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0: 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Son las 6:10. 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Son las 6:10.
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0: 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En Radio Vida y Zucca son las 6:26. 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

0: lo que Él ha hecho en este día, por su amor, por su misericordia de este día. Y aquí estamos enamorándonos cada día más de Él, buscándole, buscando su llenura, ¿verdad? Vamos a leer un pasaje de la Biblia. Vamos a leer en el en Colosenses, capítulo 3. Si me ayudan a buscarlo. Colosenses, capítulo 3. Amén. Cuando estén listos, me dicen con un amén para empezar a leer. Colosenses 3, así es. Amén. La palabra del Señor se lee en el nombre del Padre, del Hijo y del Espíritu Santo. Si pues habéis resucitado con Cristo, buscad las cosas de arriba, donde está Cristo sentado a la diestra de Dios. Poned la mira en las cosas de arriba, no en las de la tierra, porque habéis muerto y vuestra vida está escondida con Cristo en Dios. Cuando Cristo, vuestra vida, se manifieste, entonces vosotros también seréis manifestados con Él en gloria. Amén. Aquí le vamos a dejar, quiero explicar un poquito, ¿verdad? Hermanos, si nosotros resucitamos con Cristo, hay que buscar las cosas de arriba, no las de este mundo, porque este mundo es pasajero. Nosotros no somos de este mundo, nosotros somos de allá de arriba, nuestra ciudadanía es de allá del cielo. Solo estamos aquí, hermanos, de pasadita. Entonces hay que buscar a Dios en todo momento, buscarle, Señor, su llenura. Hermanos, no nos fijemos en la terrenal, no hagamos tesoros aquí en la tierra. Hay que buscar los tesoros del Señor, del reino de Dios, porque allá vamos a estar toda una eternidad. Por eso, hermano, les animo que busquen de Dios, que le acepten en su corazón, que acepten a nuestro Padre Celestial, porque Él nos ama. Él ha venido a esta tierra a amarnos, a darnos vida y a darnos vida en abundancia. Y pues estamos agradecidos con Él. Bendito y alabado es su nombre. Entonces, hermanos, vamos a orar esta hora para poner este servicio en sus manos y que se haga su voluntad en esta hora. Bendito y alabado sea su nombre. Gracias, Padre, te damos en esta hora. Señor, te bendecimos, te damos gloria y te damos honra, Señor, porque solo usted, mi Rey, mi Dios, es merecedor de toda gloria y de toda honra. Bendito sea mi Padre celestial, misericordioso, bondadoso, Señor, te amamos y te buscamos, Señor. Estamos aquí, Señor, para amarte más, para buscarte más, para llenarnos más de ti, Señor. Que sea, Señor, tu Santo Espíritu, Señor, aquí en este momento, Señor, con nosotros, enseñándonos a amarte, a adorarte, Padre amado. Te damos gloria, te damos honra, Señor, Padre bueno, bondadoso y misericordioso, Señor. Ponemos este servicio, Señor, en tus manos, Señor, que se haga solo tu voluntad, Señor, en esta hora, Señor, en este servicio, Señor. Venga tu reino, Señor, en esta hora, Señor, solo tu voluntad, Señor, lo que buscamos, Señor, porque tú quieres lo mejor para nosotros, Señor, y quieres, Señor, glorificarte, Señor, en esta hora, Señor. Gracias te damos, Señor, por tu presencia, por tu bendita presencia, Señor. Gracias te damos, Señor, por tu bendito Espíritu de Dios que está aquí en este lugar, Señor, llenándonos, Señor. Gracias te damos, Señor. Ponemos, Señor, cada iglesia en tus manos, Señor. Que sea usted, Señor, dirigiéndonos cada día, Señor, hablando, Señor, sus grandezas, su palabra, Señor. Gracias te damos, papito hermoso, bello, bondadoso, Señor. Gracias porque nos amas de tan gran manera, Señor, que aquí estamos de pie, Señor, que aquí estamos, Señor, dándote gloria y honra, Señor. Ponemos esta alabanza, Señor, en tus manos, Señor. Venemos a adorarte, a cantarte, Señor. Venemos, Señor, adorarte con nuestros cánticos, Señor, que sean olor grato, Señor, a tus nastros, bendito y alabados tu nombre, Señor. Que nosotros menguemos para que usted crezca, papito hermoso. Gracias te damos, Señor. En esta hora, Señor, ponemos también a al predicador, Señor. Úselo usted, Señor. Sea usado por usted, Señor. Hable usted, Señor, a través de su boca, Señor. Que sea su Santo Espíritu, Señor, hablando, Señor, a través de la boca del predicador, Señor. Denos fuerza, Señor, cada día, Señor. Denos de su protección, Señor, cada día, Señor, para seguir adelante con su obra, Padre amado, para traer su palabra cada día. Bendito y alabado es tu nombre, Señor. Todo esto te lo pedimos en el nombre poderoso de nuestro Señor Jesucristo, Señor. Amén.
1: Amén. Muy buenas tardes, hermanos. Buenas tardes a toda la audiencia de Radio Vida. Bueno, pues estamos aquí agradecidos con Dios. Amén. Por otra media semana, ya, ¿verdad? Ya es miércoles y damos gracias a Dios, damos la bienvenida a todas las iglesias de México, a lo de aquí de Houston. Ahorita tenemos tres nuevas, donde nos escuchan, ¿verdad? Son tres de la televisión, frecuencias. Tres frecuencias más donde nos escuchan, y eso hay que darle gloria a Dios, porque solo Él lo puede hacer, solo Él. Y pues nuestros pastores que están al pie del cañón, como decimos, no paran, ¿verdad?, todos los días. Bueno, como dice la palabra, no, que nos regocijemos, que entremos con regocijo en las puertas del atrio. Les doy la más bienvenida nuevamente a todos los que nos escuchan, a las prisiones, a los hospitales, a los que están en sus casas. Todo mundo que nos escucha, les damos la bienvenida y les damos las gracias por estar al pendiente y aprendiendo y queriendo saber más de nuestro Dios cada día. Bueno, empezamos y ponemos la alabanza en sus manos y todo el servicio. Amén. Sí.

Dice que convencido estoy que aquel que empezó la buena obra en nosotros, Él la perfeccionará hasta el día de la venida de nuestro Señor Jesucristo. Así, hermano, que si usted tiene un problema, una enfermedad, una dificultad, se cayó, tuvo un error, cualquiera que sea la situación, a los hermanos que están en las cárceles, en los hospitales, los problemas familiares y toda índole de problemas, ¿verdad? Usted tiene que convencerse que el que empezó la obra buena, la buena obra en usted, Él la va a perfeccionar. Él la va a terminar porque Él ya la ganó. Amén.

0: porque es la única manera de nosotros poder obtener la victoria. Amén, hermanos.
1: La gloria a Dios, aleluya. Un aplauso fuerte para nuestras hermanitas que nos están apoyando con la alabanza. Buenas tardes para toda la audiencia que está sintonizando esta hermosa noche poderosa de miércoles del mes de mayo. Vamos a iniciar dándole la honra y la gloria a nuestro Señor. Vamos a bendecir su santo nombre en esta tarde hermosa. Vamos a hablar en esta tarde poderosa acerca de un mensaje hermoso que el Señor ha ministrado a mi corazón. Muy buenas tardes, y pues vamos a darle inicio a la enseñanza del día de hoy. Vamos a poner el versículo del Salmo 23, del 1 al 3, si gustan buscar en sus Biblias el versículo, se los voy a agradecer. Me dicen un amén, por favor. Gloria a Dios, aleluya, gloria al Señor. Qué bendecidos estamos, ¿verdad? En esta mañana, esta tarde hermosa, perdón, estaba acostumbrada en las mañanas, pero en la tarde está bien, aquí estamos, para honra y gloria del Señor. Ya tenemos el Salmo 23, del 1 al 3, hermanos, ¿verdad? Vamos a darle lectura. Dice así la palabra del Señor, en el nombre del Padre, del Hijo y del Espíritu Santo. Dice: Jehová es mi pastor, nada me faltará. En lugares de delicados pastos me hará descansar. Junto a aguas de reposo me pastoreará. Confortará mi alma. Me guiará por sendas de justicia, por amor a su nombre. Oramos, hermanos. Gloria al Señor. Bendito Padre Santo, a ti, solo a ti te damos la honra y la gloria en esta tarde hermosa, Señor, por tu misericordia, Padre amado, que has tenido para cada uno de nosotros, Señor. Bendecimos, Señor, este lugar, Padre Santo. Te pedimos que seas tú tomando el control de este servicio, Señor. Bendece, Señor, también a toda la audiencia, a todos los lugares donde está llegando esta señal, Padre Santo. Que sea tu Espíritu Santo morando en esos lugares, en los aires, Señor. Toca, Señor, con tu amor, con tu misericordia, con tu poder, Señor, a cada lugar a donde está llegando esta programación. Te damos a ti la honra y la gloria en esta tarde poderosa, Señor, en el nombre de Jesús. Te damos a ti la honra y la gloria por los siglos de los siglos. Amén. Hermano Inocencio, no sé si tenga por ahí las imágenes y también la música que le solicité. Bueno, vamos a estar hablando en esta tarde acerca de quién sigue a quién. ¿Quién sigue a quién? Esa es la pregunta que en esta tarde nos tendríamos nosotros que hacer. Hablando de posiciones de autoridad, estaríamos hablando en esta tarde, precisamente, si gustan tomar sus asientos, hermanos, hablando precisamente de a quién estamos siguiendo, a quién debemos de seguir y qué es lo que realmente nosotros estamos haciendo. En este salmo nos dice: me guiará por sendas de justicia. Muchas de las veces, hermanos, nosotros estamos caminando pensando que estamos siguiendo los pasos del maestro y realmente pues estamos muchas veces en un error, no estamos siguiendo los pasos del maestro. Y vean la importancia en esta tarde hermosa del por qué es tan importante seguir los pasos de Dios, seguir, como dice el salmista, me guiará por sendas de justicia, porque Él nos guía por sendas de justicia. No hay otra guía más que la justicia de nuestro Señor en nuestras vidas. Y la importancia del por qué seguir en la autoridad, bajo la autoridad y en la guianza de nuestro Señor. Cuando estamos en tribulaciones o en problemas, nos desesperamos tanto y no tenemos fe. Muchas veces la fortaleza no la tenemos tampoco. Y pues yo traigo unas imágenes, hermanito Inocencio, la fotografía número uno, nada más para darnos una idea de lo que nosotros tenemos que hacer, de a quién nosotros tenemos que seguir. En la palabra del Señor, y usted podrá ver ahí en sus pantallas los versículos acerca de la tierra, de quien nosotros tememos seguir o pensamos seguir y no lo hacemos, es el que tiene la tierra, dice el libro de Job, colgada, suspendida en la nada. A él es al que nosotros tememos seguir. A él es al que nosotros dudamos seguir. En el libro de Job nos enseña esta parte de la Biblia, nos dice que el Señor Todopoderoso, al que nosotros tenemos que obedecer y honrar y seguir, cuelga la tierra en la nada. Dice también que Él tiene la tierra suspendida y protegida y resguardada en sus manos. Y todo el universo, y todo lo que hay en el universo, yo estaba viendo a través del Google los mapas de la Tierra en Google, la dimensión de la Tierra, el verla suspendida en el aire. La Biblia nos ministra y nos enseña que el que sostiene todo esto es el poder de Dios. Y a mí me llama mucho la atención porque nosotros no tenemos dimensionado en nuestras capacidades mentales como humanos que somos el poder de Dios sobre nuestras vidas, si es que nosotros decidimos obedecer y seguir su cobertura. La fotografía número 2, hermanito Inocencio, si me hace favor, también nos enseña acerca de Dios. Seguimos con lo mismo. El Señor, el soberano, sostiene también los cielos, en donde está suspendido todos los planetas, en donde están suspendidos las estrellas, el sol y la luna, y en donde Él dice la escritura que también tiene los tres cielos, el primero, el segundo y el tercero. Y allí nosotros vamos a ir un día, si nosotros creemos, confiamos y obedecemos. Mira esa imagen de vista por un astronauta desde la luna, tomada hacia la Tierra. ¿Se da cuenta qué preciosidad? Lo que Dios tiene para nosotros y lo que Dios hace para usted y para mí. Mire, y allí en ese pequeñito mapa al fondo de la luna, al fondo, ahí estamos usted y yo ahorita. Por pura gracia de Dios, por puro amor, porque a Él le place. Y como dice el salmista, el por amor de su nombre, Él todavía nos tiene allí, en aquel lugarcito, sostenidos, detenidos, parados en esta noche. Y si voltamos hacia arriba, mire, vamos a hacerle un zoom a esa imagen. Los tres cielos de la tierra, el primero, que es el que usted y yo podemos ver, el segundo, que es el que los astronautas están explorando, y el tercero es el que ni el astronauta, ni usted ni yo podemos ver. Simplemente es la obra de nuestro Señor, el que está sosteniendo y el que está allí, el que habite ahí, y es a donde nosotros estamos esperando un día estar por la eternidad. Una vez visto esto y dimensionando, ¿verdad?, el poder de Dios en la vida nuestra, y el quién guía a quién, ¿usted cree que valdrá la pena dejarse guiar o seguir al creador de todo esto? Por supuesto, definitivo, sin duda alguna. Pero cómo nos cuesta. En la Biblia, en el libro de Génesis, nos está hablando una pequeña anécdota, corta anécdota, acerca de dos varones, de Abraham, el padre de la fe, reconocido pues hasta el día de hoy por muchas generaciones y en muchas culturas en el mundo, y su sobrino Lot. Estos dos varones, dice la Biblia en el libro de Génesis en el capítulo 13, nos enseña que estos dos hombres, Abraham y Lot, el tío y el sobrino, que eran dos hombres prósperos, y que estos hombres tenían muchos bienes que adquirieron por muchas situaciones. Ellos estaban prósperos, tenían mucho ganado. Específicamente la Biblia habla del ganado, de los animales que ellos poseían. Y la Biblia nos enseña que debido a que tenían ya demasiado, eran demasiado prósperos, tenían mucho ganado, dice que tenían muchos problemas entre los empleados que se encargaban de cuidar el ganado. Y que siempre había discusiones, y que siempre había disputas y peleas. Y bueno, eso era el pan de todos los días en aquel tiempo, según nos describe el libro de Génesis capítulo 13. Mas sin embargo, viendo la problemática, dice la escritura que Abraham, el tío de Lot, tuvo a bien hacer dos cosas. La primera, ofrecer a su sobrino Lot que escogiera el pedazo de tierra donde él quisiera vivir. Se la ofreció y le preguntó: escoge dónde quieres vivir, Lot. Y también la segunda cosa que hizo Abraham aquí en esta parte de la escritura es que él le prometió a su sobrino Lot que en cuanto él tomara posesión de la tierra que escogiera, inmediatamente dice: yo me voy a ir para el lado contrario donde tú estés para que puedas disfrutar tú solito todas las cosas que tienes en la tierra que tú decidas tener. Mire nada más qué grande oportunidad se le estaba dando a este varón llamado Lot. ¡Qué bendición! ¿A cuánto nos gustaría eso? Un tío por ahí que nos salga, ¿verdad? Y que nos diga, agarra, ¿qué quieres? Agárralo y me desaparezco del mapa para que tú disfrutes. ¡Tremendo! Hey, así es como la Escritura nos los está describiendo. Pero dice, bueno, en esta buena oportunidad, dice que Lot estaba ante una decisión tan importante. ¿Cuál era esa decisión? Pues escoger cuál tierra era la apropiada. Y pensando, dice la Escritura, que Lot miró con mucho detenimiento, o sea, se detuvo a observar, no tomó decisión a la ligera. Según su mentalidad, él pensó, y voy a escoger la mejor planicie, lo más bonito, lo mejor, ya que mi tío me está ayudando y me está dando esa oportunidad. Dice la Biblia que miró con detenimiento fértiles llanuras del Valle del Jordán. Y dice la Biblia que escogió para sí todo el valle, no nada más un pedacito. No, él dijo, yo quiero todo el Valle del Jordán. Inmediatamente se separó de su tío y se mudó con sus rebaños y con toda la servidumbre. Mientras que Abraham, pues se quedó allí en Canaán, se estableció ahí en Canaán, en donde dice la Biblia que ya había una cultura y tenía sus gobiernos y era una ciudad idólatra. Sin embargo, Abraham decide y se establece allí en Canaán. Sin embargo, dice la Biblia que Lot, rápidamente, agarrando la oportunidad, él nada impreciso, él bien justo en tiempo, dice que rápidamente movió sus carpas a un lugar cerca de Sodoma y Gomorra. Y dice que allí en la ciudad de Sodoma y Gomorra había una llanura llena de cualidades, esa llanura tremenda, como se las puedo describir yo en este momento. Ese lugar de Sodoma y Gomorra dice que era una tierra planita, planita, hermosa, con sus ligeras ondulaciones, con áreas fértiles, listas para la agricultura, listas para la ganadería y también para establecerse una gran ciudad. ¿Por qué no? Ya que tenía todas las fuentes puestas ahí para poder desarrollar allí una gran ciudadela. Ahora bien, dice que bueno, Lot vio allí un lugar hermoso y dice que allí él lo vio preciosísimo. Sin embargo, allí había un gran problema porque cuenta la Biblia que allí en Sodoma y Gomorra era un lugar lleno de perversión y lleno de depravación, cosa que no le pareció y que no pudo observar Lot. Qué importante es el corazón nuestro y lo que nosotros traemos en nuestra mente y lo cómo vivimos, porque no podríamos distinguir la suciedad si nosotros estamos también sucios. Por eso es importante mantenernos limpios y pedirle al Señor siempre, Señor, aquí estoy, límpiame con tu sangre poderosa y limpia mis vestiduras para que nosotros podamos discernir y ver el mal y alejarnos, como dice el proverbio. Entonces dice la Escritura que bueno, pues a Lot le pareció perfecto y no fue una decisión a la ligera. Él lo meditó, lo pensó y escogió lo mejor que a él y en su mente le convenía. ¿Cuántas veces hemos cometido ese error nosotros? Muchas veces, hermanos. Y fíjese que el error aquí que tuvo Lot fue no buscar la dirección de Dios. No buscó la dirección de Dios. Aquí nosotros, cuando nos va mal y entre comillas oramos y le pedimos a Dios dirección, por ejemplo, por una pareja o por algo que necesitamos, un trabajo, algo que nosotros que creemos que necesitamos, se lo ponemos a Dios y luego nos va mal, pero no se lo ponemos a Dios realmente. Esto no es nosotros, sino nos inventamos a veces historietas en nuestras mentes. Y hacemos creerle a Dios que le estamos pidiendo a Él lo que a Él le place que hagamos. Y la realidad del asunto es que no es así. Porque luego de repente nos va mal y decimos, pero ¿qué pasó? Si yo lo pensé tan bien y todo se veía tan bien, ¿por qué me falló este plan? Si todo estaba bien, es porque realmente nos tuvimos en la presencia de Dios pidiéndole la dirección al Rey de Reyes y al Señor de Señores. Entonces la palabra me enseña a mí que si nosotros no buscamos la dirección de Dios, si no buscamos la dirección de ese Dios que sostiene todos los planetas y todos los planetas y el universo y toda la tierra, entonces estamos en graves problemas porque no vamos a recibir y no vamos a ser bendecidos de la manera en la que Dios nos quiere bendecir, porque muchas veces recibimos bendiciones por pura misericordia, no porque seamos buenos. Sin embargo, Dios tiene cosas mayores para nosotros. Aquí Lot se enfocó en las llanuras fértiles, en la abundancia del agua, en el hermoso paisaje que sus ojos contemplaron. Y nosotros, así como Lot, somos bien fáciles de impresionar y nos dejamos engañar. ¿Qué es lo que yo les comentaba hace rato? La importancia del discernimiento espiritual y del tener siempre una comunión con Dios. Muchas veces se dice hay que orar y no oramos. Decimos, bueno, sí, yo oraré un minuto, dos minutos, cinco, pero tenemos que ir a la presencia del Señor porque es de la única forma en la que no nos vamos a dejar impresionar por nada ni nadie, ni nos dejaremos engañar, porque el Señor opera a través de la oración en nuestras capacidades espirituales y nos da sabiduría y nos da la inteligencia para poder bregar y caminar en este mundo que no nos promete nada bueno. Gloria a Dios por ello. Dios siempre ve todo lo que nosotros no podemos ver. En este caso, el error que cometió Lot no es un error, y que cometemos nosotros también, no es un error aislado, no es un error una vez al año o una vez cada 10 años, no, es siempre. Frecuentemente estamos haciendo las cosas de una manera errónea, sin dirección de divina, y siempre, y a veces hasta vivimos acostumbrados a estar así. Y nos creamos un plan. Hace poquito me decía Miranda, mi niña, ay, soy tan estresada, mamá, porque tengo examen el jueves, no, el miércoles. Sí, sí, dijo, yo pensé que ya el jueves iba a ser dentro de 5 días. Y yo, ¿cómo que de 5 días y ya faltan 2? Dijo, pero es que yo en mi mente así me engaño para no estresarme. ¿Cuánto de nosotros estamos así? Con engaños nosotros en nuestra, ay, al cabo va a estar bien bonito, y yo sí. Y no va a ser, no es así, es la realidad, es la que nosotros tenemos que asumir y recibir el examen. En ese día le digo, Miranda, va a ser el jueves, estúdiale ahorita porque te quedan 2 días. Sí, pero no me digas porque me estreso. Pues aquí no se vale el estrés. Aquí tenemos que tomar menos tratándose de nuestra salvación y menos tratándose de estar en comunión con el que nos ve y no podemos engañar. Gloria a Dios. Pero bueno, entonces cuando nosotros hacemos eso muy frecuentemente para engañarnos a nosotros mismos, o como diría el mexicano, para darnos el champucito de cariño a nosotros solitos, no es posible estarnos dando champucitos de cariño a nosotros mismos, porque vamos a ir directo a un lugar que no nos va a gustar y vamos a tener muchos fracasos tras fracasos tras fracasos. Lo que para Lot era hermoso era algo totalmente destructivo y devastador. Aquí la Biblia nos enseña, hermanos, que Lot, siendo aún sobrino de Abraham, del padre de la fe, se equivocó. Y nosotros, siendo hijos de Dios, nos equivocamos. Entonces, todas las personas que no tienen a Cristo como su Salvador, pues están un poco más mal que nosotros, y tenemos la oportunidad de estar todos bien. Los de afuera, los que no han conocido el Evangelio de Cristo, pueden asirse al Evangelio de Cristo para tener menos margen de error, aunque la perfección sería ya, ¿verdad?, por estar dentro del Evangelio. Mas sin embargo, como humanos que somos y que por pura misericordia Dios nos tiene todavía, aquí estamos con fallas y con errores. Pero el Señor es bueno, hermanos, y a pesar de que nos equivocamos, Él siempre nos, a aunque tengamos una vista limitada, Él siempre nos dice, ay, si supieras lo que tengo para ti, y tú estás pensando en mañana, si supieras lo que tengo para pasado mañana, pero nuestras dimensiones no hay, no existen. Nos dejamos atacar por el pánico, por la ansiedad, y nos deprimimos, y bueno, la enfermedad, y bueno, aparte todo lo que acontece a nuestro alrededor, y todo colabora para estar llorando en un rincón. Mas sin embargo, Dios nos llamó a estar fortalecidos solamente en Él. Por eso es importante la alianza. En este caso, la Biblia nos cuenta, en la misma historia de Lot y de Abraham, más que nada enfocado en Lot, dice que ese lugar fue de perdición, fue de mortandad, fue de fracaso. ¿Por qué? Porque Lot y su familia, fíjate, Lot, su familia, sus siervos y todo su ganado, que se establecieron en un lugar hermoso, allí en donde estaba todo feliz, el grupito, el todo junto, la familia, el ganado, los empleados, la tierra fértil, allí llegó el dolor. Allí llegó el dolor. Por eso a veces vemos familias que a veces hay gente que dice, puede decir, ay, yo envidio a aquellas familias que siempre que hay cumpleaños se juntan todos los primos y hay unos grandes poris. Pues sí, pero no conocen de Cristo. Y tarde que temprano ellos van a ser azotados como nosotros lo somos también. Solamente que la diferencia es que ellos van a estar peor que nosotros, porque no conocido del Señor, del Evangelio del Señor, de quien Él restaura corazones, de quien los rescata de la mano del enemigo y de quien les da la vida eterna. Entonces, hermanos, dice la Escritura que no tardó en llegar el dolor. ¿Por qué? Porque a Lot le tocó vivir en medio de una guerra, de no un rey, de no dos reyes, no, de 9 reyes. En medio de una guerra donde había 9 reyes peleándose, divididos en 2 equipos. 4 de esos reyes eran los reyes de Sodoma y Gomorra. Y ellos, muy valientes, fueron y se encontraron en un valle a pelear contra los otros 5 reyes. Imagínate nada más, yo me imagino a Lot bien contento ahí, no, pues van los 4 reyes a pelear y yo ya tengo todas mis posesiones, mi familia, yo estoy bien. Esa guerra se va a ganar. ¿Cómo está pasando ahorita en el Medio Oriente? ¿Cuántos están confiados en que esa guerra la va a ganar Estados Unidos? Solamente Dios sabe. En nuestro anhelo de nuestro corazón es que eso suceda. Pero mientras nosotros nos enjollamos, nos perfumamos, nos entaconamos, nos vestimos, salimos, paseamos, no sabemos qué nos espera después de esa guerra que está allá. Eso yo me imagino que estaba en la vida de Lot. Él seguía su vida en su rumbo normal, sin saber que esos 4 reyes que pertenecían a Sodoma y Gomorra iban a ser totalmente destituidos de allí, porque dice la Escritura que al valle donde fueron a pelear contra los otros 5 reyes, dice que estaba lleno el valle de pozos de brea. Y que los 4 reyes se cayeron en un hoyo y quedaron atrapados en la brea. La brea es un químico petrolero negro y caliente, grueso, espeso, que si tú lo tocas te quemas y ahí quedas. Y dice que los ejércitos, al ver a los 4 reyes de Sodoma y Gomorra caer en las breas y evidentemente no iban a volver a salir, ¿qué hicieron? Huyeron a los valles altos y dejaron a Sodoma y Gomorra a la intemperie, solitos. ¿Para qué? Y ahí estaba Lot, bien establecido, con sus sirvientes, con su ganado y toda su familia, bien contento. ¿Y qué pasó con ellos? La Escritura nos cuenta y nos dice que allí saquearon las ciudades y que se robaron todas las riquezas, todos los alimentos y se marcharon, pero no sin irse sin Lot, porque se lo llevaron prisionero a Lot también. Mas sin embargo, la Biblia nos enseña que al final del camino, en esta historia de esta guerra de esos 9 reyes, Abraham, con el poder de Dios y la misericordia de Dios, lo rescató a Lot, a él lo rescató de esas posesiones, de esos reyes malos. Y dice que los rescató a él y a todos sus bienes los recuperó. Le regresaron todos los bienes otra vez a Lot. Lot se vuelve a establecer e hizo como si no pasara nada. ¿Cuántas veces nosotros hemos recibido milagros poderosísimos y estamos como si no hubiéramos recibido absolutamente nada? De mucha gente dice, ay, es que yo en mi vida, no, yo hasta levantas la mano, a veces yo me he topado con gente afuera, no, pues es que acércate a Cristo, sí, no, Él me ha hecho un milagro y me platican los milagros y yo, wow. ¿Y qué haces? No, pues yo al rato me decido a ver si recibo a Cristo. No, ahorita todavía no estoy preparado. Y también existen gente que ha recibido a Cristo, que tiene su buen testimonio, no uno, muchos testimonios poderosos, y todavía están divagando entre servir o no servir al Señor. Entonces, hermanos, aquí dice la Escritura que Lot fue rescatado por su tío Abraham junto con todas sus posesiones. Y en Génesis 19 pasa un acontecimiento bien cortito, pero bien tremendo. Dice que Dios envió dos ángeles a Lot, porque sabemos que ya Dios se había dado la instrucción de destruir Sodoma y Gomorra con fuego. Y entonces Abraham intercede por Lot, y bueno, al final Dios le dice, va, dos ángeles saquen a Lot de allí para rescatarlo con todo y su familia. Y dice la Escritura que Dios lo que hizo fue enviar dos ángeles para rescatarlo de esa gran destrucción que venía para Sodoma y Gomorra. Y dice que estando esos dos ángeles en la casa de Lot, dice que llegaron, hay que poner mucha atención, dice que llegaron todos los hombres de Sodoma

que tenían estas perversiones que enseguida les comparto, porque ellos llegaron y dice que tocaron la puerta de Lot y le dijeron: ¿dónde están los hombres que llegaron aquí a tu casa, Lot, para pasar la noche contigo? Haz que salgan para podernos echarnos nosotros con ellos. Imagínate el nivel de perversidad, el nivel de perturbación en el que vivía Lot, y sin embargo él ahí estaba feliz, contento y establecido junto con su hermosa familia. ¡Qué tremendo! Y qué oscuro forma de vida. No me la puedo imaginar, o sea, no me la puedo imaginar en esa condición, y vivir allí y estar allí establecido y hacer como que vives en una hermosa ciudad. Por eso es importante que ahora el presidente Donald Trump, que empezó con todas las leyes y todas las modificaciones que iban ya en contra de las nuevas que se establecieron desde el presidente Biden, llega el presidente Donald Trump y empieza, vamos, a quitar todo. A quitar, ¿por qué? Porque él distingue. ¿Por qué? Porque tiene la llenura del Señor. ¿Por qué? Porque por él oran. ¿Por qué? Porque él ora. Y entonces él discierne y ve que eso no está bien, por lo cual él decide no irse, no huir de los Estados Unidos, no, él quedarse y establecerse aquí y afianzarse de la palabra de Dios. Y es ahí la importancia de que este gobierno, ¿verdad?, pues nosotros reconozcamos que nos ha quitado y nos está dando un pequeño descanso de lo que pasó en el gobierno anterior. A todos los que vivimos aquí en Estados Unidos, desde una escuela de preescolar hasta una escuela universitaria, se inundó, se llenó de perversidad, se llenó de cosas que no eran del agrado del corazón de Dios. Por eso tenemos que orar por los presidentes de la tierra, ¿verdad? Bueno, hermanos, aquí dice la Escritura que ese nivel de perversidad y depravación es en donde vivía este varón llamado Lot. Y dice que esa noche, esa misma noche que los ángeles andaban trabajando para sacar a Lot de ahí, y que llegaron esos varones para ya decir que querían tener relaciones íntimas con los ángeles, dice la Escritura que esa misma noche los ángeles dejaron ciegos a todos los hombres que estuvieron tocando esa puerta. Quedaron ciegos. Y dice la Escritura que al día siguiente, Dios, ¿qué creen que hizo? Destruyó ya Sodoma y Gomorra. Y ese mismo día, Lot perdió a la esposa, que sabemos todos que se convirtió en estatua de sal, si no conoce esa historia. Y también dice que perdió sus posesiones y lo que le restaba de la familia, a excepción de dos de sus hijas. Y estas dos hijas y Lot, el Señor todavía les proveyó un lugar en Zoar, en una cueva lejana, y les dio ese espacio para que ellos se resguardaran, para que tuvieran la oportunidad de salvarse, pero no hicieron otra vez lo que Dios había proveído, no lo supieron utilizar. ¿Qué hicieron? Llegó más dolor para Lot, porque en esa cueva llamada Zoar, dice la Escritura que las dos hijas de Lot lo embriagaron, lo emborracharon, que tuvieron relaciones íntimas con él y que quedaron embarazadas de su propio padre. ¿Hasta dónde llega la degeneración y la depravación? No tiene un tope. Bueno, el tope es la muerte, pero la muerte espiritual y el infierno es lo que le sigue. De aquí nacen, hermanos, pues dos naciones, los moabitas y los amonitas, que eran aférrimos amigos, enemigos del pueblo de Israel, de esas dos mujeres embarazadas de su padre. Por esto es importante que nosotros, aunque queramos ver como bueno algo, no podemos hacerlo así. No podemos guiarnos por un momento, por un tempecito breve de gozo, de alegría. No podemos echarlo a perder. Dios aquí nos enseña que Lot vio, evaluó la tierra, basó su decisión mental, lo que más le convenía, y nosotros también así estamos haciéndolo. Por eso es importante saber que la visión de Dios es la visión que nosotros no podemos comprender, no podemos entender, y que la conocemos a través de su palabra. Entonces,

0: único que tenemos que hacer es obedecerle y dejarnos guiar por el Señor. En Isaías dice, Isaías 55 dice, pues así como los cielos están más altos que la tierra, así mis caminos están más altos que sus caminos y mis pensamientos más altos que los suyos. Y luego nos dice, andad en todo el camino que Jehová vuestro Dios, dice, en todo, no nada más en unas cosas sí, en otras cosas no, porque luego hay gente, ¿verdad?, que en la iglesia pasa una cosa y luego afuera pasa otra, y a Dios no lo podemos engañar y no nos podemos estar engañando nosotros tampoco. Andad en todo el camino que Jehová vuestro Dios os ha mandado. ¿Para qué? Para que viváis y tengáis largos días en la tierra que has de poseer. O sea, el Señor nos tiene un lugar, pero tendríamos que poseerlo solamente andando en todo, en el camino del Señor. Y dice el salmista también, dice, me guiará por sendas de justicia. Recordemos el salmo con el que iniciamos. Dice, me guiará por sendas de justicia por amor a su nombre. Cuando el Señor nos dice que nos guiará por sendas de justicia, es confiable, es Dios. Él es nuestro pastor. Y nosotros no solo tenemos que entender que el pastor nuestro, Jesucristo, no solo nos cuida y nos protege, sino que nos guía. Él va delante de nosotros. Él no va detrás de nosotros para bendecir nuestras decisiones. No, Señor, Él va frente para guiarnos en todo tiempo, con la única finalidad de ser bendecidos, hermanos. Por eso Moisés a Josué le decía, Jehová va delante de ti, Él estará contigo, no te dejará, no te desamparará, no temas ni te tampoco te intimides. Es importante nosotros entender que Lot sufrió las consecuencias de sus propios instintos y por no buscar la dirección de Dios. Nosotros no tenemos por qué sufrir esto. Tenemos que entender que ahorita es tiempo de madurar, de obedecer a Dios. Y como dice Juan, cuando eras joven ibas a donde querías, pero luego de viejo vas a extender tus brazos y uno te vestirá y el otro te llevará donde tú no quieres ir. El joven iba a donde quería, tomaba sus propias decisiones, el joven espiritual. Y el viejo dice que extenderás tus brazos y alguien te va a vestir y alguien más te va a llevar a donde tú no quieres. Bueno, allí están los maduros espirituales. Señor, vísteme tú. Señor, llévame tú a donde, aunque yo no quiera ir, Señor, tú llévame. Eso es lo que nosotros necesitamos decirle al Señor en oración. Dirígeme. Jesucristo nos enseña que Él fue enviado como pastor para guiar a las ovejas. Dios nos lo envió. Y nosotros estamos aquí reunidos por Cristo Jesús, porque hemos conocido de Él a más de 2000 años del gran acontecimiento que Él tuvo en la cruz del Calvario. Aquí nos tiene todavía. Y por fe nosotros estamos hoy reunidos en el poder de Jesucristo. Nosotros estamos levantados en el amor de Jesucristo. Es que nosotros vivimos y respiramos, y aun cuando perezcamos vamos a ir a reunirnos con nuestro Maestro. Dice Jesucristo, yo soy el buen pastor. Soy el buen pastor, y el buen pastor que da vida por sus ovejas. Yo soy el buen pastor. ¿Y qué hace el buen pastor? Conozco, dice el Señor, a mis ovejas, y ellas me conocen a mí. Y dice también, tengo otras ovejas que no son de este redil, pero aquellas también me conviene traer, y oirán mi voz, y habrá un rebaño, y habrá un pastor para ellos también. Dice la Escritura que Jesucristo dice, mis ovejas me siguen, yo les doy vida eterna, no perecerán para siempre, y también nadie las arrebatará de mi mano. Es por eso la importancia. Si usted no ha recibido a Cristo en su corazón y está escuchando esta programación, esta predicación, esta enseñanza, yo le insto a usted a que sea parte del redil y que sea usted una oveja más de ese gran pastor que vino a la tierra a morir por usted y por mí. Que sea, deje guiarse por el Señor Jesucristo, que sea entregándole todas sus cargas y que sea Él vistiéndole con nuevos vestiduras y que sea Él apartándole un lugar en la mesa, en donde dice la Escritura que tiene preparado un banquete para usted también. Si usted quiere recibir a Cristo en esta noche, usted puede hacerlo. Yo le puedo guiar con una oración ahí donde usted se encuentre. Usted puede decirle al Señor: Señor Jesús, yo me arrepiento por todas las cosas que yo he hecho que no han sido, Señor, de tu agrado. Me arrepiento y yo te pido perdón en esta noche de miércoles, Señor. Bendíceme, Padre Santo, perdóname. Cambia todos mis pecados, Señor. Hazme, lléname de gozo, Señor. Vísteme de tu gloria y te reconozco como mi único y suficiente Salvador y te recibo, Señor amado. Entra a mi corazón, entra a mi vida. Toma la posesión de mi tierra, de mi cuerpo, de mis bienes, Señor, de mi familia. Mi alma te pertenezca a ti, solo a ti, Señor. Te lo pido. Te lo pido, Señor, en el nombre de Jesús. Si usted hizo esta oración, usted puede buscar un lugar en donde continuar con la enseñanza de ese gran pastor que está dispuesto a guiarle y que vino a guiarle. En el poderoso nombre de Jesús, en esta noche nosotros, como dice el Jesucristo, nos dice: y nadie las arrebatará de mi mano. Síganme a mí, yo soy su pastor. Gloria a Dios. Y en esta noche vamos a darle, a terminar con este tema, ya para entrar en la oración. No sé si hay alguien que quiera parar a orar, o vamos a entrar en oración, como ustedes me digan. Vamos a orar en esta noche. Señor Jesús, gracias por tu bendita palabra, Señor, por tu bendito amor y por tu bendita misericordia, mi Rey Santo. Gracias, Señor, porque en medio de todo lo que tú sostienes, Señor, aún lo que nuestros ojos no pueden ver, el universo, Señor, cada estrella, Padre Santo, cada planeta, Señor, tú nos sostienes a nosotros, Señor, también. Y nos permites, Padre Santo, aún caminar sobre esta tierra, bendito Rey, con un propósito poderoso, y es el de bendecirnos, mi Dios. No queremos ser como ese varón llamado Lot, Padre Santo, que ha dado oportunidad tras oportunidad, Señor. Se fue, Señor, a un lugar que le parecía de bendición. Pero no fue así, Señor. Perdió todo, Padre Santo. Ayúdanos a nosotros, Señor, para no caer en esas tentaciones, para no tener nuestra visión distorsionada, nuestros corazones entregados a la oscuridad, Señor, al pecado, a la perversión, Padre Santo. Te lo pedimos en el nombre de Jesús, mi Dios. Ayúdanos, Padre Santo. Y te damos gracias, Señor, porque tú nos esperas con tus brazos abiertos, porque tú estás dispuesto a dirigir cada uno de nuestros pensamientos, Señor. Nos da sabiduría, nos da ciencia a través de tu palabra, nos das tu Espíritu Santo que nos aconseja, que nos guarda, que nos instruye, que nos redarguye. Bendito es tu nombre, Señor, por todo lo que tú has proveído para nosotros. Te pedimos en esta noche, Señor, que sean tus manos soberanas sobre toda la humanidad, Padre Santo, que sean reconociéndote, Padre bendito, como lo que tú eres, el Rey Santo de Israel, Señor. Oh, poderoso es tu nombre, mi Dios. Exaltado estás y coronado estás, Señor. Y tenemos, Señor, en esa esperanza, Señor, en ti, sabiendo, Padre Santo, que tú has preparado un lugar para cada uno de nosotros, mi Dios. Gracias por esos espacios ya hechos para nosotros ahí en tu reino, bendito soberano. Gracias porque en tu misericordia tú nos perdonas una vez y otra vez, Señor. Señor, y tu misericordia está extendida a través de miles de años, Señor, para con nosotros y las generaciones que vienen, mi Dios. Gracias por sostenernos con la diestra de tu mano, Padre Santo. Te alabamos en esta noche, bendecimos tu santo y bendito nombre, mi Rey Santo. Oh, perdona, Señor. Oh, queremos alegrar tu corazón, Padre bendito. Te exaltamos, te adoramos, Señor. Nuestras almas se postran ante tu presencia porque ya saben que te pertenecen a ti, Señor. Oh, bendito Rey Santo, gracias, gracias, Señor. Aleluya, sí, bendito Rey soberano. Oh, bendecido es tu nombre, bendito Dios. Gracias, Padre bendito, por tu amor, por tu misericordia. Y clamamos, Señor, por esas guerras, Señor amado, que se desarrollan en todo el mundo, Señor bendito. Te pedimos, es tú, Señor, obrando en sus mentes y en sus corazones en esta noche, Padre Santo. Te damos la honra y la gloria solamente a ti, mi Dios, un Dios de oportunidades, Señor, un Dios de amor, Señor, un Dios de fidelidad, Padre Santo. Gracias, gracias por tu cobertura, mi Dios. Gracias en el poderoso nombre de Cristo Jesús, aleluya, Señor, amén y amén. Bendito es tu nombre, Padre, gracias.
1: Amén, Señor Jesús. Padre nuestro que estás en el cielo, santificado seas tu nombre, hágase tu voluntad, Señor, en la tierra como en el cielo. Oh bendito Dios, aquí estamos postrados como cada miércoles, Señor, para alabarte, para bendecirte y para alabar y bendecir a todo mundo, Señor, a toda la tierra, a todo el mundo. Padre Santo, cuídanos, protégenos, Señor, y muchas gracias por tu cobertura que nos das. Gracias por toda la familia, Señor. Gracias por las escuelas que cuidas de los niños, de los jóvenes, Padre Santo, de los maestros. Gracias por todos aquellos que están en los hospitales postrados, Señor. Dales bendición, dales paciencia, dales sabiduría, Señor, para poder llevar sus enfermedades. También con cada enfermedad que haya en cada persona, Señor, cuídalos y protégelos. Te pido también por los que están en las cárceles, Señor. Señor, bendícelos, cuídalos, dales paciencia, Padre Santo, dales sabiduría, dales paz, Señor, en sus corazones. Que vean que tú estás ahí con ellos, Señor, que no están ellos solos, así como estamos también nosotros acá afuera, Señor. Todos tenemos un propósito en la vida, mi Señor. Te bendigo, te alabo y te exalto, Padre Santo. Bendigo a todas las iglesias de México, Señor, a mi pastor Julián. Cuídalo, protégelo, Señor. Acampa ángeles alrededor de él, donde quiera que esté, Señor, y dale sabiduría, sabiduría fresca cada mañana, Señor, para que lleve a tu pueblo a como él está, como tú lo has mandado a él, salvar las almas, mi Padre Santo. Y a mi pastora, Señor, también cúbrela, cuídala y protégela, Señor, una mujer de ejemplo, una señora, una pastora, una mujer ejemplar, Señor. Gracias porque me has traído aquí con ellos, Señor. Gracias, te amo, te adoro y te bendigo, Señor. También te pido perdón, Señor, por todos aquellos que conocen de ti pero no se acercan a ti, Padre Santo. Te pido perdón por todas las familias también, mi Señor, y por la mía propia, Señor. Perdona a mis hijas, mis nietos. Ten misericordia de cada uno de ellos, Señor. Te lo pido en el nombre de tu Hijo Jesús. Señor, también te pido por los eventos que va a haber este fin de semana, Señor, que están en tus manos, Padre mío. Que todo esté bien, que todo salga bien, que todo sea perfecto para honrar tu nombre, no para exaltar al mundo, sino para exaltarte a ti, mi Señor. El que habita al abrigo del Altísimo morará bajo la sombra del Omnipotente. Diré yo a Jehová, esperanza mía y castillo mío, mi Dios, en ti confiaré. Tú me librarás, Señor, en todo momento, y nos librarás a cada uno, Señor, También te pido por el presidente de Estados Unidos, por el por la presidenta de México y por cada uno de los presidentes de todos los países, Señor. Tú los conoces y tú sabes sus corazones, Padre mío. Te lo ruego en el nombre de tu Hijo Jesús. También te ruego por todos mis hermanos de la iglesia de aquí de Radio Vida, Señor, de Houston. Los que están aquí presentes y los que no han venido, Señor, tú sabes sus corazones, sus ocupaciones, Señor, pero cuídalos, bendícelos siempre, Padre mío. Te lo pido en nombre de tu Hijo Jesús. También te pido, Señor, hoy te pido, Padre mío, por todos los niños chiquitos, Señor, cuídalos, Padre Santo. Gracias, mi Señor. Te amo, te adoro y te bendigo, Padre mío. Bendice este lugar, Señor. Bendícelo, cuídalo y protégelo, Padre Santo. Te lo pido en nombre de tu Hijo Jesús. Amén, amén y amén.

0: presencia, Señor, en este lugar, Señor, porque usted se deja sentir, Señor, porque usted está en nosotros, Padre amado, en nuestros corazones. Gracias te damos, Señor, en esta hora, Señor, te bendecimos, te damos gloria y te damos honra, Padre amado, porque solo usted es merecedor de toda gloria y toda honra, mi Rey, mi Dios. Bendito y alabado es tu nombre, Señor. Gracias te damos, Señor, por todo lo que usted está haciendo, Señor, en estas sus iglesias, Señor, en este su ministerio, Señor. Gracias le damos, Señor, a usted, mi Dios, porque usted, Señor, ha levantado, Señor, todo esto, Señor, que se puede ver con los ojos, Señor. Gracias te damos, Señor, por cada iglesia, Señor, por cada ministerio, Señor. Gracias te damos por cada radio, Señor, por cada frecuencia de radio, Padre amado, te damos que muchas gracias, Señor, por este canal, Señor, que usted, Señor, permitió abrir, Señor, para seguir proclamando, Señor, su evangelio, Señor, para que nadie se quede sin escuchar su bendito evangelio, Señor. A usted es el que está abriendo puertas, Señor. Le damos gracias, Señor, por toda puerta abierta, Padre amado. Le bendecimos, le damos gloria y le damos honra. Y también bendecimos, Señor, a cada iglesia, a cada miembro de cada iglesia, a cada miembro, Señor, de esta, Señor, esta iglesia, Señor, de las iglesias de México, Señor, bendecimos a cada miembro, Señor, pedimos de su protección, Señor, para cada persona, Señor, pedimos, Señor, que sea usted con cada persona, con cada corazón, con cada alma, Señor, que está escuchando, Señor, en esta tarde, Señor, de usted, Señor, de su evangelio, de su palabra, Señor, que sea su espíritu, Señor, redarguyendo cada corazón, Señor, que sea su santo espíritu, Señor, atrayéndolos a usted, Señor, que les dé hambre, sed de usted, Señor, que sean, Señor, su santo espíritu moviéndose en cada corazón, en cada alma, Señor, para que vengan a usted, Señor, y todo el que no le conozca, Señor, le reconozca en esta tarde, Señor, que sea usted dándoles hambre, sed, Señor, de usted, de su palabra, Señor, que sea usted tratando con cada persona, Señor, ahí donde está, Señor, que sea usted hablándole, Señor, a esas mentes, Señor, que sea usted hablándole a esas almas, Señor, que sea usted, mi Rey, con ellos en ese momento donde están, Señor, en ese lugar donde están, Señor, que sea usted con ellos, Señor, sea su Santo Espíritu, Padre amado, trabajando en ellos, Señor, poniendo, Señor, ese querer como el hacer, Señor, que sea, Señor, usted, Padre amado, con cada persona, Señor, le ponemos, Señor, estas iglesias en sus manos, Señor, que se haga solo su voluntad, Señor, en estas iglesias, Señor, le pedimos hambre y sed de usted, Señor, para que podamos, Señor, venir aquí todos juntos, unánime, Señor, a buscarle, a darle gloria, Señor, que, Señor, que no nos afane, Señor, los afanes de este mundo, Señor, que no nos coma el afán de este mundo, Señor, sino que busquemos lo de arriba, Señor, que le busquemos a usted, Señor, porque la llenura no lo da usted, Señor, todo lo de este mundo, Señor, es pasajero, Señor, que busquemos, Señor, al dador de la vida, al dador, Señor, nuestra vida, Señor, que le busquemos a usted en todo momento, Padre amado, que nos llenemos de usted, Señor. Señor, que no veamos, Señor, que no querramos, Señor, estar en este mundo, que no querramos, Señor, hacer posesiones en este mundo, sino buscarlo de arriba, Señor, porque para allá vamos, para una eternidad, Señor, al lado de usted, Señor. Y todo lo que dejamos aquí, Señor, aquí se va a quedar, Señor, sino que busquemos, busquemos, busquemos en todo momento a usted, Señor, que usted nos va a dar, Señor, todo lo que necesitamos, Señor, si le buscamos a usted, buscar las cosas de arriba y no las de abajo, Señor, buscar el reino de Dios primeramente, Señor, y todo lo demás va a venir como añadidura, Señor, que le busquemos a usted, Señor, y que dejemos todos estos afanes, Señor, del mundo, Señor, porque no somos de este mundo, Señor, porque ya hemos muerto, Señor, a nuestros delitos, nuestros pecados, y estamos juntamente resucitados con Cristo Jesús, Señor. Oro, Señor, por cada alma, Señor, que no le ha conocido, Señor. Oro, Señor, para que sea usted tratando con esas almas, Padre amado. Que sea usted, Señor, trayéndolos con lazos de amor, Señor. Tenga usted misericordia, Señor, de todas esas almas, Señor, que no le conocen. De todos los corazones, Señor, que están endurecidos, Señor. Sea usted quitando esos corazones de piedra, Señor. Y ponga corazones de carne, corazones que le amen, corazones que les busquen, Señor. Le doy gracias, Señor, porque yo sé que usted, Señor, no quiere que nadie se pierda, Señor, y yo sé que usted va a hacer el trabajo, Señor, de ablandar esos corazones, Señor, y usted va a levantar más predicadores con amor hacia usted, que le busquen, Señor, que quieran, Señor, servirle, Señor, de gran manera, Señor, que quieran poner sus vidas, Señor, a disposición de usted, Padre amado. Oro, Señor, para que así sea, Señor, en cada iglesia, Señor, que le busquemos, Señor, que anhelemos su llenura, que anhelemos su palabra, su dirección, su corrección, Señor. Gracias te damos, Señor, porque usted nos guía, Señor, por sendas de rectitud. Gracias, Señor, porque usted nos guía con su bendita palabra, Señor. Gracias te damos, Señor. Gracias te damos, Señor, por estos 10 años, Señor, que usted nos está permitiendo, Señor, estar aquí todos juntos levantando, Señor, esta iglesia, Señor, que usted, Señor, provee todo eso, Señor, que vemos nosotros aquí. Usted lo ha provisto, Señor, cada día, cada que se necesita algo, usted ha estado ahí, su mano de poder siempre nos va a sostener, Señor, porque usted no quiere que nadie se pierda. Usted va a seguir creciendo, Señor, este evangelio, Señor, hasta los confines de la tierra, Señor. Usted va a abrir más radios, más televisión, más predicadores, Señor, van a venir, Señor, a buscar, Señor, porque están enamorados de usted, Señor, porque le aman a usted, Señor, porque aman sus almas, Señor, aman las almas que usted ama, Señor. Van a venir más predicadores, más programadores, Señor. Se va a llenar esto, Señor, porque va a haber un avivamiento, Señor, en estos tiempos, Señor. Así va a ser, Señor. Yo lo creo, Señor. Yo tengo fe que así va a ser, que usted va a mover todos esos corazones, Señor, que se van a levantar, Señor. Se van a levantar y le van a buscar con amor, con fervor, Señor. Le doy gracias, Señor, por todo lo que usted va a hacer, Señor. Gracias, bendito y alabado sea su nombre, Señor. Gracias te damos, Señor, por todo lo que usted va a hacer, Señor. Por todo lo que usted ha hecho, Señor. Vemos tanto, Señor, que usted ha hecho, Señor. Y le damos gracias, Señor, por todo lo que usted ha hecho, Señor. Gracias le damos por su protección, Señor. Para todos, Señor, los servidores, Señor. Gracias le damos, Señor, porque usted nos guarda, nos cuida, nos guía y usted manda. Manda ángeles alrededor de cada uno de nosotros, Señor, guardándonos, Señor, guardándonos de toda acechanza del enemigo, Señor, porque oro, Señor, y creo en tu palabra, Señor, que ningún arma forjada, Señor, prosperará y condenará toda lengua, Señor, que se levante en contra de tu iglesia, en contra de tus hijos, Señor. Yo lo declaro, Señor, en esta hora, Señor. Declaro su palabra, Señor. Gracias le doy por su palabra, Padre amado, en el nombre poderoso de Jesús. Bendito y alabado es tu nombre, Señor. Pongo, Señor, en esta hora, Señor, al pastor, Señor. Guárdale, cuídale, protégele, Señor, allá donde él anda, Señor. Que ninguna trampa, ninguna acechanza del enemigo, Señor, sea contra él, Padre amado. Oramos, Señor, protegiendo, que sea usted protegiéndolo, Señor. Lo cubro con tu sangre preciosa, Señor, que ningún arma forjada contra él, Señor, prospere, Señor, y que sea usted guiándole, Señor, dándole sabiduría cada día, Señor, revelándole, Señor, tu palabra, Señor, dándole, Señor, todo lo que él necesita, toda la provisión, Señor, que él necesita para seguir, Señor, adelante con tu evangelio, Señor, para llevar, Señor, tu evangelio hasta donde usted lo permita, Señor, y usted no quiere que nadie se pierda, Señor. Gracias te damos por ello, mi Rey, mi Dios. Bendito y alabado es tu nombre, Señor. Ponemos, Señor, a todas las familias en tus manos, Señor, que sea usted con cada familia, Señor, guardando a nuestros hijos, Señor, a nuestra primera, segunda, tercera y cuarta generación. Sea usted, Señor, guardándole, Señor, porque eso es lo que dice su palabra, Señor. Usted nos promete, Señor, que usted nos va a bendecir, Señor, a todas nuestras generaciones, Señor. Y gracias te damos por ello, Padre amado. Bendito y alabado es tu nombre, Señor. Bendito y alabado es tu nombre. Te amamos, Señor. Queremos de tu llenura, de tu espíritu, Señor. Llena nuestros corazones, Señor. Llena nuestras copas, Señor. Que rebosen, Señor, de su presencia, Señor. Te anhelamos, Señor. Anhelamos tu presencia en nosotros, Señor. Llénanos, llénanos de ti, mi Rey. Llena toda tu iglesia, Señor. Llena cada corazón hambriento, Señor. Llénale, Señor. Te lo pido en el nombre poderoso de Jesús, Señor. Sana todo, Señor, a todo el que está enfermo en esta tarde, Señor. Sea usted sanando, Señor, porque su palabra dice que por sus llagas ya fuimos sanados. Y también dice su palabra, Señor, que usted sana todas nuestras dolencias, Señor. Sánale, Señor, en esta hora, Señor. Dales fuerza, Señor, como las del búfalo, Señor. Restablece, Señor, esos huesos, Señor, esos tendones, Señor. Restablece cada órgano, Señor, de nuestros cuerpos, Señor. Restablece todo lo que se haya dañado, Señor, que tengamos nuevas fuerzas en usted, Padre amado. Mientras nosotros nos llenamos de usted, todo nuestro cuerpo se va fortaleciendo con su palabra, Señor. Gracias le damos, Señor, en esta hora a usted, mi Rey, mi Dios, porque usted nos ha dejado, Señor, tantas promesas, Señor, ahí plasmadas en su bendita palabra, Señor. Solo es de que creamos, Señor, en usted, en su palabra, Señor. Que tengamos fe, Señor, en usted y todo esto, Señor, será un sí y un amén, Señor. Te damos gloria y honra, Señor, en esta hora. Te bendecimos, te honramos, Señor, también, Señor. Que nosotros querramos, Señor, honrarte siempre, Señor, con nuestras vidas, Señor, con todo lo que usted nos da, Señor. Que querramos honrarle, Señor, a usted, Señor. Que querramos sembrar, Señor, porque usted nos ha dejado también la enseñanza de que sembremos y vamos a cosechar, que sembremos puras cosas buenas para cosechar cosas buenas, Señor. Gracias, Señor, te damos en esta hora. Te alabo, te doy gloria y te doy honra y te amo, Señor. Mi alma te anhela, mi alma tiene sed de usted, mi Rey. Le amo, le bendigo y todo esto se lo pido en el nombre poderoso de Jesús, mi Dios. Bendito y alabado sea su nombre. Amén.
1: Padre amado,
0: todo esto se lo pido en el nombre poderoso de Jesús, mi Dios. Bendito y alabado sea su nombre. Amén.
1: Padre amado, estamos delante de tu presencia, bendito Señor. Reconociendo, Señor, que tú eres un Dios maravilloso, Señor. Se siente tu presencia hermosa, Señor, en este lugar, bendito Padre. Padre, ¿a quién tenemos en los cielos si no es a ti, mi Dios? ¿Ante quién podemos ir, Señor? ¿A qué corazón, Señor, arrepentido, Señor, es el que tú nos recibes, Señor? Que diga alguien que no lo recibió, es mentira, mi Dios. Todo aquel que llega con ese corazón humillado, arrepentido, dice que Él no lo rechaza y que Él nunca lo deja fuera. Mi Dios bendito, torre fuerte es el nombre del Señor. A Él correrá el justo y librado será, Señor. Porque tu perfecto amor, Señor, cubre todo pecado, Señor. Y tú lo diste todo, mi Dios, por nosotros, Señor. No quedó una gota de sangre en tu cuerpo, Padre. En la cruz, Señor, en una cruz que significaba maldición, Señor, tú te hiciste maldito por nosotros, Señor, para salvarnos, mi Dios. ¿Y cómo es que hay tanta jactancia en el ser humano, mi Dios, de no reconocerte, Padre? Te pido que nos perdones, Señor. Tú eres Dios, Señor. Lámpara es a mis pies tu palabra, Señor, y lumbrera es a mi camino, mi Dios. Lámpara es a mis pies tu palabra, Señor. Y lumbrera es a mi camino, mi Dios. Porque hay caminos que al hombre le parecen

0: su fin. Son de muerte, mi Dios. Abre nuestros ojos, Señor. Pon entendimiento, Señor, en nuestras vidas. Espíritu Santo, sé tú la guía, mi Dios. Abre nuestros ojos, Señor. Pon entendimiento, Señor, en nuestras vidas. Espíritu Santo, sé tú la guía, Señor. Para nuestras vidas, de mí. Protégenos, Señor. Ayúdanos, Señor. Ayuda, Señor, a nuestros pastores, Señor. Tú eres torre fuerte, Señor. Muestra sus manos para la batalla, Señor. Para que en tocar sea de bronce, Señor. Tú le das la victoria, mi Dios. Todo es para tu gloria, mi Señor. Trae cada día más almas a tu rey, mi Dios. Porque todavía hay tiempo, todavía hay tiempo. Cuando es la muerte ya no hay tiempo. Mientras haya vida hay tiempo. Tiempo de redención, tiempo de arrepentimiento, hay tiempo de paz, Señor. Tú eres nuestra paz, tú eres nuestra reconciliación, Señor. Viniste a este mundo para perdonarnos, Señor, para revivirnos, Padre. Que nunca se olvide que tú siempre tienes tus brazos abiertos, Señor. Tú eres Dios, Señor. Y no estamos solos, no hay un Dios más grande que usted, Señor. Nadie se compara a usted, Señor. No, usted no tiene rivales, Señor. Usted no tiene compasión, mi Dios del cielo. Usted es único, usted lo es todo, mi Dios bendito. Doy toda la gloria y la honra, Señor. Dice nuestros hijos, Señor. Que te conoce, mi Dios. Trae, Señor, un lazo de amor, Señor. Un amigo, Señor. Esos minos que han conocido de ti, Señor, para que les hablen, ya que aún no le hacen caso, mi Dios. De misericordia de nuestros padres, nuestros familiares, Señor, que no te han conocido, Señor. Oh, Señor, amor en sus vidas, Señor, y que tu amor, que es incomparable, Señor, derrama gracias sobre ellos. Tócalos, Padre, donde quiera que estén. Protégelos, Señor, siempre has hecho, mi Dios del cielo. Ten misericordia a nosotros, Señor, y guíe nuestros pasos, Señor, cada día, cada momento, mi Dios del cielo. Sé tú con nosotros, Señor, obrando en todo tiempo, en todo momento, mi Dios bendito. Tú eres Dios, Señor. Tú eres Dios, Señor, y estás en todas partes, Señor. Tus ojos, Señor, nunca duermen, Señor. Tú todo miras, Señor. Tú todo lo escudriñas, Señor. Tú lo ves todo, Señor. Ayúdanos, Señor, porque tú nos enseñas todo aún, Señor. Cuando dormimos nos cuidas, Señor. Ese día que el enemigo se apuchara de nosotros y nos matara, Señor. Pero tú nos proteges, Señor. Y nos haces dormir en paz y nos haces acostarnos y nos haces despertar, Señor. Tranquilo, Señor, confía un día más, Señor, en tus misericordias, mi Dios. Gracias, Señor, por ser tan bueno con nosotros, Señor. Que si aún eres ser, mi Dios bendito, tú nunca nos has dejado, Señor. Gracias por tu fidelidad, Señor. Gracias por ser tan bueno, mi Dios. No tenemos palabras para describir tanto sentimiento, mi Dios bendito. Toda la gloria sea para ti, mi Dios cielo. Toda la honra, bendito, mi Dios. Te amo, Señor. Te doy toda la gloria a ti, mi Señor, en el nombre de Jesús, Señor.
1: Te damos gracias esta noche, Padre bueno, Padre de bondad y de misericordias. Gracias por este privilegio grande que nos has cedido, Señor, de podernos reunir y desde acá, mi Dios eterno, poder invocar tu nombre, poder levantar tu nombre en alto, Señor, exaltarte, bendecirte, reconocer, Dios, que tú eres el único Dios, creador de los cielos, de la tierra, creador de nuestras almas, Señor, que nos hiciste a tu imagen, a tu semejanza, pero nos hiciste para la alabanza de tu ser. Oh, gracias por tan grande privilegio que nos concedes de podernos reunir en este lugar que hemos consagrado para poder adorar tu nombre, para poder exaltar, darte alabanza, Señor amado, poder expresar desde lo más profundo de nuestro corazón nuestra gratitud, nuestra adoración, nuestra alabanza a ti, Dios eterno, en el nombre de Jesucristo. Gracias por concedernos tan grande privilegio, Señor, sabiendo en el cielo millares de ángeles que te

0: alaban. Sabemos, Padre mío, que también tú inclinas tu oído para escuchar nuestra alabanza, para oler, Señor, esa alabanza que sube con olor grato delante de tu presencia. Y Dios eterno, aquí estamos, Padre mío, con un corazón agradecido, pero también con un corazón humillado. Tu palabra dice, Dios eterno, si se humillar el pueblo sobre el cual mi nombre es invocado, y orar y buscar mi rostro, y se arrepintieren de su mal camino, tu palabra bendita dice, Señor, que entonces tú oirás desde los cielos, perdonas nuestro pecado y también sanas nuestra tierra. Por eso venimos delante de tu presencia, Señor, pidiéndote perdón por el pecado de tu pueblo, pidiéndote perdón por el pecado de la tierra, Señor, pidiéndote misericordia, Padre amado, en el nombre poderoso de Jesucristo, pidiendo perdón, Señor, por la diferencia de muchos, por la pereza y la frialdad de muchos, Padre mío. Te suplicamos perdón y misericordia. Te damos gracias, mi Dios amado, por habernos escogido, por habernos permitido, Señor, acercarnos esta noche y poder darte alabanza, poder darte gloria. Oh, amado, no tenemos cómo pagarte, por endeudados contigo estamos, Señor, por todos tus favores, por todas tus misericordias, por tus bondades, mi Dios amado. Muchas gracias esta preciosa hora por cada familia presente, Señor, por los que están a través de la radio, por los que están a través de la televisión, Señor, por los que están en sus hogares, por los que están en prisiones. Te damos muchas gracias, Padre bueno. Te rogamos que en esta noche tu Espíritu Santo esture los aires, Señor, que la palabra que se haga.
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ascender del monte al estado de tu presencia, Señor. El pueblo reconoció que algo diferente había en la vida de Moisés hacia el mundo. A ver, Señor, en nosotros algo diferente. Esa tu presencia pueda ser evidente en nosotros, Padre mío. Labra, Padre mío, el mundo pueda ver que tú estás en nosotros. En el nombre de Jesucristo, oramos para que nos ayudes a ser instrumentos, para que muchos te puedan conocer, para acercar a aquellos, Padre mío, que se han acercado, aquellos que han apartado de tus caminos, Padre mío. Tú los puedes traer con lazos de amor, pero usas, Padre celestial, en el nombre de Jesucristo te lo pedimos. Oramos esta hora, Señor, por aquellas madres que hoy que claman, que lloran por sus hijos, aquellos hijos, Padre mío, que han sido fundidos, Señor, que han sido atrapados, Padre mío, por las astucias, por las mentiras del enemigo. Oramos, Padre celestial, para que Satanás los suelte, para que esas cadenas se rompan, Padre mío, para que tú puedas traer libertad a los oprimidos. En el nombre poderoso de Jesucristo te lo pedimos. Oramos, mi Dios santo, para que hagas de nosotros, Señor, esa generación que te busca, esa generación que te ama, una generación hambrienta y sedienta de tu presencia. Ay, como dice tu palabra, Señor, en el Salmo 32, cuando el Moisés clama, Señor, diciendo: mi alma tiene sed de ti. Así como siervo clamaba por las corrientes de esa agua, así nosotros podamos, Señor amado, vivir con esa hambre, con esa sed de tu presencia. En el nombre poderoso de Jesucristo te lo pedimos. Oh, aviva tu obra, Señor, nuestra vida. Aviva tu obra en nosotros, mi Dios eterno. En el nombre de Jesucristo te lo pedimos. Oramos, Padre celestial, que tú sigas añadiendo más miembros al club de amigos de Radio Vida, a Cadena del Milagro, Señor, para que tú seas añadido programadores, patrocinadores, Padre mío, y tú permitas que este ministerio se siga ensanchando cada día, Padre celestial, para que cientos miles puedan escapar de la condenación eterna. Oramos, Padre mío, para que avives tu obra en esta casa, ser amado, para que traigas un despertar, un crecimiento, Padre mío, en el conocimiento de tu palabra, pero sobre todo, Padre mío, en obediencia a tu palabra, que podamos vivir lo que aprendemos, Padre celestial, para que podamos ser un breve en este mundo que viene en tinieblas. En el nombre de Jesucristo te lo pedimos. Oramos por esta nación, Padre mío. Oramos por este evento que aproxima, Señor, este gran paso de mentira, Señor, que nuestro presidente va a dar, de rededicar la nación para ti, Señor. Oh, mi Dios eterno, nos unimos, Señor, en un mismo espíritu, en un mismo sentir, creyendo que hay bendición para la nación, Padre mío, que se levanta, que te teme, Padre mío, porque tu palabra dice, Señor, que es bendita la nación cuyo Dios es el Dios de Israel. Queremos que tú seas nuestro Dios, queremos que te entrones en nuestros corazones, que entrones en el corazón de la familia, de los sacerdotes del hogar, de los jóvenes, de los niños. En el nombre poderoso de Jesucristo queremos ver tu mano poderosa, Señor, sobre nuestra casa, sobre los gobiernos, Padre mío, sobre las autoridades, sobre que están en eminencia. En el nombre poderoso de Jesucristo, alinea nuestros corazones a tu voluntad, alinea nuestros corazones a tu voluntad, Padre mío, que es buena, que es agradable y que es perfecta. El nombre de Jesucristo te lo pedimos. Oramos esta hora, mi Dios amado, para que tu presencia, Señor, sea caminando delante de nosotros, que aunque quizás no somos muchos, Señor, pero palabra dice, Señor amado, que tú has prometido estar con nosotros todos los días hasta el fin del mundo. Y Señor, así como has puesto en mi corazón, has venido ministrando mi vida, Señor, con historia de Deón, Padre celestial, no puedo decir más que gracias.

Padre mío, porque hasta aquí tú nos has ayudado, porque hasta aquí mano poderosa ha estado con nosotros, Señor, porque no nos mudos, pero así como le diste la victoria a Gedeón con solamente 300 hombres, creemos, Padre mío, que tú has estado con nosotros y que tú seguirás con nosotros y nos seguirás dando victoria, nos seguirás dando medios de comunicación, que tu palabra pueda llegar a todos los confines de la tierra. Mi Dios eterno, ayúdanos a enamorarnos cada día más de ti, a enamorarnos de tu presencia, a amar tu presencia, Señor, anhelar conocerte más. Y permite, Padre mío, que nuestros hijos, que nuestra generación te conozca. Presencia, Señor, anhelar conocerte más. Y permite, Padre mío, que nuestros hijos, que nuestra generación te conozca. Así como dice el Salmo 112, ayúdanos a deleitarnos en ti. Y que nuestra generación, Padre mío, sea una generación que se levante también con hambre y con sed de tu presencia. Que nuestra generación sea bendita en la tierra, Padre mío, por causa de hombres y mujeres que se deleitan, que nos deleitemos en tu presencia. En el nombre de Jesucristo te lo pedimos, te damos gracias, te damos honor y te damos gloria. Oramos, Padre celestial, para que te glorifiques de una manera sobrenatural, Padre celestial, en este evento donde vamos a darte honra y gloria por estos 10 años de victoria, por estos 10 años de bendición, Padre mío. En el nombre de Jesucristo te lo pedimos. Oramos por nuestro pastor, oramos por cada uno de los servidores, por los maestros, Padre mío, por los sugieres, por los músicos, por los ingenieros, por todos los que trabajan en diferentes departamentos, Padre mío, de cada una de las iglesias de Radio Vida. Oramos, Padre celestial, para que nos apasiones con tu presencia y nos ayudes a servirte con amor, con rectitud, con integridad, con fidelidad, pero también con conocimiento y sabiduría. Danos discernimiento de tu presencia, Señor. Danos esa sabiduría que necesitamos, Padre celestial, para podernos conducir cada día y poder, Señor amado, representarte dignamente. En el nombre poderoso de Jesucristo te lo pedimos, te lo suplicamos. Oramos, Señor amado, para que seas tú dándole sabiduría, Señor, a tu siervo. Bendice, Señor, a mi esposo. Guárdalo, Padre mío, en el hueco de tu mano. Dale sabiduría, Señor. Dale gracia, Padre mío. Dale favor tuyo, mi Dios eterno, en el nombre poderoso de Jesucristo. Te ruego, Señor amado, que seas tú abriendo camino, Padre celestial, y la provisión para poder restaurar la estación de Laredo, Padre celestial. Tú estás en control, tú estás en control absoluto, y te rogamos, Señor amado, que seas tú obrando, Señor, y supliendo todo lo que hace falta para poder levantar la torre de Laredo, Padre mío. En el nombre poderoso de Jesucristo te lo pedimos, te lo suplicamos y te damos gracias, Padre amado, en ese nombre que es sobre todo nombre, el nombre de nuestro Señor Jesucristo. Oro en esta hora, mi Dios amado, por la sanidad completa para mi hermana Benita. Sé tú, mi Dios amado, tomando el control, Señor. Si ella tiene que ser sometida a cirugía, seas tú, mi Dios amado, tomando las manos de esos médicos y operando su cuerpo, Señor amado, en el nombre de Jesucristo. Oramos por mi hermana Bernardina, por mi hermana Benita, por mi hermana Vanessa, por mi hermana Lupita, por mi hermano Faustino, Señor, por mi hermana Martina, Señor, y su familia allá en Huamuxitlán, Señor, por mi hermana Francisca, Señor amado, por mi hermano en Wisconsin y su hijo que necesita el toque de su mano. Oramos por nuestro hermano Rodolfo, mi Dios amado. Pon tu mano poderosa sobre su cuerpo, Señor, en el nombre poderoso de Jesús te lo pedimos. Opera milagros, Padre mío, en los que están enfermos, en mi hermana Elizabeth, en el yerno de mi hermana Araceli, Padre mío, en el nombre de Jesús.

te lo pedimos, te damos gracias, te damos honor y te damos gloria, Padre amado, en ese nombre maravilloso, nombre que es sobre todo nombre, el nombre de nuestro Señor Jesucristo. Consuela al que está triste y angustiado, Señor. Consuela, Padre mío, en el nombre de Jesucristo, a todos aquellos que están angustiados, y trae descanso a sus corazones en el nombre de Jesucristo. Oramos por la familia, Señor, del ministerio de Daystar, Padre mío. Oramos para que tú traigas consuelo y sabiduría a su familia en el nombre de Jesucristo. Y oramos en esta hora, Señor, por la paz en Israel. La paz sea sobre Jerusalén en el nombre poderoso de Jesús. Te damos gracias, te damos honor y te damos gloria, Padre mío, en el nombre de Jesucristo. Hoy, Señor, queremos honrarte con nuestras ofrendas, con nuestros diezmos, de lo recibido de tu mano, Señor, de eso hoy te vamos a dar. En el nombre poderoso de Jesucristo, recibe la ofrenda como un olor grato delante de tu presencia, Padre mío, en el nombre de Jesús. Y cada diezmo, Señor amado, que cada uno de mis hermanos trae, te ruego, Señor, que tú des la sabiduría para saber administrar el 90% que se queda en cada hogar. En el nombre de Jesús te lo pedimos y te damos gracias, Señor. Amén y amén. Aleluya. Y así pasamos, hermanos, para traer nuestros diezmos y ofrendas al Señor en esta hermosa noche. Aleluya. Aleluya. Todos los que están a través de las redes sociales pueden hacerlo usando el número telefónico 713-374-5027. 713-374-5027. Y en México, 2222-9999-76. Aleluya. Denle una ofrenda de palmas al Señor fuerte en esta preciosa y maravillosa noche. Vamos a orar para ser despedidos. Este viernes tenemos un hermoso servicio a las 7:30 de la tarde y una reunión también muy importante donde nuestro pastor nos ha citado absolutamente a todos para poder ultimar los detalles para la actividad que vamos a tener el fin de semana, para prepararnos para poder tener una fiesta gloriosa, pero también donde todos nos podamos involucrar y podamos servir de una manera con excelencia en este hermoso evento que vamos a tener. Así que no se lo pierda, por favor. Este viernes a las 7:30 es la cita, y el sábado la oración a las 4:45 de la mañana, y a las 7 de la tarde la gran fiesta. Levantamos nuestras manos y nos despedimos en esta hermosa noche. Padre, te damos gracias, te damos honor, te damos gloria por este día maravilloso, Señor, que tú nos has permitido, por habernos dado esta grande oportunidad, Señor, de habernos reunido, Padre amado, para poder adorar tu nombre juntos. Oramos por cada familia que nos han visto, Señor, desde sus hogares, y oramos, Padre celestial, para que tu bendición sea también

Damos gracias, Señor. Amén y amén. Aleluya. Y una iglesia en victoria, hermanos, dice amén. Que el Señor les bendiga mucho a todos. Feliz noche. Nos vemos el viernes y mañana no olvide conectarse a las 6 de la mañana en el programa Amaneciendo con el Espíritu Santo y dormirse con el programa Anochecer con Cristo. Que el Señor les bendiga mucho a todos. Feliz noche. A todos los que nos ven a través de las redes sociales y que han visto nuestro flyer, compártanlo por favor. Por favor, les esperamos para esta gran celebración el día sábado a las 7 de la tarde. Nuestra dirección 2902 Milroy Lane, aquí en la Ciudad Espacial de Houston. Es el 2902 Milroy Lane en la ciudad de Houston. Esa es nuestra dirección. Saludos, que el Señor les bendiga. Feliz noche para todos. Que la gracia y el favor sea con cada uno de ustedes. Que el Señor les bendiga grandemente. A todos los que nos escuchan en otros estados, que el Señor los bendiga. A los que nos ven a través de la televisión también, que el Señor les bendiga grandemente. Muchas, muchas gracias, hermosa audiencia de Radio Vida. Feliz noche para todos. Y les dejo con el Salmos 4:8. En paz me acostaré y asimismo dormiré, porque solo tú, oh Jehová, me haces vivir confiado. Amén. Feliz noche para todos. ¿Saben si ya estamos al aire? Claudia, ¿puedes checar en mi oficina, por favor, si se escucha la radio? Y si no, dale volumen, por favor, mija, para saber que ya estamos al aire. No podemos quedarnos en silencio, porque si ya estábamos al aire y todavía no han conectado la radio, entonces nos vamos del aire en las otras emisoras si es que estamos enlazados. Aleluya. Este sábado, recuerden, el 10º aniversario de Radio Vida. Ya entramos a los 2 dígitos, a los 2 dígitos de Radio Vida. Ya estamos al aire. Amén. Dios les bendiga. Buenas noches a todos.

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3: En Radio Vida y Zúcar son las 8 con 30 minutos. 98.9 FM.

0: En Radio Vida Izúcar son las 8 y 45 minutos. 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

en Radio Vida y Zucca. Son las 8:52. 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
1: Conocemos tus caminos hoy, Señor. Hoy adoramos a un Dios que conocemos. Porque tú nos has pastoreado, Señor. Porque tú estás a nuestro lado.

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0: 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Bendiciones, familia maravillosa, familia de Radio Vida, Iglesia Cristiana de Radio Vida y toda la audiencia de Radio Vida. Pues bien, ahora tenemos el Centro de Convenciones de Radio Vida y el Salón de Adoración de Radio Vida. El Centro de Convenciones en Bosques de San Ángel, Chachapa, y el Salón de Adoración de Radio Vida en el Zócalo de la maravillosa y chula Puebla. Pues mis amados, tenemos un desafío muy grande para que rindamos culto, porque recuerde que todo tiene que ver con adoración. El enemigo de nuestras almas lo que más quiere es la adoración para él, pero nosotros le damos nuestra adoración solo a nuestro Padre Celestial. Rendimos culto al único que vive y reina por los siglos y de los siglos. El enemigo tratará de mil maneras de bloquear nuestra adoración, de desviarnos, de que no adoremos al Padre, pero usted y yo vamos a hacer hasta lo imposible por mantenernos adorando. 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
1: Cuán grande y cuán maravilloso es nuestro Dios, y estamos, la verdad, contentos. Yo sé que nuestro hermano ya está ahí al pendiente. Gracias damos al Señor por esa bendición de poder tenerle allá en el estado, en la ciudad de Puebla. Que Dios bendiga a nuestro hermano, el ingeniero de Puebla, nuestro hermano Beto. Bendiciones en esta noche. Así es que aquí estamos en vivo a través de su programa Anochecer con Jesucristo. Es un programa donde estamos orando, donde estamos pidiendo al Señor, orando de una manera maravillosa, y creemos fielmente que Dios tiene el control sobre todas las cosas. Mire qué lindo, qué maravilloso es nuestro Señor, dice nuestro hermano Beto. Dios le bendiga, gracias hermano, ya ahí está todo en orden. Mire qué lindo, qué maravilloso es nuestro Dios, cuán precioso es nuestro Dios. Qué lindo es nuestro Dios. Y que gracias damos, gracias al Señor. Saludos, saludos a todo usted que nos sintoniza. Si no, apenas nos está ahí sintonizando usted el dial de Radio Vida, bendiciones, buenas noches. Gracias por ser parte de Radio Vida. Está en su programa Anochecer con Jesucristo, un programa donde estamos orando por la necesidad del pueblo del Señor. Y hoy es cuando usted nos puede marcar al 281-781-7930. 281-781-7930, si usted está fuera de los Estados Unidos, 001-281-781-7930. En este noche maravillosa tenemos una fiesta poderosísima, este sábado celebrando 10 años de aniversario. Mire, suena muy fácil decir 10 años, pero 10 años son arduo trabajo que se han tenido nuestros pastores a través de 10 años. Imagínense 10 años estar a través de Radio Vida, a través de Radio Vida. Es algo maravilloso. 10 años y vamos a estar celebrando junto a nuestro hermano, ¿verdad? Erickson Alexander Molano, este sabadito. Así es que yo le recomendaría ahí que se viniera por ahí a las 6:30, por ahí, ¿verdad? 6:30, 7, para que usted ahí de la tarde para que tenga su asiento y esté ahí en los primeros puestos ahí para escuchar esa bendición que viene desde California para Radio Vida. Tendremos dos días maravillosos en el Señor, día sábado y día domingo, dándole gracias a nuestro Dios por 10 años hablando 24 horas al día, ¿verdad? Hablando de nuestro Señor Jesucristo, hablando de su amor. O sea, son 10 años. Así es que le hacemos la invitación este sábado. Si usted es parte del club de amigos, si usted está ahí pendiente de radio, véngase, vamos a tener una tremenda celebración dándole gracias a Dios. Por lo bueno que Dios ha sido, ha suplido cada una de las necesidades de Radio Vida. Mire, lo que Dios está haciendo es poderoso. Lo que Dios está haciendo es maravilloso. Mire, qué lindo es nuestro Dios. Todo lo que Dios está haciendo a través de Radio Vida, a través de Ministerios Vida, a través de nuestros pastores, nuestro pastor Julián Herrera, nuestra pastora Marix Alfaro, Ministerios Vida tiene 10 años y mire todo lo que el Señor ha estado haciendo durante 3 años. Y usted es parte fundamental, usted que nos ayuda con ofrendas especiales, usted que está ahí pendiente, por ejemplo, ahorita que tenemos este trabajo ahorita duro de que $14.90 en estos meses se tiene que pagar $37,000 para poder ya tener a $14.90 en vivo trabajando para todo lo que es Laredo y Laredo Tamaulipas, las dos ahí, las fronteras, predicando de Jesucristo. La predicación tiene un costo y vaya que tiene un costo, tiene un costo. Tiene lágrimas, sí, claro que tiene victorias, ¿verdad? Claro que sí, ¿verdad? Pero sí tiene estrés muchas veces, caída de pelo. O sea, pregúntenle al pastor, por favor, para que vea cuando está ese estrés ahí hasta, uff. Entonces, ahí puede decir usted, pero no le sirven a un Dios. Claro que sí le servimos a un Dios. ¿Y sabe por qué estamos todavía al aire? Porque Dios ha suplido y Dios ha tocado corazones. Allá cuando el agua está allá rebasando el cuello, el Señor siempre abre una puerta para bendecir este ministerio. Así que damos gracias a cada uno de ustedes. Miren todo lo que se ha hecho a través de todos 10 años. Mire, tenemos 1480 AM en Houston, 94.9 FM en Houston, 1150 AM en Beaumont, Texas, 1490 en Laredo, miren, 97.5 FM en Puebla, 98.9 FM en Izúcar de Matamoros, 98.9 FM en Guamuxtitlán, estamos ahí en Guerrero, 97.5 FM en Chinameca, Morelos, 87.5 FM en Durango. Saludos a todos los amigos de Durango, todas las iglesias, todos los hermanos de Durango. 87.9 FM en Monterrey. Mire qué lindo, qué maravilloso. 107.5, la 1. Mire, si Dios no ha sido bueno con nosotros, si Dios no ha tenido, tiene misericordia, porque donde se abre una radio, hay bendición. Hay bendición. 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Estamos en Vida TV Houston, canal 21.2. Eso es una bendición. Vida TV Houston 21.2, Vida TV Bowman, Vida TV en Bryan, Vida TV en Corpus Christi, Vida TV Lake Charles en Luisiana. Mire qué maravilloso es nuestro Dios. todo lo que Dios está haciendo a través de Ministerios Vida, está el poder llegar a multitudes y el poder proclamar, el poder hablar del amor de Jesucristo, de poder hablarle a las naciones, de poder hablarle a cada uno de ustedes, a los que están en las cárceles, a los que están en los hospitales, a los que están trabajando, a los que están ahí, van en el tráfico, a los que están en esos grandes camiones que trabajan día y noche en estas carreteras, el poder entrar hasta ahí, a la intimidad de esa cabina, que Dios les bendiga, que Dios les fortalezca de una manera especial. Dios está haciendo cosas grandes. ¿Cómo no celebrar 10 años? 10 años. Nuestro hermano Erickson Alexander Molano en vivo estará este sábado maravilloso. ¿Dónde? En la 2902 Milroy Lane, Houston, Texas, 77066. 2902 Milroy Lane, Houston, Texas, 77066. 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Y usted sabe que a través del mapa o a través del GPS o el GPS, Él lo va a traer hasta este lugar. Véngase, le hacemos la invitación. El Señor nos ha llamado a unirnos. El Señor nos ha llamado a que le adoremos juntos. Mire, cuando lleguemos al cielo, allá no habrá denominaciones, allá no habrá pentecostales, allá no habrá católicos, allá no habrá bautistas, adventistas, metodistas y bla, bla, bla, bla, y todo lo que hay. No. Allá verán hijos de Dios, hermanos de Jesucristo, herederos y coherederos de un reino maravilloso donde todos juntos adoraremos al mismo Dios. ¿Sabe qué necesita usted para poder entrar a esa gran fiesta que va a haber en el reino de los cielos? Pedirle perdón a Jesucristo por sus pecados, reconocerle como el único y soberano Dios sobre su vida y dejar que la sangre de Jesucristo le perdone todos los pecados, y usted entrará a esa fiesta que tendremos en el reino de los cielos. Va a ser algo poderosísimo. Mientras Jesucristo no venga, nosotros tenemos una fiesta especial este sábado en la 2902 Milroy Lane, Houston, Texas, 77066, aquí en la ciudad de Houston. Le hacemos la invitación. Claro, si usted está en la República Mexicana y usted quiere venir a pasar estos dos días maravillosos, véngase. Vamos a adorar a nuestro Dios. Estas fiestas son muy importantes, donde adoramos a nuestro Dios y le damos a Él toda la gloria, toda la honra, todo el honor, porque Él se lo merece. Yo le acabo de dar una lista tremenda a través de todas las frecuencias a lo que Dios está haciendo. Dios está obrando de una manera maravillosa. Ministerio Vida está haciendo su trabajo. La pregunta es, ¿qué está haciendo usted? ¿Qué está haciendo usted? ¿Qué está haciendo el pueblo del Señor? ¿Está predicando la palabra del Señor? ¿Está invirtiendo en el reino de los cielos? Si usted quiere invertir en Radio Vida, mire, estaríamos más que agradecidos, porque sí se necesita mucho dinero para predicar la bendita palabra del Señor. Sí se necesita. Mire, este concierto que vamos a tener es algo poderoso, celebrando 10 años. A 1480 AM, 94.9 FM, aquí en Houston, celebrando 10 años. Usted no tiene que pagar absolutamente nada. Venga con un corazón dispuesto, venga con un corazón agradecido, véngase a gozar. Aquí no le vamos a preguntar de dónde viene, cómo viene, de dónde viene. No, véngase, vamos a gozarnos todos juntos. Vamos a adorar al gran rey, a este rey grande y maravilloso, este rey de gloria, este rey que es todopoderoso, que este rey que, ¿verdad?, tiene el control sobre los cielos y la tierra y sobre todo el universo. Mire, ¡ja! ¡Qué lindo es nuestro Dios! Qué maravilloso nuestro Dios. Así es que le hacemos la invitación este sábado, donde estaremos adorando a nuestro Dios de una manera especial. Dos días de fiesta vamos a tener adorando a nuestro Padre Celestial. Mientras tanto, aquí estamos en vivo, 281-781-7930. Usted nos puede marcar, 281-781-7930, 281-781-7930. Si usted está fuera de los Estados Unidos, usted nos puede marcar, ¿verdad? 001-001-281-781-7930. Estamos aquí en vivo en su programa Anochecer con Jesucristo en esta noche maravillosa. Una noche donde estamos dando gracias a Dios, porque Dios ha sido más que bueno con cada uno de nosotros. Dios que tiene el control sobre todas las cosas. Dios que, ¿verdad?, ahí está vigilante, cuidando a sus hijos día y noche. Y por eso estamos agradecidos con el Señor por todas las bendiciones que Él nos da a cada uno de nosotros. Y cómo no darle a Él la gloria, cómo no darle a Él la honra, porque Él es más que bueno, amado pueblo del Señor. Dios es más que bueno. Así que en esta hermosa noche estamos aquí en vivo, en su programa Anochecer con Jesucristo, donde Dios tiene el control sobre todas las cosas. Mientras tanto, usted me puede marcar, usted puede marcarme y con todo gusto estaré recibiendo su llamada y estaremos orando. Pero vamos a compartir también la palabra del Señor, ¿verdad? Es bien importante el consejo de la palabra del Señor. A mí me llamó mucho la atención Salmo 120.

Sara avergonzado cuando hablare con los enemigos a la puerta. Mire, qué bonito, ¿verdad? Qué maravilloso es nuestro Dios, que siempre quiere aconsejarnos, darnos una palabra a cada uno de nosotros. Él siempre quiere hablar a nuestras vidas a través de su palabra. Y dice aquí, herencia de Jehová. Hay una herencia, es una herencia tan linda que Dios nos ha dado a nosotros, que son nuestros hijos, el cual usted y yo tenemos que cuidar. ¿Por qué? Porque son herencia de papá, son herencia del Señor, son herencias de Dios. Mire, una herencia maravillosa que Dios nos ha dado. Dice, herencia de Jehová son nuestros hijos. Dice, son los hijos. Dice, cosa de estima. O sea, qué poderoso, ¿no? Es algo bien estimado y es un trabajo tan grande que usted y yo tenemos. Uh-huh. Es un trabajo, trabajo bastante grande que nosotros tenemos, el cuidar, ¿verdad?, de cada uno de los hijos, más ahorita donde estamos viviendo. Estamos viviendo tiempos donde en realidad tenemos que tener cuidado de nuestros hijos por todo lo que estamos viendo, por todo lo que se está por todo lo que estamos viendo tiempos bien difíciles, estamos viendo donde se están tomando decisiones tremendas, decisiones bien difíciles. O sea, estamos viendo donde los niños, ¿verdad?, están tomando decisiones bien prematuras, decisiones que les van a llevar tremendas situaciones, tremendos problemas en la vida. Y usted y yo, esta herencia que Dios nos ha dado a nosotros, esta herencia tan bella, tan hermosa, tenemos que tener el cuidado de cada uno de estos regalos tan maravillosos que el Señor nos ha dado. Y la palabra del Señor, la palabra del Señor nos habla, ¿verdad?, a cómo muchas veces nosotros descuidamos, mire, y descuidamos, la verdad, a nuestros hijos, a descuidamos nuestros hijos. Y en la Biblia nosotros vamos a encontrar ejemplos donde hemos visto que padres, y mire, usted puede pensar que le estoy hablando a un pueblo que no es conocedor, a un pueblo que no tiene el conocimiento de lo cual quiere Dios para cada uno de nosotros. Pero no, le estoy hablando a un pueblo que tiene el conocimiento de lo que es la verdad, de lo que es la palabra, de lo que es el consejo de la palabra del Señor. Y muchas veces creemos que estos problemas solo ocurren, ¿verdad?, en la gente circular, en aquellos que no tienen el conocimiento, no leen la Biblia, no tienen el conocimiento de la verdad, no tienen el conocimiento del consejo de la palabra de nuestro Dios. Pero sabe una cosa, Dios tiene el control. Aquí vamos a leer este mensajito, Fidelity Ibáñez, Dios te bendiga, Fideli Ibáñez, Dios te bendiga en esta noche, dice Benito Sánchez, bendiciones, buenas noches. Dice Benito Sánchez, pueden orar una oración por mi salud, por mi familia. Claro que sí, vamos a orar por cada uno de ustedes. Padre, en el nombre poderoso de nuestro Señor Jesucristo, pedimos, Dios eterno, oramos y rogamos y suplicamos, Dios eterno, por Benito Sánchez, por su salud, Padre mío. Te pedimos, Dios eterno, que sea usted obrando de una manera poderosa, de una manera maravillosa, Padre de gloria. Padre, obra de una manera poderosa en la vida de nuestro hermano. Glorifícate de una manera maravillosa, Señor.
Señor, extiende tu mano de poder. Aplicamos la llaga de Jesucristo sobre ese cuerpo para que todo aquello que esté estorbando, Dios eterno, pueda, Dios de gloria, ser sanado en esta noche. Oramos para que usted haga ese milagro en la vida de nuestro hermano Benito.

0: Sánchez, Padre de Gloria, oramos por su familia, que usted la bendiga, que usted le fortalezca, que su Espíritu Santo los ministre en todo tiempo, Padre de Gloria. Ministra la vida de la familia, Dios eterno, de nuestro hermano Benito Sánchez, Padre de Gloria. Glorifícate de una manera poderosa, glorifícate de una manera maravillosa. Oramos, Dios eterno, para que usted sea fortaleciendo este hogar. Padre, todo esto te lo pedimos en el nombre poderoso de nuestro Señor Jesucristo. Así es, audiencia bonita. Mire, estamos leyendo a través del Salmo, ¿verdad? Salmo 127, Salmo versículo 3, 4 y 5, donde dice aquí: herencia de Jehová son los hijos, y son cosa de estima. Mire qué lindo, qué maravilloso. ¿Desde cuándo? Desde el vientre, desde antes. ¿Cómo tiene? ¿Qué amor tan grande tiene para con cada uno de nosotros? ¿Y qué responsabilidad sobre nosotros, sobre los padres? Mire, en el libro de Samuel, en el capítulo 1, versículo 2, Primera de Samuel capítulo 4 versículo 17 al 18. Mire, por eso usted y yo tenemos que tener cuidado con nuestros hijos, porque es una herencia tan linda, tan maravillosa. ¿Por qué tenemos que tener cuidado? Por los tiempos que estamos viviendo, y cuando descuidamos lo más sagrado, el regalo más sagrado que Dios nos ha dado a cada uno de nosotros, son nuestros hijos en esta tierra. Sí, puede ser de que usted diga que el dinero, usted pueda decir que es otra cosa. Está bien, no le voy a discutir, pero en lo personal, uno de los regalos más grandes que Dios nos ha dado son nuestros hijos, ¿verdad? Porque dice que son cosa de estima. Es algo estimado. Y nos da el consejo. Mire, ¿por qué nos da el consejo? Porque en el último versículo dice aquí, en este último versículo, es importante. Dice: bienaventurado el hombre que llenó su aljaba de ellos. O sea, tuvo muchos hijos. Dice: no será avergonzado cuando hablare. Cuando viniere el enemigo, cuando viniere alguien a hablar de la familia, hay alguien que va a responder. ¿Y quiénes son los que van a responder? Son los hijos. ¿Y cómo van a responder los hijos? Conforme lo que usted y yo le hayamos enseñado. ¿Y qué pasa aquí en el 1 de Samuel capítulo 4 versículo 17 y 18? Dice: y el mensajero respondió diciendo: mire, Israel huye delante de los filisteos, y también fue hecha gran mortandad en el pueblo, y también tus dos hijos Ofni y Fines fueron muertos. Fíjese qué tragedia. Y el arca de Dios ha sido tomada. Y aconteció que cuando él hizo mención del arca del Dios, él cayó hacia atrás de la silla, al lado de la puerta, y se desnucó y murió, porque era hombre viejo y pesado, y había juzgado a Israel 40 años. Mire, qué difícil, ¿no? Qué difícil situación. Este hombre, en ese mismo momento, cuando él recibe esa noticia, cuando Elí recibe esa noticia tremenda, sus dos hijos perecieron. Pero la Biblia dice que estos jóvenes no hacían lo recto delante de Dios, que estos jóvenes de una o de otra manera no estaban haciendo correcto. Y estos jóvenes sí tenían el conocimiento de la palabra de Dios. ¿Y qué nos quiere decir la palabra? Dice la palabra que son, dice el Salmo, que son herencia, ¿verdad? Hay una herencia que usted y yo tenemos que cuidar. Hay una herencia que Dios nos ha dado, y son nuestros hijos. Y vemos en los tiempos que estamos viviendo cuántos hijos de cristiano han perdido la vida porque los padres no han sabido hacer el trabajo, educación, educarles desde su juventud, desde su niñez. Porque muchas veces queremos, ¿verdad? queremos solucionar cuando ya los niños están grandes, cuando ya son jovencitos. Y cuando ya son unos jovencitos, es muy difícil. Por eso tenemos que empezar desde cero, desde que estos niños ya vienen al mundo, ¿verdad? Ser ejemplo para ellos. Y estamos viendo en los tiempos que estamos viviendo, estamos viendo que hay un problema bastante grande en la familia en los tiempos actuales, que no hay comunicación. No hay comunicación entre la familia. Y eso se puede ver en donde quiera que usted vaya. O donde quiera que usted ande, usted puede ver que no hay comunicación. ¿Sabe quién los ha robado esa comunicación? Y le podemos decir que es la tecnología, ¿verdad? Usted llega a cualquier... perdón. Usted llega a cualquier restaurante y usted puede ver desde papá a mamá. Y si son 2, 3, 4 hijos, todos están en un teléfono. No hay comunión. No hay nada de qué hablar. Todos con la vista hacia abajo. Y nos tiene tan contaminados esta situación que nos olvidamos de dar el consejo. Nos olvidamos de dar el consejo y por eso estamos viendo las situaciones que estamos viendo. El gobierno queriendo tomar el control muchas veces de nuestros hijos. Queremos dejarle las responsabilidades a los que van a la escuela o al pastor de la iglesia o al que da la escuela dominical. Queremos que ellos sean los responsables de educar nuestros hijos. Y ellos no son los responsables de educar. La educación empieza desde casa. Sabe que a mí me ha tocado escuchar tristemente jovencitos que han muerto por sobredosis de droga porque aún sus padres siendo cristianos. Y qué duro debe de ser para cada uno de nosotros que tenemos nuestros hijos que alguien se vaya, alguien salga de este mundo sin Jesucristo en su corazón. Por eso es importante, por eso el consejo de la palabra del Señor siempre está atento para que despertemos, nosotros y hagamos lo que debemos de hacer ese trabajo. Mire, nuestros pastores siempre nos están hablando que necesitamos hacer ese estudio en la casa, aunque sea 10 minutos. Aunque sea 5 minutos, porque esto es impresionante todo lo que está pasando. Si nosotros en los tiempos que estamos viviendo, las tecnologías los tiene tan atrapados de que usted llega a cualquier hogar y usted va a ver aquel hogar desértico. ¿Por qué? Porque los hijos no están en la sala o no están en el comedor, están en su cuarto. ¿Y qué están haciendo en su cuarto? Jugando. ¿Qué están haciendo en su cuarto? Viendo su teléfono, jugando su Nintendo, jugando su PlayStation, o jugando todo lo que está, o estando en línea, jugando con sus amigos. Y pueden estar ahí 3, 4, 5, 6, 7, 8 horas. Y ese niño no se cansa de jugar. Y nosotros como padre no les estorbamos muchas veces. Y el Señor, mire lo que le pasó a Elí. Por no haber estorbado sus hijos, Dios se levantó otro sacerdote. No solo eso, también los hijos, al no haber hecho lo recto delante de Dios, sus hijos fracasaron, fueron muertos. ¿Por qué? ¿Porque Dios fue malo? No, porque ellos tomaron decisiones equivocadas. Y uno de los grandes problemas que hubo en estos hijos, y la Biblia lo dice, el padre no les estorbó, no les encaró, no les quiso o de una o de otra manera, él no quiso ofenderlos. Pero ¿qué pasó al no haber él hecho su trabajo? Al él no haber tenido comunicación con sus hijos, lo llevó a una tremenda situación, a un dolor terrible, perder sus hijos. Y después le dan la noticia que el arca había sido llevada por los enemigos de Israel. Se fue para atrás y dice que en ese mismo instante Elí murió. ¿Cuán importante es que haya comunicación en el hogar? Grandes problemas hay mientras Dios habla a nuestras vidas. Muestras, Dios está día con día hablando a nuestro vida y nos hace saber el amor que Dios tiene, mire, para cada uno de nosotros. Efesios 6, capítulo 1, en adelante. Dice, mire, el consejo que nos da. Y no solo se nos da a los hijos, también se nos da a los padres. Dice, hijos, obedecer en el Señor a vuestros padres, porque esto es justo. Honra a tu padre y a tu madre, que es el primer mandamiento, en promesa para que te vaya bien y sea de larga vida sobre la tierra. Y mire aquí, y vosotros padres, no provoquéis a ira a vuestros hijos, sino criarlos ¿con qué? ¿Con qué debes de criarlos? Con disciplina. ¿Y qué dice? Amonestación en el Señor. Ah, mire, a los hijos les da el consejo, honra a tu padre. Es un consejo, usted jovencito que me está escuchando, que su madre está llora y llora, llora y llora, porque usted se la pasa allá afuera en la calle, es, y su madre ahí esperando lo que llegue, esperando que llegue, esperando lo que llegue, y usted, ah, y usted no obedece a este mandamiento. Mire qué dice, mire qué bonito es nuestro Dios. Dice aquí Fideli Ibáñez, dice, gracias a Dios, Dios sanó a mi nieto. Mire qué poderoso. Ya que se requería oxígeno, dice, y ya no duden, Dios hoy en día hace milagros. Gracias, dice, a ustedes también por su oración. La semana pasada pedí oración y ustedes oraron y Dios respondió con el milagro. Mil bendiciones. A Dios sea toda la gloria, a Dios sea toda la honra. O sea, Dios sí sigue haciendo milagros, Dios sí sigue siendo real. Y esto es, mire, aquí el hermano está dando testimonio de esa bendición que Dios le dio. Así que, qué lindo es nuestro Dios, qué bueno es nuestro Dios. Ya dijo, dice una palabra muy, muy bonita aquí, dice, ya no duden, Dios en día hace milagros. Claro que sí, que Dios es hacedor de milagros. Así es que Dios le bendiga, Dios bendiga, y oramos para que sea una restauración completa en la vida de su nieto. Padre, damos gracias por todo. Sí, usted nos puede marcar al 281-781-7930. Estamos en su programa Anochecer con Cristo. Usted nos llama, nosotros oramos por la necesidad, pero mientras tanto estamos hablando de las grandezas del consejo de la palabra del Señor. Cuán importante es el consejo en los tiempos que estamos viviendo. Tiempos difíciles. Tiempos donde vemos, wow, pensamientos extraordinarios afuera en el mundo. Mire, pero Efesios capítulo 6, 1, 2, 3 y 4 nos habla, hijos, obedeced en el Señor a vuestros padres, porque esto es justo. Honra, dice, a tu padre y a tu madre, que es el primer mandamiento en promesa, para que te vaya bien y sea de larga vida sobre la tierra. Y vosotros, padres, no provoquéis a ira a vuestros hijos, sino criarlos en disciplina y amonestación en el Señor. ¿Sabe? Esto se está escuchando mucho más seguido, donde muchos hijos están quitándole la vida a sus padres. Muchos hijos golpean a sus padres. Muchos hijos hacen tantas cosas, despojan a sus padres de la casa. Se ha escuchado mucho eso, donde donde pasan estas situaciones tan difíciles. Pero muchas veces pasan porque cuando fueron jóvenes no tuvieron esa disciplina que se necesitaba. Pueblo del Señor, el Señor quiere, ¿verdad?, que usted y yo, ¿verdad?, nos afirmemos, que hablemos de Él y de esas maravillas que Él tiene para con cada uno de nosotros. ¡Cuán bueno es nuestro! Así es. Y estamos viendo situaciones difíciles. Problema número uno, no hay comunicación. Sabe que los padres somos ausentes. ausentes de la casa. ¿Por qué? Por el trabajo muchas veces. Los hijos no ven a papá o no ven a mamá, principalmente en esta nación, porque los dos salen a trabajar. Y muchas veces papá no ve a los niños porque sale de mañana, y cuando regresa ya los niños se están durmiendo porque tienen que ir a la escuela. Y cuando el hijo quiere un consejo o quiere hablar con papá o con mamá, pues papá y mamá no están. Porque nos ha ganado, la verdad, las añadiduras. Nos han ganado todo estas añadiduras que la palabra del Señor dice, y le damos más prioridad. Le damos más prioridad al trabajo, a lo que pasa en esta vida. Entonces venimos a ser padres ausentes. Número uno, no hay comunicación. ¿Cómo va a haber comunicación cuando un padre está ausente y no está para cuando esté la necesidad de su hijo? Pero el salmista dijo que es herencia de Jehová. Son los hijos, y es una herencia que nos ha dado a nosotros. Y muchas veces pasa lo que dice ya en el último versículo, ¿verdad? Para que no te avergüences. Y los hijos, ¿y sabe qué es importante de todo esto? Por eso nosotros debemos de darle una buena crianza a nuestros hijos. ¿Por qué? Porque cuando el hijo se porta mal, lo primero que dice, ¿verdad?, la gente, lo primero que dice es: esa fue la enseñanza que le dieron en casa. Y si el niño se porta bien y hace cosas buenas, dice, tuvieron unos padres que supieron educar a los hijos. Para eso, amado pueblo del Señor, necesitamos comunicación. Sentarnos con nuestros hijos. Gloria al Señor. Vamos a recibir esta llamadita en esta hermosa noche. Radio Vida, Dios le bendiga. Bendiciones. Hello, hello. Buenas noches, Dios le bendiga. Llamadita. Bendiciones. Buenas noches. Radio Vida, Dios le bendiga. Buenas noches,
1: hermano. Dios le bendiga, hermano.
0: Amén.
1: Nada más le hablo, hermano, para ver que todo lo que nos estás enseñando por medio de la palabra del Señor está muy perfecto, hermano. Es muy, muy bonito todo. Todo lo que nos estás diciendo, hermano, y pues,
0: claro que
1: yo nada más lo que quiero decirle, hermano, que quiero pedir también que una oración para mí, hermano, porque estoy pasando por muchas pruebas y luchas.
0: Okay.
1: Y quiero que me ayuden en oración, hermano, para mi vida espiritual también, porque por los problemas siento que caigo, hermano. Y pues le pido al Señor que me ayude y me fortalezca, porque tengo muchos problemas con mi familia, mis hijos, todo eso. Hay mucho enemistad.
0: Claro.
1: Entonces por eso yo le pido, hermano, que oren por mí. Y pues también felicito a Radio Vida también, ¿verdad? Anochecer con Cristo también, por los 10 años que van a cumplir, hermano. Que Dios los bendiga. Y pues no, gracias a todo el equipo, el pastor, amén, la amén. Pastora, todos ustedes, hermanos, que
0: amén,
1: ocupan su tiempo para servir al Señor, hermano.
0: Claro que sí, hermana. Mire, pruebas siempre van a haber. Un cristiano siempre tiene pruebas, ¿ve? Y eso es importante. Pero usted y yo debemos de aferrarnos. Mira, cuando usted está pasando por situaciones difíciles, mire, clame a la sangre de Cristo. Vaya a la cruz, dile: Jesús, en la cruz de Calvario, tú pagaste todo. Mis angustias las pongo a ti. Eso dice la palabra del Señor. Venid a mí todos los que están cargados. Tienes angustia, dice, deja a mí, yo te voy a llevar tus cargas. Entonces, ore. Lea la escritura y mire, déjele todos los problemas, descanse en Jesús, déjele todos los problemas al Señor. Él le va a fortalecer, Él le va a ayudar. La familia puede hablar, puede decir, pero si el Señor tiene el control sobre toda la situación que hay, por difíciles que sean, Dios va a construir una buena amistad, una buena relación en su familia. Lo vamos a creer en esta noche, que Dios va a obrar y usted se va a fortalecer en el poder de su palabra y en la gracia de su Espíritu Santo. Oramos. Padre, en el nombre poderoso de Jesús, tu hija ha llamado, Dios, porque hay una necesidad en ella. Señor, que tu Espíritu Santo la fortalezca, que tu Espíritu Santo la ministre, que tu Espíritu Santo la toque, que tu Espíritu Santo, Dios, la llene, que le haga ver, Dios eterno, que tú estás ahí con ella, que tú estás obrando de una manera poderosa, que tú estás obrando en la vida de ella, Dios de gloria. Mi Señor, mi Rey, mi Dios, oramos, suplicamos, Dios eterno, que toda cadena de amargura, problemas, situaciones, Padre, los reprendemos en el nombre poderoso de nuestro Señor Jesucristo, Padre de la gloria, porque a paz nos has llamado a cada uno de nosotros, Padre mío. Yo te ruego, Señor, que traigas paz en el hogar, que traigas paz en la familia, Padre eterno, y a tu sierva, Dios eterno, pongas la paz en su corazón, que tú, Señor, llevas todas sus cargas, que tú, Señor, eres más grande que cualquier el problema que haya en ese hogar, y que tú, Señor, Dios de gloria, harás la obra perfecta en cada uno de ellos, Padre mío. Padre, en el nombre poderoso de nuestro Señor Jesucristo, que desde ahora en adelante, tu Espíritu Santo, Dios de gloria, en fe, Padre mío, le dé a ella, Dios eterno, esa confianza, que tú estás obrando poderosamente en ella, Padre, Dios eterno. Que mi hermana descanse en ti, porque así dice tu palabra, Señor. Venid a mí todos aquellos que están cargados. Y, Señor, oramos que toda la ansiedad, problema, todo lo que venga a mente, cualquier ataque del enemigo, en el nombre de Jesús queda cancelado. Que la paz de Cristo sea sobre la vida de tu hija, Padre mío, en esta hermosa noche, en el nombre poderoso de nuestro Señor Jesucristo. Amada hermana, que mi Dios me la bendiga. Buenas noches y gracias por ser parte de Radio Vida.
1: Sí, hermano. Soy la hermana Elisa, hermano.
0: Hermana Elisa. De Puebla. Hermana Elisa, bendiciones. Saludos a todos
1: no,
0: por
1: Elisa,
0: allá.
1: No, Elisa, hermano.
0: Elisa.
1: Elisa. Elizabeth,
0: hermano. Elisa, hermana Elisa.
1: Soy acá de Puebla, hermano.
0: Amén. Claro que sí, hermana Elisa. Sí, hermano. Bendiciones. Buenas noches.
1: Muchas bendiciones, hermano. Amén.
0: Dios le bendiga. Gloria al Señor. Seguimos. Aquí estamos. En vivo. 281-781-7930 281-781-7930 Anochecer con Cristo. Aquí estamos en 1480 AM desde Houston, Texas, para toda la gran cadena radial de Radio Vida en esta noche. Seguimos hablando, son herencia de Jehová. Herencia de Jehová son los hijos. Herencia de Jehová. Y por estos conceptos equivocados que tenemos sobre la crianza de nuestros hijos, ideas que no conciben o formas, ¿verdad?, al entendimiento de la palabra que hay, esta palabra, la palabra misma dice, mire, o sea, qué lindo, y Dios nos da el consejo, ¿para qué? Para que tengamos hijos sanos. Para que los hijos sean sanos y los padres sean bendecidos a través de sus hijos. Porque dice, hijos, obedecer. Efesios 6, márquelo. Efesios 6, 1, 2, 3 y 4. ¿Cuál es el problema número uno? No hay comunicación. No lo hay. Es un problema, es un cáncer que hay. En la familia, en los tiempos que estamos. ¿Por qué usted cree que hay tantos divorcios? Porque no hay comunicación. No se pueden comunicar teniendo el don de hablar. ¿Y por qué? Porque no hay comunicación. Que dejamos que el enemigo entre a nuestras vidas. Y un enemigo que nos está quitando la bendición a nuestros hijos. Dice, obedeced en el Señor a vuestros padres, dice, porque esto es justo. Honra a tu padre y a tu madre, que es el primer mandamiento en promesa, para que te vaya bien y sea de larga vida sobre la tierra. Y vosotros, padres, no provoquéis a ir a vuestros hijos, sino criarlos en disciplina. No los debe de maltratar, ¿ok? Porque hay diferencia en la disciplina y el maltrato, entre la amonestación y el grito. Porque muchas veces lo que hacemos es gritarle a nuestros hijos y nunca hacemos, ¿verdad?, lo que dice la palabra del Señor. Amonestarnos, dice, en el Señor, no en la carne. No quererlos golpear y decirle, mire, es tremendo lo que hacemos. ¿Sabe? no hay comunicación, padres ausentes, okay, por el trabajo. ¿Y sabe cuál es el mayor problema aún nosotros que conocemos de Cristo y sabemos cuál es nuestra responsabilidad? ¿Sabe por qué sabemos cuándo es nuestra responsabilidad? Porque cuando usted presentó a su hijo, a usted y yo nos leyeron una carta de compromiso, ¿va? Usted y yo dijo amén. ¿Nos comprometimos a qué? Cuando presentamos a nuestros muchachos, a nuestros jóvenes, ¿va? Y el pastor hizo la oración, ¿va? ¿Cuál es esa oración? ¿Promete usted criarlo, guiarlo en la palabra del Señor? ¿Promete usted hablar, leer la escritura con él? ¿Promete usted? Y le pasen prometer y ahí está uno. Amén, amén, amén, amén, amén. Que así sea. Pero si no hay comunicación y usted está ausente por el trabajo, por X situación, eso quiere decir que Dios no es el centro de la familia. Y si Dios no es el centro del hogar, si Jesucristo no es el centro de su hogar, uff, hay problemas muy grandes. Si Dios no es el centro de su hogar, en su casa, en su familia, porque sabe quién, porque muchas veces queremos que se porque dice que queremos, dice que a nuestro, y porque nuestros hijos son instruidos, por lo tanto nuestros hijos están siendo instruidos por quién, por la televisión, por el teléfono, por la tableta, por la computadora, por la escuela, por las niñeras, por el Facebook y por todas las plataformas. ¿Puedo estar siendo instruidos los niños? Usted ve que, usted ha escuchado muchas veces que no ha escuchado muchas veces de que los niños ya no le dicen mamá y papá a sus papás, sino a las niñeras le dicen mamá. ¿Por qué? Porque hay un padre ausente, porque hay una madre ausente. Pero dice la escritura que herencia de Jehová son nuestros hijos. Por lo tanto, usted y yo hay que amonestarnos, hay que criarlos en disciplina y amonestarlos en el Señor. Fíjese qué bonito. Si usted entrega a sus hijos a Dios, ellos serán los predicadores, los valientes del futuro. En Jeremías capítulo 1, versículo 5 dice, antes a Jeremías le dijo el Señor, antes que te formase en el vientre, te conocí, y antes que nacieses ya lo había santificado, te di por profeta a las naciones. O sea, el Señor conoce a nuestros hijos antes de que se formase. Antes de que naciese ya Dios ha dado una palabra para nuestros hijos. Herencia de Jehová son nuestros hijos. Es cosa de estima el fruto del vientre de cada uno de nuestros hijos. Por lo tanto, tenemos una responsabilidad. ¿Y sabe qué es lo que pasa? Hacemos y regresamos a Edén otra vez. La mujer que me diste me engañó. Adán no se hizo culpable. La mujer dijo, la serpiente me dijo que comiera. O sea, nadie fue culpable. Y cuando nuestros hijos están pasando y tienen problemas, decimos, estos en la escuela me los están corrompiendo. O allá sus amigos les están enseñando malas cosas. Pero usted y yo no hemos hecho nada para cubrirlos, para que ellos puedan defenderse. No hemos aconsejado, no hemos hecho nuestro trabajo. Y por eso nuestros hijos pasan muchas veces tremendas situaciones y no saben defenderse. Y nosotros como padres debemos y somos los responsables de enseñarle que Jesucristo debe de ser el centro de la atención de nuestro hogar, que Jesucristo es el único camino y la verdad y la vida, que Dios tiene que ser el centro de atención, que Jesucristo debe de reinar en el corazón de ese jovencito. Pero si usted y yo no hacemos ese trabajo, si lo que hacemos es pelear en casa, discutir con la esposa, con el esposo, y no hay una paz que nuestros hijos puedan ver, ¿ustedes creen que nuestros hijos van a ser ejemplo en las escuelas? No, porque nosotros estamos siendo muchas veces mal ejemplo como cristianos, no estamos dando el ejemplo que debemos de dar, porque estamos ausentes, porque no estamos en caso. Aún la palabra nos demanda que nosotros debemos ser verdaderos padres. Si usted y yo amamos a nuestros hijos, debemos de amonestarles en el Señor. ¿Cómo lo va a amonestar? ¿Cómo va a hacer entender a ese hijo? Por la palabra. Usted y yo, nuestros hijos tienen que verlos orar, tienen que verlos leer las escrituras, tienen que ver lo que usted va a la iglesia, que cuando le pregunten, ¿dónde está tu padre? Él anda en la iglesia. Gloria al Señor. Tenemos un par de minutitos para recibir esta llamadita. Buenas noches, Radio Vida, Dios le bendiga.
2: Buenas noches.
0: Buenas noches, amada hermana.
2: Por favor, quería una oración, ¿sí?
0: Claro que sí, mi amada. Dígame, mi amada hermana. Hello. Bueno. ¿Sí me escucha?
2: De favor, ¿sí?
0: Sí, claro, mi amada hermana. ¿Por qué quiere que oremos?
2: No te entiendo.
0: ¿Por qué quiere que oremos?
2: Por mi hermana.
0: ¿Por su salud?
2: Por mí.
0: Por usted, ok, claro que sí, vamos a estar orando por usted, mi amada hermana. Tenemos un par de minutitos. Padre, en el nombre poderoso de nuestro Señor Jesucristo, Padre de gloria, en el nombre maravilloso de nuestro Señor Jesucristo, Padre eterno, pedimos, Dios eterno, oramos, Dios de gloria, que usted sea obrando en la vida de tu hija, Dios eterno, sea en la situación que sea, Padre, extiende tu mano poderosa, sea quitando cualquier enfermedad en el nombre de Jesús, Padre, fuera por el poder de tu palabra, aplicamos la llaga de Jesucristo, Padre de gloria, Padre eterno, sea usted obrando en la vida de tu hija, Padre mío, glorifícate de una manera poderosa en esta noche, que tu bondad, que tu misericordia, que tu verdad se haga real sobre la vida de tu sierva, Padre de la gloria. Oramos por su familia, por su descendencia, ascendencia, Padre mío, que usted, Señor, los que no te conocen, te conozcan y vengan al conocimiento de la verdad, Padre Santo, y los que no te conocen, Señor, hoy vengan a los pies de Jesucristo, Padre, en el nombre de Jesús, amén, amén. Amén y amén. Mi amada amén. Hermana, muy buenas noches. Que Dios me la bendiga.
2: Igualmente, que me pase mejor ustedes.
0: Paz de Cristo sea sobre su vida. Padre, gracias por todo. Mi amada audiencia bonita, tenemos un par de minutitos en esta hermosa noche. Le hacemos la invitación en este sábado maravilloso. Tenemos celebrando nuestros 10 años de aniversario Radio Vida a través de todas sus frecuencias y plataformas. Estamos dándole gloria al Señor. Tenemos una fiesta grande y anhelamos que el Espíritu Santo se mueva de una manera poderosísima en este sábado de gloria, donde adoraremos al Padre, donde daremos la honra al que merece toda la gloria y damos gracias a Dios, porque solamente por su bondad y por su misericordia Radio Vida sigue predicando de las grandezas de nuestro Señor Jesucristo. Y a usted le damos las gracias, gracias a audiencia, gracias a toda la audiencia que está ahí en fiel sintonía de Radio Vida 1480 y 94.9 FM desde Houston, Texas. Para cada uno de ustedes, gracias porque nos permite entrar hasta la intimidad de su hogar, en el carro, en el trabajo, en donde quiera que nos ha sintonizado en esta noche. Gracias por ser parte de Radio Vida. Los esperamos. Si usted sigue escuchando Radio Vida, mañana nuestro pastor estará en vivo desde las 6 de la mañana dándole gloria. Trae una palabra poderosísima, ese consejo, esa oración genuina, donde está orando por cada uno de nosotros y por sus vidas. Oramos por toda la audiencia, oramos por cada uno de ustedes, que la paz de Jesucristo sea sobre cada uno de ellos y que Dios bendiga y que esta palabra avive el fuego que ya hay dentro de usted a enseñar a nuestros hijos a ser mejores padres, a ser mejores hijos y a dar ejemplo al mundo que Jesucristo reina en nuestro corazón. Audiencia de Radio Vida en esta hermosa noche. Le invitamos el día de mañana en Amaneciendo con el Espíritu Santo, Mujer Virtuosa y tiene sintonía y sintonizar Radio Vida 24 horas al día, dándole la gloria, la honra a nuestro Dios, nuestro soberano Rey de Gloria. Mire que le servimos a este Dios grande y maravilloso. Por mi parte, muy buenas noches. Que Dios les bendiga grandemente. Les amamos en el amor de Jesucristo, audiencia de Radio Vida.
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0: tardes, muy buenas tardes, querida audiencia de Radio Vida. Qué alegría poderles saludar a todos ustedes en esta tarde bonita. Bienvenidos sean todos ustedes a su programa La Hora con los abogados Juan Reyes y Roberto Blum, abogados de inmigración. Ha llegado esta hora tan esperada para todos ustedes, el gran público de Radio Vida, que nos acompañan a través de Radio Vida, la 1480 AM, Radio Vida 1480, 94.9 FM y 1150 AM aquí en la ciudad espacial de Houston. Bienvenidos sean todos ustedes y por supuesto saludando a toda nuestra querida audiencia de nuestras diferentes plataformas como lo es Facebook, nuestra aplicación Arca 7, también nuestro canal En Vida TV Mundial y también en cada una de las emisoras en la República Mexicana y ahora ya en el canal de Vida TV 21.2. Para todos ustedes, muy buenas tardes. Bienvenidos sean a su programa La Hora con los abogados Juan Reyes y Roberto Blum. Y hoy nos acompañan en vivo, en directo, el abogado Roberto Blum, abogado de inmigración. El abogado Roberto Blum cuenta con más de 10 años de experiencia trabajando juntamente con el equipo de las oficinas de los abogados Reyes y Blum, abogados de inmigración. Y está con nosotros ahora el abogado Roberto Blum, con quien estaremos hoy conversando, quien estará contestando todas sus preguntas. Y para mí es un placer compartir los micrófonos con el abogado Roberto Blum, abogado de inmigración. Para todos ustedes, mi nombre es Maritza Alfaro y como siempre es un placer poder atender a cada una de las llamadas. Y el número aquí en cabina es el 281-781-7930. 281-781-7930, el número para que usted pueda comunicarse con nosotros. Y con mucho gusto, aquí está el abogado Roberto Blum, abogado de inmigración. 281-781-7930. Y le damos la más cordial bienvenida al abogado Roberto Blum, abogado de inmigración. Abogado Roberto Blum, muy buenas tardes.
1: Hola, muy buenas tardes.
0: ¿Cómo está usted?
1: Aquí, excelente como siempre y listo para contestar todas las preguntas.
0: Excelente. Muy buenas tardes y bienvenido, abogado Roberto Blum. Cuéntenos qué tiene usted para compartirle a su público.
1: Sí, básicamente andamos viendo muchos atrasos en casos que andan sucediendo desde el permiso de trabajo para muchas aplicaciones, las residencias. Y andamos viendo mucha gente con procesos de corte ahorita.
0: Nos vamos a ir a la primera llamada telefónica, vamos. Abogado Roberto Blum. Muy buenas tardes. Adelante con su pregunta, por favor, para el abogado Roberto Blum.
2: Sí, buenas tardes. Dios les bendiga.
0: Igualmente, buenas tardes. Dios le bendiga. Adelante, por favor, con su pregunta.
2: Sí, mire, el otro hace como 15 días tuve una cita para las huellas. Solo me tomaron la foto y la firma. Ajá. Pero me volvieron a citar como a las, no sé, 4 o 5 días para otra vez, ahora sí fueron las huellas de las dos manos, la foto y la firma. ¿Eso es normal, abogado?
1: ¿Usted había hablado antes a este programa con esta pregunta?
2: Sí, yo le llamé, ¿se acuerda que le llamé? No sé si hace, ¿qué será? 2 semanas o 3, no recuerdo bien.
1: Sí, yo recuerdo que no te hicieron todo el proceso completo. Eso pues no es normal porque te lo deberían haber hecho todo ese mismo día. Puede ser una falta de ellos que no lo hicieron bien, pero no creo que es algo que se significa algo malo para su caso. Pudo haber sido un error, vieron que no lo hicieron correcto y por eso lo citaron. O también hay nuevos procesos de verificar huellas que andan haciendo ahorita. Y hay mucha gente que les andan haciendo que vayan a hacerse otra cita. Creo que es lo que le había mencionado cuando habló. Pero aquí no se sabe si fue parte del proceso nuevo. A mí me suena como que fue error de ellos, que creo que es lo que usted había pensado. Y el hecho que lo mandaron a pedir las huellas y ya lo hicieron, eso me parece que es bien para su caso.
2: Abogado, en los recibos que yo tengo, en ese que me mandaron, en esta última para que fueran las huellas, decía que era la, creo que era la I-485, como ajustes de estatus de algo así decía de resident, y la otra, la primera, era como para permiso de trabajo y permiso de viaje. O sea, cada recibo, a mí me dieron 4 recibos, pero eso no significa que voy a ir 4 veces a las huellas, ¿verdad? ¿O sí?
1: No, solamente una vez. Y esas huellas las usan para todo el caso.
2: Okay. Ahora, entonces, por ejemplo, después de esto, cuando le toman a uno las huellas, ¿eso significa que todo va bien o eso no es nada? Eso solamente es parte del proceso.
1: Es parte del proceso, entonces sí se significa que todo va bien porque ya recibieron el caso, ya le mandaron sus recibos, ya lo citaron para las huellas, entonces todo va bien. Aquí lo próximo sería esperar probablemente a que le manden una cita de entrevista, entonces, bueno, más bien que le manden los permisos de trabajo, el permiso de viajar si lo pidió y eso, y ya después de que reciba el permiso, ya debería recibir la cita para la entrevista.
2: Abogado, por ejemplo, ya cuando le llega el permiso, eso no significa nada que es, o sea, el permiso no le da una seguridad completa de que con eso le vayan a respetar algo, pero es posible que depende de la gente, puede ser que a su consideración, o eso no le da una, o sea, no es nada seguro, un permiso solamente es un permiso, pero eso no le da, vamos a decir, que una seguridad de que no lo vayan a detener, ¿verdad?
1: Correcto, pero ya es algo mejor, ya tiene el permiso de trabajo, evidencia de que está bajo un proceso que anda haciendo, puede sacar su licencia o su ID también, entonces simplemente recibir el permiso ya es una bendición, por decir, y ya va adelantando el caso, entonces es, pero igual es parte del proceso, entonces no se significa ni bien ni mal, pero es mejor ya tenerlo, entonces es algo positivo ya cuando lo mandan.
2: La última pregunta, abogado, estaba escuchando, no, pero no estoy seguro si era, porque ya ve que en las redes sociales escuchan muchos comentarios diferentes, que cuando le envían el seguro, que bien, ya no se lo envían, tiene que ir uno a tramitarlo, pero dice que en ese seguro va a decir como que ese número de seguro social va a especificar algo que solamente es como para el permiso de trabajo, pero ya cuando le llegue, si arregla, si es que está todo bien para la residencia, se lo van a volver a cambiar, lo va a tener que volver a ir a pedir, ¿eso es cierto?
1: Así es, entonces correcto, ya no le mandan el seguro social automáticamente. Antes, cuando uno pedía el permiso de trabajo, ahí le podía pedir que le mandaran su seguro automáticamente, pero ahora ya no. Entonces ahora, una vez que recibe su permiso de trabajo, tiene que ir a la oficina del seguro social y pedir que le den su seguro, su número de seguro, y ahí correcto, le van a poner inicialmente que dice solo válido para trabajar, y que básicamente que no es comprobante que tiene estatus migratorio. Y una vez ya cuando le den la residencia permanente, entonces ahí ya va y cambia para que ya le den uno que especifique eso. Igual una vez que uno se hace ciudadano, también puede notificarlos para que tengan esos cambios.
2: Abogado, por ejemplo, cuando la persona ya aplicó para la residencia y va a ir a la entrevista, ¿cuánto hay por ciento de que esos alguna residencia les nieguen? Cuando tiene muchos problemas, que ha tenido algunos problemas como felonías o problemas de violencia social, ¿o cuáles son los principales cuando niegan una residencia?
1: Entonces, sí, eso va a depender del caso de uno. Si fue con un abogado de confianza y yo revisé el caso, voy a saber bastante con seguridad si es un caso que probablemente va a ser aprobado o que vaya a tener problemas. Los problemas más grandes que yo veo son gente que tiene deportaciones o que tiene agarradas en la frontera, gente que mintió, que dijo que era mexicano cuando no era, o que salió bajo una salida voluntaria. Arrestos también, gente que ha sido arrestada por cosas aquí en los Estados Unidos o en cualquier país, pero arrestos, la historia penal de uno hace mucha diferencia, y las entradas y las salidas que uno ha tenido. Pero eso va a ser la mayoría, la historial migratoria de uno, las entradas, las salidas, las agarradas, si ha dicho información falsa o ha sido deportado, o los arrestos de uno. Ya después también otras cosas, si es por matrimonio, obviamente tienen que enseñar que es un matrimonio válido.
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0: 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En Radio Vida y Zucca son las 10 y 22 minutos. 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
3: En Radio Vida y Zúcar son las 10:31.
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0: 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Son las 10 y 41 minutos. Esta es la declaración de fe de Radio Vida, la salvación del hombre. Creemos que la salvación se obtiene cuando el hombre se arrepiente de sus pecados y acepta por la fe el perdón de Dios ofrecido a través de Jesucristo. Además, el Espíritu Santo le da seguridad interna de que ha sido hecho hijo de Dios. A partir de ese momento, el hombre salvo debe vivir una vida nueva, recta y santa.
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0: 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Son las 10 con 52 minutos.
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días, muy buenos días, hermosa audiencia de Radio Vida. Qué alegría poderle saludar a usted en esta hermosa y preciosa mañana. Gracias le damos al Señor por este día hermoso que nos permite llegar a todos ustedes a través de Radio Vida, la 1480 M, desde la hermosa ciudad espacial de Houston. Saludos bien especiales a usted que nos acompaña en este bonito y maravilloso

para que nos alegremos, para que nos regocijemos en Él. Bienvenidos sean todos ustedes a su programa Mujer Virtuosa. Yo soy la pastora Maritza Alfaro y como cada mañana es un gozo poder complacer, compartir con todos ustedes, poder llegar a todos ustedes a través de este espacio y poder ser de bendición a través de la bendita palabra del Señor, porque cada vez que escuchamos la palabra del Señor somos bendecidos, somos ministrados, y es mi oración que el Señor bendiga su vida, que el Señor ministre su vida a través de este espacio de Mujer Virtuosa. Muchos saludos para usted en esta hermosa y preciosa hora. Gracias por acompañarnos en este día lindo, aprovechando la mañanita para poder saludar a todos los que hoy se encuentran de mantelitos largos. Un saludo bien especial. Gracias por ser parte de Radio Vida. Gracias a todos los que se levantan con Radio Vida, los que despiertan con Radio Vida, y por supuesto también a todos los que se amanecen también orando con nosotros, los que se duermen orando también por Radio Vida. Que Dios les bendiga muchísimo en esta hora y todos los días de su vida. Un saludo muy cariñoso para toda nuestra querida audiencia en la República Mexicana, para toda nuestra querida audiencia también en diferentes países en Centroamérica que nos escuchan a través de Vida TV Mundial. Un saludo muy especial para todos ustedes. Gracias también a todos los que nos escuchan en las diferentes prisiones, a todos los que nos escuchan en sus lugares de trabajo también. Un saludo muy cariñoso para todos ustedes. Saludos y gracias por ser parte de Radio Vida en esta linda y preciosa hora. A toda la audiencia que nos escuchan dentro de los Estados Unidos a través de Vida TV, de Vida TV Mundial, un saludo muy especial. A todos los que nos escuchan en sus hogares, en sus lugares de trabajo, a los que están conduciendo, un saludo bien especial. Gracias por estar con nosotros en este día hermoso, en este día lindo que el Señor creó para que usted y yo nos alegremos y nos regocijemos en Él. Y en esta mañana bonita quiero desearles también muchas felicitaciones a todos nuestros cumpleañeros. Que el Señor les bendiga grandemente. Gracias por ser parte de Radio Vida. Un saludo también muy especial a todos nuestros

Dios en Corpus Christi también a través de 33.2, en Bowman, Texas también a través de 27.2 y en Lake Charles a través de 21.2. Un saludo bien especial para todos ustedes que nos ven y nos escuchan a través de Vida TV también. Que el Señor les bendiga. Ustedes pueden comunicarse con nosotros al 713-374-5027. Pueden llamarnos, dejarnos saber dónde nos escuchan, pueden saludarnos, o usted también puede comunicarse con nosotros para dejarnos saber que usted se quiere unir también a la visión de Radio Vida y juntos podamos seguir alcanzando a muchas vidas para Jesucristo. Un saludo bien especial para todos los que hoy el Señor les permite estar de mantelitos largos. Un saludo muy, muy especial. Vamos a poner estas mañanitas, vamos a ver, creo que nunca las hemos puesto estas mañanitas. Vamos a dedicarle estas mañanitas a todos ustedes que nos escuchan, que están de cumpleaños, a mi hermana Fátima García, que hoy está de mantelitos largos. Que el Señor me la bendiga grandemente, que la gracia y el favor del Señor sea sobre su vida. Hoy mi hermana Fátima y todos los cumpleañeros les deseamos muchas, pero muchas felicitaciones. Que el Señor les bendiga grandemente para todos ustedes, queridos cumpleañeros. Aquí este hermoso tema de felicitaciones. Vamos a ver cómo va. Vamos.

los cumpleañeros en esta mañana hermosa, en este día 13 de mayo. Para todos ustedes, nuestras mejores felicitaciones, que el Dios eterno les bendiga, les conceda largura de días y que este año que están comenzando sea el mejor año de toda su vida. Felicidades, queridos cumpleañeros, que la gracia y el favor de nuestro Señor Jesucristo sea con cada uno de ustedes, que el Señor les conceda muchísimos años más. A todos los que están en las prisiones también les mandamos un gran saludo, que el Señor les continúe bendiciendo, que el Espíritu Santo ministre sus vidas a través de la programación de Radio Vida. Muchas, pero muchas felicidades, queridos cumpleañeros, en este día hermoso. Muchas, muchas gracias por ser parte de Radio Vida. Que el Señor les bendiga grandemente. A todos los que nos escuchan por primera vez, a todos los que están a través de la televisión, muchas bendiciones y también muchas felicitaciones en este día hermoso.

Esta semana también Radio Vida cumpliendo años. Radio Vida estará cumpliendo 10 años esta semanita también. Y bueno, esta semana nosotros lo vamos a celebrar y vamos a celebrar a lo grande el día 16. El sábado 16 vamos a estar celebrando los 10 añitos de Radio Vida. Y gracias al Señor, hasta aquí Él nos ha ayudado. Así que felicidades para Radio Vida y para todos los cumpleañeros que hoy están de mantelitos largos y en esta semana también, muchas felicidades. Que la gracia y el favor del Señor sea siempre, siempre sobre sus vidas. Muchas felicidades en este día hermoso, que el Señor les bendiga y que puedan disfrutar de esta mañana hermosa, de este día, dándole gracias al Señor, celebrando este regalo tan especial, el regalo de la vida. Así que felicidades, queridos cumpleaños, en este día hermoso. Y bueno, como usted ya lo ha escuchado, para celebrar esta hermosa fiesta va a estar con nosotros nada más y nada menos que el pastor salmista Erickson Alexander Molano, originario de Colombia, radicando en el estado de California. Va a estar con nosotros, como ya ha estado en algunas ocasiones, en muchas ocasiones, celebrando eventos especiales con nosotros aquí y también en México. Bueno, en esta ocasión se unirá para celebrar este hermoso acontecimiento, la gran celebración del 10º aniversario de Radio Vida.

más que le conceden este día hermoso. Felicidades, felicidades. Gracias al Señor le damos por ese amor tan grande, por ese amor que nunca cambia, por ese amor que no falla, por ese amor que es eterno. Hoy podemos celebrar los 10 años de aniversario, 10 años de bendición, 10 años donde hemos visto la misericordia del Señor, donde hemos visto su amor infinito por las almas, por la restauración de los perdidos, para que nadie en aquel día cuando tengamos que comparecer ante el Señor, tengamos la excusa y decir nunca, nunca escuché de ese amor. Nunca supe que alguien me amó, nunca supe que alguien murió por mí. En aquel día usted pueda escuchar que usted sí tuvo la bendición, o que usted pueda presentarse ante el Señor y decirle gracias a Radio Vida, pude escuchar el mensaje de esperanza, el mensaje de salvación. Gracias a Vida TV Mundial, gracias a la aplicación Arca 7, gracias a uno de los canales, o gracias al medio que Dios haya utilizado para hacerle llegar el mensaje de esperanza.

amor que nunca cambia, el amor de nuestro Señor y Salvador Jesucristo. Y bueno, ese tema y muchos otros temas más que estará compartiendo con nosotros el pastor y salmista Erickson Alexander.

Molano en esta gran celebración, en este día de fiesta 16, sábado 16 y domingo 17 de mayo, celebrando esta hermosísima fiesta, dándole gracias al Señor por 10 años de Radio Vida. Y gracias a todos ustedes que han sido parte de esta bendición, orando y apoyando también este ministerio. Muchas, muchas gracias. Que el Señor le bendiga grandemente a usted. Muchas gracias. Y cómo no estar agradecidos con el Señor si ha sido por ese amor que Él nos permite estar aquí. Es por su amor que hemos llegado hasta aquí. Ha sido porque el Señor nos ha ayudado a llegar hasta aquí. 10 años. Entramos al segundo dígito ya. Gracias al Señor por su misericordia bendita y por los años que el Señor permitirá que podamos mantenernos al aire hasta que Cristo venga, hasta que cientos y miles puedan seguir escuchando de este amor tan grande, de ese sacrificio de Jesucristo en la cruz del Calvario por la humanidad. Por eso gracias al Club de Amigos de Radio Vida, gracias a cada programador, gracias a cada patrocinador, gracias a todos los que forman parte del Club de Amigos y a los predicadores que tienen un espacio aquí en Radio Vida. Y hoy no solamente pueden estar a través de la radio, sino que también a través de la televisión, a través de cada uno de los canales por los cuales el Señor nos permite llegar también a todos ustedes aquí en Houston, en Corpus Christi, en Beaumont, Texas, en Lake Charles, también Luisiana. A todos ustedes deseamos que el Señor les bendiga grandemente a través de Radio Vida y que la bendición del Señor les pueda alcanzar. Así que les invitamos para que vengan a disfrutar con nosotros en este hermoso tiempo de alabanza y adoración este sábado a partir de las 7 de la tarde. Hoy tenemos fiesta, hoy tenemos un hermoso servicio de alabanza, adoración y clamor en los aires aquí en la iglesia de Radio Vida a las 7.

0: 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Estos 10 años, este año cambiamos al segundo dígito de esta hermosa bendición que el Señor nos concede, donde podremos alabarle, podremos darle muchas gracias, y usted tendrá la bendición de poder también compartir con nosotros y darle gracias al Señor porque Él ha sido bueno, porque es por su gracia bendita que hemos llegado hasta aquí y podemos ver cómo Dios ha sido fiel. Su fidelidad es grande, su fidelidad es para siempre. Así que no se pierda usted la oportunidad de venir a celebrar con nosotros esta hermosa fiesta. Saludos y muchas bendiciones a los que se conectan a través de Facebook. Que el Señor les bendiga grandemente. Un saludo muy cariñoso para todos ustedes, los que nos escriben y los que nos saludan también a través de Facebook. Muchas gracias. Que el Señor les bendiga muchísimo en esta hora preciosa. Un saludo bien especial para todos ustedes. Gracias por acompañarnos en este tiempo de Mujer Virtuosa. Le invito para que se quede conmigo en los próximos minutos para que juntos podamos ser bendecidos y también ministrados a través de la palabra del Señor. Así que un saludo bien especial. Gracias por estar con nosotros en esta mañana bonita a través de este espacio. A usted que se despierta desde el amanecer con el programa Amaneciendo con el Espíritu Santo, dirigido por el pastor Julián. Gracias a usted también, que Dios le bendiga grandemente. A todos los que se duermen con la programación de Anochecer con Cristo también, muchas bendiciones para todos ustedes. Saludos especiales para mi hermana Angélica hasta Puebla. Le mandamos un gran saludo. Dice: buenos días, pastora Maritza. Dios la bendiga grandemente. Saludos. Saludos también para usted. Un abrazo grande. Para Alexandra Buitrago. Dice: bendiciones, pastora. Un abrazo fuerte. Bendiciones a todos los hermanos desde donde quiera que nos escriba. Que Dios le bendiga. A Rosa Rocha dice: felicidades por su aniversario número 10. Que sean muchos más. Bendiciones, pastora Maritza, hasta donde quiera que usted esté en sintonía. Que Dios le bendiga. Saludos también para Lobo Maldonado. Dice: amén. Bendiciones. Saludos también. Si nos escriben desde donde si nos dejan saber desde dónde nos escriben, les podremos también saludar y mencionar. Muchas gracias. Allí donde se encuentra, gracias por su fiel sintonía. A nuestros patrocinadores, un gran saludo. 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Ahí donde se encuentra, le invito a que se quede conmigo en los próximos minutos mientras le comparto brevemente la palabra del Señor. Hoy quiero hablarle de esta mujer que nosotros encontramos en el libro de Génesis. En la Escritura encontramos ejemplos maravillosos de mujeres que honraron a Dios con su vida y que también fueron de bendición y que marcaron la historia de la humanidad. Una de esas mujeres se llama Lea, y la palabra del Señor nos cuenta de esta mujer. En el libro de Génesis, en el capítulo 29, dice la palabra del Señor que Jacob había salido huyendo de su tierra hacia la tierra de sus parientes, los parientes de su madre. Dice que siguió él el camino, iba huyendo de su hermano Esaú. Habían hecho un trato él y su hermano Esaú, del cual Esaú después se arrepintió. Y fíjese, un gran ejemplo para nosotros de que cuando hacemos un trato, debemos de mantener la palabra. ¿Sí? No debemos de ser personas cambiantes, porque ese fue el problema con Esaú. Esaú parece que era un hombre movido por emociones. Y el dejarnos mover o el actuar nosotros por emociones es un peligro. Porque las emociones son momentáneas. Las emociones cambian dependiendo del momento, de las circunstancias. Y nosotros no debemos de actuar por emociones. Porque en un momento de demasiada alegría podríamos prometer algo de lo cual después nos podríamos arrepentir. Por ejemplo, eso fue lo que le sucedió al hermano de Jacob. Jacob viene a ser después, o es ahora, el Israel actual. Pero la bendición originalmente le iba a corresponder a su hermano Esaú, porque era el que había nacido primero, a pesar de que nacieron ellos fueron un parto de dos, eran gemelos. Pero Esaú nació primero. Y la tradición, o lo correcto, o la costumbre, o la manera de que se acostumbraba de repartir la bendición, de declarar una palabra de bendición, era siempre para el hijo mayor, no para el menor. Pero el hijo mayor no cuidó ni valoró el privilegio de ser el hijo mayor. Él era el hijo mayor, Esaú. Pero Esaú no valoró eso. Esaú desperdició. Esaú no le dio importancia a la grande bendición que él tenía de ser el hijo mayor. Él tenía el privilegio de recibir la bendición que el padre le iba a declarar, pero él la rechazó. Y en el capítulo 25 de Génesis, la historia nos cuenta de estos dos jóvenes, de estos dos gemelos, incluso desde que estaba en embarazo su madre. Ella sintió el movimiento de los niños como si había una lucha entre ellos. Y dice la palabra del Señor que cuando estos niños nacieron, fueron también completamente distintos. El libro de Génesis nos narra en el capítulo 25 que estos dos muchachos, a pesar de ser hermanos, eran distintos, completamente. Dice la palabra del Señor que estos dos muchachos, quienes tenían un propósito, después de que su abuelo Abraham muere, Abraham era el padre de Ismael, el padre del hijo de la egipcia, pero también de Isaac, el hijo de la promesa. También nos cuenta la historia que este hombre también tomó a otra mujer después que murió su esposa, y esta le dio más hijos. Pero la Biblia no nos habla ni se destacan los hijos de esta otra señora llamada Setura. Y aunque la Biblia menciona los nombres, no nos habla de ellos como referencia a la misma referencia de la que Dios habla de el hijo de la promesa, de Isaac. Y dice la palabra del Señor que estos muchachos le nacieron a Isaac. Isaac tomó por esposa a Rebeca, y entonces nacen estos dos muchachos, que son descendencia también de Abraham, descendencia de Isaac. Y estos dos muchachos le nacen a Isaac, Esaú, y también Jacob. Dice la palabra del Señor que Isaac ya era de 40 años cuando tomó por esposa a Rebeca, a la hija de Betuel. Y oró a Dios Isaac, porque también Rebeca era estéril. Y Dios escuchó la oración y le dio a estos dos muchachos. Y desde que estaba en embarazo, dice la palabra del Señor, que luchaban dentro de ella. Y ella dijo, si es así, ¿para qué vivo yo? Y fue a consultar a Jehová. Y Dios le respondió. O sea, ella le preguntó en oración a Dios, en una plática con Dios, ¿por qué? ¿Por qué era así? Los muchachos luchaban entre sí. Y Dios le respondió y le dijo, dos naciones hay en tu seno y dos pueblos serán divididos desde tus entrañas. Un pueblo, le dijo Dios, será más fuerte que el otro pueblo, y el mayor servirá al menor. O sea, Dios ya lo había declarado. Y ella guardó estas palabras en su corazón. Y cuando se cumplieron los días, dice la palabra del Señor, del alumbramiento para dar a luz, he aquí que había gemelos en su vientre. Y salió el primero rubio, y era todo velludo, como una pelliza. Y llamaron su nombre Esaú. Y después salió su hermano Jacob, que trababa su manita del calcañar de su hermano Esaú, fíjese nada más. Y le dieron por nombre a él Jacob. Y su padre Isaac era edad de 60 años cuando ella los dio a luz. O sea que pasaron 20 años sin que ellos tuvieran hijos. Una historia muy similar a la de sus padres, de Abraham y de Sara, que habían pasado 25 años aproximadamente. Esaú, quien era un muchacho del campo, le gustaba el campo. Jacob era más de estar en la casa. Y dice la palabra del Señor que crecieron los niños. Y Esaú fue diestro en la casa, un hombre de campo. Y Jacob era un hombre varón quieto que habitaba en tiendas, estaba más con su mamá. Y amó Isaac a Esaú porque comía de su casa. Y Rebeca amó a Jacob. Fíjese qué controversia, ¿no? Parece que quizá Jacob era más como su mamá, más quieto, más de casa, más acomedido. Esaú era un niño muy curioso, era un niño más extrovertido quizá, y pues le gustaba la casa. Y eso le gustó a su padre. Y entonces comía de los guisos que traía. Y dice que un día venía él cansado. Del campo, con hambre, quizá no había cazado nada, a lo mejor hacía calor. Y Jacob había guisado un potaje, pues estaba con su mamá y quizá había aprendido a cocinar, a hacer los quehaceres del hogar. Pero había preparado Jacob un potaje. Y cuando Esaú vuelve del campo cansado, dice la palabra del Señor en el capítulo 25 del libro de Génesis, dice que Jacob había preparado este guisado. Esaú vino cansado y dijo a Jacob, estas fueron palabras de Esaú, o sea, fue iniciativa de Esaú. Jacob no le quitó la primogenitura, ni buscó la primogenitura, ni buscó tomar ventaja de su hermano, pero fue listo. porque Esaú venía con hambre. Y le dijo a Jacob: te ruego que me des de comer de ese guiso rojo, pues estoy muy cansado. Por tanto fue llamado su nombre Edom. Y Jacob le respondió: véndeme en este día tu primogenitura. A lo mejor él tenía pláticas con su mamá de lo que era la primogenitura. Y entonces dice la palabra del Señor que él estuvo de acuerdo. Porque él dijo: bueno, yo me voy a morir, ¿para qué pues me servirá la primogenitura? No entendía el concepto, ni procuró saber la bendición que había de ser el hijo mayor. No le importó a él. Y entonces le dijo: Jacob, júrame en este día. Y le juró y vendió su primogenitura. Y entonces Esaú pues comió del guisado de las lentejas. Fíjese, tenía que haber sabido cocinar. Tenía que haber estado muy delicioso, pero eran lentejas. Una de las comidas más económicas hoy en día. Y quizás para Esaú la primogenitura no tuvo valor, porque la vendió por un plato de lentejas. Dios nos ha dado tantas bendiciones y nos da oportunidades que muchas veces nosotros las desperdiciamos y no las aprovechamos y las intercambiamos por un plato de lentejas, por un plato de frijoles. Cuando Dios quiere bendecirnos en grande, fíjese lo que significaba la primogenitura. Tener la bendición de ser el padre de una gran nación, de la nación de Israel. Y Esaú, a Esaú no le importó. A Esaú lo tomó por cualquier cosa. ¿Cuántas oportunidades Dios nos da en la vida y nosotros las desaprovechamos? ¿Cuánta gente quizás Dios ha puesto alrededor nuestro para bendecirnos y muchas veces las vemos por menos? Porque estamos mirando hacia otro lado. ¿Cuántas veces Dios nos da la oportunidad de servir y lo tomamos como que no tengo tiempo para eso? Yo no fui llamada, no fui llamado para eso. Y Dios nos está dando la oportunidad. ¿Por qué seguir rechazando la bendición? Había una grande bendición en la primogenitura. Hay una grande bendición en abrirle el corazón a Jesús e invitarlo a pasar. ¿Por qué no repite esta oración conmigo? Mañana yo le voy a continuar hablando de esta historia de estos dos personajes, pero hoy atrévase a invitar a Jesús y dígale: Padre Celestial, reconozco que soy pecador y que te necesito. Te ruego que entres en mi corazón y que por favor escribas mi nombre en el libro de la vida. Te ruego que entres en mi corazón y me ayudes a conocerte y a caminar de tu mano en el nombre de Jesús. Amén. Si usted ha hecho esta oración conmigo, por favor llámenos al 713-374-5027 o al 52-22-22-99-99-76 en Puebla. Que Dios le bendiga. Nos escuchamos esta tarde en Remembranzas.
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1: En Radio Vida y Sucre son las 12:10. 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

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En Radio Vida y Zucca son las 12 y 20 minutos. 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El bautismo en el Espíritu Santo. Creemos que el bautismo en el Espíritu Santo es una experiencia espiritual diferente a la salvación y posterior al nuevo nacimiento en Cristo. La manifestación de que se ha recibido es hablar en otras lenguas, no por propio impulso del hombre, sino bajo la dirección del Espíritu Santo. Es dado para capacitar al creyente en el cumplimiento de la gran comisión.

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3: En Radio Vida Izúcar son las 12 y 31 minutos. 98.9 Radio Vida Izúcar.

0: 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Son las 12 con 42 minutos. 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
2: En el Evangelio de San Mateo, capítulo 28, versículo 18 en adelante, dice de la siguiente manera: Y Jesús se acercó y les habló diciendo: Toda potestad me es dada en el cielo y en la tierra. Por tanto, id y haced discípulos a todas las naciones, bautizándolos en el nombre del Padre y del Hijo y del Espíritu Santo, enseñándoles que guarden todas las cosas que os he mandado. Y aquí, yo estoy con vosotros todos los días hasta el fin del mundo. Amén. ¿Qué tal? Bendiciones. Le habla el pastor Julián Herrera. 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Que Dios le bendiga.

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En Radio Vida y Zucca es la una con 21 minutos. 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
3: En Radio Vida y Zúcar es la 1:30 minutos. 98.9.

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1: es la 1:41. 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

0: 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Es la 1:50. 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

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Pues mis amados, tenemos un desafío muy grande para que rindamos culto, porque recuerde que todo tiene que ver con adoración. El enemigo de nuestras almas lo que más quiere es la adoración para él, pero nosotros le damos nuestra adoración solo a nuestro Padre Celestial. Rendimos culto al único que vive y reina por los siglos y de los siglos. 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
3: En el Evangelio de San Mateo, capítulo 28, versículo 18 en adelante, dice de la siguiente manera: Y Jesús se acercó y les habló diciendo: Toda potestad me es dada en el cielo y en la tierra. Por tanto, id y haced discípulos a todas las naciones, bautizándolos en el nombre del Padre y del Hijo y del Espíritu Santo, enseñándoles que guarden todas las cosas que os he mandado. Y aquí, yo estoy con vosotros todos los días hasta el fin del mundo. Amén. ¿Qué tal? Bendiciones. Le habla el pastor Julián Herrera. 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Hoy cubrimos más de 15 millones de personas a través de la gran cadena radial Vida, incluyendo Vida TV Mundial y las redes sociales. 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Hoy vengo delante de usted y aplico lo que dice Mateo capítulo 7, versículo número 7 en adelante. Jesucristo dijo que el que pide recibe, el que busca halla y al que llama se le abrirá. 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
1: Son las 2 y 12 minutos.
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1: Son las 2 y 12 minutos.

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3: En Radio Vida y Zúcar son las 2:30.
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Son las 2 y 41 minutos. 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

0: 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Son las 2:55.
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1: 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En el Evangelio de San Mateo, capítulo 28, versículo 18 en adelante, dice de la siguiente manera: Y Jesús se acercó y les habló diciendo: Toda potestad me es dada en el cielo y en la tierra. Por tanto, id y haced discípulos a todas las naciones, bautizándolos en el nombre del Padre y del Hijo y del Espíritu Santo, enseñándoles que guarden todas las cosas que os he mandado. Y aquí, yo estoy con vosotros todos los días hasta el fin del mundo. Amén. ¿Qué tal? Bendiciones. Le habla el pastor Julián Herrera. Siempre he reconocido que todo lo que hacemos es gracias a Dios y a la generosidad de la gente. Hoy cubrimos más de 15 millones de personas a través de la gran cadena radial Vida, incluyendo Vida TV Mundial y las redes sociales. Pero gracias a Dios, cada día Dios nos abre más oportunidades, nos da la oportunidad de poder utilizar herramientas eficaces en estos últimos días, tan eficaces para poder llegar a las casas, a las familias, directamente con el mensaje de esperanza, de salvación, de redención, en el santo nombre de Jesucristo. Hoy vengo delante de usted y aplico lo que dice Mateo capítulo 7, versículo número 7 en adelante. Jesucristo dijo que el que pide, recibe, el que busca, halla, y al que llama, se le abrirá. 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

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Son las 3 y 10 minutos. En Radio Vida y Soca. Son las 3 y 10 minutos. 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

0: 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En Radio Vida y Soca son las 3:22. 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
3: En Radio Vida y Zúcar son las 3:32.
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0: 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Son las 3:42. 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
3: En el Evangelio de San Mateo, capítulo 28, versículo 18 en adelante, dice de la siguiente manera: Y Jesús se acercó y les habló diciendo: Toda potestad me es dada en el cielo y en la tierra. Por tanto, id y haced discípulos a todas las naciones, bautizándolos en el nombre del Padre y del Hijo y del Espíritu Santo, enseñándoles que guarden todas las cosas que os he mandado. Y aquí, yo estoy con vosotros todos los días hasta el fin del mundo. Amén. ¿Qué tal? Bendiciones. Le habla el pastor Julián Herrera. Siempre he reconocido que todo lo que hacemos es gracias a Dios y a la generosidad de la gente. Hoy cubrimos más de 15 millones de personas a través de la gran cadena radial Vida, incluyendo Vida TV Mundial y las redes sociales. Pero gracias a Dios, cada día Dios nos abre más oportunidades, nos da la oportunidad de poder utilizar herramientas eficaces en estos últimos días, tan eficaces para poder llegar a las casas, a las familias, directamente con el mensaje de esperanza, de salvación, de redención, en el santo nombre de Jesucristo. Hoy vengo delante de usted y aplico lo que dice Mateo, capítulo 7, versículo número 7 en adelante. Jesucristo dijo que el que pide, recibe; el que busca, halla; y al que llama, se le abrirá. Hoy vengo delante de usted poniendo frente a su vida el mayor de los desafíos. Podemos cambiar la historia de México con oración, con predicación, con mensaje de esperanza, de salvación, en el nombre de Jesucristo. 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

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En Radio Vida Izúcar son las 4 y 12 minutos. En Radio Vida Izúcar son las 4 y 12 minutos.

0: 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En Radio Vida y Zucca son las 4:22. 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Está compuesta por cada creyente nacido del Espíritu, cuyo nombre está escrito en el libro de la vida. Su propósito es adorar a Dios, evangelizar al mundo, edificar a los fieles y llevar a cabo la obra social. En un sentido amplio, todo creyente es un ministro, llamado para servir, testificar, interceder y contribuir, aunque también han sido provistos un llamamiento específico y un servicio escrituralmente ordenado por Dios para los ministros de la palabra.
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3: En Radio Vida y Zúcar son las 4:31.
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yo caigan las barreras y el amor de Dios sea verdad entre nosotros. El mundo va a creer cuando la paja que hay en tu ojo y la viga que hay en el mío sean rendidas a los pies de nuestro Salvador y dispongamos nuestras vidas para Él. Ven, hermano, ven. Dame tu mano y caminemos juntos las millas que sean necesarias para alegrar el corazón de nuestro Padre. Amémonos. Amémonos unos a otros porque el amor verdadero es de Dios y Él nos quiere juntos, glorificándole con la actitud de nuestro corazón, en la unidad, en la obediencia, en el perdón. Hay tanto por hacer.

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Son las 4 con 40 minutos. 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

en Radio Vida Izuka son las 4:52. 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

0: hay muchos motivos para vivir. Si me permites, tal vez pueda ayudarte.
1: Ya nadie me puede ayudar.
0: Escúchame, al fin que nada pierdes. Dios no se alejó de ti, tú te alejaste de Él. Dios siempre ha estado con sus brazos abiertos esperándote.

es santo. Su santidad no permite el pecado. Es Satanás el causante de todos los males. No le eches la culpa a Dios. Jesucristo dijo: el ladrón no viene sino para hurtar, matar y destruir. Pero lo

0: eterna en Jesucristo, nuestro Señor. Si has probado todo y todo te ha fallado, ¿por qué no pruebas hoy a Jesús? Dale una oportunidad a Dios de rehacer tu vida. Si lo dejas entrar a tu corazón, yo te aseguro que nunca jamás serás la misma. ¿Quieres orar conmigo para recibir en tu corazón a Jesús?
1: Creo que es lo que necesito.
0: Repite conmigo. Señor Jesús.
1: Señor Jesús.
0: Te ruego. Entres a mi corazón.
1: Entres a mi corazón.
0: Ayúdame a vivir.

ser grande y demostrarles a todos que yo era el mejor. Pero desde que te conocí a ti, Señor, descubrí que lo que anhelo es conocerte más y más. Y cuando más te conozco,

0: bendito, santo, glorioso y maravilloso nombre de Jesucristo, nuestro Señor y nuestro Salvador. Nos acercamos al trono de tu gracia, Padre mío, en ese nombre bendito, santo y glorioso, en ese nombre que sobre todo nombre, por la sangre bendita de Jesucristo, de Jesucristo, de Jesucristo, nuestro Señor y nuestro Salvador. Nos acercamos delante de ti para adorarte, para alabarte, exaltarte, para bendecir tu nombre, para darte gloria, para darte honra, para darte alabanza, exaltación. Padre bueno, bondadoso y misericordioso, tú eres digno, digno, digno, digno de todo honor, de toda gloria, de toda honra, de toda alabanza, de toda exaltación. Te adoramos, te alabamos, te exaltamos, te damos honra, te damos gloria, te damos alabanza. A ti, mi Dios, que vives, que reinas por los siglos y de los siglos. Padre bueno, bondadoso y misericordioso, no hay nadie como tú, Padre mío, no hay nadie como tú. Tú eres el único Dios verdadero y eres nuestro Padre celestial. Y nosotros aquí estamos, Señor, tomando este momento maravilloso para adorarte, para llenar nuestra vida de tu presencia, de tu gloria bendita, porque cada vez que te adoramos, que te alabamos, que te exaltamos, nuestro corazón se llena de contentamiento, todo nuestro ser, espíritu, alma y cuerpo, se llena de ti, Padre mío. Señor, por eso en este maravilloso día recibe toda la gloria y la honra y la alabanza y la exaltación. Te adoramos, te alabamos, te exaltamos. Recibe, recibe, Padre mío, recibe nuestra adoración en el nombre santo y bendito de Jesucristo. En el nombre maravilloso de Jesucristo, te adoro, te adoro, te adoro. Te adoro a ti, Padre bueno, te adoro a ti, eterno Dios, te adoro, maravilloso, maravilloso, todopoderoso Dios, creador del cielo y de la tierra, hacedor de toda maravilla. Humillo mi corazón delante de ti, Padre mío, porque tú eres bueno, porque para siempre es tu misericordia. Bendito, bendito, bendito es tu nombre, Padre celestial. Te adoramos. Te alabamos, te exaltamos, te damos honra, te damos gloria, te damos alabanza, te damos exaltación, soberano, todopoderoso Dios, bendito es tu nombre, bendito es tu nombre. Gloria, gloria, gloria, gloria y más gloria sean para el único sabio, todopoderoso Dios, para el que está sentado en el trono y al Cordero, sea la gloria y la honra, el poder y el imperio por los siglos y de los siglos. Te adoro, Padre mío, bendito es tu nombre, bendito es tu nombre, bendito es tu nombre, santo, santo, santo, Señor Dios todopoderoso. Toda la tierra está llena de tu gloria, llénalo todo, mi Dios. Padre, te amo y te adoro, te alabo y te exalto en el nombre bendito y santo de Jesucristo. Bendice, bendice, alma mía, a Jehová, y bendiga todo mi ser su santo nombre. Bendice, alma mía, a Jehová, y no olvides ninguno de sus beneficios. Él es quien perdona todas tus iniquidades, el que sana todas tus dolencias, el que rescata del hoyo tu vida, el que te corona de favores y misericordias, el que sacia de bien tu boca, de modo que te rejuvenezcas como el águila. Jehová es el que hace justicia y derecho a todos los que padecen violencia. Sus caminos notificó a Moisés y a los hijos de Israel sus obras. Misericordioso y clemente es Jehová, lento, lento para la ira y grande en misericordia. Maravilloso, eterno, poderoso, majestuoso Dios, te adoro y te alabo y te exalto. Te amo, Padre mío, bendito es tu nombre, bendito es tu nombre, Padre celestial. Qué privilegio tan más grande me das, qué privilegio tan más grande me otorgas de poder adorarte públicamente, poder animar a todos mis hermanos, mis hermanas, a todos los lavados con la sangre bendita del Cordero de Dios, a todos los que hemos sido perdonados de todos nuestros pecados. Señor, animarnos para poder adorarte y alabarte y exaltarte y bendecir tu nombre en medio de cualquier circunstancia, en medio de cualquier situación, adorarte, alabarte, exaltarte, bendecir tu nombre, darte gloria, honra, exaltación, adoración. Padre bueno, bondadoso y misericordioso, te amo, mi Dios, te adoro, te alabo, te exalto, te adoro, te adoro, te adoro, Rey mío, te adoro, Padre bueno, te adoro, Dios todopoderoso, Creador del cielo y de la tierra, Hacedor de toda maravilla, bendito es tu nombre, bendito es tu nombre, gloria, gloria, gloria y más glorias sean para ti, Padre mío, al único sabio todopoderoso Dios, al que está sentado en el trono y al Cordero, sea la gloria y la honra, el poder y el imperio. Padre, gracias, muchas gracias por haber perdonado todos nuestros pecados, gracias por haber limpiado toda nuestra iniquidad, gracias por haber borrado todos nuestros pecados, gracias por la sangre bendita que Jesucristo derramó en la cruz del Calvario para poder limpiarnos de toda maldad, de toda iniquidad, de todo pecado. Gracias, Padre mío. Gracias, gracias, gracias, maravilloso Rey, maravilloso Dios. Muchas gracias, Padre Celestial. A ti la gloria, a ti la honra, a ti la alabanza, a ti la exaltación. Padre, me humillo bajo tu mano poderosa. Reconozco que tú eres Dios. Reconozco que todo lo que soy, que todo lo que tengo, todo, absolutamente todo, es gracias a ti. Gracias, Padre mío, la vida, todo, la salvación, absolutamente todo, mi familia, mis hijos, Padre, mi esposa, todo, Padre Celestial, todo, mi Dios, el ministerio que tú nos has dado, la oportunidad de ministrar tu palabra, las iglesias, las congregaciones, las estaciones de radio, todo, Señor, gracias, un millón de gracias, Padre mío, un millón de gracias, maravilloso Rey, maravilloso Dios, gracias. Gracias, Señor, gracias porque tú nos has traído, porque tú nos has guiado. Padre Celestial, perdóname, Señor, si en algún momento dudé de que tú nos pudieras ayudar. Perdóname, Señor, si en algún momento pensé que hasta ahí habíamos llegado. Perdóname, Señor, tu bondad, tu amor, tu misericordia siempre han sido mucho más grandes. Señor, tú nos has sorprendido, tú me has sorprendido. Y me he dado cuenta, Padre Celestial, cómo tu mano bendita siempre ha estado ahí, a pesar de que yo mismo pudiera dudarlo. Perdóname, Padre mío, Señor, en el nombre de Jesucristo. Gracias por cada persona que nos ha ayudado. Gracias por todos los miembros del Club de Amigos de Radio Vida. Gracias por cada hombre, cada mujer que se ha integrado a nuestro equipo. Gracias porque ahora todo este equipo, Padre Celestial, hemos estado predicando, compartiendo, anunciando el glorioso evangelio de Jesucristo, y tú nos has dado las fuerzas para poder hacerlo, pero también la inteligencia, la sabiduría, el poder de tu Santo Espíritu que día con día nos guía, Señor. Gracias, tu Espíritu Santo que nos guía hacia toda verdad y hacia toda justicia. Gracias por cada persona que nos ayuda. Gracias por el equipo. Gracias por las iglesias de radio Vida, gracias por las estaciones de radio, gracias por la televisión, gracias por Vida TV Mundial, gracias por todas las redes sociales, por todos los medios por los que podemos anunciar y predicar que solo en Jesucristo hay salvación y vida eterna. Padre, te adoro, te alabo, te exalto, adoro tu nombre, alabo tu nombre, exalto tu nombre. Gracias, un millón de gracias, Padre Celestial. Gracias, Señor, por el equipo. hijo, por cada uno de mis hermanos, de mis hermanas, aquellos que me han tomado como su pastor. Señor, gracias, gracias por la responsabilidad que pones en mi vida, pero la llevo con mucho amor, la tomo con mucho amor, porque es un privilegio para mi vida poder ser llamado pastor. Gracias, Señor, gracias, Padre mío, gracias, Señor, a ti la gloria, a ti la honra, a ti la alabanza, a ti la exaltación, a ti, mi Dios, te amo y te adoro, te alabo y te exalto. Recibe toda la gloria y toda la honra y toda la alabanza en el nombre santo y bendito de Jesucristo. Te adoramos, te alabamos, te exaltamos, te damos gloria, te damos honra, te damos alabanza, Padre mío. Muchas gracias, mi Rey, mi Señor. Muchas gracias, Padre Celestial. Te amo, Dios, te adoro, te adoro, te adoro, Rey Eterno, te adoro y te alabo y te exalto, Padre mío, en el nombre bendito y santo de Jesucristo. Señor, tú nos has dado el misterio de la reconciliación. Nos has dado la oportunidad de ser parte de esta gran obra que Jesucristo comenzó en la cruz del Calvario. Padre mío, gracias, Señor, porque nos enviaste a llevar tu palabra, a predicar el evangelio, a anunciar las buenas nuevas, a hacer luz en medio de las tinieblas, a hacer la sal de la tierra, la luz del mundo, a llevar las buenas nuevas de salvación, a anunciarle al mundo que solo en Jesucristo hay salvación y vida eterna. Padre, muchas gracias por esta gran oportunidad, por el privilegio de poder ser llamados tus hijos. Padre, muchas gracias. Gracias, mi Dios, en el bendito y santo nombre de Jesucristo. Yo te ruego, Señor, con todas las fuerzas de mi alma y de mi corazón, te suplico, Padre Celestial, que traiga salvación sobre todo el planeta Tierra, sobre toda la humanidad. Trae salvación sobre toda la humanidad. En el nombre que es sobre todo nombre, en el nombre bendito y santo de Jesucristo, trae salvación sobre toda la humanidad. Te lo pido, Dios mío, te lo ruego, Padre mío, te lo suplico, Rey Eterno, trae salvación sobre todo el planeta Tierra, en el nombre bendito y santo de Jesucristo. Señor, tu palabra bendita dice que cuando abundó el pecado, sobreabundó la gracia de mi amado Señor y Salvador Jesucristo. Ahí está llegando tu palabra a millones de hogares. Que tu Espíritu Santo abra el corazón, el entendimiento. Que tu Espíritu Santo quite la venda que el enemigo puso en el entendimiento de la humanidad para que no le resplandeciera el glorioso evangelio de Jesucristo. Que tu Espíritu Santo, Padre mío, quite esa venda, Señor. Que cada persona pueda entender, pueda comprender que hace 2000 años en la cruz del Calvario la sangre bendita de Jesucristo se derramó para que todo aquel que en él cree no se pierda, mas tenga vida eterna. La sangre bendita de Jesucristo es nuestra garantía para entrar al cielo. La sangre bendita de Jesucristo nos limpia de todo pecado. La sangre bendita de Jesucristo es la que tú ves, Padre mío, y nos justificas por medio de ella. Gracias, Padre mío. Señor, pero oramos, intercedemos y clamamos por millones y millones de vidas alrededor del mundo. Trae salvación, Padre Celestial, trae salvación sobre todo el planeta Tierra, en el nombre bendito y santo de Jesucristo. Trae salvación, Señor, en el nombre de Jesucristo. Que toda la humanidad conozca que solo en Jesucristo hay salvación y vida eterna. Que toda la humanidad se pueda enterar que en ninguno otro hay salvación, porque no hay otro nombre bajo el cielo dado a los hombres en quien podamos ser salvos. Eso dice tu palabra en Hechos 4:12. En ninguno otro hay salvación, porque no hay otro nombre bajo el cielo dado a los hombres en quien podamos ser salvos. Y en la primera carta del apóstol Pablo a Timoteo, capítulo número 2, versículo número 5, tu palabra dice: porque hay un solo Dios verdadero y un solo mediador entre Dios y los hombres, Padre mío, que es estas palabras repliquen en el corazón, en cada hombre, cada mujer, en el entendimiento. Señor, lo que dice tu palabra bendita en Hechos capítulo 10, versículo 13. Todo el que invocar el nombre del Señor será salvo. Padre mío, que tu palabra bendita quede en el corazón de cada persona. Señor, lo que dice tu palabra bendita en San Juan 14:6, Jesucristo dijo: yo soy el camino, la verdad y la vida, y nadie puede acercarse al Padre si no es por mí. Padre mío, que quede ahí en el corazón, en el entendimiento de cada persona, estas palabras benditas. Padre mío, Señor, te suplico que San Juan 3:16 y también replique en el corazón de la gente, porque de tal manera amaste al mundo que diste a tu Hijo unigénito, para que todo aquel que en Él cree no se pierda, mas tenga vida eterna. Para que todo aquel que en Él cree en Jesucristo, para que todo aquel que en Él cree solo en Jesucristo, solo en Jesucristo, tus siervos, los apóstoles, Pablo y Silas, allá en Filipos, le dijeron, dijeron al carcelero de Filipos: cree en el Señor Jesucristo y serás salvo tú y toda tu casa. En Hechos 16:31, cree en el Señor Jesucristo y serás salvo tú y toda tu casa. Padre, en el nombre maravilloso, bendito, santo y glorioso de Jesucristo, trae salvación, Padre mío, trae salvación sobre toda la humanidad, porque llegará el momento, Señor, que los libros serán abiertos. Y tu palabra dice en Apocalipsis 20:15 que todo aquel que no fue hallado inscrito en el libro de la vida será lanzado al lago de fuego. Padre mío, es tu palabra bendita, y ese libro bendito será abierto en el cielo, y con ese libro bendito juzgarás a la humanidad. Padre, te lo pido, Señor, obra en el corazón de la humanidad, trae salvación, trae salvación, trae salvación sobre todo el planeta Tierra, en el nombre bendito y santo de Jesucristo. Oro por los Estados Unidos de Norteamérica, esta bendita nación donde tú nos has permitido vivir. Gracias, Señor. Bendigo a los Estados Unidos de Norteamérica. Guía, Padre mío, a los Estados Unidos de Norteamérica a un reencuentro contigo, a una reconciliación contigo, a una redicación, Padre, a los pies de Jesucristo. Que los Estados Unidos de Norteamérica dobleguen su corazón delante de ti, porque ¿de qué le valiera al hombre ganarlo todo si pierde su alma? Padre mío, obra, Señor, en el corazón de todo el país norteamericano. Pero de igual manera, Padre mío, oro por México, Señor, oro por esta bendita nación, oro por los Estados Unidos mexicanos, por estos 32 estados de esta gran nación. Padre, en el bendito y santo nombre de Jesucristo, oro por los 32 gobernadores de la nación mexicana, oro por todos los municipios, por todos los presidentes, por los presidentes municipales, por los presidentes auxiliares, oro por todo el poder ejecutivo, legislativo y judicial, oro por cada departamento de policía, el ejército mexicano, oro por todos los que están en eminencia, en cualquier grado de autoridad, para que tu Espíritu Santo permita, para que tu Espíritu Santo lleve estas palabras y se alojen en el corazón, en la mente de todos los que están en eminencia, que en ninguno otro hay salvación, porque no hay otro nombre bajo el cielo dado a los hombres en quien podamos ser salvos. Padre, en el bendito y santo nombre de Jesucristo, inquieta el corazón de aquellos que tienen cualquier grado de autoridad, en el nombre santo de Jesucristo. Padre celestial, aquellos que temprano se levantan y están planificando y pensando cómo hacer daño, cómo hacer mal, cómo hacerle daño a la gente, quitarle lo que ellos no han trabajado. Padre, que cambien su manera de pensar, que cambien sus deseos. Señor, que hoy en este día, aquellos que se levantaban para planificar el mal, ahora se levanten para planificar el bien. Te lo pido, Padre mío, que en su corazón nazca el deseo de hacerle bien al prójimo, ánimo de hacerle bien a la gente. Te lo pido, que tu Espíritu Santo ponga en sus corazones el deseo de hacer algo bueno, Señor, algo bueno, Padre mío. Señor, que en la quietud de la noche, en los momentos de pasividad, en los momentos donde no hay ruido, donde hay solamente silencio, que sus pensamientos se encuentren con tu Santo Espíritu, y que tu Espíritu Santo los redarguya para que sientan en su alma, en su espíritu, el deseo de humillarse delante de ti, de pedir perdón, de rogarte que les perdones. Padre, en el nombre de Jesucristo, en el nombre de Jesucristo, que se den cuenta que en la cruz del Calvario, mi bendito Salvador derramó su sangre bendita para que sus pecados fueran perdonados, que Jesucristo resucitó de entre los muertos para que se dieran cuenta que Él es más poderoso que la muerte. Padre mío, que puedan darse cuenta, enterarse de lo que dijo Jesucristo antes de irse para el cielo, en San Juan capítulo 14, versículo 1 en adelante: no se turbe vuestro corazón ni tenga miedo, creen en Dios, crean también en mí. En la casa de mi Padre muchas moradas hay, si así no fuera yo se los hubiera dicho, voy pues a preparar lugar, y si me fuere y os prepararé lugar, regresaré otra vez y os tomaré a mí mismo, para que donde yo estoy todos ustedes puedan estar. Padre mío, en el nombre santo de Jesucristo, en el nombre de Jesucristo, en el nombre de Jesucristo, mira cuánta gente va por el mundo buscando sentirse satisfechos, realizados en esta vida. Padre, que encuentren la satisfacción en ti, que encuentren la realización en ti, que se den cuenta que solo en Jesucristo hay salvación y vida eterna. Padre, te adoro y te alabo y te exalto. Te adoro, te adoro, te adoro, Rey mío, te adoro, Padre celestial. Bendito es tu nombre, bendito es tu nombre. Oro por todo el continente americano. Oro por Guatemala, bendice a Guatemala, a esta bendita nación. Oro por El Salvador, esta bendita nación. Oro por Honduras, esta bendita nación. Oro por Nicaragua, esta bendita nación. Bendigo con todas las fuerzas de mi alma todo lo que es Norteamérica, Centroamérica, Sudamérica, el Caribe, todo el continente americano, todo el continente europeo, asiático, africano, australiano, todo lugar donde haya vida, que llegue tu evangelio, la vida de Jesucristo, la vida de Cristo resucitado. Padre, toca las vidas, toca las vidas, toca las vidas, tócalos en el bendito y santo nombre de Jesucristo. En el nombre maravilloso de Jesucristo, Padre celestial, que fluya la sanidad en esta hermosa mañana, en este maravilloso día, que fluya la sanidad, que fluya la sanidad. Espíritu Santo de Dios, métete ahí en los hogares, a los autos, donde quiera que la gente está escuchando, a través de la radio, a través de la televisión, a través de cualquier medio de comunicación, métete ahí, mi Rey, mi Señor, métete, Padre mío. Métete y trae sanidad a los cuerpos en el nombre de Jesucristo. Trae sanidad, trae sanidad, trae sanidad, Señor, en el nombre de Jesucristo. Trae sanidad a cada cuerpo en el santo nombre de Jesucristo. Obra un milagro en cada vida en el nombre de Jesucristo. Que todos los que me están escuchando puedan darte gracias porque tú obraste en sus vidas. Eres tú, mi Señor, eres tú, mi Rey. Ayúdanos a creer, a tener la suficiente fe para darnos cuenta que tú eres más poderoso que el cáncer, que la diabetes, que tú eres más poderoso que cualquier enfermedad crónica. Tú eres más poderoso, tú nos conoces, tú nos creaste a tu imagen y semejanza, y tú nos diste salud, y tú nos diste sanidad, porque aun cuando el pecado trajo muerte, pero Jesucristo trajo vida, y esa vida se apodera de nuestro cuerpo, la vida de Jesucristo resucitado. Padre, toca las vidas, tócalos con tu poder, que fluya tu poder glorioso, bendito y santo, que fluya tu poder maravilloso, tu poder bendito y santo, que toca y llena las vidas, satura las vidas, bendices cada vida, trae sanidad a cada vida, en el nombre maravilloso, bendito y santo de Jesucristo. Oh Rey eterno, poderoso, majestuoso, digno de todo honor, de toda gloria, de toda toda honra, de toda alabanza, de toda exaltación. Padre, bendigo a Radio Vida. Gracias por Radio Vida. Gracias por todas las estaciones de radio. Gracias por Vida TV Houston, por Vida TV Corpus Christi, por Vida TV Bowman, Texas, por Vida TV Lake Charles. Gracias, gracias, Padre mío. Gracias por todos los pueblos. Gracias por Vida TV Mundial. Gracias por Radio Vida. Gracias por las redes sociales, por Arca 7. Gracias, mi Rey. Gracias, Padre mío. Gracias por todo el ejército que tú levantas a mi alrededor. Gracias, gracias, gracias por cada hombre, cada mujer que ha tomado en su corazón la responsabilidad de mantenernos al aire predicando tu palabra. Gracias, mi Rey. Gracias, Señor, por aquellos que no quisieron o que decidieron no enterrar el talento, sino que al contrario nos ayudan, Padre mío. Lo dan, Señor, lo dan, Padre Celestial, lo dan ayudándonos, Señor, para llevar a cabo la predicación del Evangelio glorioso, bendito y santo de Jesucristo. Padre, gracias, muchas gracias, mi Rey, mi Señor. Gracias por estos 10 años de vida en Radio Vida. Gracias por estos 10 años de triunfo, de victoria. Gracias por la provisión que tú nos has dado. Pero, Padre mío, falta mucho. Todavía ni siquiera hemos comenzado, Padre Celestial. Es apenas los cimientos, es apenas la base. Necesitamos llegar a millones y millones de personas. Suple todas nuestras necesidades conforme a tus riquezas en gloria en Cristo Jesús. Ayúdanos a levantar la torre de Laredo, Texas, y Nuevo Laredo, Tamaulipas. Ayúdanos, Padre mío, te lo pido en el nombre bendito y santo de Jesucristo. Ayúdanos a levantar la torre de Laredo, Texas, y Nuevo Laredo, Tamaulipas, Señor. Que tu palabra bendita no se detenga, que tu palabra bendita no se quede en cuatro paredes. Ayúdanos, Señor. Levanta un ejército dispuesto a todo con tal de que la gente no se vaya al infierno. Padre, en el nombre bendito y santo de Jesucristo, en el nombre que es sobre todo nombre, en el nombre maravilloso, bendito, santo y glorioso de Jesucristo, bendícenos, Señor. Suple todas nuestras necesidades conforme a tus riquezas en gloria en Cristo.
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2: En Radio Vida Puebla, las 6:04.
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Señoras y señores, les saludamos en el nombre maravilloso, bendito, santo y glorioso de nuestro amado Señor y Salvador Jesucristo en este preciosísimo día, jueves 14 de mayo del año 2026. Hoy, como cada día, damos gloria, honra y alabanza al único Dios Todopoderoso, al Creador de los cielos y de la tierra, al Hacedor de toda maravilla, al que vive por los siglos y de los siglos, ante el cual nuestro corazón se postra voluntariamente, reconociendo su reino, su imperio, su gobierno, reconociendo que Él es el único Dios verdadero, Jehová de los ejércitos, el Dios de Abraham, de Isaac y de Jacob, Padre de mi amado Señor y Salvador Jesucristo. Bendito sea el que vive para siempre, bendito sea mi

como cada mañana nos unimos a todos los ejércitos celestiales y a todos los seres angelicales y a todos los redimidos lavados con la sangre bendita del Cordero de Dios para proclamar a los cuatro vientos, para proclamar a todos los cielos, para proclamar a todo el infinito, a todo el firmamento, a todo el universo, a todo lo que está en los cielos, en la tierra y aún debajo de la tierra, que al único soberano, todopoderoso Dios, al que está sentado en el trono y al Cordero, sea la gloria, la honra, el poder, el imperio, la autoridad, la soberanía por los siglos y de los siglos. Bendito sea mi Padre Celestial. Y a usted que está en sintonía de Radio Vida en este maravillosísimo día, que Dios bendiga su vida, que Dios bendiga su familia, que Dios bendiga todo lo que usted es integralmente, espíritu, alma y cuerpo. Que Dios le bendiga, que Dios le bendiga cuando amanece, cuando anochece, que Dios le bendiga cuando está en el trabajo, cuando va para la casa después del trabajo, que Dios bendiga a sus hijos, sus nietos, sus bisnietos, sus tataranietos, hasta mil generaciones, que la bendición de Jehová, la que enriquece y no añade tristeza con ella, le bendiga, ya sea para su vida, llegue a su vida, que Dios le bendiga, que Dios le bendiga, que Dios le bendiga. Gente bonita, preciosa, linda, chula y hermosa, y le recuerdo, por si acaso se le ha olvidado, que solo gente sabia, prudente, sensata, hermosa y chula escuchan Radio Vida. Los demás sabrá Dios qué carambas andan escuchando por ahí, enfermando sus mentes, lastimando sus corazones y pervirtiendo sus pensamientos. Pero créame, se lo digo de todo corazón, no hay cosa más linda que comenzar el día adorando, alabando, exaltando, dándole gloria al soberano todopoderoso Dios, reconociendo su señorío, que Él es nuestro Padre Celestial, nuestro Hacedor, nuestro Creador. La insensatez del hombre es renunciar a aquel que nos hizo, que nos crió a su imagen y semejanza. La insensatez del hombre es ignorar o querer pasar por ignorante de que Dios fue quien nos crió a su imagen y semejanza. La insensatez del hombre es renunciar a aquel que nos dio todo, que nos dio la vida y la oportunidad de pasar la eternidad con nuestro amado Dios. Usted no puede actuar insensatamente. Por favor, usted tiene que darse cuenta que todo lo que está viendo, todo lo que usted palpa, su propia vida, todo lo que a su alrededor está, todo lo que está en su entorno, tiene un propósito. Hay un creador y ese creador hace todo con un propósito. Todo tiene absolutamente un propósito. Aunque quizá usted no pueda ver, aunque quizá usted no pueda, ni siquiera a lo mejor tenga usted la oportunidad de poder tocar, pero aunque usted no pueda tocar, le puedo asegurar que el poder de Dios, su presencia, su gloria bendita lo llena todo. No hay un espacio que Dios no llene, en todo lugar, no solamente en ese planeta Tierra, sino en todo el universo, en todo lugar, Él está ahí. Y llegará el momento cuando usted y yo tendremos que pasar de este cuerpo, porque sangre y carne no pueden entrar al reino de los cielos. Este cuerpo se desmaterializaría, así quedaría pulverizado si nos encontráramos ante la grandeza de nuestro Padre Celestial. Por eso es necesario que nuestro cuerpo sea glorificado, pero todo tiene un proceso. Todo, primero somos limpios del pecado por causa de la sangre bendita de Jesucristo. Obviamente el Espíritu Santo nos trae a Jesucristo, porque es el Espíritu Santo el que nos redarguye, el que nos convence, el que nos hace sentir la necesidad de nuestro Padre Celestial. Entonces venimos al Señor, venimos a Dios por medio de Jesucristo, lavando nuestros pecados en la sangre bendita de Jesucristo. Después, ya que tenemos a Jesucristo en el corazón, ahora el Espíritu Santo sigue tratando con nosotros, sigue trabajando en nosotros, santificándonos, renovando, transformando, regenerando nuestra vida, de tal manera que cada día, dice el apóstol Pablo, hasta que todos lleguemos a la estatura de la medida de un varón perfecto, como lo es nuestro bendito Señor y Salvador Jesucristo. Y después de eso, ahora cuando ya se terminó esta vida, cuando se acabó esta vida, cuando ya el corazoncito dejó de latir, ya ahora llegará el momento que el Espíritu Santo hará una obra maravillosa, porque los que reciben
los que recibieron a Jesucristo en su corazón y mueren en esta tierra, su cuerpo va a la tumba, porque polvo somos y al polvo volveremos. El cuerpo se desintegra en la tumba, en el polvo, pero el alma se va al cielo porque recibimos a Jesucristo como nuestro Señor y nuestro Salvador. Lamentable y desgraciadamente, aquellas personas que rechazaron al Señor Jesucristo, aquellas personas que no quisieron nada con Dios, que aún blasfemaron, o aquellas personas que simplemente dijeron: yo no creo en Dios, yo no creo que exista Dios, yo no creo que sea, yo creo que el hombre aquí la alaza y aquí la paga, y que el hombre tiene que cuidarse. Bueno, no importa lo que usted diga, Dios está ahí, pero si la gente rechaza a Dios, lamentablemente se van a ir al infierno, ¿ok? Que no diga, que nadie diga que no se le anunció. Toda persona que renuncia o que rechaza a Dios y que renuncia a la obra bendita de Jesucristo, que simplemente piensa que por sus obras, o simplemente piensa que Dios no existe, que Dios no es real, está bien, usted tiene todo el derecho a creer en lo que usted quiera, pero no diga usted que no le predicamos y se va a ir al infierno. Así es, porque así está escrito, pues, caramba. O sea, el pecado lleva a la gente al infierno. El pecado lleva a la gente al infierno. Se lo vuelvo a repetir: el pecado empuja a la gente al infierno. No es ni siquiera Satanás, ¿eh? ¿Me estás escuchando? No es ni es Satanás, ni es Dios el que lleva, el que manda a la gente al infierno. No, ni Satanás ni Dios. El que lleva a la gente al infierno es el pecado. Ahora, Satanás hará su trabajo de empujar a la gente, o no de empujarlo, sino de irle poniendo las señales para que astutamente la gente permanezca ahí, se sienta muy sabios, muy inteligentes, que no necesitan de Dios, que son muy demasiado sabios para creer en Dios. Bueno, entonces el enemigo dice: ándale, sí, exacto, eso es lo que quiero que creas, que Dios no existe, que Dios no es real, que no necesitas a Dios para entrar al cielo, o que simplemente la vida se te acaba y se acabó todo aquí, así que disfruta la vida según él, ¿verdad? Disfruta la vida, vive la vida, porque la vida es una y hay que disfrutarla, y ahí le mantiene. Satanás es astuto, que el Señor lo reprenda. Ahí lo mantiene hasta que la persona se muere y se va al infierno, ¿ok? Ese es el trabajo de Satanás. ¿Pero por qué? ¿Porque Satanás lo empujó? No. No, ¿por qué se fue la persona al infierno? ¿Porque el enemigo lo llevó? No, el enemigo no tiene ningún poder. No. Es más, ¿sabe usted que mucha gente piensa que Satanás está en el infierno? Satanás no está en el infierno. Algunas personas por ahí aún dicen: es que Satanás es el que reina en el infierno. No, Satanás no tiene ningún reino, ni en la tierra, ni en el infierno, ningún lugar, no tiene. O sea, logra por medio del pecado llevar a cabo ciertos planes por medio del pecado. Si la persona se mantiene en pecado, entonces la persona le abre las puertas al enemigo para que el enemigo venga y haga estragos en la vida de la persona. Pero no es porque el enemigo tenga poder, es porque la persona le otorga el poder. ¿Cómo? Por medio del pecado. Por medio del pecado. Entonces, la persona llega al infierno por causa del pecado, porque mantuvo el pecado en su alma. Pero sin embargo, la persona dice: no, yo pido perdón, yo reconozco a Jesucristo como mi Salvador, yo le entrego mi vida al Padre, yo renuncio al pecado, yo renuncio a la maldad, yo lavo mis pecados en la sangre bendita de Jesucristo. En ese momento, cuando usted clama al Padre en el nombre de Jesucristo, recuerde lo que dice San Juan 14:6. Jesucristo dijo: yo soy el camino, la verdad y la vida, nadie viene al Padre si no es por mí. Por eso, cuando Jesucristo dijo: si no comieres mi carne y no bebieres mi sangre, no entraréis al reino de los cielos, los discípulos se asombraron, y los religiosos de aquella época, saduceos, fariseos, todos los escribas, toda la gente religiosa se asustó y se indignaron. Pero ¿cómo vamos a comer tu carne? ¿Cómo vamos a beber tu sangre si no somos caníbales? Pero Jesucristo no estaba hablando de literalmente comer la carne de él y literalmente tomar su sangre, no, sino creer en el sacrificio
creer en el sacrificio bendito de nuestro amado Señor y Salvador Jesucristo. Por eso cuando viene Nicodemo, capítulo 3 de San Juan, viene Nicodemo con el Señor Jesucristo y le dice: maestro, sabíamos que vienes de Dios como maestro, porque ninguno podría hacer las cosas que tú haces si Dios no estuviera con él. Jesucristo va rápidamente al grano. Si no nacieres de nuevo, no entrarás al reino de los cielos. Pero ¿cómo puede un hombre nacer siendo viejo? ¿Acaso me tengo que meter en el vientre de mi madre y volver a nacer? Si no nacieres de agua y del espíritu, no veréis el reino de Dios. Lo que es nacido de la carne, carne es; lo que es nacido del espíritu, espíritu es. Es necesario nacer de nuevo, porque como Moisés levantó la serpiente en el desierto, así es necesario que el Hijo del Hombre sea levantado, para que todo aquel que en él cree no se pierda, mas tenga la vida eterna. Y cuando Jesucristo le dijo a Nicodemo: porque así como Moisés levantó la serpiente en el desierto, así es necesario que el Hijo del Hombre sea levantado, para que todo aquel que en él cree no se pierda, mas tenga vida eterna, fue entonces cuando le cayó el 20 a Nicodemo. Porque los judíos, los hebreos, todos conocen la historia de lo que pasó en el desierto, cuando Moisés tuvo que levantar la serpiente de bronce en el desierto por causa de la blasfemia, de la rebelión del pueblo de Israel, que Dios envía esa plaga de serpientes ardientes que mordían a la gente y la gente caía fulminada, muerta. Y cuando viene Moisés y clama al Padre: Dios, por favor, no los destruyas, no los destruyas. La Biblia dice que Dios dijo: no, ¿sabes qué? Hazte una serpiente de bronce. Ahora que cada persona sea responsable de si quiere vivir o morir. Los que quieran vivir tendrán que mirar la serpiente de bronce. Los que quieran morir seguirán de rebeldes y no mirarán la serpiente de bronce. Entonces, por eso cuando Jesucristo le dice a Nicodemo: así como Moisés levantó la serpiente en el desierto, así es necesario que el Hijo del Hombre sea levantado, para que todo aquel que en él cree no se pierda, mas tenga vida eterna. Rápidamente Nicodemo le cayó el 20. Ya entendí. O sea que lo mismo que hizo Moisés en el desierto con la serpiente de bronce, es lo mismo que tú vas a hacer al subir a esa cruz, para que todo aquel que crea en ti pueda ser salvo. Y eso fue lo que pasó. Ahora, Jesucristo subió, fíjese usted, Jesucristo subió a la cruz del Calvario y permitió todo lo que le hicieron, y fue Nicodemo y José de Arimatea los que quitaron a Jesús de esa cruz y lo pusieron en la tumba de José de Arimatea. Amados, todo el que cree en Jesucristo va a ser salvo. Cuando una persona recibe a Jesucristo en su corazón, cuando una persona le pide perdón al Padre, cuando una persona renuncia al pecado, automáticamente sus pecados son perdonados, sus pecados son borrados, sus pecados son limpios completamente. Y a partir de ese momento, aunque no haya sentido nada ni visto nada, todo es fe, todo es fe, todo es absolutamente fe. Por eso que la fe, mire, la fe es la convicción de lo que no se ve, es la certeza de lo que se espera, es la convicción de lo que no se ve. Esa es la fe. La fe es la certeza de lo que se espera, pero escuche usted, la convicción de lo que no se ve. Cuando una persona pone en acción la fe,

Jesucristo es el Señor y creyeres en tu corazón que Dios le levantó de los muertos, serás salvo. Todo es fe. Todo tiene que ver con la fe, porque sin fe es imposible agradar a Dios. Por eso Dios condena la idolatría totalmente. Usted no necesita ver absolutamente nada ni palpar absolutamente nada, porque todo es fe. La persona que cree en el sacrificio de mi amado Señor y Salvador Jesucristo, simplemente cree y empiece a adorar al Padre por esa fe que tiene en su corazón de que Dios está ahí, de que Dios le está observando aunque no vea absolutamente nada. Yo sé que varias gente dice, no, pero ¿cómo no voy a ver? Pues si, ¿acaso yo no, para qué me dieron los ojos si no tengo que ver? Ah, sí, usted puede ver lo material, pero hay cosas que usted no puede ver, porque si usted las ve, se muere, se cae fulminado. Por eso dice la Biblia que cuando Eliseo fue rodeado por el ejército sirio, dice que salió Jesse y entró corriendo, dice, Señor, estamos rodeados de los ejércitos del enemigo. Señor, estamos rodeados, le dijo a Eliseo. Y Eliseo le dice al padre, Señor, ábrele los ojos a este para que se dé cuenta que son más los que están con nosotros que los que están contra nosotros. Y cuando Jesse, cuando Dios le abrió los ojos a Jesse, los ojos espirituales, y vio ahí los carros de fuego, los ejércitos, ¿para qué le cuento? Si Dios nos abre los ojos, aquí mismo en el monte de Dios donde me encuentro, estoy seguro que aquí hay ángeles, arcángeles, aquí hay carros de fuego, ¿para qué le cuento? Porque estamos clamando al Dios Todopoderoso, al Santo de Israel, al Dios maravilloso, eterno, que vive y reina por los siglos y de los siglos. Así que toda persona que recibe en su corazón a mi bendito Señor y Salvador Jesucristo, por fe, deposita su fe, su confianza en Jesucristo, mi Rey, mi Señor, mi Salvador, su nombre es escrito en el libro de la vida. Automáticamente su nombre es escrito en el libro de la vida. Y a partir de ese momento, como sus pecados fueron borrados, usted empieza a caminar hacia el cielo. Y si usted persevera hasta el final, si usted camina hasta el final, si usted continúa a pesar de las tormentas, huracanes, tempestades, tantas cosas que vienen a nuestra vida, enfermedades, problemas familiares, ataques del enemigo, cualquier cosa, pero usted se mantiene firme, caminando. El que perseverare hasta el final, este será salvo. Y usted y yo, entonces, cuando llegue el momento, si nos vamos antes de que Jesucristo aparezca en las nubes, o sea, si nuestro corazoncito se detiene antes de que Jesucristo venga a las nubes para llevar a su amada iglesia, que somos nosotros, para llevarnos con él, si antes de eso nuestro corazón se detiene, se acaba la vida, bueno, no se preocupe, de verdad le digo, no se preocupe, porque usted automáticamente solo se muda de dirección, solo se muda de casa, porque aunque el cuerpo vaya a la tumba, usted abre sus ojitos en el reino de mi Padre Celestial, como en este momento hay millones y millones. Ahí está el apóstol Pablo, ahí está el apóstol Pedro, ahí está Mateo, Lucas, Juan, ahí están todos los apóstoles, ahí están todos los millones que han creído en el Señor, que sus cuerpos están ahí en la tumba, o sea, sus cuerpos ya se desintegraron, en la morada terrestre ya se desintegró, ya se añadió a la tierra, pero su alma, que lo más importante, ya está en el cielo y están esperando millones, son millones que están esperando el toque de la final trompeta, de lo que dice la primera carta a los Tesalonicenses, capítulo 4, versículo 16, 17 y 18, porque el Señor mismo, con voz de mando, con voz de arcángel y con trompeta de Dios, descenderá del cielo, y los muertos en Cristo resucitarán primero, luego nosotros, los que vivimos, los que hayamos quedado, seremos arrebatados juntamente con ellos en las nubes para recibir al Señor en los aires, y así estaremos por siempre con el Señor. Por lo tanto, alentados unos a otros con estas palabras. Así que no se preocupe usted, no se preocupe, si nos vamos antes, como quiera, nuestra alma inmediatamente sale a la presencia del Padre, el cuerpo se va a la tumba, porque así dice la Biblia, polvo somos, al polvo volveremos, ok. Pero si en este momento, si en este instante ocurriera el arrebatamiento de la iglesia, si en este momento sucediera lo que dijo el apóstol Pablo en la primera carta a los Corintios, capítulo 15, versículo 51, cuando él habla del misterio, dice, he aquí os digo un misterio: no todos dormiremos, o sea, no todos moriremos, pero todos seremos transformados en un abrir y cerrar

de ojos a la final trompeta, porque sonará la trompeta y los muertos resucitarán y nosotros estaremos también. O sea, los muertos, todos aquellos, refiriéndose a las tumbas, a los que están en las tumbas, en ese momento, las almas de los millones, ahí está, mire, todos, incluyendo ahí todos los apóstoles, incluyendo a María o Miriam. La Biblia habla de Miriam, de la traducción correcta es de Miriam, porque ese es el nombre hebreo. Miriam y todos los demás, todos los que ya murieron, ¿sabe? Vienen y toman sus cuerpos glorificados. El Espíritu Santo hará esa labor. El Espíritu Santo glorificará el cuerpo. Eso es extraordinariamente poderosísimo, maravilloso. Eso es, híjoles, mire, solamente en el cielo, solamente hay tres cuerpos glorificados, ¿ok? A mi entendimiento, a mi lectura bíblica, a mi comprensión bíblica, hay tres cuerpos glorificados en el cielo, que ya están en el cielo. Ok, ahora puedo estar equivocado, me reservo el derecho a equivocarme, ok, pero hay tres cuerpos glorificados en el cielo. Número uno, mi bendito Señor y Salvador Jesucristo. Ok, mi bendito Señor y Salvador Jesucristo. Número dos, Elías, ¿ok? Elías, por favor, esa es mi percepción, esa es mi teología, que hay tres cuerpos glorificados ya en el cielo, ¿ok? Todos los demás no están glorificados. O sea, las almas están en el cielo, los cuerpos están en las tumbas, pero hay tres cuerpos que ya están en el cielo, ¿ok? Y que están glorificados ya. Número uno, Jesucristo. Número dos, Elías. ¿Y quién cree usted que es el próximo? A ver, esos teólogos en este momento, ¿quiénes son? ¿Quién es el tercero? El tercero, yo sé que van a decir Moisés. No, Moisés no es. No, Moisés, la Biblia dice que vino el arcángel Gabriel y peleó por el cuerpo de Moisés, pero no dice que se lo llevó al cielo vivo o se lo llevó al cielo glorificado. No, pero hay otro personaje que sí se fue al cielo vivito, se fue al cielo con dicen allá con todo y zapatos. No, con zapatos no, pero se fue al cielo. Okay, ¿cuál es el otro personaje? Enoch caminó con el Señor y Dios se lo llevó. Entonces, tenemos a Enoch, tenemos a Elías y tenemos a nuestro bendito Señor y Salvador Jesucristo. Tres personajes que ya están en el cielo glorificados. Así como hay tres de los que salieron de Egipto, de la esclavitud de Egipto. ¿Cuántos años pasaron en Egipto el pueblo de Israel? 430 años. Y cuando Moisés fue a liberar a los israelitas de los egipcios, hay tres que entraron a la tierra prometida primero. Esto es de universidad, ¿ok? Esto es de universidad. A ver, ¿cuáles fueron los únicos tres hombres? Porque todos murieron en el desierto, ¿eh? En esos 40 años donde estuvo el pueblo de Israel caminando rumbo a la tierra prometida, todos murieron, los hombres, todos los hombres murieron, ¿ok? Y quedaron en el desierto. Pero hubo tres que entraron, tres personajes que entraron a la tierra prometida. A ver, ¿cuáles son? Número uno, Josué, ¿ok? Josué. Si usted dice Moisés no entró, ¿ok? Dios lo llevó al Monte Nebo y de ahí del Monte Nebo Moisés pudo divisar toda la tierra prometida, pero no entró a la tierra prometida, ¿ok? Entonces fue Josué es el primero que entra a la tierra prometida. De todos los que salieron vivos, ¿ok? Vivos.
solamente tres entraron, pero déjeme comentarle algo, ok. Tres cuerpos, tres personajes entraron a la tierra prometida. Número uno es Josué. Número dos, Caleb. Y número tres, ¿quién es el tercero que entró a la tierra prometida? A ver, el que me lo diga, le voy a dar un regalo, a ver, aunque sea un Dios te bendiga, ¿no? A ver, lo voy a dejar ahí, voy a dejar para ver quién me dice quién fue el tercero que entró a la tierra prometida. Aparte de Josué y Caleb, Moisés no entró, ¿ok? Pero hubo un tercero que entró a la tierra prometida. Déjenme saludar en este momento a todos los que están a través de las redes sociales. Buenos días en este maravillosísimo día. Déjenme saludar a todos los hermanos. Buenos saludos para todos los hermanos. 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Y gracias al Señor, aparte de las cárceles, aparte tanta gente, a Dios sea toda la gloria y toda la honra. Ok, déjeme saludar a toda la gente que está a través de las redes sociales. Buenos días, bendiciones en esta hermosa mañana. Buenos días, mi hermana Luz, dice, gracias Padre Celestial por tus bondades y misericordias. Buen día, Pastor Julián y la audiencia de Radio Vida. El Señor les bendiga, gracias. Buenos días, mi hermana Zoila, dice, buenos días, Pastor. Dios lo bendiga y lo guarde en el hueco. Ella puso en el cueco de su mano, que la sangre de Jesucristo cubra todos los días de su vida. Amén, gracias. Mi hermana Maricela Bonilla dice amén, buenos días, mi pastor. Dios derrame bendiciones cada día en usted, en nuestra pastora. Un fuerte abrazo, a ver, un fuerte abrazo desde San Bernabé de Mocitla. Dios te bendiga, mija, buenos días en esta hermosa mañana. Mi hermana Angélica, buenos días, dice buenos días, Pastor Julián. Dios le bendiga grandemente, gracias para usted. Dios le bendiga también grandemente a usted y a mi amado hermano Neftalí, Joel Neftalí, gracias, buenos días en esta hermosa mañana, bendiciones. Ok, estoy saludando aquí a todos los que, por favor, este es el momento donde usted me escribe un mensajito, me dice, Pastor, Dios le bendiga, porque yo siempre estoy aquí, Dios le bendiga, Dios le bendiga, Dios le bendiga. Pues usted también necesita decirme, Pastor, que Dios lo bendiga, eso me hace sentir muy bien, ¿ok? Que por cierto, ayer venía de Izúcar de Matamoros, ayer estuve predicando en Izúcar de Matamoros. Y ahí vengo y venía escuchando la predicación de mi hermana Claudia, que Dios la bendiga mucho. Venía escuchando la predicación y luego empecé a escuchar las oraciones. Y yo quiero agradecer de todo mi corazón, gracias a toda la gente que ora por mí. De verdad, necesito, cada día necesito de la oración. Necesito de la oración, que para que Dios me bendiga, que Dios me cuide, que Dios me guarde. Y necesito de la provisión de Dios, que Dios nos dé, que necesitamos para poder pagar y seguir predicando, ¿no? Tenemos muchos, muchos, pero muchos gastos, como no se imagina usted. Entonces, gracias a toda la gente que ora por mí. Ayer me dio mucho gusto que ahí estaba yo escuchando la predicación y la oración a través de Radio Vida aquí en Puebla. Yo, bueno, primero venía en la 98.9 de Izúcar de Matamoros y después ya llegando aquí a Puebla, pues iba, cambié la 97.5 escuchando la oración. Y qué lindo, es un
oasis en medio del desierto. Es agua, agua en el medio del desierto. Gracias, gracias. Hermana Guadalupe, buenos días, bendiciones en esta hermosa mañana. Mi hermano Carlos Hernández, buen día. Pastor Julián Herrera, Dios lo guarde en su ministerio y supla todas las necesidades conforme a sus riquezas en gloria. Gracias, mi amado, que el Señor le bendiga mucho. Gracias, bendiciones en esta hermosa mañana. Buenos días para todos los que están en sintonía de Radio Vida. Le bendecimos en el precioso y maravilloso nombre de Jesucristo. Mi hermana Raquel dice, ayúdenme, mi esposo está... Ay, ay, ay. Dice, mi esposo está con otra mujer y lo enfrenté y me dijo que si no me, que si no le importo nuestra familia, pastor, me está doliendo mucho, ayúdeme por favor. Bueno, pues claro, toda traición, toda infidelidad es muy dolorosa. Y hermana Raquel, ¿qué le puedo decir? Lo único que le puedo decir es que cuando una persona se ha arrepentido, híjoles, déjenme tomar un poquito de aire para explicar esto, porque si hay algo que uno debe de cuidar es la dignidad, ¿ok? Si hay algo que usted debe de cuidar es la dignidad, la dignidad. O sea, si no me quieren, pues ¿qué estoy haciendo ahí? Si me cambió por otra persona, pues ¿qué estoy haciendo ahí? Así de simple. O sea, yo debo de cuidar mi dignidad. Podrá estar el esposo muy galán, muy galón, muy lo que sea. Pero sabe una cosa, yo debo de cuidar mi dignidad. Y si no me quiere, ¿qué carambas estoy haciendo ahí? Porque por eso es que me cambió, ¿no? Porque no me quiere. A lo mejor no cumplí sus expectativas. A lo mejor ya se cansó de mí. A lo mejor se encontró a alguien que aparentemente es mejor. A lo mejor yo mismo tuve la culpa. Yo tengo que aprender de todo esto. Pero ni modo, no me puedo quedar en un lugar donde no me quieren. Entonces, hermana Raquel, si usted ya descubrió. Y es real, porque una cosa es que usted haya descubierto, que usted tenga las pruebas, que usted mismo, y otra cosa es que alguien más le haya venido a decir, que alguien más le haya contado. No, por favor, no se deje usted llevar por lo, ni por sus pensamientos, ni por sus celos, ni por lo que usted cree, ni por lo que le contaron. No, si usted descubrió, si usted se dio cuenta, si realmente tiene las evidencias, bueno, pues qué carambas está usted haciendo ahí, ¿verdad? Y usted dice, pero pastor, usted está diciendo eso, que lo deje. Sí, sí, así de simple. Sí, sí, yo del pastor Julián Herrera, sí. Ahora, si usted dice, pero yo lo amo, y él admite que cometió un error, y él admite que fue un desliz, que fue una locura, un momento de locura, y me está pidiendo perdón, bueno, ya es una decisión suya, si usted lo quiere perdonar. Mi consejo es, perdónelo. Mi consejo, ¿verdad? Si es que realmente él está arrepentido, y usted le ama, y usted entiende que de alguna manera usted participó en eso con ciertas actitudes, y orilló usted y empujó usted a su esposo para que llevara, o para que cometiera esa infidelidad, pues usted tiene la decisión de perdonarlo. Usted dice, sí, es mi esposo, pero si lo va usted a perdonar, perdónelo bien. Perdónelo, o sea, perdónelo bien, totalmente. Porque si usted le va a estar recordando a cada ratito, pero tú me fuiste infiel, y tú mira, que sabe que eso se va a convertir en un infierno, va usted a tener un infierno en la casa. Así que usted debe de tomar una decisión. Si realmente, número uno, si usted tiene las pruebas, si usted lo vio, si usted tiene las pruebas de que su esposo le fue infiel, pues número uno, usted tiene toda la libertad para decir, hasta aquí nada más. ¿Por qué? Pues porque tú me cambiaste porque no me amas. Tú me cambiaste, me fuiste infiel porque yo no te complazco, porque no soy la persona con la que tú vas a, o con la que tú quieres pasar tus días, tu vejez, qué sé yo. Ok, entonces, pues no me amas, por eso me cambiaste.
Así que, ¿qué estoy haciendo acá? Pues sé feliz, ¿no? Que Dios te bendiga. Ahora, pero si usted lo ama y él está arrepentido, pero arrepentido, bueno, ahora comienza un proceso de sanación y él tiene que poner todo en la mesa para que de esa manera se vaya de alguna manera sanando ese momento tan, tan terrible. Él tiene que ser, mire, él tendrá, comenzando con no ocultarse, comenzando con decirle voy a tal lugar, voy a estar en tal lugar, me voy para tal lugar, llegar y aquí está mi teléfono, o sea, él mismo, sin que tenga que decir, a ver, muéstrame tu teléfono, no, a ver, con quién estás hablando, o sea, que él tenga toda la confianza, o más bien que usted tenga toda la confianza de que al tomar el teléfono usted no se va a encontrar con mensajes extraños o que no tiene otro teléfono por ahí oculto, o sea, usted decide. Y si con todo eso usted dice, mire, él viene arrepentido, él dice que está arrepentido, pero yo no le creo. Y la verdad es que no creo poder perdonar esa infidelidad. Usted tiene todo el derecho a decir, ahí nos vemos y hasta luego. Pero pastor, ¿qué está usted diciendo? ¿Por qué? Pues sí, yo lo dije y asumo mi responsabilidad. Si no nos quieren, nos vamos. No. Dios bendiga a mi hermana Raquel, estaré orando por usted, ¿ok? Bueno, lo estoy haciendo público porque usted me lo escribió ahí en las redes sociales, ¿ok? Si usted me hubiera mandado un mensajito en privado, pues ahí entonces yo le hablo, pero como usted me lo puso en las redes sociales, ahí lo estoy haciendo público también. Buenos días en esta hermosa mañana, saludos para toda la gente. Mi hermana Lilian, ¿cómo está usted? Hermana Lilian, nos vemos mañana, ¿ok? Allá en la iglesia, Dios le bendiga mucho, bendiciones con mi hermano Alexis. Mi hermana Nena, bendiciones, Pastor Julián, Dios bendiga su vida, su familia, su matrimonio y sobre todo su ministerio en Jesucristo. Gracias. Salud para mi hermano Pedrito García. Un abrazo todo bien fuerte. Bendiciones en esta hermosa mañana. Buenos días. Dice Tere Román, buenos días, pastor. Dios le bendiga. Saludos desde Tecamachalco, Puebla. Dios le bendiga, mi amada. Un abrazo, bendiciones. Ángeles Romero dice, bendiciones, pastor. Buenos días, buenos días. Mi hermana Alondra Meyer dice, pastor, Dios le bendiga. Ayer fue una linda predicación. Ah, Dios te bendiga, mija. Salud para mi hermano Juan José, mi hermanito Juanito. Gracias, Dios le bendiga mucho. Bendiciones en esta hermosa mañana. Y me dio mucho gusto verles allá, Dios le bendiga mucho. Mi hermana María Luisa Jantes Carrillo, buenos días, pastor. Que Dios me lo bendiga también a usted. Bendiciones en este hermoso y maravilloso día. Dice, es que aquí está mi hermano Juanito Juan García Flores. Bendiciones, pastor. Qué buena palabra para ser prosperado. Recibimos el día de ayer. Gloria a Dios. Dios le bendiga mucho. Es más, a lo mejor ahorita me animo. Bueno, si no me animo ahorita, mañana vamos a compartir parte de lo que compartí anoche allá en Izúcar de Matamoros. Mi hermana Janet, si Dios le bendiga, mi pastor, no se escucha en la televisión. Ah, ajá. No se escucha en la televisión. A ver si, por favor, mándenle un mensajito a la pastora. Mándele un mensajito a la pastora y que la pastora le mande un mensajito al ingeniero, porque yo estoy aquí. Que la pastora le mande un mensajito a ver si el ingeniero me está escuchando de casualidad, para que chequen eso, porque tiene que estar entrando el audio. Si no está entrando en la televisión, tampoco está entrando tampoco está entrando en las redes sociales, tampoco tiene que estar. Y quizá, a ver si ingeniero, se puede usted meter acá en el. Aquí en la. No veo el audio acá. Ingeniero, no veo el audio que está entrando aquí en la aplicación. Por favor, si pueden checar eso, a ver, permítame. Bueno, gracias, buenos días. Bueno, me imagino que en las redes sociales sí me están escuchando. Ok, bueno. Dice, felicidades Israel por tu independencia. Desde, sí, hoy es el 14 de mayo, hoy hace en 1948, el 14 de mayo de 1948, un voto que fue el voto de Guatemala hizo, gracias a Dios, todos los que votaron en las Naciones Unidas, gracias al Señor por todos los que votaron a favor de Israel, y el 14 de mayo de 1948 Israel volvió. En un día nació una nación, así como dice la palabra del Señor, en un día nacería una nación, y nació el 14 de mayo de 1948. Déjeme, ya me inquietó aquí, mi hermana Janet ya me inquietó, déjeme mandar un mensajito al ingeniero, por favor, déjeme ponerle un canto y ahora regreso, ¿ok? No se vaya, por favor. Ok, gracias, no se vaya, bendiciones, bendiciones.

0: Bueno, saludamos a todos nuestros hermanos que están en sintonía de Radio Vida. Gracias. A ver si ya por ahí nos empiezan a escuchar en la televisión. Muy buen saludos para mi hermana Silvia. Sí, muy buenos días, mi pastor. Que Dios derrame bendiciones del cielo sobre usted y mi pastora. De verdad que ayer estuvo poderosísimo. Dice el tema hermoso. De verdad que Dios lo bendiga. Que Dios siga dando cada día más sabiduría. Gracias, mi hermana Silvia. Un abrazotote bien fuerte para usted también. Bendiciones en este maravillosísimo día. Buenos días para todos los que están en sintonía de Radio Vida. Mi hermana Elizabeth, bendiciones, pastor. Buenos días, mi hermana Elizabeth. Mi hermana Elizabeth, Madeleine, bendiciones, buenos días en esta hermosa y maravillosa mañana. A ver quién tenemos por acá. Dice que quién tenemos aquí. Mi hermano Ulises, ¿cómo estamos, amado? Mi hermano Ulises, Dios le bendiga, pastor Julián. Buenos días, mi amado. Un abrazotote bien fuerte en esta hermosa mañana. Mi hermana Yaris dice: Otoniel fue el tercer hombre que entró a la tierra prometida. Buenos días, Otoniel. Otoniel, ¿quién fue Otoniel? Ándale. ¿Por qué Otoniel? ¿Quién es Otoniel? Que ya me dejó aquí en Otoniel. Nunca había escuchado. Bueno, yo conozco a mi hermano Otoniel. Dios le bendiga mucho. Se menciona el pastor. Mi esposa. Ándale. No sé. Bueno, aquí es otra persona o qué. O es la misma hermana, dice. Bendiciones, pastor. Mi esposo tiene otra mujer y no sé cómo enfrentar esta situación. Me duele mucho. Y le quiero. Ok. Bueno. Ok. Bueno, Dios le bendiga. Después platicamos de este asunto, ok. Wow, qué tremendo, ¿no? Qué tremendo. Cuánta infidelidad. Pero una vez más, yo creo que vamos a tener que empezar a trabajar un poquito más con los matrimonios, ¿eh? No importa que no sea el 14 de febrero, vamos a tener que empezar a trabajar un poquito más con los matrimonios porque el enemigo está haciendo estragos en todo eso, ¿eh? Terrible lo que está pasando. Ok, señores, bueno, hermana, Yaris, ¿por qué dice que Otoniel fue la tercera persona que entró, el tercer hombre que entró a la tierra prometida? No, mire, fueron tres. Una vez más, en el cielo hay tres personajes que ya fueron glorificados. A la luz de las escrituras, Jesucristo, Elías y Enoc. A la luz de las escrituras. Si alguien más encuentra a alguien más, bueno, por ahí me la pasa, ¿no? Porque a lo mejor yo puedo estar equivocado, pero Eliseo, por ejemplo, su cuerpo sigue todavía en la tumba. Moisés de igual manera, ¿ok? Aunque Moisés apareció en el monte de la transfiguración, Marcos capítulo 9, Moisés aparece en el monte de la transfiguración juntamente con Elías, pero la Biblia no dice que Moisés se fue para el cielo y que se fue como Enoc o como Elías o como mi bendito Señor y Salvador Jesucristo. A Jesucristo en el monte de los Olivos, capítulo 1 de Hechos, dice que Jesucristo fue llevado al cielo, así frente a los discípulos se fue elevando y una nube les ocultó de ellos, y entonces unos ángeles le dijeron a los discípulos ahí en el monte de los Olivos: varones galileos, ¿qué estáis mirando al cielo? Este mismo Jesús que ha sido tomado de vosotros al cielo, así vendrá como le habéis visto ir al cielo. ¿Ok? Entonces, Jesucristo así va a venir, va a venir en las nubes también y vendrá por su amada iglesia. Primero viene por su amada iglesia y luego después viene y pone su pie sobre el monte de los Olivos, ahí de donde se fue, pone su pie sobre el monte de los Olivos para establecer su reino milenial, y nosotros venimos con él. Pero eso es después de las bodas del Cordero, después de la gran tribulación aquí en la tierra y las bodas del Cordero allá en el cielo, ¿ok? Dice, a ver, dice pastor Julián, el nombre de Otoniel aparece en el libro de los jueces. Ándale. ¿Y qué? ¿Y Otoniel que se fue al cielo? ¿Glorificado? Porque la pregunta fue, ok, la pregunta es, a ver, la pregunta es, ¿quiénes fueron los tres personajes que entraron a la tierra prometida? De los que salieron de Egipto, y que fueron rumbo a la tierra prometida, hubo tres personajes que entraron a la tierra, porque todos los hombres quedaron postrados, dice la Biblia, quedaron muertos en el desierto. Pero hubo tres que entraron a la tierra prometida: Josué, Caleb y otro más. Pero no es Moisés el otro. Moisés no entró. ¿Ok? Pero no es como comentar, hermanita. Bueno, ok, Dios bendiga. Ok, muy bien, bueno. Ahí se los dejo de tarea, ok. Ahí me manda un mensajito de texto. Bueno, señores, señores, gracias por estar en sintonía de Radio Vida. Le bendecimos en el maravilloso nombre de Jesucristo. Gracias por estar con nosotros. Definitivamente, Dios es bueno, maravilloso. Y mañana estaremos ya comenzando la celebración de los 10 años, 10 maravillosos años, 10 años de haber comenzado con Radio Vida en Houston. Después no nos hemos quedado solamente en Houston, ahora tenemos acá en Puebla, tenemos el Monte de Dios de donde estamos transmitiendo, tenemos el Centro de Convenciones de Radio Vida en Bosque de San Ángel, Chachapa, tenemos el Salón de Adoración de Radio Vida en el Zócalo de Puebla.
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0: Compartiendo en estos días y he estado compartiendo de temas que son relevantes para nuestra vida. La vida que estamos viviendo en esta tierra es una vida que si no la aprovechamos, escúcheme bien por favor, si usted y yo no aprovechamos la vida que estamos viviendo, pero aprovecharla para lo eterno. Yo sé que el mundo viene y te llena el cerebro de logra tus sueños, logra tus metas. Esto es lo más importante, que llegues, que cumplas con tener tu carrera, que dejes un legado. Mire, todo eso es bueno, pero a la luz de lo que dice Lucas 6:38 o Mateo, perdón, Mateo 6:33, a la luz de lo que dice Mateo 6:33, todas las cosas son añadiduras. Permítame aterrizarle un poquito en la realidad, porque a veces vivimos la fantasía materialista, una fantasía donde nos obliga, donde nos empuja a buscar todo lo que tiene que ver con lo terrenal, pero nos bloquean a lo eterno, nos bloquean a lo que permanece para siempre, a lo que permanecerá y será eterno. Y mientras Satanás logre que la gente se mantenga aquí solo mirando lo material, solo lo que usted tiene en esta vida, miren, lamentablemente la gente se mata por dinero, le roban a la gente, no le importa exponer su vida, no le importa solo por lo material, pero hay algo mucho más importante a la luz de las escrituras. Jesucristo le llama a todo esto añadiduras nada más. El alimento es una añadidura, el vestir es una añadidura, la casa donde usted vive es una añadidura, el carro en el que se transporta es una añadidura, todo lo demás es una añadidura. Si lo que usted y yo tenemos no sirve para ayudar a la gente para que llegue al infierno, el día que estemos en el cielo vamos a vivir con un remordimiento eterno. Y mire usted, yo he compartido esto en varias ocasiones y me he sentado con varias personas y les he compartido esto. Algunos están de acuerdo conmigo, otros no están de acuerdo conmigo. Tienen todo el derecho, ¿eh? Yo nunca le robaré a nadie el derecho a razonar. Pero nada más que su razonamiento tiene que ser justificado por la palabra bendita del Señor. Si su razonamiento no está justificado por la palabra, su razonamiento no es válido. No importa. O sea, usted dice, no, pero es que yo no creo en la Biblia. Ah, bueno, entonces estamos en dos caminos completamente diferentes. Nuestro razonamiento tiene que venir directo de la bendita palabra de Dios. Ahora, a la luz de las Escrituras, lo que yo estaba comentando ayer, El Señor Jesucristo dijo, Mateo 6:33, mas buscad primeramente el reino de Dios y su justicia, y todo lo demás vendrá por añadidura. Mire, por eso yo ayer estaba comentando, qué importante es que los niños a primera, a temprana edad, reciban a Jesucristo como su Señor y su Salvador. Porque si reciben a temprana edad a Jesucristo como su Señor y su Salvador, tendrán una vida para poder hacer tesoros en el reino de los cielos, donde ni la polilla ni el orín corrompen y donde ladrones no minan ni hurtan. Jesucristo lo dijo. Jesucristo no nos va a decir algo que no sea verdad. Por eso cuando habla del cielo, Jesucristo dice, si creen en Dios, crean también en mí. En la casa de mi Padre hay mucho espacio para todos, pero tienen que creer en mí. Jesucristo nunca nos diría una mentira. Jesucristo vino a traernos la verdad divina, y de entre todas las verdades divinas, y Él habló del cielo, que es para todos aquellos que han recibido a Jesucristo como su Salvador. Y si Él habló del infierno para todos aquellos que han negado la fe en Jesucristo, que han negado la obra de Jesucristo, que han negado el sacrificio de Jesucristo, que han pisoteado la sangre bendita de Jesucristo, que han blasfemado el nombre de mi bendito Señor y Salvador Jesucristo, que han renunciado a Jesucristo, que le han dado la espalda a Jesucristo. Bueno, todos aquellos que no quieren saber nada de Dios estarán en el infierno. Eso dice la Biblia. Amados, eso es lo que dice la palabra del Señor. El Señor Jesucristo, a través de parábolas, a través de palabras que muchos no entendieron en su momento, pero después el Espíritu Santo vino para enseñarles, y hoy, gracias al Señor, tenemos no solamente los evangelios, Mateo, Marcos, Lucas y Juan, hoy tenemos epístolas escritas por aquellos que estuvieron junto al Señor y que ahora de alguna manera están siendo las guías para que usted y yo podamos saber qué es lo que hay después de que cerremos nuestros ojos aquí en la tierra. La persona que recibe a Jesucristo como su Señor y su Salvador no solamente heredará el reino de los cielos, no solamente llegará al cielo. La persona que tiene la oportunidad de recibir a Jesucristo como su Señor y como su Salvador tendrá la oportunidad de hacer tesoros en el reino de los cielos. Mire, ¿usted cree que Dios sería justo si le da las mismas recompensas a un hombre que murió al lado de Jesucristo en el último momento, en el último instante, el malhechor que murió junto a Jesús? Ese personaje que en el último momento dijo, acuérdate de mí cuando vengas en tu reino, y al cual el Señor Jesucristo le dijo, de cierto te digo que hoy estarás conmigo en el paraíso. ¿Usted cree que ese personaje que entró al cielo, porque entró al cielo, pues Jesucristo se lo dijo, si de todos los demás usted tiene cierta inquietud de que entraron al cielo, ese hombre entró al cielo porque Jesucristo le dijo, de cierto te digo que hoy estarás conmigo en el paraíso? Pero ¿usted cree que Dios sería justo si le da las mismas recompensas a él que al apóstol Pablo? El apóstol Pablo, que no sé cuántos años tendría, pero cuando tuvo ese encuentro con mi bendito Señor y Salvador Jesucristo, cuando Jesucristo le sale al encuentro y le dice, Saulo, Saulo, ¿por qué me persigues? Dura cosa es dar cosas contra el aguijón. Y Saulo dice, ¿quién eres, Señor? Yo soy Jesús a quien tú persigues. Y a partir de ese momento, Saulo de Tarso comienza no solo una búsqueda intensa para conocer ese maravilloso Jesucristo, sino que se entrega por completo para llevar, para anunciar, para proclamar, para decirle al mundo que Jesucristo es el Salvador. Y va por pueblos, ciudades, hace viajes por todos lados, lleva el mensaje, lo persiguen, lo castigan, lo meten a la cárcel, lo apedrean, lo dejan por muerto y al final de cuentas lo decapitan. Yo le pregunto, ¿usted cree que la misma recompensa que va a tener el ladrón que murió junto a Jesucristo es la misma recompensa que Dios le dará al apóstol Pablo? Sería injusto. Muy injusto. Las recompensas sí son reales, y si no se lo dicen en su congregación, si no se lo comparte su pastor, permítame compartírselo a través de Radio Vida. ¿Por qué? Porque el día de mañana, cuando yo esté en el cielo, el día de mañana, cuando yo esté delante de mi Padre Celestial, yo no quiero agachar la cabeza avergonzado al no compartirles esto, por temor a que fueran a malinterpretarles. Sí, porque seguramente no va a faltar que quien diga, no, es que lo que quiere es que lo ayudemos, lo que quiere es que le demos dinero, lo que quiere es hacerse rico, porque esos son los prejuicios que Satanás de alguna manera ha sembrado en el corazón de mucha gente, y mucha gente ha cerrado su mano para ayudar a la obra del Señor por esos prejuicios que Satanás ha sembrado en su corazón. Pero no sabe esa gente que cuando abre la mano para bendecir no solamente a medios de comunicación como el de Radio Vida, sino para que la gente que invierte, o sea, cuando usted y yo usamos los recursos que Dios nos ha dado para que la gente escuche el Evangelio de Jesucristo y tengan la oportunidad de recibir a Jesucristo en su corazón, para que no se vayan al infierno. Cuando usted y yo hacemos eso, cuando usted y yo utilizamos los recursos que Dios nos ha dado para que la gente conozca de Jesucristo, eso es hacer tesoros en el reino de los cielos. Y usted dice, pastor, ¿y cómo usted me comprueba eso? Bueno, ahí está Mateo capítulo 19, versículo número 16 en adelante. Vino un joven rico diciéndole a Jesús, maestro bueno, ¿qué bien haré para heredar la vida eterna? Y Jesucristo le dijo, ¿por qué me llamas bueno? Ninguno hay bueno sino solamente mi Padre Celestial. Pero los mandamientos guardas, no adulterarás, no dirás falso testimonio, honra a tu padre y a tu madre. Y el muchacho dijo, todo esto lo he guardado desde mi juventud. Y Jesucristo le dijo, si quieres ser perfecto, una cosa te falta. Y el hombre dijo, ¿qué es, Señor? Ve, vende todo lo que tienes, repártelo a los pobres y ven y sígueme. Y la Biblia dice que el hombre se fue triste porque tenía muchas posesiones. El corazón de este hombre estaba en lo que tenía. Su vida, su reino, su Dios eran sus riquezas. No era mi Padre Celestial. No era cierto que tenía lo que dice Éxodo capítulo 20, versículo 3. No tendrás dioses ajenos delante de ti. No es cierto. No es cierto. Él tenía lo que tenía como su Dios. Por eso cuando Jesucristo le dijo, si quieres ser perfecto, o sea, casi estás, pero estás en la línea, ya casi, o sea, vas para el cielo porque estás guardando los mandamientos, pero si quieres ser perfecto, ve, vende todo lo que tienes y repártelo a los pobres y sígueme. Y se fue muy triste, porque eran muchas sus posesiones. ¿Cuán difícil es, dijo el Señor, que un rico se salve? Ahora, ¿por qué? ¿Porque los ricos son malos? No. Las riquezas, yo siempre he predicado, las riquezas son buenas cuando sabemos utilizarlas correctamente. Y si Dios nos ha dado la habilidad para poder generar ingresos, y esos ingresos los utilizamos para predicar el Evangelio de Jesucristo, para ayudar a la gente para que se no se vaya al infierno, amados, estamos haciendo tesoros en el reino de los cielos. Porque un día, quiera usted o no quiera, mire, perdóneme que le diga yo esto, perdóneme que le vuelva yo a la realidad, perdóneme que le abra los ojos a la realidad, pero un día nos vamos a ir de esta tierra. Esto que usted ama y por lo que sea usted matado, desvelado, esforzado, todo, absolutamente todo. Pregúntele usted, por favor, ¿dónde están los poderosos de la tierra? ¿Dónde están los famosos de la tierra? ¿Dónde está Elvis Presley? ¿Dónde está Pedro Infante? ¿Dónde está Frank Sinatra? ¿Dónde están los famosos de la tierra? Mire, si no recibieron a Jesucristo en su corazón, están en el infierno. ¿Dónde está Michael Jackson? ¿Dónde? Si no recibió a Jesucristo en su corazón, discúlpeme que sea yo tan duro, tan... Discúlpeme, pero están en el infierno. Si no recibieron a Jesucristo en su corazón, pero si recibieron a Cristo en su corazón, están en el cielo. Cualquier persona. Ahora, pero aquí el punto y lo que yo quiero y lo que estoy trayéndole a su corazón es la eternidad. O sea, permítame usted traerle a la realidad eterna, porque nos vamos a ir de acá. Es como cuando usted se sienta con su hijo y le dice, mira, mijito, a ver, mira, yo tengo que enseñarte a trabajar, porque mientras estás aquí en la casa, pues aquí hay comidita, aquí hay un cuarto donde puedas vivir, aquí tienes pues lo que yo trabajo, lo que yo gano, mijito, pero va a llegar el momento donde tú vas a tener a tu esposa, vas a tener tu familia y vas a tener que darles el alimento, trabajar. Y si yo no te enseño a trabajar, viene la realidad. Esto, tú no puedes estar aquí conmigo todo el tiempo. Tú tienes que realizar tu vida, tú tienes que realizar tener tu familia. Y si no sabes trabajar y si no sabes ganarte el pan de cada día, tu familia va a ser un fracaso. No vas a poderla hacer. Y entonces usted se la pasa ahí enseñándole a su hijo, enseñándole cómo salir adelante, cómo trabajar, cómo lidiar con los problemas, cómo tratar a la esposa, etcétera. Usted le está enseñando porque usted sabe que eso va a venir inminentemente. Viene porque viene. Bueno, así como usted prepara a su familia, a sus hijos, para que ellos enfrenten la vida cuando llegue el momento, cuando tengan que hacer su familia, que ellos no sufran, que ellos tengan todo lo necesario para que puedan salir adelante. Eso es exactamente lo que yo estoy haciendo en este momento. Le estoy abriendo la realidad eterna, porque vamos a dejar este mundo. ¿Y qué es lo que vamos a encontrar del otro lado? Usted no puede pecar de ignorancia, porque yo le estoy diciendo, cuando llegue el momento, cuando llegue la hora, cuando partamos de este mundo, lo que vamos a encontrar van a ser los tesoros. Sí, vamos a encontrar la salvación, porque ya el Señor nos la dio y es nuestra porque Él nos la regaló. Y vamos a entrar al reino de los cielos, vamos a estar en el cielo, de eso no cabe la menor duda, por la gracia bendita del Señor, porque lavamos nuestros pecados en la sangre de Jesucristo, porque pedimos perdón, porque nos humillamos delante del Señor y porque creímos en la obra bendita de Jesucristo, vamos para el cielo. Pero ¿qué vamos a encontrar allá? A la luz de las Escrituras, lo que dice Mateo capítulo 25, versículo 3 en adelante. El dueño de los talentos regresó y encontró con que uno tenía 10 talentos porque le habían dado 5 y se ganó 5 más. Otro tenía 4 talentos porque le habían dejado 2 y se ganó 2 talentos más. Pero el que le habían dado 1 tuvo miedo, temor, y fue y enterró el talento. Y la reprensión del dueño de los talentos es: ¿por qué? ¿Por qué hiciste tal cosa? ¿Por qué no diste mi talento a los banqueros? ¿Por qué no diste mi talento? Yo hubiera encontrado mi talento con mis intereses. ¿Por qué lo enterraste? Lo que dice Primera Carta a los Corintios capítulo 3 versículo número 8 en adelante, dice que cada uno recibirá su recompensa conforme a su labor. Nuestra labor va a ser pasada por el fuego. Dice el versículo número 12 de la primera carta a los Corintios capítulo 3, que si nuestra obra permaneciere, porque va a ser probada por el fuego, si permaneciere, si fuere piedras preciosas, oro, plata, va a salir reluciente, porque lo que hicimos lo hicimos para gloria del Señor. Pero si fuere heno, hojarasca o madera, entonces la obra perecerá. O sea que aún lo que estamos haciendo tenemos que hacerlo con mucho cuidado. Todo tiene que ser para gloria de mi Padre Celestial. Todo lo que usted y yo hacemos tiene que ser para gloria del Señor. Si lo que usted y yo estamos haciendo no lo estamos haciendo, y esto es para todos los pastores, predicadores, bueno, yo sé que ellos se la saben de todas, pero si alguno por ahí ignora esto, mire lo que dice la Biblia. Primera carta a los Corintios, capítulo 9, es más, se lo voy a leer porque para que no quede ninguna excusa de que me la estoy inventando. Mire, usted puede leer Primera carta a los Corintios, capítulo número 3, capítulo número 3, versículo número 8 en adelante, ¿ok? Primera carta a los Corintios, capítulo número 3, versículo número 8 en adelante, dice: y el que planta y el que riega son una misma cosa, aunque cada uno recibirá su recompensa conforme a su labor. Porque nosotros somos colaboradores de Dios, y ustedes son labranza de Dios, edificio de Dios. Conforme a la gracia de Dios que me ha sido dada, yo como perito arquitecto puse el fundamento, o sea, yo llevé el evangelio, y otro está edificando encima, o sea, otro está doctrinando. Pero cada uno mire cómo sobreedifica, porque nadie puede poner otro fundamento que el que está puesto, el cual es Jesucristo, porque Jesucristo es el punto de partida, Jesucristo es el todo. Si no hay Jesucristo, no hay salvación. Si no hay Jesucristo, usted puede jalarse los pelos y usted puede brincar y saltar y todo. Usted puede decir que es usted Juan Camaney, que usted lo que sea. Si no hay Jesucristo, si no está Jesucristo como el fundamento, si no es Jesucristo el punto de partida, si no es Jesucristo su único y suficiente Salvador, usted puede poner encima lo que sea. O sea, usted puede edificar con buenas obras, puede usted dar de comer a los pobres, puede usted dar su cuerpo para ser quemado, dice la primera carta a los Corintios capítulo 13. Usted puede darlo todo, pero si no es Jesucristo el fundamento de su fe, usted no va para el cielo. Y no diga que no se lo dije. Ahora, pero ya que Jesucristo es el fundamento, ya que Jesucristo es la base, ya que Jesucristo es su motivo, su por qué vive, ya que Jesucristo es su único y suficiente Salvador, entonces ahora vea usted lo que dice el apóstol Pablo en el versículo número 12 del capítulo número 3 de la primera carta a los Corintios. Dice: y si sobre este fundamento alguno edificare oro, plata, piedras preciosas, madera, heno, hojarasca. Mire lo que dice, versículo 13: la obra de cada uno se hará manifiesta, porque el día la declarará, pues por el fuego será revelada, y la obra de cada uno, cual sea, el fuego la probará. Por eso, a toda la gente que trabaja conmigo, los hermanos que colaboran conmigo, las iglesias a las que Dios me permite pastorear, a cada rato les tengo que estar diciendo: todo lo que haga, hágalo para el Señor. Porque si usted lo hace por otros propósitos, con otros fines, si usted está haciendo las cosas por conveniencia personal, para tratar de impresionar o ganar algún favor, entonces está usted haciendo una obra equivocada. Porque la obra se va a ver aquí en la tierra, pero como la intención es incorrecta, cuando llegue el momento, cuando estemos ante la realidad eterna, nuestra obra va a ser pasada por el fuego, porque Dios conoce el corazón y Dios sabe por qué estamos haciendo las cosas. Si lo que estamos haciendo no tiene la intención correcta, número uno, que Dios sea glorificado; número dos, que la gente no se vaya al infierno; y número tres, que Dios me permita caminar en su propósito. Si no tiene la intención correcta, entonces nos vamos a llevar el chasco de la eternidad, porque Dios sí conoce nuestro corazón. Hay personas que quieren estar en una plataforma solo para que vean que ellos sí pueden hacer las cosas. O sea, no tienen la intención que Dios sea glorificado, no tienen la intención de que la gente sea bendecida, venga a Jesucristo, y mucho menos tienen la intención de encaminar o que el Espíritu Santo les encamine en el propósito que Dios tiene para sus vidas. No, ellos tienen su propio propósito, ellos quieren su propio beneficio y ellos quieren llevarse la propia gloria. ¿Qué es lo que hace Dios? Dios los desecha desde esta tierra. Yo he visto gente así, gente que tiene tremendos talentos impresionantes para cantar, para tocar algún instrumento, pero como no tienen en su corazón el deseo de que Dios sea glorificado, de que la gente a través de esos talentos que tienen reciban a Jesucristo como su Salvador y que Dios los vaya encaminando en el propósito que ya Dios designó para ellos, como no tienen en su corazón eso, sino que tienen simplemente la conveniencia personal, sino que tienen solamente el que la gente les aplauda y la gloria sea para ellos, a muchos Dios los desecha. Y es bien triste ver, es triste la verdad. He tenido la bendición, pero qué gran bendición, de ver a personas que de la nada Dios los empieza a levantar, los empieza a levantar. Personas que buscan que Dios sea glorificado, personas que buscan que la gente, a través de lo que ellos están haciendo, vengan a los pies de Jesucristo y que Dios cumpla el propósito que ha determinado para sus vidas. Yo he visto gente así, de la nada Dios los ha levantado. Ah, pero también he visto gente que se han creído mucho, tienen talento, cantan impresionante, tocan impresionante o tienen otros talentos, pero los he visto en el piso porque en algún momento se desviaron de lo correcto, en algún momento dejaron el camino correcto. Amados, Dios conoce nuestro corazón. Nadie puede poner otro fundamento. Si ya es Jesucristo el que está en nuestro corazón, entonces ahora hay que edificar, pero que no sea heno, hojarasca o madera. O sea, que nuestra obra no se deshaga cuando sea probada, sino que nuestra obra, lo que estamos haciendo, que sea para gloria de Dios, que sea para que la gente conozca de Jesucristo, para beneficio de la gente y para que Dios establezca su propósito en nuestra vida. Si usted y yo estamos haciendo eso, entonces nuestra obra es piedras preciosas, oro, plata. Y cuando pase esa obra, según lo que dice aquí el versículo número 13 en adelante, dice: la obra de cada uno se hará manifiesta, porque el día la declarará, pues por el fuego será revelada, y la obra de cada uno, cual sea el fuego, la probará. Si permaneciere la obra de alguno que sobreedificó, recibirá recompensa. Escuche, recibirá recompensa. Recibirá recompensa. Si usted es de las personas que dicen: a mí no me importa la recompensa, yo lo que quiero es solamente llegar al cielo,

la realidad eterna, se va a usted dar cuenta que esa es la recompensa con la que usted honrará a mi amado Señor y Salvador Jesucristo. Dice el apóstol Pablo que cuando nos den todas las coronas, o sea, todo lo que usted y yo hicimos, todo lo que ya hemos hecho, usted y yo nos despojaremos de las coronas y las pondremos a los pies de Jesucristo y diremos: toda la gloria es para Él. Pero si no hay ninguna corona, si no hay nada de recompensa, si no hay nada, si todo lo malgastamos, lo usamos para nosotros, ¿qué va usted a entregarle al Señor? Se dará usted cuenta que Jesucristo lo hizo todo por usted y usted no fue capaz de hacer algo por mi bendito Salvador. Y tal vez alguien va a decir: bueno, ya cuando estemos en el cielo veremos. Yo le aconsejo, no espere usted a que se le acabe la vida para que se dé usted cuenta que tenía yo razón. Empiece a hacer algo por la obra del Señor, ya que tiene a Jesucristo en su corazón. Si no tiene a Jesucristo en su corazón, más vale que lo reciba y empiece a caminar en el camino del Señor. Si usted ya tiene a Cristo en su corazón, obre, trabaje, haga algo en favor de alguien más para que la gente conozca a Jesucristo. Si usted no ha recibido a Jesucristo en su corazón, ahí donde se encuentra, diga usted: Padre Celestial, te pido perdón por todos los pecados que he cometido. Te ruego que me perdones. Te suplico que escribas mi nombre en el libro de la vida y nunca más lo vayas a borrar. Yo reconozco públicamente que Jesucristo es mi Dios, es mi Rey, es mi Señor. Para gloria tuya, Padre mío, reconozco que Jesucristo resucitó de entre los muertos. Está a tu diestra y pronto, pronto vendrá por mí. Gracias, Padre mío, en el nombre de Jesucristo. Amén. Si usted hizo esta oración, si usted quiere contactarme, mandarme un mensajito de WhatsApp, un mensaje de texto, mi teléfono en Estados Unidos es 713-374-5027. 713-374-5027. Mi teléfono en México es 22-22-99-99-76. 22-22-99-99-76. Si usted quiere unirse a nuestro ministerio, no lo espere. Queremos que mucha gente, sean ministros, pastores, todos los que quieran unirse a Radio Vida y a Vida TV, únase con nosotros. Quiero hacer un anuncio para la gente en Puebla y acá. Si usted va a tener un evento, vamos a empezar a anunciar los eventos, las actividades de las iglesias. Estamos pidiendo una ofrenda para anunciar las actividades de las iglesias, los eventos de las iglesias. Vamos a empezaros a anunciar a partir de esta semana que viene. Si usted tiene un evento y usted quiere anunciarse a través de Radio Vida, usted lo puede hacer. 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Ayúdenos en el nombre de Jesucristo. Son miles y miles.

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1: son las 7:33.
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1: Son las 7 con 46 minutos. 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

Bendiciones, familia maravillosa. Este lunes 11 de mayo nos vemos en el Monte de Dios a las 5 de la tarde. 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

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Bendiciones, familia maravillosa, familia de Radio Vida, Iglesia Cristiana de Radio Vida y toda la audiencia de Radio Vida. 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El Centro de Convenciones en Bosques de San Ángel, Chachapa, y el Salón de Adoración de Radio Vida en el Zócalo de la maravillosa y chula Puebla. Pues mis amados, tenemos un desafío muy grande para que rindamos culto, porque recuerde que todo tiene que ver con adoración. El enemigo de nuestras almas lo que más quiere es la adoración para él, pero nosotros le damos nuestra adoración solo a nuestro Padre Celestial. Rendimos culto al único que vive y reina por los siglos y de los siglos. El enemigo tratará de mil maneras de bloquear nuestra adoración, de desviarnos, de que no adoremos al Padre, pero usted y yo vamos a hacer hasta lo imposible por mantenernos adorando. 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

hermosa y preciosa hora. Gracias por estar con nosotros aquí en su programa de Mujer Virtuosa en este día ya 14 del mes de mayo. Que Dios le bendiga grandemente a usted. Muchas gracias por ser parte de Radio Vida en este día lindo, en este día precioso que el Señor nos ha regalado para que usted y yo nos alegremos y nos regocijemos en Él. Saludos y muchas bendiciones, hermosa audiencia que nos acompañan a través de Radio Vida 1480M, a través de 94.9 FM. Un saludo muy especial también para usted, a los que nos acompañan también a través de Radio Vida en nuestra aplicación de Arca 7, a través de Vida TV Mundial. Que el Señor les bendiga grandemente a todos ustedes en este día precioso, en este día lindo que el Señor nos ha regalado para que usted y yo nos alegremos y nos regocijemos en Él. Muchas bendiciones, hermosa audiencia, a todos los que nos escuchan camino hacia sus trabajos, que el Señor les bendiga mucho. A todos los que nos escuchan en las prisiones, un saludo muy, muy especial también a cada uno de ustedes, que el Señor les bendiga grandemente. Un saludo muy cariñoso también para toda nuestra querida audiencia en la República Mexicana, toda la audiencia en Puebla, que el Señor les bendiga mucho, a toda la audiencia de Izúcar de Matamoros, de Guamuxitlán, Guerrero, a toda la audiencia también de Chinameca, Morelos, de Durango, de Monterrey. A todos ustedes un gran saludo en esta hermosa hora, que el Señor les bendiga mucho. A todos los que están a través de Vida TV Mundial, un saludo muy cariñoso. También un saludo muy cariñoso también a toda nuestra querida audiencia que forma parte del Club de Amigos de Radio Vida, que el Señor les bendiga grandemente. A toda nuestra querida audiencia ahora de la televisión también, saludos cariñosos para todos ustedes. Gracias por estar con nosotros en este día hermoso. Muchas gracias, muchas bendiciones, hermosa audiencia de Radio Vida. Gracias por acompañarnos, gracias por ser parte de Radio Vida. Y ahora también a nuestra audiencia de la televisión, de Vida TV en Houston, en Canal 21.2 y 21.4 también, en Houston, en Corpus Christi, en el Canal 33.2, en 27.2 en Bowman, Texas, y también en Lake Charles, en 21.2. Lake Charles, un saludo bien especial para todos ustedes que nos ven a través de la televisión en esta mañana hermosa. Gracias, muchas gracias por ser parte de Radio Vida. Que Dios les bendiga muchísimo en este día hermoso. Que la gracia y el favor del Señor sea siempre, siempre sobre su vida. Que Dios bendiga su vida grandemente. Muchas gracias, hermosa audiencia, por acompañarnos. A los que están en la hora del café, muy buen provecho para todos ustedes. A los que están desayunando también, muy buen

Saludos y muchas bendiciones, hermosa audiencia, en este día precioso, en este día lindo que el Señor nos regala para que nos alegremos y para que nos regocijemos en Él, para que usted y yo podamos alegrarnos a lo grande en este día precioso, en este día maravilloso, en este regalo hermoso que el Señor nos ha dado, para que lo podamos disfrutar, para que nos podamos alegrar, para que nos podamos regocijar en Él. Y aprovechando la mañanita para poder, que no están de mañana, ya, ¿verdad? Pero aprovechando el momento para saludar a todos los que hoy el Señor les permite estar de mantelitos largos en este 14 ya de mayo. Muchas felicitaciones para todos ustedes, para todos los cumpleañeros en este día hermoso, en donde quiera que nos estén escuchando. Muchas felicitaciones para usted, que Dios le bendiga grandemente, le conceda el Señor muchos, muchos años más.

Felicidades, muchísimas felicidades, que el Señor le conceda cumplir muchísimos, muchísimos años más a usted en este día hermoso. Deseamos que la gracia y el favor del Señor sea siempre, siempre sobre su vida. Saludando a toda nuestra querida audiencia también de Vida TV Mundial, a nuestra gente linda también que nos acompañan a través de Facebook. Que el Señor les bendiga grandemente. Muchas gracias por ser parte de Radio Vida. A usted que nos escucha también en otro país, que el Señor le bendiga. A usted que nos escucha allá por Centroamérica, que Dios le bendiga grandemente. Muchas gracias por estar con nosotros en esta mañana hermosa. A todos los programadores, a todos nuestros patrocinadores, les mandamos un gran saludo. A nuestros amigos de Crystal Mexican Restaurant, les mandamos un gran saludo en esta hora hermosa. Que el Señor les bendiga grandemente. Un saludo bien especial para todo el personal. Les esperamos este fin de semana. Que nos acompañen a todos nuestros programadores, a todos los patrocinadores. Que Dios les bendiga muchísimo. Un saludo muy, muy especial en este día hermoso, en este día de 10 años que el Señor nos permite celebrar para Radio Vida. Que el Señor les bendiga grandemente. Un saludo muy, muy especial. Que el Señor les bendiga poderosamente. Muchas gracias por acompañarnos en esta fiesta, que sin duda será una fiesta muy, muy especial. Donde le daremos toda la honra y toda la gloria al Señor. Y al final del servicio vamos a tener un convivio con todos los hermanos, con todos los que nos acompañan. Vamos a tener también un pastel, así que no se lo pierda, por favor, por absolutamente nada. Les esperamos en el 2902 de la Milroy Lane, aquí en la ciudad de Houston, donde vamos a estar adorando al Señor juntamente con todos los que nos van a acompañar y, por supuesto, también con todos los invitados. También vamos a tener hermanos que nos acompañan desde México, vamos a tener hermanos que nos acompañan de otros lugares, así que será una fiesta muy especial donde adoraremos y exaltaremos al Rey de la Gloria juntos por estos 10 años de victoria, por estos 10 años de alabanza, de adoración que el Señor nos ha permitido tener a través de Radio Vida. Y bueno, para celebrar esta fiesta tenemos como invitado especial al salmista Pastor Erickson Alexander Molano, quien va a estar con nosotros desde el estado de California, originario de Colombia. Va a estar con nosotros para poder celebrar esta hermosa fiesta, esta fiesta de gratitud al Dios Todopoderoso por estos 10 años que el Señor nos ha permitido permanecer al aire, programando, llevando la palabra del Señor, 10 años de programación ininterrumpida, donde hemos visto la poderosa mano del Señor. Así que le invitamos para que se venga a gozar usted también juntamente con nosotros. Juntos le podamos dar toda la honra y toda la gloria al Señor.

vivo como usted lo ha visto en esta mañana, así como ha visto usted este videoclip de esta hermosa alabanza de el pastor Erickson Alexander Molano, que se llama así, por cierto, Soy Sano. Esta y muchas otras más va a poder usted disfrutar este sábado en esta gran fiesta, una fiesta muy especial que vamos a tener, donde le daremos toda la honra y la gloria al Señor por estos 10 años de victoria, por estos 10 años de bendición que el Señor nos ha permitido llegar a cientos y miles a través de la radio y ahora a través de la televisión. Así que en esta hermosa hora, que Dios les bendiga muchísimo, y bueno, les esperamos, les invitamos a cada uno de ustedes para que estén con nosotros en esta fiesta especial, una fiesta de agradecimiento, una fiesta de alabanza, una fiesta de adoración al Rey de la Gloria, una fiesta de mucha gratitud y de mucha alegría, de mucha celebración por estos 10 años de Radio Vida. Y como usted lo sabe, el pastor Erickson Alexander Molano va a estar con nosotros para celebrar esta fiesta tan especial. Este sábado a las 7 de la tarde en el 2902 Milroy Lane, aquí en la ciudad de Houston. Si usted nunca nos ha acompañado, pero usted ha estado siempre escuchando Radio Vida, esta es la gran oportunidad que usted nos dé el honor de poderle conocer, de poder estrechar su mano, poder estar con usted. Será una bendición muy, muy especial. Este sábado, a partir de las 7 de la tarde, llegue temprano para que escoja usted los mejores asientos. Y por supuesto, al final no queremos que se vaya, porque queremos compartir con usted también un convivio donde vamos a estar compartiendo también como familia, compartiendo los alimentos juntos. Este sábado a las 7 de la tarde es la invitación.

Que no se apague ese fuego del Espíritu Santo en nuestras vidas. Así que va a ser una fiesta muy, muy especial, hermosa audiencia de Radio Vida. Les esperamos para que se vengan a deleitar con nosotros. Así que atentos, por favor, porque esto va a estar muy, muy especial. Y el día domingo también la fiesta continúa y vamos a tener muchas sorpresas también para todos ustedes. Así que les esperamos. Nadie se lo puede perder.

por absolutamente nada. Será una fiesta muy especial, una fiesta de agradecimiento. Y es que cada día estamos más agradecidos con el Señor, cada día que pasa es una bendición muy especial, y que el Señor nos permita poder llegar a todos ustedes es algo que solamente le podemos decir al Señor muchas gracias, porque no lo buscábamos, no lo imaginábamos todo lo que iba a suceder, pero al Señor así le ha placido y le damos muchas gracias al Señor por ello. En esta hermosa hora, que Dios le bendiga mucho a usted que está en casita, a usted que le tocó trabajar desde casa, a usted que le tocó descanso el día de hoy, a usted que está haciendo sus diligencias, un saludo muy especial también para usted. A usted que hoy nos escucha y nos ve quizá por primera vez, también a usted un saludo. Somos Radio Vida y este es su programa de Mujer Virtuosa. Un saludo muy cariñoso para todos ustedes en esta hora preciosa. Saludos especiales para mi hermana Luz Hernández. Dice: gracias a Dios por la vida. Excelente día, Pastora Maritza y las familias. Bendiciones. Un saludo muy especial para usted. Para los que nos ven a través de Vida TV, un saludo muy especial. Que Dios les bendiga grande y poderosamente. Un saludo también muy cariñoso para todo nuestro público del Club de Amigos de Radio Vida, por esas ofrendas generosas que ustedes han compartido, de lo que el Señor les ha dado, han compartido con Radio Vida, y podemos decir que gracias a Dios y a corazones generosos como el suyo, el Señor nos ha permitido llegar hasta aquí. Todo se lo debemos al Señor. No es otra cosa más que la mano del Señor moviéndose, la mano del Señor tocando las vidas y haciendo posible para que su palabra pueda llegar a los corazones de todos los que nos escuchan, para que pueda llegar incluso a las prisiones donde nosotros no podemos llegar personalmente, pero que el Señor permite que la palabra pueda llegar hasta esos lugares. Todo se lo debemos al Señor. Así que a ustedes, querido público, muchas gracias. Ustedes han hecho posible que Radio Vida pueda continuar con la ayuda de Dios y la ayuda suya. Muchas gracias a todos los que han estado con nosotros como programadores desde los inicios de Radio Vida, como también a los que han permanecido como miembros del Club de Amigos de Radio Vida desde sus inicios. Muchas, muchas gracias. Que el Señor les continúe bendiciendo. Mi oración cada día al Señor es que Él les bendiga, que las ventanas de los cielos se abran en favor de usted, de su familia, que el Señor conteste las peticiones de sus corazones y que el Señor también pueda traer salvación a sus familiares que todavía no han conocido del Señor. Esa es mi oración de todos los días, pidiendo al Señor por las madres que oran por sus hijos y algunas peticiones que me han compartido, algunos compartiéndome sus peticiones en especial. Esas oraciones pues ahí están también delante del Señor en favor de ustedes. Así que en esta hora hermosa, muchas gracias por ser parte de Radio Vida, por orar por nosotros, por compartir también. Muchas gracias. Que Dios les bendiga grandemente. Ahí donde usted se encuentra, quiero invitarle para que no le cambie, para que se quede conmigo, para que juntos podamos compartir, podamos llegar a cientos y miles a través de la señal de Radio Vida. Y si usted nos ve a través de Facebook, a través de nuestra aplicación, comparta nuestro enlace. Permita usted que todos sus contactos también se unan a la programación de Radio Vida, que juntos podamos llegar a cientos y miles de hogares y que el Espíritu Santo pueda llevar bendición a cada oyente. Así que les esperamos que nos acompañen una vez más en esta fiesta hermosa, donde le daremos toda la honra y toda la gloria al Señor, juntamente al Pastor Erickson Alexander Molano. De rodillas le daremos gracias al Señor, como también lo hacemos todos los días. De rodillas nos rendimos a Él. Y sabe que hay una bendición poderosa cuando el hombre, cuando la mujer se rinde al Señor. Cuando se rinde al Señor. Dice la Escritura que un corazón contrito y humillado, el Señor no lo desprecia. No lo desprecia el Señor, al contrario, el Señor lo ve con agrado. Al humilde, dice la palabra del Señor, que Él lo ve con agrado. Al altivo, aquel que se cree importante, aquel que es arrogante,
aquel que sigue cometiendo errores y siempre dice, no, yo tengo la razón, aquel que dice, yo no necesito a nadie, aquel que dice, yo soy lo que soy porque yo puedo, porque soy inteligente, porque sé hacer negocios, etcétera, etcétera. Mire, eso es falta de humildad. La palabra del Señor dice que confiemos en el Señor con todo nuestro corazón, que no nos apoyemos en nuestra propia prudencia, porque si hay algo de sabiduría en nosotros es gracias a Dios, si hay conocimiento es gracias a Dios, si hay habilidades en nosotros es gracias a Dios, si hay bienes, si algo tenemos es gracias a Dios. 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Y si usted necesita, nosotros le podemos dar algunos números de teléfonos de personas que le pueden ayudar. En nuestra iglesia tenemos, por ejemplo, personas que mi hermana Leslie, que tiene negocio de renta de mesas y sillas y brincolines para fiestas, le podemos dar el número de teléfono de ella. Mi hermana María Félix, que se dedica a hacer comida para cualquier evento, banquetes, comida mexicana, también ella le puede ayudar. Mi hermana Araceli, que también cocina riquísima comida salvadoreña. También, si usted va a tener un banquete y usted quiere disfrutar de esos platillos, con mucho gusto le damos los números de teléfonos. Y si va a tener una fiesta y necesita el pastel no puede faltar en la fiesta, entonces le damos también el número de teléfono de mi hermano Uriel para que le pueda ayudar con el pastel, los mejores pasteles. Es más, nuestros pastores Karen y Tim Newby estuvieron con nosotros, creo que fue en el octavo aniversario que estuvieron los dos, o en el noveno, no recuerdo. Ellos, me parece que fue en el octavo, ellos estuvieron con nosotros y la pastora, mi pastora Karen Newby me dijo, dice, nunca había probado un pastel como este. Óigame, para que una americana, una gringa, una anglo me diga, es el mejor pastel que he probado en mi vida. Óigame, ellos saben preparar delicias de pasteles. Hay pastelerías americanas que hacen pasteles hermosísimos, pasteles de lujos. Y ella sabe de sabores. Ella sabe, por ejemplo, de un buen café, de un buen sazón. Es más, cuando nosotros vamos a Atlanta, ella es la que elige el restaurante donde vamos a ir a comer después del servicio, porque ella sabe. Y ella me dijo, mi pastora me dijo, nunca había probado un pastel como este. Así que los mejores pasteles los hacen Uriel y Mónica de aquí, de la iglesia de Radio Vida. Así que gracias, hermosa audiencia, por acompañarnos en esta mañana. Ahí donde usted se encuentra, quiero invitarle para que se quede conmigo mientras oramos y le decimos al Señor: Padre Celestial, te doy gracias en esta hora hermosa por este día que me regalas, por la bendición que me da, Señor, de poder llegar a cientos y miles a través de Radio Vida. Señor, gracias porque ahora nos permites estar a través de la televisión y poder llegar a muchos hogares. Y yo te ruego, Padre amado, que tu Espíritu Santo sea usando mi vida, usando mis labios, usando, Señor,
mis pensamientos, acomodando la palabra y llevándola a cada corazón, acomodándola en cada vida, que tu Espíritu Santo, Señor, pueda operar ese milagro en cada corazón oyente. Aquel que está enfermo, Señor, hoy pueda experimentar el toque de tu mano, Señor amado, que sea tu mano poderosa tocando los cuerpos, sanándolos, levantando al caído, restaurando al desanimado, fortaleciendo al que está débil, consolando al que está triste, Señor, en el nombre de Jesucristo. Aquellos que están pasando por situaciones dolorosas, en medio de la tragedia, Señor, abrázalos, consuélalos, Padre mío, en el nombre de Jesucristo, te lo ruego. Señor, aquel que necesita dirección, tú puedas redireccionar esos pensamientos. Señor, ayúdanos para que nuestras emociones no sean las que nos gobiernen, sino que tu Espíritu Santo, Señor, ayúdanos a cederte siempre el lugar a ti. Que nuestra vida, Señor, sea siempre guiada por ti. Te ruego por los que están enfermos. Te ruego por mi hermana Bernardina, allá en Puebla, Señor, en Atlixco. Extiende tu mano poderosa sobre ella, Señor amado, sobre mi hermana Lupita, sobre mi hermana Benita, Señor. Y yo te ruego, fortalezcas la fe de mi hermana Benita. Señor, los procesos a veces no los conocemos y según los médicos todavía no termina. Pero tú tienes la última palabra, Señor. Y yo te ruego que en medio de todo, tú puedas fortalecer la fe de mi hermana, Señor. Y puedas fortalecerla también físicamente, emocionalmente, espiritualmente. En el nombre de Jesucristo te lo ruego. Te ruego por mi hermana Elizabeth, Señor. En esa operación que ella tiene que pasar, ayúdala. Te ruego, Señor, por mi hermana Francisca, que tú fortalezcas la fe de mi hermana. Te ruego, Señor, en el nombre de Jesucristo, por mi hermano Lorenzo, Señor amado, te ruego, Señor, por el hijo de mi hermano Francisco en Wisconsin, te ruego por mi hermana Modesta en Oaxaca, Señor, te ruego por la familia de mi hermana Silvia, Señor, su hermano y su cuñada, el hermano de mi hermana Antonia, Señor, te ruego por la familia de mi hermana Angélica, Señor, te ruego, mi Dios amado, seas tú contestando esas peticiones. Te lo pedimos, Padre amado, en el nombre de Jesucristo, creyendo a tu palabra, Señor, que todo lo que pidamos en tu nombre, si creemos, lo recibiremos. Te damos gracias, Padre. En el nombre de Jesucristo te damos honra y te damos gloria. Te ruego bendiga, Señor, a toda la audiencia de Radio Vida. Te ruego, Señor, bendigas a esta nación. Señor amado, bendice a las naciones de la tierra. Señor amado, bendice a la nación de Israel y la paz sea sobre Jerusalén. En el nombre de Jesús, te doy gracias, Señor. Amén y amén. Ayer le compartí acerca de estos personajes que encontramos en el capítulo 25 y el versículo 33 del libro de Génesis, donde el Señor nos habla de esta historia de estos personajes hermanos. Saludos especiales para mi hermana Angélica, un abrazo grande mi hermana Angélica, a su familia, mi hermana Luz Hernández, que Dios me la bendiga mucho, a mi hermana Londra también, dice por la radio solo hay alabanzas. Bueno, lo que pasa es que pongo música, antes de que me comuniquen qué es lo que está saliendo, pues yo pongo música entre la programación, entonces cuando me mandan mensajitos así y ya estoy al aire, me inquietan. La verdad sí me inquieta porque entonces no puedo hacer mucho porque estoy al aire. Y por favor, si estoy al aire, gracias a Dios. Pero si estoy fuera del aire, entonces comuníquenos. Deberíamos de estar todo bien en Puebla. Me imagino que es en Puebla, mi hermana Londra. Y lo que pasa es que cuando eso sucede, me tengo que salir del aire para yo misma monitorear. Porque no puedo hacer las dos cosas al mismo tiempo, ¿verdad? Entonces yo espero que sí esté todo bien en Puebla. Por favor, si alguien me escribe que todo está bien en Puebla, para que yo continúe y no me tenga que desviar ni me tenga que distraer. Gracias hermosa audiencia por su comprensión, por su apoyo. Saludos a mi hermana Luz Hernández, que Dios me la bendiga. Gracias por, a Dios por este excelente día, dice. Saludos mi hermana Lucita. Mi hermana Angélica dice, buenos días, Pastora Maritza, Dios le bendiga grandemente, saludos. Muchas gracias, que Dios me la bendiga mucho.

muchas gracias, mi hermana, por comunicarnos. Y sí, efectivamente no estábamos al aire en Puebla, no sé qué pasó, pero gracias por comunicarnos. Muchas gracias. Ayer le compartía acerca de estos personajes, Esaú y Jacob, dos hermanos, hijos de una misma madre, hijos del mismo padre, pero dos personajes completamente distintos y también con un destino que cada uno de ellos eligieron. Y Dios, que nos conoce, Dios que nos formó, Dios que nos creó, que conoce cada corazón, cada pensamiento, Dios que conoce nuestros caminos y Dios que también sabe el corazón, conoce el corazón y sabe las decisiones que el corazón va a tomar. Dios es quien nos dirige, pero también nos da la oportunidad de que nosotros elijamos qué camino nosotros queremos tomar en la vida. Esaú era el hijo mayor. Esaú era el hijo mayor y había una bendición por costumbres que el hijo mayor era siempre el que recibía la bendición. ¿Y cómo es que Esaú lo despreció? Y Esaú dijo: un día yo me voy a morir, ¿para qué quiero la primogenitura? Ahorita lo más importante es saciar esta hambre tan grande que tengo, ¿no? Hay un dicho, un chiste muy que me hace reír, pero no lo recuerdo en este momento para compartirlo, pero somos capaces de, cuando tenemos mucha hambre, no sé si a usted le ha pasado, a veces nos ponemos irritables, nos ponemos de mal humor cuando hay mucha hambre. Y me imagino que esa fue la situación de Esaú. Estaba con mucha hambre y no le importó. Y entonces la palabra del Señor dice que él le dijo a Esaú, a Jacob, su hermano: ¿y para qué yo quiero la primogenitura? Yo me voy a morir un día, no la necesito, te puedes quedar con ella. La primogenitura en la Biblia le otorgaba al hijo mayor privilegios significativos, incluyendo, por ejemplo, una doble porción de la herencia. El hijo mayor siempre recibía la mayor parte de la herencia. El liderazgo espiritual sobre la familia. El liderazgo sobre la familia. Esa era una bendición. El sacerdocio, la autoridad sobre los hermanos, por ejemplo. Además de ser el hijo primogénito, ¿verdad? Era considerado dedicado a Dios, requiriendo un acto de redención. Así que había una doble herencia. Había un liderazgo familiar y la primogenitura espiritual representaba la fuerza, la vitalidad de la familia y a menudo pues asumiendo el rol de sacerdote de la casa antes de la institución del sacerdocio levítico, por supuesto. Pero el liderazgo familiar, por ejemplo, en la ausencia del padre, el hijo mayor era quien asumía la autoridad total y la responsabilidad de cuidar a la familia. Por ejemplo, yo he escuchado en muchos casos donde el padre murió o el padre se fue y el que tomó el rol de padre fue el hijo mayor. ¿No le corresponde? Claro que no, porque el padre debe de ser responsable. Pero en este caso el hijo era quien tomaba ese rol. Y este individuo la vendió, la primogenitura. ¿Sí? Se podía transferir como lo hizo Esaú, ¿verdad? Se la transfirió a Jacob, demostrando que a él no le interesaba, aunque las consecuencias eran graves y eran duraderas, eran permanentes. No era como si se podía arrepentir. Así que la importancia de este derecho se ve como, por ejemplo, el primogénito era visto como el principal, el heredero, y no solo de los bienes materiales, sino de las bendiciones espirituales y de las promesas familiares. Porque cuando llega el momento de que se desate la bendición sobre el hijo mayor, pues el padre se la dio, Isaac se la dio a su hijo Jacob, al menor. ¿Por qué? Porque ya había hecho un trato. Ya había hecho un trato entre ellos como hermanos, habían hecho el trato y el padre no lo sabía.
Su padre no lo supo. Su padre simplemente hizo lo que él tenía que hacer. Así que estos dos jóvenes iban a ser bendecidos, sí. Pero dice la palabra del Señor que desde que estaban en el vientre de su madre, Dios le respondió a su madre Rebeca cuando ellos luchaban dentro de ella. Y ella se preguntaba, e incluso ella le dijo a Dios, ¿para qué vivo si es así? Y Dios le respondió y le dijo, Dios, dos naciones hay en tu seno y dos pueblos serán divididos desde tus entrañas. El un pueblo será más fuerte que el otro pueblo y el mayor servirá al menor. Estaba declarado. Seguro que ella guardó esas palabras en su corazón. Seguro que ella, Rebeca como madre, pues guardó esas palabras y las guardó dentro de su corazón, quizás sin entender en ese momento, pero dice la palabra del Señor que en su momento ella ayudó para que Jacob pudiera recibir la bendición que ella quería que él recibiera, porque ella había recibido ya la palabra. Ella sabía que su hermano mayor iba a servir al menor, y el mayor había sido Esaú, porque dice la escritura que cuando nacieron, Jacob venía prendido del calcañar de su hermanito. Y Rebeca sabía esas cosas. Ella sabía. Y ella hizo los planes, ayudó a su hijo para que él obtuviera la primogenitura. Jacob le dijo a Esaú, si me das la primogenitura, yo te doy de comer. Había preparado un guiso rico. Era un plato de lentejas. Pero tanta era el hambre de Esaú, tan cansado estaba Esaú, que no le importó. Y le dijo, dame de comer de ese guisado. Estoy muy cansado. Y por eso su nombre se llamó Edom, rojo. Eso significa, y Jacob le dijo, véndeme en este día tu primogenitura. Y entonces él dijo, aquí yo me voy a morir. ¿Para qué pues me servirá la primogenitura? Fíjese, eso es pensar egoístamente. Él no pensó que un día él iba a ser un hombre adulto, iba a tener una familia, iba a tener hijos, y esa bendición que él recibiría iba a ser para su descendencia. Pero para Esaú eso no tuvo importancia. Pero para Jacob sí. Jacob sí pensaba. Jacob quería recibir la bendición y le dijo, júramelo en este día. Y le juró. Y eso, hermanos, eso de palabras tiene peso. A veces nosotros pensamos, no, pues me arrepiento de lo que dije. Hay tratos que solamente son de palabra y que se deben de respetar. Los tratos que antes se hacían eran de palabra y se respetaban. El único trato que yo veo en la Biblia fue cuando el pariente de Noemí hizo el trato con Boaz en cuanto a Ruth, porque él era el pariente más cercano y el que podía redimir a Ruth, pero él rehusó. Cuando le dijeron que él podía redimir, pero que con ello tenía que aceptar a la viuda, quien era Ruth, él dijo no, y él entregó un zapato como señal de ese pacto que estaba haciendo con Boaz, quien después redimió a Ruth. Pero en este caso, Jacob y Esaú era un trato de palabra. Y le juró, y entonces le dio de comer. Y las consecuencias, como siempre, mi querido hermano o hermana, las consecuencias nos van a alcanzar. El tiempo pasó, hubo hambre en la tierra, pasaron muchas cosas, y cuando llegó el momento de que él tenía que repartir la bendición, la palabra del Señor dice que Rebeca ayudó a su hijo a prepararlo para que recibiera la bendición que el padre le iba a dar. Esaú llegó, y Esaú, como siempre, apresurado, impulsado por las emociones, venía a pedir la bendición que el padre, la bendición que el padre le debía de dar. Pero a él se le olvidó que él ya la había vendido, que ya no tenía derecho a la bendición. Y dice la palabra del Señor que se desató una controversia. Se les hizo un problema enorme
porque Esaú vio a su propio hermano como su enemigo, cuando realmente no debía de ser así. Esaú, por irresponsable, por egoísta, por ansioso, por impulsivo, perdió la bendición de su vida. La perdió. Y esto creó un problema entre los dos hermanos, tanto así que Esaú quiso matar a su hermano después. Lo quiso matar. Y dice la palabra del Señor que tuvo que huir Jacob. La razón por la que Jacob terminó en tierras de la familia de su madre fue porque huía de su hermano, porque su hermano lo perseguía para matarlo. Fíjese, dos hermanos divididos, enemigos, por la mala decisión de uno. La palabra del Señor nos enseña a nosotros a ser sabios en cuanto a nuestras decisiones, en cuanto a nuestros tratos, en cuanto a nuestra manera de conducirnos. Nosotros debemos de ser hombres y mujeres de palabra y sobre todas las cosas tener ese temor a Dios. La palabra del Señor nos enseña que hay bendición cuando nosotros obedecemos. Esaú la despreció y Jacob la aceptó. Dios hizo de Jacob a la nación de Israel. Por supuesto, pasaron tantísimas cosas antes, pero lo que hoy conocemos como la...

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2: En el Evangelio de San Mateo, capítulo 28, versículo 18 en adelante, dice de la siguiente manera: Y Jesús se acercó y les habló diciendo: Toda potestad me es dada en el cielo y en la tierra. Por tanto, id y haced discípulos a todas las naciones, bautizándolos en el nombre del Padre y del Hijo y del Espíritu Santo, enseñándoles que guarden todas las cosas que os he mandado. Y aquí, yo estoy con vosotros todos los días hasta el fin del mundo. Amén. ¿Qué tal? Bendiciones. Le habla el pastor Julián Herrera. 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

0: En Radio Vida y Soca son las 9:09.
1: Apláudele fuerte a Jesús, vamos. Vamos a adorarlo con todo nuestro ser.

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Son las 9 y 14 minutos. 98.9. 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
1: son las 9:28.
0: 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Creemos que el hombre fue creado por Dios en estado de inocencia, pero a consecuencia de la desobediencia, adquirió una naturaleza pecaminosa y quedó sujeto a la condenación eterna. Su única fuente de redención y esperanza de vida eterna está en el sacrificio de Jesucristo en la cruz del Calvario y su resurrección de entre los muertos.
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3: En Radio Vida y Zucca son las 9:32.
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En Radio Vida Izúcar son las 9:40.

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2: En el Evangelio de San Mateo, capítulo 28, versículo 18 en adelante, dice de la siguiente manera: Y Jesús se acercó y les habló diciendo: Toda potestad me es dada en el cielo y en la tierra. Por tanto, id y haced discípulos a todas las naciones, bautizándolos en el nombre del Padre y del Hijo y del Espíritu Santo, enseñándoles que guarden todas las cosas que os he mandado. Y aquí, yo estoy con vosotros todos los días hasta el fin del mundo. Amén. ¿Qué tal? Bendiciones. Le habla el pastor Julián Herrera. 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Jesucristo dijo que el que pide, recibe; el que busca, halla; y al que llama, se le abrirá. 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

En Radio Vida y Zucca son las 10 y 12 minutos. En Radio Vida y Zucca son las 10 y 12 minutos. 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

0: 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En Radio Vida Izúcar son las 10 y 22 minutos. 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Creemos que hay un solo Dios verdadero, que se ha revelado como el creador de todas las cosas y que existe eternamente. En la unidad esencial de Dios hay distinción de personas: el Padre, el Hijo y el Espíritu Santo. Esta doctrina de un solo Dios que subsiste eternamente en tres personas es llamada la Trinidad.
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3: 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En Radio Vida Izúcar son las 10 con 30 minutos.
4: ¡Oh, sí, Señor! ¡Te exaltamos, Rey de Gloria! ¡Te exaltamos, Dios de poder y de majestad! ¡Oh, Señor, levantamos nuestras voces!

0: de salvación a todo el mundo.
1: Vamos. ¡Aleluya!

0: Aplauden a él, griten a él. 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
1: En Radio Vida Izúcar son las 10 con 42 minutos. 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

0: hay salvación.
1: Gracias te damos, Cristo. Declaramos que tu Espíritu está aquí, Señor.

0: 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Son las 10 con 55 minutos.
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0: hay muchos motivos para vivir. Si me permites, tal vez pueda ayudarte.
1: ¡Ya nadie me puede ayudar!
0: Escúchame, al fin que nada pierdes. Dios no se alejó de ti, tú te alejaste de Él. Dios siempre ha estado con sus brazos abiertos esperándote. Hoy, cuando todos te han fallado, Dios te sigue diciendo, yo te amo. Pero cuando hay pecado en nuestra vida, Dios no se puede acercar porque Él es santo. Su santidad no permite el pecado. Es Satanás el causante de todos los males. No le eches la culpa a Dios. Jesucristo dijo, el ladrón no viene sino para hurtar, matar y destruir. Pero lo bonito

0: eterna en Jesucristo, nuestro Señor. Si has probado todo y todo te ha fallado, ¿por qué no pruebas hoy a Jesús? Dale una oportunidad a Dios de rehacer tu vida. Si lo dejas entrar a tu corazón, yo te aseguro que nunca jamás serás la misma. ¿Quieres orar conmigo para recibir en tu corazón a Jesús?
1: Creo que es lo que necesito.
0: Repite conmigo. Señor Jesús.
1: Señor Jesús.
0: Te ruego.
1: Entres a mi corazón.
0: Ayúdame a vivir.

ser grande y demostrarles a todos que yo era el mejor. Pero desde que te conocí a ti, Señor, descubrí que lo que anhelo es conocerte más.

bendito, santo, glorioso y maravilloso nombre de Jesucristo, nuestro Señor y nuestro Salvador. Nos acercamos al trono de tu gracia, Padre mío, en ese nombre bendito, santo y glorioso, en ese nombre que sobre todo nombre, por la sangre bendita de Jesucristo, de Jesucristo, de Jesucristo, nuestro Señor y nuestro Salvador. Nos acercamos delante de ti para adorarte, para alabarte, exaltarte, para bendecir tu nombre, para darte gloria, para darte honra, para darte alabanza, exaltación. Padre bueno, bondadoso y misericordioso, tú eres digno, digno, digno, digno de todo honor, de toda gloria, de toda honra, de toda alabanza, de toda exaltación. Te adoramos, te alabamos, te exaltamos, te damos honra, te damos gloria, te damos alabanza. A ti, mi Dios, que vives, que reinas por los siglos y de los siglos. Padre bueno, bondadoso y misericordioso, no hay nadie como tú, Padre mío. No hay nadie como tú. Tú eres el único Dios verdadero y eres nuestro Padre celestial. Y nosotros aquí estamos, Señor, tomando este momento maravilloso para adorarte, para llenar nuestra vida de tu presencia, de tu gloria bendita. Porque cada vez que te adoramos, que te alabamos, que te exaltamos, nuestro corazón se llena de contentamiento. Todo nuestro ser, espíritu, alma y cuerpo, se llena de ti, Padre mío. Señor, por eso en este maravilloso día recibe toda la gloria y la honra y la alabanza y la exaltación. Te adoramos, te alabamos, te exaltamos. Recibe, recibe, Padre mío, recibe nuestra adoración en el nombre santo y bendito de Jesucristo. En el nombre maravilloso de Jesucristo, te adoro, te adoro, te adoro. Te adoro a ti, Padre bueno, te adoro a ti, eterno Dios, te adoro, maravilloso, maravilloso, todopoderoso Dios, creador del cielo y de la tierra, hacedor de toda maravilla. Humillo mi corazón delante de ti, Padre mío, porque tú eres bueno, porque para siempre es tu misericordia. Bendito, bendito, bendito es tu nombre, Padre celestial. Te adoramos, te alabamos, te exaltamos, te damos honra, te damos gloria, te damos alabanza, te damos exaltación. Soberano, todopoderoso Dios, bendito es tu nombre, bendito es tu nombre. Gloria, gloria, gloria, gloria y más gloria sean para el único sabio, todopoderoso Dios, para el que está sentado en el trono y al Cordero, sea la gloria y la honra, el poder y el imperio por los siglos y de los siglos. Te adoro, Padre mío, bendito es tu nombre, bendito es tu nombre, bendito es tu nombre, santo, santo, santo, Señor Dios.

Todopoderoso. Toda la tierra está llena de tu gloria. Llénalo todo, mi Dios. Padre, te amo y te adoro, te alabo y te exalto. En el nombre bendito y santo de Jesucristo. Bendice, bendice alma mía a Jehová. Y bendiga todo mi ser, su santo nombre. Bendice alma mía a Jehová. Y no olvides ninguno de sus beneficios. Él es quien perdona todas tus iniquidades, el que sana todas tus dolencias, el que rescata del hoyo tu vida, el que te corona de favores y misericordias, el que sacia de bien tu boca, de modo que te rejuvenezcas como el águila. Jehová es el que hace justicia y derecho a todos los que padecen violencia. Sus caminos notificó a Moisés y a los hijos de Israel sus obras. Misericordioso y clemente es Jehová, lento, lento para la ira y grande en misericordia. Maravilloso, eterno, poderoso, majestuoso Dios, te adoro y te alabo y te exalto. Te amo, Padre mío, bendito es tu nombre, bendito es tu nombre. Padre celestial, qué privilegio tan más grande me das, qué privilegio tan más grande me otorgas de poder adorarte públicamente, poder animar a todos mis hermanos, mis hermanas, a todos los lavados con la sangre bendita del Cordero de Dios, a todos los que hemos sido perdonados de todos nuestros pecados. Señor, animarnos para poder adorarte y alabarte y exaltarte y bendecir tu nombre en medio de cualquier circunstancia, en medio de cualquier situación, adorarte, alabarte, exaltarte, bendecir tu nombre, darte gloria, honra, exaltación, adoración. Padre bueno, bondadoso y misericordioso, te amo, mi Dios, te adoro, te alabo, te exalto, te adoro, te adoro, te adoro, Rey mío, te adoro, Padre bueno, te adoro, Dios todopoderoso, creador del cielo y de la tierra, hacedor de toda maravilla. Bendito es tu nombre, bendito es tu nombre. Gloria, gloria, gloria y más glorias sean para ti, Padre mío, al único sabio todopoderoso Dios, al que está sentado en el trono y al Cordero, sea la gloria y la honra, el poder y el imperio. Padre, gracias, muchas gracias por haber perdonado todos nuestros pecados. Gracias por haber limpiado toda nuestra iniquidad. Gracias por haber borrado todos nuestros pecados. Gracias por la sangre bendita que Jesucristo derramó en la cruz del Calvario para poder limpiarnos de toda maldad, de toda iniquidad, de todo pecado. Gracias, Padre mío. Gracias, gracias, gracias, maravilloso Rey, maravilloso Dios. Muchas gracias, Padre Celestial. A ti la gloria, a ti la honra, a ti la alabanza, a ti la exaltación. Padre, me humillo bajo tu mano poderosa. Reconozco que tú eres Dios. Reconozco que todo lo que soy, que todo lo que tengo, todo, absolutamente todo, es gracias a ti. Gracias, Padre mío, la vida, todo, la salvación, absolutamente todo, mi familia, mis hijos, Padre, mi esposa, todo, Padre Celestial, todo, mi Dios, el ministerio que tú nos has dado, la oportunidad de ministrar tu palabra, las iglesias, las congregaciones, las estaciones de radio, todo, Señor, gracias, un millón de gracias, Padre mío, un millón de gracias, maravilloso Rey, maravilloso Dios, gracias. Gracias, Señor, gracias porque tú nos has traído, porque tú nos has guiado. Padre Celestial, perdóname, Señor, si en algún momento dudé de que tú nos pudieras ayudar. Perdóname, Señor, si en algún momento pensé que hasta ahí habíamos llegado. Perdóname, Señor, tu bondad, tu amor, tu misericordia siempre han sido mucho más grandes. Señor, tú nos has sorprendido, tú me has sorprendido.
y me he dado cuenta, Padre Celestial, cómo tu mano bendita siempre ha estado ahí, a pesar de que yo mismo pudiera dudarlo. Perdóname, Padre mío, Señor, en el nombre de Jesucristo. Gracias por cada persona que nos ha ayudado. Gracias por todos los miembros del Club de Amigos de Radio Vida. Gracias por cada hombre, cada mujer que se ha integrado a nuestro equipo. Gracias porque ahora todo este equipo, Padre Celestial, hemos estado predicando, compartiendo, anunciando el glorioso Evangelio de Jesucristo. Y tú nos has dado las fuerzas para poder hacerlo, pero también la inteligencia, la sabiduría, el poder de tu Santo Espíritu que día con día nos guía, Señor. Gracias, tu Espíritu Santo que nos guía hacia toda verdad y hacia toda justicia. Gracias por cada persona que nos ayuda. Gracias por el equipo. Gracias por las iglesias de Radio Vida. Gracias por las estaciones de radio. Gracias por la televisión. Gracias por Vida TV Mundial. Gracias por todas las redes sociales, por todos los medios por los que podemos anunciar y predicar que solo en Jesucristo hay salvación y vida eterna. Padre, te adoro, te alabo, te exalto. Adoro tu nombre, alabo tu nombre, exalto tu nombre. Gracias, 1,000,000 de gracias, Padre Celestial. Gracias, Señor, por el equipo, por cada uno de mis hermanos, de mis hermanas, aquellos que me han tomado como su pastor. Señor, gracias, gracias por la responsabilidad que pones en mi vida, pero la llevo con mucho amor, la tomo con mucho amor, porque es un privilegio para mi vida poder ser llamado pastor. Gracias, Señor, gracias, Padre mío, gracias, Señor, a ti la gloria, a ti la honra, a ti la alabanza, a ti la exaltación, a ti, mi Dios, te amo y te adoro, te alabo y te exalto. Recibe toda la gloria y toda la honra y toda la alabanza en el nombre santo y bendito de Jesucristo. Te adoramos, te alabamos, te exaltamos, te damos gloria, te damos honra, te damos alabanza, Padre mío. Muchas gracias, mi Rey, mi Señor. Muchas gracias, Padre Celestial. Te amo, Dios, te adoro, te adoro, te adoro, Rey Eterno, te adoro y te alabo y te exalto, Padre mío, en el nombre bendito y santo de Jesucristo. Señor, tú nos has dado el misterio de la reconciliación. Nos has dado la oportunidad de ser parte de esta gran obra que Jesucristo comenzó en la cruz del Calvario. Padre mío, gracias, Señor, porque nos enviaste a llevar tu palabra, a predicar el Evangelio, a anunciar las buenas nuevas, a hacer luz en medio de las tinieblas, a ser la sal de la tierra, la luz del mundo, a llevar las buenas nuevas de salvación, a anunciarle al mundo que solo en Jesucristo hay salvación y vida eterna. Padre, muchas gracias por esta gran oportunidad, por el privilegio de poder ser llamados tus hijos. Padre, muchas gracias. Gracias, mi Dios, en el bendito y santo nombre de Jesucristo. Yo te ruego, Señor, con todas las fuerzas de mi alma y de mi corazón, te suplico, Padre Celestial, que traiga salvación sobre todo el planeta Tierra, sobre toda la humanidad. Trae salvación sobre toda la humanidad. En el nombre que es sobre todo nombre, en el nombre bendito y santo de Jesucristo, trae salvación sobre toda la humanidad. Te lo pido, Dios mío, te lo ruego, Padre mío, te lo suplico, Rey Eterno, trae salvación sobre todo el planeta Tierra, en el nombre bendito y santo de Jesucristo. Señor, tu palabra bendita dice que cuando abundó el pecado, sobreabundó la gracia de mi amado Señor y Salvador Jesucristo. Ahí está llegando tu palabra a millones de hogares. Que tu Espíritu Santo abra el corazón, el entendimiento. Que tu Espíritu Santo quite la venda que el enemigo puso en el entendimiento de la humanidad para que no le resplandeciera el glorioso Evangelio de Jesucristo. Que tu Espíritu Santo, Padre mío, quite esa venda, Señor. Que cada persona pueda entender, pueda comprender que hace 2,000 años en la cruz del Calvario, la sangre bendita de Jesucristo se derramó para que todo aquel que en él cree no se pierda, mas tenga vida eterna.
La sangre bendita de Jesucristo es nuestra garantía para entrar al cielo. La sangre bendita de Jesucristo nos limpia de todo pecado. La sangre bendita de Jesucristo es la que tú ves, Padre mío, y nos justificas por medio de ella. Gracias, Padre mío. Señor, pero oramos, intercedemos y clamamos por millones y millones de vidas alrededor del mundo. Trae salvación, Padre celestial, trae salvación sobre todo el planeta Tierra, en el nombre bendito y santo de Jesucristo. Trae salvación, Señor, en el nombre de Jesucristo, que toda la humanidad conozca que solo en Jesucristo hay salvación y vida eterna, que toda la humanidad se pueda enterar que en ninguno otro hay salvación, porque no hay otro nombre bajo el cielo dado a los hombres en quien podamos ser salvos. Eso dice tu palabra en Hechos 4:12. En ninguno otro hay salvación, porque no hay otro nombre bajo el cielo dado a los hombres en quien podamos ser salvos. Y en la primera carta del apóstol Pablo a Timoteo, capítulo número 2, versículo número 5, tu palabra dice: porque hay un solo Dios verdadero y un solo mediador entre Dios y los hombres. Padre mío, que estas palabras repliquen en el corazón, en cada hombre, cada mujer, en el entendimiento. Señor, lo que dice tu palabra bendita en Hechos capítulo 10, versículo 13: todo el que invocar el nombre del Señor será salvo. Padre mío, que tu palabra bendita quede en el corazón de cada persona. Señor, lo que dice tu palabra bendita en San Juan 14:6, Jesucristo dijo: yo soy el camino, la verdad y la vida, y nadie puede acercarse al Padre si no es por mí. Padre mío, que quede ahí en el corazón, en el entendimiento de cada persona, estas palabras benditas. Padre mío, Señor, te suplico que San Juan 3:16 también replique en el corazón de la gente: porque de tal manera amaste al mundo que diste a tu Hijo unigénito, para que todo aquel que en él cree no se pierda, mas tenga vida eterna. Para que todo aquel que en él cree en Jesucristo, para que todo aquel que en él cree, solo en Jesucristo, tus siervos, los apóstoles, Pablo y Silas, allá en Filipos, le dijeron al carcelero de Filipos: cree en el Señor Jesucristo y serás salvo tú y toda tu casa. En Hechos 16:31, cree en el Señor Jesucristo y serás salvo tú y toda tu casa. Padre, en el nombre maravilloso, bendito, santo y glorioso de Jesucristo, trae salvación, Padre mío, trae salvación sobre toda la humanidad, porque llegará el momento, Señor, que los libros serán abiertos. Y tu palabra dice en Apocalipsis 20:15 que todo aquel que no fue hallado inscrito en el libro de la vida será lanzado al lago de fuego. Padre mío, es tu palabra bendita, y ese libro bendito será abierto en el cielo, y con ese libro bendito juzgarás a la humanidad. Padre, te lo pido, Señor, obra en el corazón de la humanidad, trae salvación, trae salvación, trae salvación sobre todo el planeta Tierra, en el nombre bendito y santo de Jesucristo. Oro por los Estados Unidos de Norteamérica, esta bendita nación donde tú nos has permitido vivir. Gracias, Señor, bendigo a los Estados Unidos de Norteamérica. Guía, Padre mío, a los Estados Unidos de Norteamérica a un reencuentro contigo, a una reconciliación contigo, a una redicación, Padre, a los pies de Jesucristo. Que los Estados Unidos de Norteamérica dobleguen su corazón delante de ti, porque de qué le valiera al hombre ganarlo todo si pierde su alma. Padre mío, obra, Señor, en el corazón de todo el país norteamericano. Pero de igual manera, Padre mío, oro por México, Señor, oro por esta bendita nación, oro por los Estados Unidos mexicanos, por estos 32 estados de esta gran nación. Padre, en el bendito y santo nombre de Jesucristo, oro por los 32 gobernadores de la nación mexicana, oro por todos los municipios, por todos los presidentes municipales, por los presidentes autónomos,
auxiliares. Oro por todo el poder ejecutivo, legislativo y judicial. Oro por cada departamento de policía, el ejército mexicano. Oro por todos los que están en eminencia, en cualquier grado de autoridad, para que tu Espíritu Santo permita, para que tu Espíritu Santo lleve estas palabras y se alojen en el corazón, en la mente de todos los que están en eminencia, que en ninguno otro hay salvación, porque no hay otro nombre bajo el cielo dado a los hombres en quien podamos ser salvos. Padre, en el bendito y santo nombre de Jesucristo, inquieta el corazón de aquellos que tienen cualquier grado de autoridad, en el nombre santo de Jesucristo. Padre celestial, aquellos que temprano se levantan y están planificando y pensando cómo hacer daño, cómo hacer mal, cómo hacerle daño a la gente, quitarle lo que ellos no han trabajado. Padre, que cambien su manera de pensar, que cambien sus deseos. Señor, que hoy en este día, aquellos que se levantaban para planificar el mal, ahora se levanten para planificar el bien. Te lo pido, Padre mío, que en su corazón nazca el deseo de hacerle bien al prójimo, de hacerle bien a la gente. Te lo pido, que tu Espíritu Santo ponga en sus corazones el deseo de hacer algo bueno, Señor, algo bueno, Padre mío. Señor, que en la quietud de la noche, en los momentos de pasividad, en los momentos donde no hay ruido, donde hay solamente silencio, que sus pensamientos se encuentren con tu Santo Espíritu y que tu Espíritu Santo los redarguya para que sientan en su alma, en su espíritu, el deseo de humillarse delante de ti, de pedir perdón, de rogarte que les perdones. Padre, en el nombre de Jesucristo, en el nombre de Jesucristo, que se den cuenta que en la cruz del Calvario, mi bendito Salvador derramó su sangre bendita para que sus pecados fueran perdonados, que Jesucristo resucitó de entre los muertos para que se dieran cuenta que Él es más poderoso que la muerte. Padre mío, que puedan darse cuenta, enterarse de lo que dijo Jesucristo antes de irse para el cielo, en San Juan capítulo 14, versículo 1 en adelante: no se turbe vuestro corazón ni tenga miedo, creen en Dios, crean también en mí. En la casa de mi Padre muchas moradas hay, si así no fuera yo se los hubiera dicho, voy pues a preparar lugar, y si me fuere y os prepararé lugar, regresaré otra vez y os tomaré a mí mismo, para que donde yo estoy todos ustedes puedan estar. Padre mío, en el nombre santo de Jesucristo, en el nombre de Jesucristo, en el nombre de Jesucristo, mira cuánta gente va por el mundo buscando sentirse satisfechos, realizados en esta vida. Padre, que encuentren la satisfacción en ti, que encuentren la realización en ti, que se den cuenta que solo en Jesucristo hay salvación y vida eterna. Padre, te adoro y te alabo y te exalto. Te adoro, te adoro, te adoro, Rey mío, te adoro, Padre celestial. Bendito es tu nombre, bendito es tu nombre. Oro por todo el continente americano. Oro por Guatemala, bendice a Guatemala, a esta bendita nación. Oro por El Salvador, esta bendita nación. Oro por Honduras, esta bendita nación. Oro por Nicaragua, esta bendita nación. Bendigo con todas las fuerzas de mi alma todo lo que es Norteamérica, Centroamérica, Sudamérica, el Caribe, todo el continente americano, todo el continente europeo, asiático, africano, australiano, todo lugar donde haya vida, que llegue tu evangelio, la vida de Jesucristo, la vida de Cristo resucitado. Padre, toca las vidas, toca las vidas, toca las vidas, tócalos en el bendito y santo nombre de Jesucristo. En el nombre maravilloso de Jesucristo, Padre celestial, que fluya la sanidad en esta hermosa mañana, en este maravilloso día, que fluya la sanidad, que fluya la sanidad. Espíritu Santo de Dios, métete ahí a los hogares, a los autos, donde quiera que la gente está escuchando, a través de la radio, a través de la televisión, a través de cualquier medio de comunicación. Métete ahí, mi Rey, mi Señor, métete, Padre mío.
Métete y trae sanidad a los cuerpos en el nombre de Jesucristo. Trae sanidad, trae sanidad, trae sanidad, Señor, en el nombre de Jesucristo. Trae sanidad a cada cuerpo en el santo nombre de Jesucristo. Obra un milagro en cada vida en el nombre de Jesucristo. Que todos los que me están escuchando puedan darte gracias porque tú obraste en sus vidas. Eres tú, mi Señor, eres tú, mi Rey. Ayúdanos a creer, a tener la suficiente fe para darnos cuenta que tú eres más poderoso que el cáncer, que la diabetes, que tú eres más poderoso que cualquier enfermedad crónica. Tú eres más poderoso, tú nos conoces, tú nos creaste a tu imagen y semejanza, y tú nos diste salud, y tú nos diste sanidad, porque aun cuando el pecado trajo muerte, pero Jesucristo trajo vida, y esa vida se apodera de nuestro cuerpo, la vida de Jesucristo resucitado. Padre, toca las vidas, tócalos, tócalos con tu poder, que fluya tu poder glorioso, bendito y santo, que fluya tu poder maravilloso, tu poder bendito y santo, que toca, toca, toca, toca y llena las vidas, satura las vidas, bendices cada vida, trae sanidad a cada vida, en el nombre maravilloso, bendito y santo de Jesucristo. Oh Rey eterno, poderoso, majestuoso, digno de todo honor, de toda gloria, de toda honra, de toda alabanza, de toda exaltación. Padre, bendigo a Radio Vida. Gracias por Radio Vida. Gracias por todas las estaciones de radio. Gracias por Vida TV Houston, por Vida TV Corpus Christi, por Vida TV Bowman, Texas, por Vida TV Lake Charles. Gracias, gracias, Padre mío. Gracias por todos los pueblos. Gracias por Vida TV Mundial. Gracias por Radio Vida. Gracias por las redes sociales, por Arca 7. Gracias, mi Rey. Gracias, Padre mío. Gracias por todo el ejército que tú levantas a mi alrededor. Gracias, gracias, gracias por cada hombre, cada mujer que ha tomado en su corazón la responsabilidad de mantenernos al aire predicando tu palabra. Gracias, mi Rey. Gracias, Señor, por aquellos que no quisieron o que decidieron no enterrar el talento, sino que al contrario nos ayudan, Padre mío. Lo dan, Señor, lo dan, Padre Celestial, lo dan ayudándonos, Señor, para llevar a cabo la predicación del Evangelio glorioso, bendito y santo de Jesucristo. Padre, gracias, muchas gracias, mi Rey, mi Señor, gracias por estos 10 años de vida en Radio Vida, gracias por estos 10 años de triunfo, de victoria, gracias por la provisión que tú nos has dado, pero Padre mío, falta mucho, todavía ni siquiera hemos comenzado, Padre Celestial, es apenas los cimientos, es apenas la base, necesitamos llegar a millones y millones de personas. Suple todas nuestras necesidades conforme a tus riquezas en gloria en Cristo Jesús. Ayúdanos a levantar la torre de Laredo, Texas, y Nuevo Laredo, Tamaulipas. Ayúdanos, Padre mío, te lo pido en el nombre bendito y santo de Jesucristo. Ayúdanos a levantar la torre de Laredo, Texas, y Nuevo Laredo, Tamaulipas, Señor, que tu palabra bendita no se detenga, que tu palabra bendita no se quede en cuatro paredes. Ayúdanos, Señor, levanta un ejército dispuesto a todo con tal de que la gente no se vaya al infierno. Padre, en el nombre bendito y santo de Jesucristo, en el nombre que es sobre todo nombre, en el nombre maravilloso, bendito, santo y glorioso de Jesucristo, bendícenos, Señor, suple todas nuestras necesidades conforme a tus riquezas en gloria en Cristo Jesús. Suple todas nuestras

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Señoras y señores, les saludamos en el nombre maravilloso, bendito, santo y glorioso de nuestro amado Señor y Salvador Jesucristo en este preciosísimo día, jueves 14 de mayo del año 2026. Hoy, como cada día, damos gloria, honra y alabanza al único Dios todopoderoso, al creador de los cielos y de la tierra, al hacedor de toda maravilla, al que vive por los siglos y de los siglos, ante el cual nuestro corazón se postra voluntariamente, reconociendo su reino, su imperio, su gobierno, reconociendo que Él es el único Dios verdadero, Jehová de los ejércitos, el Dios de Abraham, de Isaac y de Jacob, Padre de mi amado Señor y Salvador Jesucristo. Bendito sea el que vive para siempre, bendito sea mi Padre.

Como cada mañana nos unimos a todos los ejércitos celestiales y a todos los seres angelicales y a todos los redimidos lavados con la sangre bendita del Cordero de Dios para proclamar a los cuatro vientos, para proclamar a todos los cielos, para proclamar a todo el infinito, a todo el firmamento, a todo el universo, a todo lo que está en los cielos, en la tierra y aún debajo de la tierra, que al único soberano, todopoderoso Dios, al que está sentado en el trono y al Cordero, sea la gloria, la honra, el poder, el imperio, la autoridad, la soberanía por los siglos y de los siglos. Bendito sea mi Padre Celestial, y a usted que está en sintonía de Radio Vida en este maravillosísimo día, que Dios bendiga su vida, que Dios bendiga su familia, que Dios bendiga todo lo que usted es integralmente, espíritu, alma y cuerpo. Que Dios le bendiga, que Dios le bendiga cuando amanece, cuando anochece, que Dios le bendiga cuando está en el trabajo, cuando va para la casa después del trabajo, que Dios bendiga a sus hijos, sus nietos, sus bisnietos, sus tataranietos, hasta mil generaciones. Que la bendición de Jehová, la que enriquece y no añade tristeza con ella, le bendiga, ya sea para su vida, llegue a su vida. Que Dios le bendiga, que Dios le bendiga, que Dios le bendiga. Buenos días, gente bonita, preciosa, linda, chula y hermosa. Y le recuerdo, por si acaso se le ha olvidado, que solo gente sabia, prudente, sensata, hermosa y chula escuchan Radio Vida. Los demás, sabrá Dios qué carambas andan escuchando por ahí, enfermando sus mentes, lastimando sus corazones y pervirtiendo sus pensamientos. Pero créame, se lo digo de todo corazón, no hay cosa más linda que comenzar el día adorando, alabando, exaltando, dándole gloria al soberano todopoderoso Dios, reconociendo su señorío, que Él es nuestro Padre Celestial, nuestro Hacedor, nuestro Creador. La insensatez del hombre es renunciar a aquel que nos hizo, que nos creó a su imagen y semejanza. La insensatez del hombre es ignorar o querer pasar por ignorante de que Dios fue quien nos creó a su imagen y semejanza. La insensatez del hombre es renunciar a aquel que nos dio todo, que nos dio la vida y la oportunidad de pasar la eternidad con nuestro amado Dios. Usted no puede actuar insensatamente. Por favor, usted tiene que darse cuenta que todo lo que está viendo, todo lo que usted palpa, su propia vida, todo lo que a su alrededor está, todo lo que está en su entorno, tiene un propósito. Hay un creador y ese creador hace todo con un propósito. Todo tiene absolutamente un propósito. Aunque quizá usted no pueda ver, aunque quizá usted no pueda, ni siquiera a lo mejor tenga usted la oportunidad de poder tocar, pero aunque usted no pueda tocar, le puedo asegurar que el poder de Dios, su presencia, su gloria bendita lo llena todo. No hay un espacio que Dios no llene, en todo lugar, no solamente en ese planeta Tierra, sino en todo el universo, en todo lugar, Él está ahí. Y llegará el momento cuando usted y yo tendremos que pasar de este cuerpo, porque sangre y carne no pueden entrar al reino de los cielos. Este cuerpo se desmaterializaría, así quedaría pulverizado si nos encontráramos ante la grandeza de nuestro Padre Celestial. Por eso es necesario que nuestro cuerpo sea glorificado, pero todo tiene un proceso. Todo, primero somos limpios del pecado por causa de la sangre bendita de Jesucristo. Obviamente el Espíritu Santo nos trae a Jesucristo, porque es el Espíritu Santo el que nos redarguye, el que nos convence, el que nos hace sentir la necesidad de nuestro Padre Celestial. Entonces venimos al Señor, venimos a Dios por medio de Jesucristo, lavando nuestros pecados en la sangre bendita de Jesucristo. Después, ya que tenemos a Jesucristo en el corazón, ahora el Espíritu Santo sigue tratando con nosotros, sigue trabajando en nosotros, santificándonos, renovando, transformando, regenerando nuestra vida, de tal manera que cada día, dice el apóstol Pablo, hasta que todos lleguemos a la estatura de la medida de un varón perfecto, como lo es nuestro bendito Señor y Salvador Jesucristo. Y después de eso, ahora cuando ya se terminó esta vida, cuando se acabó esta vida, cuando ya el corazoncito dejó de latir, ya ahora llegará el momento que el Espíritu Santo hará una obra maravillosa, porque los que reciben
los que recibieron a Jesucristo en su corazón y mueren en esta tierra, su cuerpo va a la tumba, porque polvo somos y al polvo volveremos. El cuerpo se desintegra en la tumba, en el polvo, pero el alma se va al cielo porque recibimos a Jesucristo como nuestro Señor y nuestro Salvador. Lamentable y desgraciadamente, aquellas personas que rechazaron al Señor Jesucristo, aquellas personas que no quisieron nada con Dios, que aún blasfemaron, o aquellas personas que simplemente dijeron: yo no creo en Dios, yo no creo que exista Dios, yo no creo que sea, yo creo que el hombre aquí la alaza y aquí la paga y que el hombre tiene que cuidarse. Bueno, no importa lo que usted diga, Dios está ahí, pero si la gente rechaza a Dios, lamentablemente se van a ir al infierno, ¿ok? Que no diga, que nadie diga que no se le anunció. Toda persona que renuncia o que rechaza a Dios y que renuncia a la obra bendita de Jesucristo, que simplemente piensa que por sus obras o simplemente piensa que Dios no existe, que Dios no es real, está bien, usted tiene todo el derecho a creer en lo que usted quiera, pero no diga usted que no le predicamos y se va a ir al infierno. Así es, porque así está escrito, pues, caramba. O sea, el pecado lleva a la gente al infierno. El pecado lleva a la gente al infierno. Se lo vuelvo a repetir. El pecado empuja a la gente al infierno. No es ni siquiera Satanás, ¿eh? ¿Me estás escuchando? No es ni es Satanás, ni es Dios el que lleva, el que manda a la gente al infierno. No, ni Satanás ni Dios. El que lleva a la gente al infierno es el pecado. Ahora, Satanás hará su trabajo de empujar a la gente, o no de empujarlo, sino de irle poniendo las señales para que astutamente la gente permanezca ahí, se sienta muy sabios, muy inteligentes, que no necesitan de Dios, que son muy demasiado sabios para creer en Dios. Bueno, entonces el enemigo dice: ándale, sí, exacto, eso es lo que quiero que creas, que Dios no existe, que Dios no es real, que no necesitas a Dios para entrar al cielo, o que simplemente la vida se te acaba y se acabó todo aquí, así que disfruta la vida según él, ¿verdad? Disfruta la vida, vive la vida, porque la vida es una y hay que disfrutarla, y ahí le mantiene. Satanás es astuto, que el Señor lo reprenda. Ahí lo mantiene hasta que la persona se muere y se va al infierno, ¿ok? Ese es el trabajo de Satanás. ¿Pero por qué? ¿Porque Satanás lo empujó? No. No, ¿por qué se fue la persona al infierno? ¿Porque el enemigo lo llevó? No, el enemigo no tiene ningún poder. No. Es más, ¿sabe usted que mucha gente piensa que Satanás está en el infierno? Satanás no está en el infierno. Algunas personas por ahí aún dicen: es que Satanás es el que reina en el infierno. No, Satanás no tiene ningún reino, ni en la tierra, ni en el infierno, ningún lugar, no tiene. O sea, logra por medio del pecado llevar a cabo ciertos planes por medio del pecado. Si la persona se mantiene en pecado, entonces la persona le abre las puertas al enemigo para que el enemigo venga y haga estragos en la vida de la persona. Pero no es porque el enemigo tenga poder, es porque la persona le otorga el poder. ¿Cómo? Por medio del pecado. Por medio del pecado. Entonces, la persona llega al infierno por causa del pecado, porque mantuvo el pecado en su alma. Pero sin embargo, la persona dice: no, yo pido perdón, yo reconozco a Jesucristo como mi Salvador, yo le entrego mi vida al Padre, yo renuncio al pecado, yo renuncio a la maldad, yo lavo mis pecados en la sangre bendita de Jesucristo. En ese momento, cuando usted clama al Padre en el nombre de Jesucristo, recuerde lo que dice San Juan 14:6. Jesucristo dijo: yo soy el camino, la verdad y la vida, nadie viene al Padre si no es por mí. Por eso, cuando Jesucristo dijo: si no comieres mi carne y no bebieres mi sangre, no entraréis al reino de los cielos, los discípulos se asombraron, y los religiosos de aquella época, saduceos, fariseos, todos los escribas, toda la gente religiosa se asustó y se indignaron. Pero ¿cómo vamos a comer tu carne? ¿Cómo vamos a beber tu sangre si no somos caníbales? Pero Jesucristo no estaba hablando de literalmente comer la carne de él y literalmente tomar su sangre, no, sino creer en el sacrificio
creer en el sacrificio bendito de nuestro amado Señor y Salvador Jesucristo. Por eso cuando viene Nicodemo, capítulo 3 de San Juan, viene Nicodemo con el Señor Jesucristo y le dice: maestro, sabíamos que vienes de Dios como maestro, porque ninguno podría hacer las cosas que tú haces si Dios no estuviera con él. Jesucristo va rápidamente al grano. Si no nacieres de nuevo, no entrarás al reino de los cielos. Pero ¿cómo puede un hombre nacer siendo viejo? ¿Acaso me tengo que meter en el vientre de mi madre y volver a nacer? Si no nacieres de agua y del espíritu, no veréis el reino de Dios. Lo que es nacido de la carne, carne es; lo que es nacido del espíritu, espíritu es. Es necesario nacer de nuevo, porque como Moisés levantó la serpiente en el desierto, así es necesario que el Hijo del Hombre sea levantado, para que todo aquel que en él cree no se pierda, mas tenga la vida eterna. Y cuando Jesucristo le dijo a Nicodemo: porque así como Moisés levantó la serpiente en el desierto, así es necesario que el Hijo del Hombre sea levantado, para que todo aquel que en él cree no se pierda, mas tenga vida eterna, fue entonces cuando le cayó el 20 a Nicodemo. Porque los judíos, los hebreos, todos conocen la historia de lo que pasó en el desierto, cuando Moisés tuvo que levantar la serpiente de bronce en el desierto por causa de la blasfemia, de la rebelión del pueblo de Israel, que Dios envía esa plaga de serpientes ardientes que mordían a la gente, y la gente caía fulminada, muerta. Y cuando viene Moisés y clama al Padre Dios: por favor, no los destruyas, no los destruyas. La Biblia dice que Dios dijo: no, ¿sabes qué? Hazte una serpiente de bronce. Ahora que cada persona sea responsable de si quiere vivir o morir. Los que quieran vivir tendrán que mirar la serpiente de bronce. Los que quieran morir seguirán de rebeldes y no mirarán la serpiente de bronce. Entonces, por eso cuando Jesucristo le dice a Nicodemo: así como Moisés levantó la serpiente en el desierto, así es necesario que el Hijo del Hombre sea levantado, para que todo aquel que en él cree no se pierda, mas tenga vida eterna. Rápidamente Nicodemo le cayó el 20. Ya entendí. O sea que lo mismo que hizo Moisés en el desierto con la serpiente de bronce, es lo mismo que tú vas a hacer al subir a esa cruz, para que todo aquel que crea en ti pueda ser salvo. Y eso fue lo que pasó. Ahora, Jesucristo subió, fíjese usted, Jesucristo subió a la cruz del Calvario y permitió todo lo que le hicieron, y fue Nicodemo y José de Arimatea los que quitaron a Jesús de esa cruz y lo pusieron en la tumba de José de Arimatea. Amados, todo el que cree en Jesucristo va a ser salvo. Cuando una persona recibe a Jesucristo en su corazón, cuando una persona le pide perdón al Padre, cuando una persona renuncia al pecado, automáticamente sus pecados son perdonados, sus pecados son borrados, sus pecados son limpios completamente. Y a partir de ese momento, aunque no haya sentido nada ni visto nada, todo es fe, todo es fe, todo es absolutamente fe. Por eso que la fe, mire, la fe es la convicción de lo que no se ve, es la certeza de lo que se espera, es la convicción de lo que no se ve. Esa es la fe. La fe es la certeza de lo que se espera, pero escuche usted, la convicción de lo que no se ve. Cuando una persona pone en acción la fe, no espere ver absolutamente nada. Por eso es que Dios condena la idolatría totalmente, porque Dios está desarrollando o busca que el hombre desarrolle la fe. Todo es fe. Todo es fe. El hombre debe aprender a desarrollar la fe. No es por lo que vemos, no es por lo que palpamos, no es por lo que tocamos, es por lo que creemos. Por eso Romanos capítulo 10, versículo 9, versículo 10 dice que si confesares con tu boca que Jesucristo es el Señor y creyeres en tu corazón que Dios le levantó de los muertos, serás salvo. Todo es fe. Todo tiene que ver con la fe, porque sin fe es imposible agradar a Dios. Por eso Dios condena la idolatría totalmente. Usted no necesita ver absolutamente nada ni palpar absolutamente nada, porque todo es fe. La persona que cree en el sacrificio de mi amado Señor y Salvador Jesucristo, simplemente cree y empiece a adorar al Padre por esa fe que tiene en su corazón, de que Dios está ahí, de que Dios le está observando aunque no vea absolutamente nada. Yo sé que varias gente dice: no, pero ¿cómo no voy a ver? Pues si, ¿acaso yo no, para qué me dieron los ojos si no tengo que ver? Si usted puede ver lo material.
pero hay cosas que usted no puede ver, porque si usted las ve, se muere, se cae fulminado. Por eso dice la Biblia que cuando Eliseo fue rodeado por el ejército sirio, dice que salió Jesse y entró corriendo, dice: Señor, Señor, Señor, Señor, estamos rodeados de los ejércitos del enemigo. Señor, estamos rodeados, le dijo a Eliseo. Y Eliseo le dice al padre: Señor, ábrele los ojos a este para que se dé cuenta que son más los que están con nosotros que los que están contra nosotros. Y cuando Jesse, cuando Dios le abrió los ojos a Jesse, los ojos espirituales, y vio ahí los carros de fuego, los ejércitos, ¿para qué le cuento? Si Dios nos abre los ojos, aquí mismo en el monte de Dios donde me encuentro, estoy seguro que aquí hay ángeles, arcángeles, aquí hay carros de fuego, ¿para qué le cuento? Porque estamos clamando al Dios Todopoderoso, al Santo de Israel, al Dios maravilloso, eterno, que vive y reina por los siglos y de los siglos. Así que toda persona que recibe en su corazón a mi bendito Señor y Salvador Jesucristo, por fe, deposita su fe, su confianza en Jesucristo, mi Rey, mi Señor, mi Salvador, su nombre es escrito en el libro de la vida. Automáticamente su nombre es escrito en el libro de la vida. Y a partir de ese momento, como sus pecados fueron borrados, usted empieza a caminar hacia el cielo. Y si usted persevera hasta el final, si usted camina hasta el final, si usted continúa a pesar de las tormentas, huracanes, tempestades, tantas cosas que vienen a nuestra vida, enfermedades, problemas familiares, ataques del enemigo, cualquier cosa, pero usted se mantiene firme, caminando, caminando, caminando, caminando. El que perseverare hasta el final, este será salvo. Y usted y yo, entonces, cuando llegue el momento, si nos vamos antes de que Jesucristo aparezca en las nubes, o sea, si nuestro corazoncito se detiene antes de que Jesucristo venga a las nubes para llevar a su amada iglesia, que somos nosotros, para llevarnos con él, si antes de eso nuestro corazón se detiene, se acaba la vida, bueno, no se preocupe, de verdad le digo, no se preocupe, porque usted automáticamente solo se muda de dirección, solo se muda de casa, porque aunque el cuerpo vaya a la tumba, usted abre sus ojitos en el reino de mi Padre Celestial, como en este momento hay millones y millones. Ahí está el apóstol Pablo, ahí está la

marcando el toque de la final trompeta de lo que dice la primera carta a los Tesalonicenses, capítulo 4, versículo 16, 17 y 18. Porque el Señor mismo, con voz de mando, con voz de arcángel y con trompeta de Dios, descenderá del cielo, y los muertos en Cristo resucitarán primero. Luego nosotros, los que vivimos, los que hayamos quedado, seremos arrebatados juntamente con ellos en las nubes para recibir al Señor en los aires, y así estaremos por siempre con el Señor. Por lo tanto, alentados unos a otros con estas palabras. Así que no se preocupe usted, no se preocupe. Si nos vamos antes, como quiera, nuestra alma inmediatamente sale a la presencia del Padre. El cuerpo se va a la tumba, porque así dice la Biblia: polvo somos, al polvo volveremos. Ok, pero si en este momento, si en este instante ocurriera el arrebatamiento de la iglesia, si en este momento sucediera lo que dijo el apóstol Pablo en la primera carta a los Corintios, capítulo 15, versículo 51, cuando él habla del misterio, dice: he aquí os digo un misterio. No todos dormiremos, o sea, no todos moriremos, pero todos seremos transformados en un abrir y cerrar de ojos a la final trompeta, porque sonará la trompeta y los muertos resucitarán, y nosotros estaremos también. O sea, los muertos, todos aquellos, refiriéndose a las tumbas, a los que están en las tumbas, en ese momento, las almas de los millones, ahí está, mire, todos, incluyendo ahí todos los apóstoles, incluyendo a María o Miriam. La Biblia habla de Miriam, de la traducción correcta es de Miriam, porque ese es el nombre hebreo. Miriam y todos los demás, todos los que ya murieron, ¿sabe? Vienen y toman sus cuerpos glorificados. El Espíritu Santo hará esa labor. El Espíritu Santo glorificará el cuerpo. Eso es extraordinariamente poderosísimo, maravilloso. Eso es, híjoles, mire, solamente en el cielo, solamente hay tres cuerpos glorificados, ¿ok? A mi entendimiento, a mi lectura bíblica, a mi comprensión bíblica, hay tres cuerpos glorificados en el cielo, que ya están en el cielo. Ok, ahora puedo estar equivocado, me reservo el derecho a equivocarme, ok, pero hay tres cuerpos glorificados en el cielo. Número uno, mi bendito Señor y Salvador Jesucristo. Ok, mi bendito Señor y Salvador Jesucristo. Número dos, Elías, ¿ok? Elías, por favor, esa es mi percepción, esa es mi teología, que hay tres cuerpos glorificados ya en el cielo, ¿ok? Todos los demás no están glorificados. O sea, las almas están en el cielo, los cuerpos están en las tumbas, pero hay tres cuerpos que ya están en el cielo, ¿ok? Y que están glorificados ya. Número uno, Jesucristo. Número dos, Elías. ¿Y quién cree usted que es el próximo? A ver, esos teólogos en este momento, ¿quiénes son? ¿Quién es el tercero? El tercero, yo sé que van a decir Moisés. No, Moisés no es. No, Moisés, la Biblia dice que vino el arcángel Gabriel y peleó por el cuerpo de Moisés, pero no dice que se lo llevó al cielo vivo o que se lo llevó al cielo glorificado. No, pero hay otro personaje que sí se fue al cielo vivito, se fue al cielo con dicen allá con todo y zapatos. No, con zapatos no, pero se fue al cielo. Okay, ¿cuál es el otro personaje? Enoch. Enoch caminó con el Señor y Dios se lo llevó. Entonces, tenemos a Enoch, tenemos a Elías y tenemos a nuestro bendito Señor y Salvador Jesucristo. Tres personajes que ya están en el cielo glorificados. Así como hay tres de los que salieron de Egipto, de la esclavitud de Egipto. ¿Cuántos años pasaron en Egipto el pueblo de Israel? 430 años. Y cuando Moisés fue a liberar a los israelitas de los egipcios, hay tres que entraron a la tierra prometida primero. Esto es de universidad, ¿ok? Esto es de universidad.

A ver, ¿cuáles fueron los únicos tres hombres? Porque todos quedaron, todos murieron en el desierto, ¿eh? En esos 40 años donde se, donde, en los 40 años donde estuvo el pueblo de Israel caminando rumbo a la tierra prometida, todos murieron, los hombres, todos los hombres murieron, ¿ok? Y quedaron en el desierto. Pero hubo tres que entraron, tres personajes que entraron a la tierra prometida. A ver, ¿cuáles son? Número uno, Josué, ¿ok? Josué. Si usted dice Moisés, Moisés no entró, ¿ok? Dios lo llevó al Monte Nebo, y de ahí del Monte Nebo Moisés pudo divisar toda la tierra prometida, pero no entró a la tierra prometida, ¿ok? Entonces fue Josué, es el primero que entra a la tierra prometida. De todos los que salieron vivos, solamente tres entraron, pero déjeme comentarle algo, ok. Tres cuerpos, tres personajes entraron a la tierra prometida. Número uno es Josué. Número dos, Caleb. Y número tres, ¿quién es el tercero que entró a la tierra prometida? A ver, el que me lo diga, le voy a dar un regalo, a ver, aunque sea un Dios te bendiga, ¿no? A ver, lo voy a dejar ahí, lo voy a dejar para ver quién me dice quién fue el tercero que entró a la tierra prometida. Aparte de Josué y Caleb, Moisés no entró, ¿ok? Pero hubo un tercero que entró a la tierra prometida. Déjenme saludar en este momento a todos los que están a través de las redes sociales. Buenos días en este maravillosísimo día. Déjenme saludar a todos los hermanos. Bueno, saludos para todos los hermanos. 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Y bendito sea el nombre del Señor. Imagínese usted, hoy cuando hago el recuento, gracias al Señor, estamos cubriendo más de 15 millones de personas. 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Y gracias al Señor, aparte de las cárceles, aparte tanta gente, a Dios sea toda la gloria y toda la honra. Ok, déjeme saludar a toda la gente que está a través de las redes sociales. Buenos días, bendiciones en esta hermosa mañana. Buenos días, mi hermana Luz, dice, gracias Padre Celestial por tus bondades y misericordias. Buen día, Pastor Julián, y la audiencia de Radio Vida, el Señor les bendiga, gracias. Buenos días, mi hermana Zoila, dice, buenos días, Pastor, Dios lo bendiga y lo guarde en el hueco. Ella puso en el cueco de su mano, que la sangre de Jesucristo cubra todos los días de su vida. Amén. Gracias. Mi hermana Maricela Bonilla dice amén. Buenos días, mi pastor. Dios derrame bendiciones cada día en usted, en nuestra pastora. Un fuerte abrazo. A ver, un fuerte abrazo desde San Bernabé de Mocitla. Dios te bendiga, mija. Buenos días en esta hermosa mañana. Mi hermana Angélica, buenos días. Dice buenos días, Pastor Julián. Dios le bendiga grandemente. Gracias para usted. Dios le bendiga también grandemente a usted y a mi amado hermano Neftalí, Joel Neftalí. Gracias. Buenos días en esta hermosa mañana, bendiciones. Ok, estoy saludando aquí a todos los que, por favor, este es el momento donde usted me escribe un mensajito, me dice, Pastor, Dios le bendiga, porque yo siempre estoy aquí. Dios le bendiga, Dios le bendiga, Dios le bendiga. Pues usted también necesita decirme, Pastor, que Dios lo bendiga. Eso me hace sentir muy bien, ¿ok? Que por cierto, ayer venía de Izúcar de Matamoros, ayer estuve predicando en Izúcar de Matamoros.
Y ahí vengo y venía escuchando la predicación de mi hermana Claudia, que Dios la bendiga mucho. Venía escuchando la predicación y luego empecé a escuchar las oraciones. Y yo quiero agradecer de todo mi corazón, gracias a toda la gente que ora por mí. De verdad, necesito, cada día necesito de la oración. Necesito de la oración que para que Dios me bendiga, que Dios me cuide, que Dios me guarde. Y necesito de la provisión de Dios, que Dios nos dé, que necesitamos para poder pagar y seguir predicando, ¿no? Tenemos muchos, muchos, pero muchos gastos, como no se imagina usted. Entonces, gracias a toda la gente que ora por mí. Ayer me dio mucho gusto que ahí estaba yo escuchando la predicación y la oración a través de Radio Vida aquí en Puebla. Yo, bueno, primero venía en la 98.9 de Izúcar de Matamoros, y después ya llegando aquí a Puebla, pues iba, cambié la 97.5 escuchando la oración. Y qué lindo, es un oasis en medio del desierto, es agua en el medio del desierto. Gracias. Hermana Guadalupe, buenos días, bendiciones en esta hermosa mañana. Mi hermano Carlos Hernández, buen día. Pastor Julián Herrera, Dios lo guarde en su ministerio y supla todas las necesidades conforme a sus riquezas en gloria. Gracias, mi amado, que el Señor le bendiga mucho. Gracias, bendiciones en esta hermosa mañana. Buenos días para todos los que están en sintonía de Radio Vida. Le bendecimos en el precioso y maravilloso nombre de Jesucristo. Mi hermana Raquel dice, ayúdenme, mi esposo está... Dice, mi esposo está con otra mujer y lo enfrenté y me dijo que si no le importo nuestra familia, pastor, me está doliendo mucho, ayúdeme por favor. Bueno, pues claro, toda traición, toda infidelidad es muy dolorosa. Y hermana Raquel, ¿qué le puedo decir? Lo único que le puedo decir es que cuando una persona se ha arrepentido, híjoles, déjeme tomar un poquito de aire para explicar esto, porque si hay algo que uno debe de cuidar es la dignidad, ¿ok? Si hay algo que usted debe de cuidar es la dignidad. O sea, si no me quieren, pues ¿qué estoy haciendo ahí? Si me cambió por otra persona, pues ¿qué estoy haciendo ahí? Así de simple. O sea, yo debo de cuidar mi dignidad. Podrá estar el esposo muy galán, muy galón, muy lo que sea. Pero sabe una cosa, yo debo de cuidar mi dignidad. Y si no me quiere, ¿qué carambas estoy haciendo ahí? Porque por eso es que me cambió, ¿no? Porque no me quiere. A lo mejor no cumplí sus expectativas. A lo mejor ya se cansó de mí. A lo mejor se encontró a alguien que aparentemente es mejor. A lo mejor yo mismo tuve la culpa. Yo tengo que aprender de todo esto. Pero ni modo, no me puedo quedar en un lugar donde no me quieren. Entonces, hermana Raquel, si usted ya descubrió. Y es real, porque una cosa es que usted haya descubierto, que usted tenga las pruebas, que usted mismo, y otra cosa es que alguien más le haya venido a decir, que alguien más le haya contado. No, por favor, no se deje usted llevar ni por sus pensamientos, ni por sus celos, ni por lo que usted cree, ni por lo que le contaron. No, si usted descubrió, si usted se dio cuenta, si realmente tiene las evidencias, bueno, pues qué carambas está usted haciendo ahí, ¿verdad? Y usted dice, pero pastor, usted está diciendo eso, que lo dije, sí, así de simple, sí, yo del pastor Julián Herrera, sí. Ahora, si usted dice, pero yo lo amo, y él admite que cometió un error, y él admite que fue un desliz, que fue una locura, un momento de locura, y me está pidiendo perdón, bueno, ya es una decisión suya si usted lo quiere perdonar. Mi consejo es, perdónelo. Mi consejo, ¿verdad? Si es que realmente él está arrepentido y usted le ama y usted entiende que de alguna manera usted participó en eso con ciertas actitudes y orilló usted y empujó usted a su esposo para que llevara o para que cometiera esa infidelidad, pues usted tiene la decisión de perdonarlo. Usted dice, sí, es mi esposo, pero si lo va usted a perdonar, perdónelo bien.
perdónelo, o sea, perdónelo bien, totalmente, porque si usted le va a estar recordando a cada ratito, pero tú me fuiste infiel y tú mira, que sabe que eso se va a convertir en un infierno, va usted a tener un infierno en la casa. Así que usted debe de tomar una decisión. Si realmente, número uno, si usted tiene las pruebas, si usted lo vio, si usted tiene las pruebas de que su esposo le fue infiel, pues número uno, usted tiene toda la libertad para decir hasta aquí nada más. ¿Por qué? Pues porque tú me cambiaste porque no me amas. Tú me cambiaste, me fuiste infiel porque yo no te complazco, porque no soy la persona con la que tú vas a, o con la que tú quieres pasar tus días, tu vejez, qué sé yo. Ok, entonces, pues no me amas, por eso me cambiaste. Así que, ¿qué estoy haciendo acá? Pues sé feliz, ¿no? Que Dios te bendiga. Ahora, pero si usted lo ama y él está arrepentido, pero arrepentido, bueno, ahora comienza un proceso de sanación y él tiene que poner todo en la mesa para que de esa manera se vaya de alguna manera sanando ese momento tan, tan terrible. Él tiene que ser, mire, él tendrá, comenzando con no ocultarse, comenzando con decirle voy a tal lugar, voy a estar en tal lugar, me voy para tal lugar, llegar y aquí está mi teléfono, o sea, él mismo, sin que tenga que decir, a ver, muéstrame tu teléfono, no, a ver, con quién estás hablando, o sea, que él tenga toda la confianza, o más bien que usted tenga toda la confianza de que al tomar el teléfono usted no se va a encontrar con mensajes extraños o que no tiene otro teléfono por ahí oculto, o sea, usted decide. Y si con todo eso usted dice, mire, él viene arrepentido, él dice que está arrepentido, pero yo no le creo. Y la verdad es que no creo poder perdonar esa infidelidad. Usted tiene todo el derecho a decir, ahí nos vemos y hasta luego. Pero pastor, ¿qué está usted diciendo? ¿Por qué? Pues sí, yo lo dije y asumo mi responsabilidad. Si no nos quieren, nos vamos. No. Dios bendiga a mi hermana Raquel, estaré orando por usted, ¿ok? Bueno, lo estoy haciendo público porque usted me lo escribió ahí en las redes sociales, ¿ok? Si usted me hubiera mandado un mensajito en privado, pues ahí entonces yo le hablo, pero como usted me lo puso en las redes sociales, ahí lo estoy haciendo público también. Buenos días en esta hermosa mañana, salud para toda la gente. Mi hermana Lilian, ¿cómo está usted? Hermana Lilian, nos vemos mañana, ¿ok? Allá en la iglesia, Dios le bendiga mucho, bendiciones con mi hermano Alexis. Mi hermana Nena, bendiciones, Pastor Julián, Dios bendiga su vida, su familia, su matrimonio y sobre todo su ministerio en Jesucristo. Gracias, salud para mi hermano Pedrito García, un abrazo todo bien fuerte, bendiciones en esta hermosa mañana. Buenos días, dice Tere Román, buenos días, Pastor, Dios le bendiga, saludos desde Tecamachalco, Puebla, Dios le bendiga, mi amada, un abrazo, bendiciones. Ángeles Romero dice, bendiciones, Pastor, buenos días, mi hermana Alondra Meyer dice, Pastor, Dios le bendiga, ayer fue una linda predicación. Ah, Dios te bendiga, mija, salud para mi hermano Juan José, Juan, mi hermanito Juanito, gracias, Dios le bendiga mucho, bendiciones en esta hermosa mañana, y me dio mucho gusto verles allá, Dios le bendiga mucho. Mi hermana María Luisa Jantes Carrillo, buenos días, Pastor, que Dios me lo bendiga también a usted, bendiciones en este hermoso y maravilloso día. Dice, es que aquí está mi hermano Juanito Juan García Flores, bendiciones, Pastor, qué buena palabra para hacer prosperar, recibimos el día de ayer, gloria a Dios, Dios le bendiga mucho. Es más, a lo mejor ahorita me animo, bueno, si no me animo ahorita, mañana vamos a compartir parte de lo que compartí anoche allá en Izúcar de Matamoros. Mi hermana Janet, si Dios le bendiga, mi pastor, no se escucha en la televisión. Ah, ajá, no se escucha en la televisión. A ver si por favor, a ver, mándele un mensajito a la pastora. Mándele un mensajito a la pastora y que la pastora le mande un mensajito al ingeniero, porque yo estoy aquí. Que la pastora le mande un mensajito, a ver si el ingeniero me está escuchando de casualidad, para que chequen eso, porque tiene que estar entrando el audio. Si no está entrando en la televisión, tampoco está entrando tampoco está entrando en las redes sociales, tampoco tiene que estar. Y quizá, a ver si ingeniero, se puede usted meter acá en el, aquí en la, no veo el audio acá, ingeniero, no veo el audio que está entrando aquí en la aplicación, por favor, si pueden checar eso, a ver, permítame. Bueno, gracias, buenos días.
Bueno, me imagino que en las redes sociales sí me están escuchando. Ok, bueno. Dice, felicidades Israel por tu independencia. Desde, ah, sí, hoy es el 14 de mayo. Hoy hace, en 1948, el 14 de mayo de 1948, un voto que fue el voto de Guatemala hizo, gracias a Dios, todos los que votaron en las Naciones Unidas, gracias al Señor por todos los que votaron a favor de Israel. Y el 14 de mayo de 1948, Israel volvió, en un día nació una nación, así como dice la palabra del Señor, en un día nacería una nación. Y nació el 14 de mayo de 1948. Déjeme, ya me inquietó aquí, mi hermana Janet ya me inquietó. Déjeme mandar un mensajito al ingeniero, por favor. Déjeme ponerle un canto y ahora regreso, ¿ok? No se vaya, por favor. Ok, gracias, no se vaya. Bendiciones, bendiciones.

0: Bueno, saludamos a todos nuestros hermanos que están en sintonía de Radio Vida. Gracias. A ver si ya por ahí nos empiezan a escuchar en la televisión. Muy buen saludos para mi hermana Silvia. Sí, muy buenos días, mi pastor. Que Dios derrame bendiciones del cielo sobre usted y mi pastora. De verdad que ayer estuvo poderosísimo. Dice el tema hermoso. De verdad que Dios lo bendiga. Que Dios siga dando cada día más sabiduría. Gracias, mi hermana Silvia. Un abrazotote bien fuerte para usted también. Bendiciones en este maravillosísimo día. Buenos días para todos los que están en sintonía de Radio Vida. Mi hermana Elizabeth, bendiciones, pastor. Buenos días, mi hermana Elizabeth. Mi hermana Elizabeth, Madeleine, bendiciones. Buenos días en esta hermosa y maravillosa mañana. A ver quién tenemos por acá. Dice que quién tenemos aquí. Mi hermano Ulises, ¿cómo estamos, amado? Mi hermano, hermano Ulises, Dios le bendiga, pastor Julián. Buenos días, mi amado. Un abrazotote bien fuerte en esta hermosa mañana. Mi hermana Yaris dice: Otoniel fue el tercer hombre que entró a la tierra prometida. Buenos días, Otoniel. Otoniel, ¿quién fue Otoniel? Ándale, ¿por qué Otoniel? ¿Quién es Otoniel? Ya me dejó aquí en Otoniel. Nunca había escuchado. Bueno, yo conozco a mi hermano Otoniel. Dios le bendiga mucho. Se menciona, pastor. Mi esposa. Ándale. No sé. Bueno, aquí es otra persona o qué. O es la misma hermana. Dice: Bendiciones, pastor. Mi esposo tiene otra mujer y no sé cómo enfrentar esta situación. Me duele mucho. Y le quiero. Ok. Bueno. Ok. Bueno, Dios le bendiga. Después platicamos de este asunto, ¿ok? ¡Wow! ¡Qué tremendo, ¿no? ¡Qué tremendo! ¡Cuánta infidelidad! Pero una vez más, yo creo que vamos a tener que empezar a trabajar un poquito más con los matrimonios, ¿eh? No importa que no sea el 14 de febrero, vamos a tener que empezar a trabajar un poquito más con los matrimonios porque el enemigo está haciendo estragos en todo eso, ¿eh? Terrible lo que está pasando. Ok, señores, señores. Bueno, hermana, Yaris, ¿por qué dice que Otoniel fue la tercera persona que entró, el tercer hombre que entró a la tierra prometida? No, mire, fueron tres. Una vez más, en el cielo hay tres personajes que ya fueron glorificados. A la luz de las escrituras, Jesucristo, Elías y Enoc. A la luz de las escrituras. Si alguien más encuentra a alguien más, bueno, por ahí me la pasa, ¿no? Porque a lo mejor yo puedo estar equivocado, pero Eliseo, por ejemplo, Eliseo está en su cuerpo, está, sigue todavía en la tumba. Moisés, de igual manera, ¿ok? Aunque Moisés apareció en el monte de la transfiguración, Marcos capítulo 9, Moisés aparece en el monte de la transfiguración juntamente con Elías, pero la Biblia no dice que Moisés se fue para el cielo y que se fue como Enoc o como Elías o como mi bendito Señor y Salvador Jesucristo. A Jesucristo en el monte de los Olivos, capítulo 1 de Hechos, dice que Jesucristo fue llevado al cielo. Así frente a los discípulos se fue elevando y una nube les ocultó de ellos. Y entonces unos ángeles le dijeron a los discípulos ahí en el Monte de los Olivos: varones galileos, ¿qué estáis mirando al cielo? Este mismo Jesús que ha sido tomado de vosotros al cielo, así vendrá como le habéis visto ir al cielo. ¿Ok? Entonces, Jesucristo así va a venir en las nubes también y vendrá por su amada iglesia. Primero viene por su amada iglesia y luego después viene y pone su pie sobre el Monte de los Olivos, ahí de donde se fue. Pone su pie sobre el Monte de los Olivos para establecer su reino milenial y nosotros venimos con él. Pero eso es después de las bodas del Cordero, después de la gran tribulación aquí en la tierra y las bodas del Cordero allá en el cielo, ¿ok? Dice, a ver, dice Pastor Julián, el nombre de Otoniel aparece en el libro de los jueces. Ándale. ¿Y qué? ¿Y Otoniel que se fue al cielo? ¿Glorificado? Porque la pregunta fue, ok, la pregunta es, a ver, la pregunta es, ¿quiénes fueron los tres personajes que entraron a la tierra prometida? De los que salieron de Egipto, y que fueron rumbo a la tierra prometida, hubo tres personajes que entraron a la tierra prometida, porque todos los hombres quedaron postrados, dice la Biblia, quedaron muertos en el desierto, pero hubo tres que entraron a la tierra prometida: Josué, Caleb y otro más. Pero no es Moisés el otro. Moisés no entró. ¿Ok? Pero no es como comentar, hermanita. Bueno, ok, Dios bendiga. Ok, muy bien, bueno. Ahí se los dejo de tarea, ¿ok? Ahí me manda un mensajito de texto. Bueno, señores, señores, gracias por estar en sintonía de Radio Vida. Le bendecimos en el maravilloso nombre de Jesucristo. Gracias por estar con nosotros. Definitivamente, Dios es bueno, maravilloso. Y mañana estaremos ya comenzando la celebración de los 10 años. 10 maravillosos años. 10 años de haber comenzado con Radio Vida en Houston. Después no nos hemos quedado solamente en Houston. Ahora tenemos acá en Puebla, tenemos el Monte de Dios de donde estamos transmitiendo. Tenemos el Centro de Convenciones de Radio Vida en Bosque de San Ángel, Chachapa. Tenemos el Salón de Adoración de Radio Vida en el...
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0: En estos días he estado compartiendo de temas que son relevantes para nuestra vida. La vida que estamos viviendo en esta tierra es una vida que si no la aprovechamos, escúcheme bien, por favor. Si usted y yo no aprovechamos la vida que estamos viviendo, pero aprovecharla para lo eterno. Yo sé que el mundo viene y te llena el cerebro de logra tus sueños, logra tus metas. Esto es lo más importante, que llegues, que cumplas con tener tu carrera, que dejes un legado. Mire, todo eso es bueno, pero a la luz de lo que dice Lucas 6:38, Mateo 6:33, a la luz de lo que dice Mateo 6:33, todas las cosas son añadiduras. Permítame aterrizarle un poquito en la realidad, porque a veces vivimos la fantasía materialista, una fantasía donde nos obliga, donde nos empujan a buscar todo lo que tiene que ver con lo terrenal, pero nos bloquean a lo eterno, nos bloquean a lo que permanece para siempre, a lo que permanecerá y será eterno. Y mientras Satanás logre que la gente se mantenga aquí solo mirando lo material, solo lo que usted tiene en esta vida. Mire, lamentablemente la gente se mata por dinero, le roban a la gente, no le importa exponer su vida, no le importa solo por lo material. Pero hay algo mucho más importante a la luz de las Escrituras. Jesucristo le llama a todo esto añadiduras nada más. El alimento es una añadidura, el vestir es una añadidura, la casa donde usted vive es una añadidura, el carro en el que se transporta es una añadidura, todo lo demás es una añadidura. Si lo que usted y yo tenemos no sirve para ayudar a la gente para que llegue al infierno, el día que estemos en el cielo vamos a vivir con un remordimiento eterno. Y mire usted, yo he compartido esto en varias ocasiones y me he sentado con varias personas y les he compartido esto. Algunos están de acuerdo conmigo, otros no están de acuerdo conmigo. Tienen todo el derecho, ¿eh? Yo nunca le robaré a nadie el derecho a razonar. Pero nada más que su razonamiento tiene que ser justificado por la palabra bendita del Señor. Si su razonamiento no está justificado por la palabra, su razonamiento no es válido. No importa. O sea, usted dice, no, pero es que yo no creo en la Biblia. Ah, bueno, entonces estamos en dos caminos completamente diferentes. Nuestro razonamiento tiene que venir directo de la bendita palabra de Dios. Ahora, a la luz de las Escrituras, lo que yo estaba comentando ayer, El Señor Jesucristo dijo, Mateo 6:33, mas buscad primeramente el reino de Dios y su justicia, y todo lo demás vendrá por añadidura. Mire, por eso yo ayer estaba comentando, qué importante es que los niños a primera, a temprana edad, reciban a Jesucristo como su Señor y su Salvador. Porque si reciben a temprana edad a Jesucristo como su Señor y su Salvador, tendrán una vida para poder hacer tesoros en el reino de los cielos, donde ni la polilla ni el orín corrompen y donde ladrones no minan ni hurtan. Jesucristo lo dijo. Jesucristo no nos va a decir algo que no sea verdad. Por eso cuando habla del cielo, Jesucristo dice, si creen en Dios, crean también en mí. En la casa de mi Padre hay mucho espacio para todos, pero tienen que creer en mí. Jesucristo nunca nos diría una mentira. Jesucristo vino a traernos la verdad divina, y de entre todas las verdades divinas, y Él habló del cielo, que es para todos aquellos que han recibido a Jesucristo como su Salvador. Y si Él habló del infierno para todos aquellos que han negado la fe en Jesucristo, que han negado la obra de Jesucristo, que han negado el sacrificio de Jesucristo, que han pisoteado la sangre bendita de Jesucristo, que han blasfemado el nombre de mi bendito Señor y Salvador Jesucristo, que han renunciado a Jesucristo, que le han dado la espalda a Jesucristo. Bueno, todos aquellos que no quieren saber nada de Dios estarán en el infierno. Eso dice la Biblia. Amados, eso es lo que dice la palabra del Señor. El Señor Jesucristo, a través de parábolas, a través de palabras que muchos no entendieron en su momento, pero después el Espíritu Santo vino para enseñarles, y hoy, gracias al Señor, tenemos no solamente los evangelios, Mateo, Marcos, Lucas y Juan, hoy tenemos epístolas escritas por aquellos que estuvieron junto al Señor y que ahora de alguna manera están siendo las guías para que usted y yo podamos saber qué es lo que hay después de que cerremos nuestros ojos aquí en la tierra. La persona que recibe a Jesucristo como su Señor y su Salvador no solamente heredará el reino de los cielos, no solamente llegará al cielo. La persona que tiene la oportunidad de recibir a Jesucristo como su Señor y como su Salvador tendrá la oportunidad de hacer tesoros en el reino de los cielos. Mire, ¿usted cree que Dios sería justo si le da las mismas recompensas a un hombre que murió al lado de Jesucristo en el último momento, en el último instante, el malhechor que murió junto a Jesús? Ese personaje que en el último momento dijo, acuérdate de mí cuando vengas en tu reino, y al cual el Señor Jesucristo le dijo, de cierto te digo que hoy estarás conmigo en el paraíso. ¿Usted cree que ese personaje que entró al cielo, porque entró al cielo, pues Jesucristo se lo dijo, si de todos los demás usted tiene cierta inquietud de que entraron al cielo, ese hombre entró al cielo porque Jesucristo le dijo, de cierto te digo que hoy estarás conmigo en el paraíso? Pero ¿usted cree que Dios sería justo si le da las mismas recompensas a él que al apóstol Pablo? El apóstol Pablo, que no sé cuántos años tendría, pero cuando tuvo ese encuentro con mi bendito Señor y Salvador Jesucristo, cuando Jesucristo le sale al encuentro y le dice, Saulo, Saulo, ¿por qué me persigues? Dura cosa es dar cosas contra el aguijón. Y Saulo dice, ¿quién eres, Señor? Yo soy Jesús, a quien tú persigues. Y a partir de ese momento, Saulo de Tarso comienza no solo una búsqueda intensa para conocer ese maravilloso Jesucristo, sino que se entrega por completo para llevar, para anunciar, para proclamar, para decirle al mundo que Jesucristo es el Salvador. Y va por pueblos, ciudades, hace viajes por todos lados, lleva el mensaje, lo persiguen, lo castigan, lo meten a la cárcel, lo apedrean, lo dejan por muerto y al final de cuentas lo decapitan. Yo le pregunto, ¿usted cree que la misma recompensa que va a tener el ladrón que murió junto a Jesucristo es la misma recompensa que Dios le dará al apóstol Pablo? Sería injusto. Muy injusto. Las recompensas sí son reales. Y si no se lo dicen en su congregación, si no se lo comparte su pastor, permítame compartírselo a través de Radio Vida. ¿Por qué? Porque el día de mañana, cuando yo esté en el cielo, el día de mañana, cuando yo esté delante de mi Padre Celestial, yo no quiero agachar la cabeza avergonzado al no compartirles esto, por temor a que fueran a malinterpretarles. Sí, porque seguramente no va a faltar que quien diga, no, es que lo que quiere es que lo ayudemos, lo que quiere es que le demos dinero, lo que quiere es hacerse rico, porque esos son los prejuicios que Satanás de alguna manera ha sembrado en el corazón de mucha gente, y mucha gente ha cerrado su mano para ayudar a la obra del Señor por esos prejuicios que Satanás ha sembrado en su corazón. Pero no sabe esa gente que cuando abre la mano para bendecir, no solamente a medios de comunicación como el de Radio Vida, sino para que la gente que invierte, o sea, cuando usted y yo usamos los recursos que Dios nos ha dado para que la gente escuche el Evangelio de Jesucristo y tengan la oportunidad de recibir a Jesucristo en su corazón, para que no se vayan al infierno. Cuando usted y yo hacemos eso, cuando usted y yo utilizamos los recursos que Dios nos ha dado para que la gente conozca de Jesucristo, eso es hacer tesoros en el reino de los cielos. Y usted dice, pastor, ¿y cómo usted me comprueba eso? Bueno, ahí está Mateo capítulo 19, versículo número 16 en adelante. Vino un joven rico diciéndole a Jesús, maestro bueno, ¿qué bien haré para heredar la vida eterna? Y Jesucristo le dijo, ¿por qué me llamas bueno? Ninguno hay bueno sino solamente mi Padre Celestial. Pero los mandamientos guardas, no adulterarás, no dirás falso testimonio, honra a tu padre y a tu madre. Y el muchacho dijo, todo esto lo he guardado desde mi juventud. Y Jesucristo le dijo, si quieres ser perfecto, una cosa te falta. Y el hombre dijo, ¿qué es, Señor? Ve, vende todo lo que tienes, repártelo a los pobres y ven y sígueme. Y la Biblia dice que el hombre se fue triste porque tenía muchas posesiones. El corazón de este hombre estaba en lo que tenía. Su vida, su reino, su Dios eran sus riquezas. No era mi Padre Celestial. No era cierto que tenía lo que dice Éxodo capítulo 20 versículo 3. No tendrás dioses ajenos delante de ti. No es cierto. No es cierto. Él tenía lo que tenía como su Dios. Por eso cuando Jesucristo le dijo, si quieres ser perfecto, o sea, casi estás, pero estás en la línea, ya casi, o sea, vas para el cielo porque estás guardando los mandamientos, pero si quieres ser perfecto, ve, vende todo lo que tienes y repártelo a los pobres y sígueme. Y se fue muy triste, porque eran muchas sus posesiones. ¿Cuán difícil es, dijo el Señor, que un rico se salve? Ahora, ¿por qué? ¿Porque los ricos son malos? No. Las riquezas, yo siempre he predicado, las riquezas son buenas cuando sabemos utilizarlas correctamente. Y si Dios nos ha dado la habilidad para poder generar ingresos, y esos ingresos los utilizamos para predicar el Evangelio de Jesucristo, para ayudar a la gente para que no se vaya al infierno, amados, estamos haciendo tesoros en el reino de los cielos. Porque un día, quiera usted o no quiera, mire, perdóneme que le diga yo esto, perdóneme que le vuelva yo a la realidad, perdone que le abra los ojos a la realidad, pero un día nos vamos a ir de esta tierra. Esto que usted ama y por lo que sea usted matado, desvelado, esforzado, todo, absolutamente todo. Pregúntele usted, por favor, ¿dónde están los poderosos de la tierra? ¿Dónde están los famosos de la tierra? ¿Dónde está Elvis Presley? ¿Dónde está Pedro Infante? ¿Dónde está Frank Sinatra? ¿Dónde están los famosos de la tierra? Mire, si no recibieron a Jesucristo en su corazón, están en el infierno. ¿Dónde está Michael Jackson? ¿Dónde? Si no recibió a Jesucristo en su corazón, discúlpeme que sea yo tan duro, tan... Discúlpeme, pero están en el infierno. Si no recibieron a Jesucristo en su corazón, pero si recibieron a Cristo en su corazón, están en el cielo. Cualquier persona. Ahora, pero aquí el punto y lo que yo quiero y lo que estoy trayéndole a su corazón es la eternidad. O sea, permítame usted traerle a la realidad eterna, porque nos vamos a ir de acá. Es como cuando usted se sienta con su hijo y le dice: mira, mijito, a ver, mira, yo tengo que enseñarte a trabajar, porque mientras estás aquí en la casa, pues aquí hay comidita, aquí hay un cuarto donde puedas vivir, aquí tienes pues lo que yo trabajo, lo que yo gano, mijito, pero va a llegar el momento donde tú vas a tener a tu esposa, vas a tener tu familia y vas a tener que darles el alimento, trabajar. Y si yo no te enseño a trabajar, viene la realidad. Esto, tú no puedes estar aquí conmigo todo el tiempo. Tú tienes que realizar tu vida, tú tienes que realizar tener tu familia. Y si no sabes trabajar y si no sabes ganarte el pan de cada día, tu familia va a ser un fracaso. No vas a poderla hacer. Y entonces usted se la pasa ahí enseñándole a su hijo, enseñándole cómo salir adelante, cómo trabajar, cómo lidiar con los problemas, cómo tratar a la esposa, etcétera. Usted le está enseñando porque usted sabe que eso va a venir inminentemente. Viene porque viene. Bueno, así como usted prepara a su familia, a sus hijos, para que ellos enfrenten la vida cuando llegue el momento, cuando tengan que hacer su familia, que ellos no sufran, que ellos tengan todo lo necesario para que puedan salir adelante. Eso es exactamente lo que yo estoy haciendo en este momento. Le estoy abriendo la realidad eterna, porque vamos a dejar este mundo. ¿Y qué es lo que vamos a encontrar del otro lado? Usted no puede pecar de ignorancia, porque yo le estoy diciendo, cuando llegue el momento, cuando llegue la hora, cuando partamos de este mundo, lo que vamos a encontrar van a ser los tesoros. Sí, vamos a encontrar la salvación, porque ya el Señor nos la dio y es nuestra porque Él nos la regaló. Y vamos a entrar al reino de los cielos, vamos a estar en el cielo, de eso no cabe la menor duda, por la gracia bendita del Señor, porque lavamos nuestros pecados en la sangre de Jesucristo, porque pedimos perdón, porque nos humillamos delante del Señor y porque creímos en la obra bendita de Jesucristo, vamos para el cielo. Pero ¿qué vamos a encontrar allá? A la luz de las Escrituras, lo que dice Mateo capítulo 25, versículo 13 en adelante: el dueño de los talentos regresó y encontró con que uno tenía 10 talentos porque le habían dado 5 y se ganó 5 más. Otro tenía 4 talentos porque le habían dejado 2 y se ganó 2 talentos más. Pero el que le habían dado 1 tuvo miedo, temor, y fue y enterró el talento. Y la reprensión del dueño de los talentos es: ¿por qué? ¿Por qué hiciste tal cosa? ¿Por qué no diste mi talento a los banqueros? ¿Por qué no diste mi talento? Yo hubiera encontrado mi talento con mis intereses. ¿Por qué lo enterraste? Lo que dice Primera Carta a los Corintios capítulo 3 versículo número 8 en adelante, dice que cada uno recibirá su recompensa conforme a su labor. Nuestra labor va a ser pasada por el fuego. Dice el versículo número 12 de la primera carta a los Corintios capítulo 3, que si nuestra obra permaneciere, porque va a ser probada por el fuego, si permaneciere, si fuere piedras preciosas, oro o plata, va a salir reluciente, porque lo que hicimos lo hicimos para gloria del Señor. Pero si fuere heno, hojarasca o madera, entonces la obra perecerá. O sea que aún lo que estamos haciendo tenemos que hacerlo con mucho cuidado. Todo tiene que ser para gloria de mi Padre Celestial. Todo lo que usted y yo hacemos tiene que ser para gloria del Señor. Si lo que usted y yo estamos haciendo no lo estamos haciendo, y esto es para todos los pastores, predicadores, bueno, yo sé que ellos se la saben de todas, pero si alguno por ahí ignora esto, mire lo que dice la Biblia. Primera carta a los Corintios, capítulo 9, es más, se lo voy a leer porque para que no quede ninguna excusa de que me la estoy inventando. Mire, usted puede leer Primera carta a los Corintios, capítulo número 3, capítulo número 3, versículo número 8 en adelante, ¿ok? Primera carta a los Corintios, capítulo número 3, versículo número 8 en adelante, dice: y el que planta y el que riega son una misma cosa, aunque cada uno recibirá su recompensa conforme a su labor. Porque nosotros somos colaboradores de Dios, y ustedes son labranza de Dios, edificio de Dios. Conforme a la gracia de Dios que me ha sido dada, yo como perito arquitecto puse el fundamento, o sea, yo llevé el evangelio, y otro está edificando encima, o sea, otro está doctrinando. Pero cada uno mire cómo sobreedifica, porque nadie puede poner otro fundamento que el que está puesto, el cual es Jesucristo, porque Jesucristo es el punto de partida, Jesucristo es el todo. Si no hay Jesucristo, no hay salvación. Si no hay Jesucristo, usted puede jalarse los pelos y usted puede brincar y saltar y todo. Usted puede decir que es usted Juan Camaney, que usted lo que sea. Si no hay Jesucristo, si no está Jesucristo como el fundamento, si no es Jesucristo el punto de partida, si no es Jesucristo su único y suficiente Salvador, usted puede poner encima lo que sea, o sea, usted puede edificar con buenas obras, puede usted dar de comer a los pobres, puede usted dar su cuerpo para ser quemado, dice la primera carta a los Corintios capítulo 13, usted puede darlo todo, pero si no es Jesucristo el fundamento de su fe, usted no va para el cielo. Y no diga que no se lo dije. Ahora, pero ya que Jesucristo es el fundamento, ya que Jesucristo es la base, ya que Jesucristo es su motivo, su por qué vive, ya que Jesucristo es su único y suficiente Salvador, entonces ahora vea usted lo que dice el apóstol Pablo en el versículo número 12 del capítulo número 3 de la primera carta a los Corintios. Dice: y si sobre este fundamento alguno edificare oro, plata, piedras preciosas, madera, heno, hojarasca. Miren lo que dice, versículo 13: la obra de cada uno se hará manifiesta, porque el día la declarará, pues por el fuego será revelada, y la obra de cada uno, cual sea, el fuego la probará. Por eso, a toda la gente que trabaja conmigo, los hermanos que colaboran conmigo, las iglesias a las que Dios me permite pastorear, a cada rato les tengo que estar diciendo: todo lo que haga, hágalo para el Señor. Porque si usted lo hace por otros propósitos, con otros fines, si usted está haciendo las cosas por conveniencia personal, para tratar de impresionar o ganar algún favor, entonces está usted haciendo una obra equivocada. Porque la obra se va a ver aquí en la tierra, pero como la intención es incorrecta, cuando llegue el momento, cuando estemos ante la realidad eterna, nuestra obra va a ser pasada por el fuego, porque Dios conoce el corazón y Dios sabe por qué estamos haciendo las cosas. Si lo que estamos haciendo no tiene la intención correcta, número uno, que Dios sea glorificado; número dos, que la gente no se vaya al infierno; y número tres, que Dios me permita caminar en su propósito. Si no tiene la intención correcta, entonces nos vamos a llevar el chasco de la eternidad, porque Dios sí conoce nuestro corazón. Hay personas que quieren estar en una plataforma solo para que vean que ellos sí pueden hacer las cosas. O sea, no tienen la intención que Dios sea glorificado, no tienen la intención de que la gente sea bendecida, venga a Jesucristo, y mucho menos tienen la intención de encaminar o que el Espíritu Santo les encamine en el propósito que Dios tiene para sus vidas. No, ellos tienen su propio propósito, ellos quieren su propio beneficio y ellos quieren llevarse la propia gloria. ¿Qué es lo que hace Dios? Dios los desecha desde esta tierra. Yo he visto gente así, gente que tiene tremendos talentos impresionantes para cantar, para tocar algún instrumento, pero como no tienen en su corazón El deseo de que Dios sea glorificado, de que la gente a través de esos talentos que tienen reciban a Jesucristo como su Salvador y que Dios los vaya encaminando en el propósito que ya Dios designó para ellos. Como no tienen en su corazón eso, sino que tienen simplemente la conveniencia personal, sino que tienen solamente el que la gente les aplauda y la gloria sea para ellos, a muchos Dios los desecha. Y es bien triste ver, es triste la verdad. He tenido la bendición, pero qué gran bendición de ver a personas que de la nada Dios los empieza a levantar, los empieza a levantar. Personas que buscan que Dios sea glorificado, personas que buscan que la gente, a través de lo que ellos están haciendo, vengan a los pies de Jesucristo y que Dios cumpla el propósito que ha determinado para sus vidas. Yo he visto gente así, de la nada Dios los ha levantado. Ah, pero también he visto gente que se han creído mucho, tienen talento, cantan impresionante, tocan impresionante o tienen otros talentos, pero los he visto en el piso porque en algún momento se desviaron de lo correcto, en algún momento dejaron el camino correcto. Amados, Dios conoce nuestro corazón. Nadie puede poner otro fundamento. Si ya es Jesucristo el que está en nuestro corazón, entonces ahora hay que edificar, pero que no sea heno, hojarasca o madera. O sea, que nuestra obra no se deshaga cuando sea probada, sino que nuestra obra, lo que estamos haciendo, que sea para gloria de Dios, que sea para que la gente conozca de Jesucristo, para beneficio de la gente y para que Dios establezca su propósito en nuestra vida. Si usted y yo estamos haciendo eso, entonces nuestra obra es piedras preciosas, oro, plata, y cuando pase esa obra, según lo que dice aquí el versículo número 13 en adelante, dice: la obra de cada uno se hará manifiesta, porque el día la declarará, pues por el fuego será revelada, y la obra de cada uno, cual sea el fuego, la probará. Si permaneciere la obra de alguno que sobreedificó, recibirá recompensa. Escuche, recibirá recompensa. Recibirá recompensa. Si usted es de las personas que dicen: a mí no me importa la recompensa, yo lo que quiero es solamente llegar al cielo, se equivoca. Sí tiene que importarle la recompensa. Si está usted en el camino del Señor, sí tiene que importarle la recompensa. ¿Por qué? Porque cuando lleguemos al cielo, cuando estemos delante del trono de nuestro amado Dios, cuando entremos a la realidad eterna, se va a usted dar cuenta que esa es la recompensa con la que usted honrará a mi amado Señor y Salvador Jesucristo. Dice el apóstol Pablo que cuando nos den todas las coronas, o sea, todo lo que usted y yo hicimos, todo lo que ya hemos hecho, usted y yo nos despojaremos de las coronas y las pondremos a los pies de Jesucristo y diremos: toda la gloria es para Él. Pero si no hay ninguna corona, si no hay nada de recompensa, si no hay nada, si todo lo malgastamos, lo usamos para nosotros, ¿qué va usted a entregarle al Señor? Se dará usted cuenta que Jesucristo lo hizo todo por usted. Y usted no fue capaz de hacer algo por mi bendito Salvador. Y tal vez alguien va a decir: bueno, ya cuando estemos en el cielo veremos. Yo le aconsejo, no espere usted a que se le acabe la vida para que se dé usted cuenta que tenía yo razón. Empiece a hacer algo por la obra del Señor, ya que tiene a Jesucristo en su corazón. Si no tiene a Jesucristo en su corazón, más vale que lo reciba. Y empiece a caminar en el camino del Señor. Si usted ya tiene a Cristo en su corazón, obre, trabaje, haga algo en favor de alguien más, para que la gente conozca a Jesucristo. Si usted no ha recibido a Jesucristo en su corazón, ahí donde se encuentra, diga usted: Padre Celestial, te pido perdón por todos los pecados que he cometido. Te ruego que me perdones. Te suplico que escribas mi nombre en el libro de la vida y nunca más lo vayas a borrar. Yo reconozco públicamente que Jesucristo es mi Dios, es mi Rey, es mi Señor. para gloria tuya, Padre mío. Reconozco que Jesucristo resucitó de entre los muertos. Está a tu diestra y pronto, pronto vendrá por mí. Gracias, Padre mío, en el nombre de Jesucristo. Amén. Si usted hizo esta oración, si usted quiere contactarme o mandarme un mensajito de WhatsApp, un mensaje de texto, mi teléfono en Estados Unidos es 713-374-5027. 713-374-5027. Mi teléfono en México es 22-22-99-99-76. 22-22-99-99-76. Si usted quiere unirse a nuestro ministerio, no lo espere. Queremos que mucha gente, sean ministros, pastores, todos los que quieran unirse a Radio Vida y a Vida TV, únase con nosotros. Quiero hacer un anuncio para la gente en Puebla y acá. Si usted va a tener un evento, vamos a empezar a anunciar los eventos, las actividades de las iglesias. Estamos pidiendo una

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0: 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Es la 1:40.
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1: 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El enemigo de nuestras almas lo que más quiere es la adoración para él, pero nosotros le damos nuestra adoración solo a nuestro Padre Celestial. Rendimos culto al único que vive y reina por los siglos y de los siglos. El enemigo tratará de mil maneras de bloquear nuestra adoración, de desviarnos, de que no adoremos al Padre, pero usted y yo vamos a hacer hasta lo imposible por mantenernos adorando. 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
2: En el Evangelio de San Mateo, capítulo 28, versículo 18 en adelante, dice de la siguiente manera: Y Jesús se acercó y les habló diciendo: Toda potestad me es dada en el cielo y en la tierra. Por tanto, id y haced discípulos a todas las naciones, bautizándolos en el nombre del Padre y del Hijo y del Espíritu Santo, enseñándoles que guarden todas las cosas que os he mandado. Y aquí, yo estoy con vosotros todos los días hasta el fin del mundo. Amén. ¿Qué tal? Bendiciones. Le habla el pastor Julián Herrera. Siempre he reconocido que todo lo que hacemos es gracias a Dios y a la generosidad de la gente. 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Que Dios le bendiga.

0: 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Son las 2 y 10 minutos. En Radio Vida y Zucca. Son las 2 con 11 minutos.
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0: 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Son las 2:21. 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El bautismo en el Espíritu Santo. Creemos que el bautismo en el Espíritu Santo es una experiencia espiritual diferente a la salvación y posterior al nuevo nacimiento en Cristo. La manifestación de que se ha recibido es hablar en otras lenguas, no por propio impulso del hombre, sino bajo la dirección del Espíritu Santo. Es dado para capacitar al creyente en el cumplimiento de la Gran Comisión.
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0: Nos humillamos delante de ti, Señor, y hoy nuestras voces se unen en un...
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4: En Radio Vida Izúcar son las 2:30.

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Jesucristo dijo: por tanto, id y haced discípulos a las naciones, bautizándolos en el nombre del Padre y del Hijo y del Espíritu Santo, enseñándoles que guarden todas las cosas que os he mandado. Y he aquí que yo estoy con vosotros todos los días hasta el fin del mundo.

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1: Son las 2:43. Esta es la declaración de fe de Radio Vida, la salvación del hombre. Creemos que la salvación se obtiene cuando el hombre se arrepiente de sus pecados y acepta por la fe el perdón de Dios ofrecido a través de Jesucristo. Además, el Espíritu Santo le da seguridad interna de que ha sido hecho hijo de Dios. A partir de ese momento, el hombre salvo debe vivir una vida nueva, recta y santa.
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0: 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Son las 2:55.
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1: 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Bendiciones, familia maravillosa, familia de Radio Vida, Iglesia Cristiana de Radio Vida y toda la audiencia de Radio Vida. 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Rendimos culto al único que vive y reina por los siglos y de los siglos. 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

0: Buenas tardes, muy buenas tardes, querida audiencia de Radio Vida. Qué alegría poderles saludar a todos ustedes en esta bonita tarde. Bienvenidos sean todos ustedes a su programa La Hora con los abogados Juan Reyes y Roberto Blum, abogados de inmigración. 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Llega a todos ustedes de lunes a viernes de 4 a 5 de la tarde. Les invitamos para que participen, para que tomen nota de nuestro número y puedan ustedes llamar y hacer todas las preguntas que deseen hacer a los abogados. En esta tarde al abogado Roberto Blum, abogado de inmigración. El abogado Roberto Blum juntamente con el abogado Reyes han servido a la comunidad. El abogado Reyes por más de 43 años ya, el abogado Blum por más de 10 años y juntos están cada tarde para poder responder a cada una de las preguntas relacionadas a casos civiles, casos criminales, como también casos de inmigración. 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Saludamos en esta tarde a todos los que se conectan a través de 1480M, 94.9 FM, a través de 1150M, cubriendo Bowman, Texas, Puerto Arturo y sus alrededores, a través de Vida TV Mundial, a través de nuestra aplicación Arca 7, a través de Facebook y ahora también a través de TikTok. También pueden visitar Reyes Blum, no sé cómo se llaman en TikTok, ¿verdad? Pero ahí están ellos para responder a sus preguntas. Y ahora en Vida TV, en canal 21.2 y 21.4, en la ciudad de Houston y también en la ciudad de Lake Charles. En Beaumont, Texas, estamos en 22.2. También estamos en Corpus Christi a través de Vida TV. Así que estamos contentos de poder anunciarles que estamos a través de todos estos canales para poder llegar a todos ustedes y ofrecerles, pues, el mejor servicio para poderle llevar a ustedes también este programa que es de mucha ayuda a la comunidad aquí en Houston y por supuesto también a sus alrededores y en otros países donde nos escuchan para que también puedan recomendar a los abogados con sus familiares aquí en la ciudad de Houston. En esta tarde tenemos ya al abogado Roberto Blum más que listo como siempre para contestar a todas sus preguntas. Para todos ustedes, mi nombre es Maritza Alfaro y como siempre un placer compartir los micrófonos con el abogado Roberto Blum y por supuesto también le damos la más cordial bienvenida y también a la primera llamada que ya tenemos aquí en el programa. Abogado Roberto Blum, muy buenas tardes.
1: Muy buenas tardes.
0: ¿Cómo está usted?
1: Aquí excelente como siempre. Ahí muy agradecido de estar aquí para contestar todas las preguntas.
0: Excelente, excelente. Bueno, ya tenemos la primera llamada, abogado, así que adelante por favor con su pregunta para el abogado Roberto Blum.
2: Buenas tardes, hermana Maritza Alfaro y el abogado Roberto.
0: Buenas tardes, adelante por favor con su pregunta.
2: Sí, bueno, el hermano Roberto. Es que a mi esposa le llegaron los papeles en El Salvador, le sellaron el pasaporte y vinimos para acá, pasó todo y fuimos con la secretaria del abogado que le tramitara la tarjeta, pero dice que cada vez que entra al sistema y le piden la información de la tarjeta para pagar, en este caso de débito, le cierra el sistema, no la deja entrar y vuelve a tratar otra vez y a veces no puede.
0: ¿Y qué es lo que desean solicitar? Dijo, ¿qué desean solicitar? Dice que en El Salvador ella recibió sus documentos, allá le sellaron el pasaporte, ¿sí? ¿Y qué es lo que necesitan hacer con las oficinas de los abogados que tenían ustedes?
2: Si él nos puede ayudar a tramitar la tarjeta de residencia porque la otra persona no puede.
0: ¿Abogado Blum?
1: Sí, nosotros podemos intentar. A lo mejor lo que hay que hacer es hablar a su banco o a su tarjeta, porque a veces ellos pueden pensar que es un fraude o algo y no dejan que el cargo vaya a ser permitido. ¿Usted ya ha hablado con su banco o qué ha sucedido con eso?
2: No, es que cuando ella quiere meter la información de la tarjeta, no la dejan meter nada, le cierran el sistema. No alcanza a meter la información de la tarjeta.
0: O sea, ¿el sistema de UCIS o quién no le deja? Sí. Okay. Abogado, pero si ellos recibieron ya la entrevista en El Salvador, a ella le sellaron el pasaporte en El Salvador. ¿No automáticamente le van a mandar su tarjeta de residencia?
1: No.
0: ¿No?
1: Entonces,
0: okay.
1: Una vez que va a la entrevista, ajá, y le sellan el pasaporte con la visa de residente, ella tiene que venir y aquí paga la tarifa para la tarjeta, $235.
0: Okay.
1: Ya pagarlo, ya hacen la tarjeta y se la mandan. Pero eso se me hace extraño. Aquí no hemos tenido ese problema que he visto. Entonces sí que nos hable y podemos intentar a ver qué anda sucediendo ahí con el sistema, por qué no le anda dejando poner su número de tarjeta.
2: Okay, sí, porque ya le mandaron un papel, migración le mandó un papel diciéndole que como la primera llamada, es la primera llamada que necesita someter la petición por la tarjeta y pagarla, y ya recibimos un papel, y por eso le digo, es que no lo hemos podido someter, pero a lo mejor voy a hablarle al abogado a ver si nos puede ayudar.
0: Muy bien, bueno, llamen y hagan una cita entonces con los abogados Reyes y Blum para que ellos les puedan asistir con eso. 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
0: Así okay. Es.
2: Muchas gracias, pastora.
0: Con mucho gusto a usted y muchas felicidades por ser ya residente de los Estados Unidos. Sí, con el favor de Dios, vamos a celebrar la fiesta lo grande, el 10º aniversario de Radio Vida. Así que aquí va a poder conocer a los abogados, porque los estamos esperando también a los abogados para que vengan a celebrar con nosotros el 10º aniversario de Radio Vida. Muchas gracias por llamarnos y feliz tarde.
2: Gracias.
0: Seguimos en vivo con el programa de los abogados Reyes y Blum. Aquí está con nosotros el abogado Roberto Blum, abogado de inmigración. El abogado Roberto Blum está aquí para responder a sus preguntas. Número a marcar 281-781-7930. Nos vamos a la siguiente llamada. Adelante, por favor, con su pregunta para el abogado Roberto Blum. Hola.
3: Sí, Dios le bendiga. Mire,
0: Dios le bendiga, adelante.
3: Llamando, sí, quiero saber si los abogados atienden casos civiles.
1: ¿Abogado? ¿Qué tipo de caso?
3: Bueno, nosotros tenemos un problema era una compañía de paneles.
0: Okay. ¿Tienen problemas con una compañía de paneles solares?
3: Sí, de paneles solares.
0: Okay.
3: Ya por muchos años, de que no hicieron buen trabajo, nos rompieron el techo y todo, y ahora queremos bajarlos para arreglar ese techo, pero ellos ni nos ayudan para arreglar lo que ellos hicieron, los destrozos que ellos hicieron, y tampoco nos permiten bajar los paneles a nosotros de nuestra propia casa. Dicen que no, dicen que ni siquiera toquemos eso. Y están en nuestra casa mojándose. Ya se está mojando la casa. Uy. ¿Sí me escucha?
0: La escuchamos, pero está entrando un ruido medio extraño por ahí. Me parece que es porque tenemos otra llamada, abogado. Por eso es. Okay, está entrando otra llamada. Un ratito, por favor, vamos a ver si podemos tomar esta llamada. Bueno, ahí está. Bueno, vamos a ver si se corrigió. Adelante. Entonces, se le está mojando el techo, quieren poner una demanda a la compañía de paneles solares.
1: Así es. Ese tipo de casos nosotros no llevamos ese tipo, pero quizá lo podemos recomendar a alguien de confianza para que pueda consultar y ver si le pueden ayudar. Pero sí, esos casos son... uno tiene que tener mucho cuidado con quién hace un trato, porque si no es alguien de confianza y no le hacen el trabajo bien, luego se va a meter en un lío y va a ser difícil arreglar esto.
3: Sí, sí, porque mire, ya tratamos, ¿verdad? En una ocasión, creo que fue el año antepasado, fue mucha gente, o sea, engañada por esa misma compañía. Y fuimos a una corte, pero en la corte no hubo solución para todas las personas que nos presentamos allí en esa corte para que nos ayudaran a ver qué podíamos hacer, ¿verdad? extra de esa compañía, ¿verdad? Que hizo, que ha hecho mucho daño a varias personas. Nosotros somos personas ya retiradas y pues vamos, ¿verdad? Haciendo el esfuerzo, ¿verdad? De salir adelante, pero el daño que hicieron, porque hicieron muchos hoyos, porque los pusieron arriba de la casa. Entonces ahora mi esposo, él quiere cambiar.
1: Sí. Esos casos, como dije, cuidado antes de hacer los contratos, porque una vez que se hacen y les estos problemas surgen, esas compañías muchas veces se desaparecen o cambian el nombre, cambian cosas para así estafar a la gente. Y son de las cosas que ahora son partes que ahora el gobierno no anda realmente ayudando en estos casos. Se supone que hay una agencia del gobierno que debería proteger a los consumidores, pero son de las partes que ahora han quitado. Cuando Elon Musk fue y empezó a deshacer partes del gobierno, entre ellas eran estas agencias que se suponen que ayudan a los consumidores. Entonces, aquí la regla es el comprador tiene que tener cuidado y tiene que asegurar que anda haciendo trato con una persona de confianza. Y eso es para casi todo, entre cosas de la casa, construcción, pero también con abogados de migración o abogados en general, porque hay muchos que a lo mejor ni siquiera son abogados reales, o dos no hacen trabajo bien y no les importa el caso de uno. Entonces, sí, lamentablemente eso es lo que vemos.
3: Pero en la oficina, ¿tendrán algún número de teléfono de algún abogado que nos puedan referir, por favor?
1: Sí, ya le dije a la recepcionista que le pasara un nombre cuando hablara ahorita.
0: Llame, por favor, a las oficinas y ahí le van a poder dar un número telefónico. Es el número 713.
3: Sí, ya lo tengo anotado.
0: Ah, perfecto, perfecto. Llame entonces a las oficinas y ellos le van a poder asistir con mucho gusto.
3: Sí, bueno, muchas gracias.
0: Con mucho gusto, igualmente. Adiós. Muchas gracias por llamarnos. Y bueno, lamentablemente esa es una realidad, abogado. Hemos escuchado de mucha gente que ha sufrido, ¿verdad?, esos inconvenientes por firmar contratos con compañías que después algunas veces se desaparecen y algunas veces pues también a veces no se hacen cargo. A veces están ahí presentes para poder, ¿verdad?, lograr el cometido, pero cuando hay que responder de parte de ellos, pues lamentablemente es lo opuesto. Seguimos en vivo con el abogado Reyes, abogado Bloom, y hoy con nosotros el abogado Bloom. Nos vamos a la siguiente llamada. Adelante, por favor, con su pregunta para el abogado Bloom.
4: Buenas tardes, ¿cómo están ustedes?
0: Buenas tardes, adelante, por favor, caballero.
4: Bueno, un saludo, buenísimo. Roberto Blum, más de 10 años de experiencia, ya es PhD, ¿no?
0: Así es, 10 años, más de 10 años de experiencia.
4: Bueno,
0: adelante, caballero.
4: Otra vez la hice, ¿no? Es con la visa EB2.
0: Lo escuchamos muy, muy lejos. ¿La visa qué, perdón? ¿Sí nos escucha? Hola.
4: Eso, visa EB2, NIB, así se llama, de internacional.
0: ¿Abogado?
1: Sí, pero no escuché lo resto. Una visa EB2, y luego, ¿qué sigue?
0: La visa
4: EB2.
0: No sé si nos tienen, no sé si es que nos tienen alta voz, pero no estoy entendiendo todo lo que nos está diciendo.
5: Ah, ¿me escucha ahora?
0: Ahora lo escuchamos mejor.
5: Ajá, la visa se llama EB / 2.
1: Sí, EB2.
5: NIB.
1: ¿Y cuál es la pregunta?
0: ¿Cuál es su pregunta sobre esa visa?
5: Ajá, se puede aplicar para esa visa, porque me han dicho que teniendo uno un caso de asilo, uno puede aplicar para esa visa.
1: Típicamente no, porque para ese tipo de visa es una visa de empleo y uno tiene que o salir del país y hacerlo afuera del país en un proceso de consulado, o tiene que estar aquí adentro del país bajo un estatus legal de migración para cambiar estatus. Y hay otros requisitos también que se necesitan, como una certificación laboral o un tipo de excepción. Pero sí, típicamente alguien que entró aquí, aunque haya entrado legalmente con visa, pero si luego se le acabó el tiempo de la visa, aunque haya sometido su asilo al mismo tiempo, ahí va a haber complicaciones.
5: Bueno, doctor, disculpe que le insistas sobre eso, porque lo que está en lo que están ofreciendo para este tipo de visa es diferente a la H1B. Yo tuve una H1B y yo sé cómo es la H1B. En este caso es otro tipo de visa que está ofreciendo el gobierno por un periodo determinado, que se llama EB-2, de interés nacional, que es para profesionales que estén aquí en el país, que el país, que Estados Unidos vea con interés para ayudar a la economía y otras cosas, pues.
1: Sí, pero esa excepción por interés nacional, eso es para la excepción de la certificación laboral, porque parte del proceso, típicamente el empleador tiene que sacar una certificación laboral que cuesta mucho y es difícil y cuesta tiempo. Entonces, bajo la excepción de interés nacional, no se necesita un empleador y uno puede básicamente autopeticionarse sin el empleador y sin la certificación laboral. Pero eso no quita de los otros requisitos, que es que uno o salga del país o esté en estado de migración legal. Y para eso el asilo pendiente no cuenta, ya si no cuenta.
5: O sea, lo que están ofreciendo esta gente, estos abogados que son oficinas de abogados reconocidas y con una gran publicidad en las redes sociales, entonces es mentira, porque ellos están diciendo de que pues se puede optar a ese tipo de, se puede aplicar, que es un proyecto que se le presenta a UCIS, ellos saben a quién se le va a presentar. Sí.
1: Entonces, yo creo que hay alguna gente que sí pudiera aplicar y beneficiar, pero mucho de eso sí creo que es casi fraude. Y esto me anda dando impresión similar a lo que estamos viendo de VAWA, en donde mucha gente empezó a decir, sí, uno puede calificar para el VAWA, arreglar sin salir. Y sí, para alguna gente sí es real, pero para la mayoría, como lo estaban anunciando, no. Y creo que esto es similar a lo que vamos a ver ahora con esas visas EB-2 por interés nacional. Porque sí, yo también he visto la propaganda, muchos anuncios, muchos abogados diciendo que esto va a curar cualquier cosa. Y creo que más bien andan aprovechándose de gente que realmente quiere hacerlo bien, quiere una oportunidad. Y que ahorita la ley no le da la oportunidad. Pero sí, tenga cuidado con eso, porque yo sospecho que va a ser similar a lo que vemos con el VAWA.
5: Muy buena advertencia, entonces, su eminencia. Gracias. Con eso me aclara la duda que tenía con respecto a eso. Muchas gracias.
0: A usted muchas gracias por acompañarnos, por llamarnos, y a todos ustedes que están en sintonía, seguimos en vivo con el abogado Roberto Blum, abogado de inmigración, aquí contestando a cada una de sus preguntas. 281-781-7930, el número en cabina de Radio Vida. Nos vamos a la siguiente llamada. Adelante, por favor, con su pregunta para el abogado Roberto Blum.
6: Hola, buenas tardes.
0: Buenas tardes.
6: Mira, tengo una consulta. Lo que sucede, yo llegué hace 8 años al país con visa de turismo. Antes de que se me venciera el permiso, yo pasé asilo. En estos 8 años, pues nunca me han llamado a la primera cita en UCIS. El año pasado me llamaron, pero pues yo estaba con otros abogados y yo estaba en un proceso de la I-130 con ellos. Y me dijeron que llevara una carta que ellos mismos me dieron para cerrar mi caso de asilo y la petición I-130 y el acta de matrimonio. La entregué en UCIS y en febrero de este año me llegó una carta que me tengo que presentar en corte el 6 de agosto. La I-130 todavía no está aprobada. No sé, digamos, qué.
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1: Entonces ahí, la I-130, ¿quién te metió la I-130?
6: Mi esposo.
1: Ok, perfecto. Sí, entonces ahí lo que hay que hacer es presentarse con el juez, porque el juez, si no se presenta, lo va a ordenar deportado y eso va a ser un problema muy grande. Y va a tener que básicamente seguir con el asilo. Sí puede pedir que le den tiempo para que aprueben esa petición, pero ahorita los jueces tienen órdenes de no dar tiempo. Entonces lo que se va a querer hacer es tratar de ganar tiempo, tratar de pedir que se continúe. Cada manera en el proceso, pedir o tratar de extender el tiempo para que esa I-130 pueda ser aprobada. Y luego ya que sea aprobada, uno puede meter un ajuste a residencia. Entonces, yo recomendaría que nos hable. Ahorita vamos a dar el número y le puedo explicar todo esto en más detalle. No hay costo para la consulta. Pero sí, aquí puede haber un caso bueno, pero hay que hacerlo bien porque si no se va a meter en una complicación. Lo malo ahorita es que esa I-130 se andan tardando casi 5 años. Entonces hay que, como digo, eso va a ser la batalla de conseguir más tiempo para que pueda ser aprobado. A lo mejor hay otras cosas que podemos recomendar.
6: Ok. Sí, me gustaría el teléfono pues para comunicarme con ustedes.
0: El número,
1: ahorita lo vamos a dar.
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6: Muchísimas gracias.
0: A usted, gracias por llamarnos. Seguimos en vivo con el abogado Roberto Blum, abogado de inmigración. 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Muy buenas tardes. Adelante con su pregunta para el abogado Blum, por favor.
8: Sí, le estoy llamando porque mi esposo fue detenido ayer, fue a reportarse a la oficina de ICE. Él entró con parol. Nunca ha tenido ningún crimen, nunca ha sido detenido, nunca ha tenido corte, tiene una petición pendiente I-130 y la I-104-85. Fuimos a la entrevista de la petición, abril 20, está bajo revisión, lo están revisando. Entró, fue parol, hace su tase, ha estado ahí día con todo, siempre se ha reportado a tiempo, no ha faltado ninguna cita, no ha tenido ningún delito y en verdad es injusto lo que le hicieron a mi esposo. Quería ver si el abogado...
0: ¿Ayer se presentó a una corte y lo detuvieron?
8: No corte,

0: consultar porque eso es lo que anda pasando. Ahora él va a tener que pedir una fianza del juez. Tenemos que ver si en Pennsylvania se puede pedir directamente la fianza con el juez, o si no, va a tener que ir ante un juez federal y pedir una petición de habeas, como se dice.
1: Okay. Okay.
0: Entonces, pero ahí, ¿él ya tiene orden de deportación? ¿Ya tuvo orden antes?
1: Nunca tuvo órdenes antes, no tiene orden ahorita. Ayer le dieron corte para ver el juez en 2 semanas en New Jersey. ¿Qué proceso sería más rápido? ¿El habeas o una fianza?
0: Depende, si se puede la fianza, ahí sería lo más rápido, porque el habeas se tiene que hacer y es un proceso adicional que toma más tiempo, más dinero. Entonces, si se puede, la fianza directa es mejor.
1: Okay, pero ¿qué tan rápido con el habeas él puede salir, más o menos?
0: Va a depender. Entonces, hay algunos lugares en donde no se tiene que hacer el habeas. Se va directamente con el juez de migración y eso es lo mejor, lo más ideal, lo más rápido. Pero si es un lugar como Texas, en donde no se puede ir al juez, muchas veces se tiene que ir al juez federal, al habeas. ¿Él entró con visa o sin visa?
1: Sin visa, una pregunta, ¿cómo yo puedo ir a donde el juez?
0: Eso es lo que ando explicando. Es en una moción para fianza que se entrega al juez.
1: ¿Pero se entrega el día que tiene la corte?
0: No, se tiene que hacer antes. Entonces, sí, hable con nosotros, háblenos a la oficina y le puedo explicar, porque estas no son cosas que uno puede hacer sin abogado fácilmente.
1: Okay.
0: Sí.
1: Okay, ¿a qué número llamo?
0: Aquí lo vamos a estar dando.
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1: Okay.
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1: Okay. ¿Puedo llamar ahorita?
2: Sí, claro. Puede
1: Okay.
2: llamar y puede hacer una cita.
1: Okay, gracias.
2: Con mucho gusto a usted por llamarnos. Nos vamos a la siguiente llamada. Adelante, por favor, con su pregunta para el abogado Roberto Blum.
3: Buenas tardes.
2: Buenas tardes. Adelante, que el abogado le escucha.
3: Pues mi pregunta es la siguiente. Alguien me comentó de que si alguien se quiere mover del país y llena la aplicación que le llaman Citizen, creo que es.
0: Sí.
2: ¿Nos puede hacer el favor de bajarle el volumen a su teléfono, perdón, a su radio para que nos escuchemos solamente por el teléfono, por favor?
3: O sea, me comentaban de que le dan el boleto, o sea, le pagan el viaje y que le daban un chequecillo o algo así. O sea, quería saber si era verdad.
0: ¿Me puede repetir porque no escuché al final?
2: ¿Sí nos escucha? ¿Puede repetir, por favor, lo que dijo al final?
3: Sí. Quería saber si es verdad que le dan el boleto y un cheque extra, pues.
0: Ah, ok, ya capté. No le van a pagar su boleto. Uno todavía lo tiene que comprar, pero sí supuestamente le van a dar algo de recompensa después. Estaban diciendo, creo que eran hasta $3,000. Entonces, si uno quiere salir, quiere regresar a su país, pues eso es lo mejor que
3: Sí.
0: hacer. Pero yo sugiero, antes de tomar esa decisión, consultar con un abogado nada más para asegurar, porque también va a haber consecuencias. Pero sí, esa es una manera que he recomendado a alguna gente.
3: Okay, muchísimas gracias. Voy a copiar el número que estaban dando entonces para llamar.
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1: Okay,
0: gracias por llamarnos a usted. Nos vamos a la siguiente llamada. Adelante, por favor. Se nos fue. Nos pueden seguir marcando al 281-781-7930. 281-781-7930, el número para que usted nos pueda marcar y el abogado Roberto Blum le podrá responder a sus preguntas. Nos vamos con la siguiente llamada. Adelante, por favor, con su pregunta para el abogado Blum.
2: Buenas tardes.
0: Buenas tardes.
2: Oiga, yo sé que el abogado nomás arregla pues casos de migración, pero yo tengo una pregunta muy importante para él, uh-huh. A ver si él me puede ayudar en este caso. Es una pregunta muy leve.
3: Okay.
2: Mire, abogado, yo tenía un hijo, ya se me murió hace 8 meses.
3: No,
2: yo no sabía
3: eso.
2: Nada de los negocios de él ni nada. Entonces, él abrió una cuenta en un banco de $10,000, pero yo nunca firmé ningún papel para esa cuenta del banco. Nunca, ni mi firma aparece allí. Y el banco me está cobrando el dinero a mí y yo nunca firmé ningún papel. ¿Sí me explico?
3: No, pero ¿cómo que te anda cobrando el dinero? ¿Tú dices que esa cuenta tiene dinero?
2: No tiene dinero.
3: Es una deuda.
0: ¿O fue un préstamo que él sacó de $1,000?
2: Es una deuda.
0: Ah, ok, es una deuda de $1,000. Ok.
3: Ok.
2: No, de 10,000.
0: Oh, de 10,000, perdón. Ok.
2: Hey.
0: Ok.
2: Y yo nunca firmé ningún papel ni nada.
0: Okay.
3: No debería tener que pagar.
2: Información y todo. Él abrió y él se murió y yo no sabía nada de eso.
3: Sí. Ahí usted no debería ser responsable. Solamente sería responsable usted si firmó en el préstamo para él. Pero si usted no firmó nada para el préstamo, usted no tiene ninguna obligación de pagar eso. La única cosa sería si él había dejado una herencia y entonces, por decir, él dejó $20,000 y tiene esta deuda, pues ahí sí, ahí la herencia debe de pagar las deudas y lo que sobre es la herencia. Pero si él no dejó nada o dejó más deudas que herencia, entonces eso se cancela y usted no es responsable.
2: Pero fíjese, yo honestamente no firmé ningún papel y el banco me dice que me está cobrando a mí. Pero como le dije yo al banco, yo fui al banco y le dije, pues si yo no, ni mi firma aparece allí, como que alguien puso mi firma, o sea, la falsificó. ¿Sí me explico?
3: Bueno, ahí hay que hacerlos que ellos comprueben que tiene la firma. Que te enseñen el papeleo y luego ahí quizá usted va a tener que enseñar como su firma real y todo eso. Si él hizo un fraude o algo, eso ya es algo un poco más diferente.
2: Sí, pero en su conocimiento que tiene como abogado, yo sé que sí. Usted ¿qué es lo que usted me puede aconsejar?
3: Así como digo, ahí usted tiene que exigir que le muestren en dónde tienen la supuesta firma y revisar esos documentos. Y si ellos salen con unos documentos que ellos dicen que usted firmó, pues ahí se va a tener que pelear ese punto y usted alegar que no fue usted, que fue un fraude.
0: Y posiblemente tendría que eso arreglarlo a través de una corte, ¿no, abogado?
3: Bueno, ellos posiblemente...
0: O ellos quizá lo vayan a tener que llevar, ¿no?
3: A él, y luego eso sería una defensa en la corte, que no fue él, que fue fraude.
0: Es posible.
2: En el banco me dijeron que... fue un fraude que hizo él.
3: Sí, entonces no, usted no es responsable, al menos que usted hubiera sido parte de eso.
0: Al menos pero, como si hubiese sido un cosigner, ¿verdad? Tal vez, correcto. Abogado.
2: No, yo nada.
3: Pero ahí suena que el hijo firmó por él, bajo nombre del papá, y lo puso como cosigner. Pero él dice que él nunca lo hizo en realidad, que fue un fraude.
2: Exactamente. Yo nunca firmé ningún papel. Y la firma que aparece allí nunca se parece a la mía.
0: Ah, sí. Bueno, no está tan difícil entonces, ¿verdad? Porque si su firma no coincide con la que ellos tienen, entonces menos lo pueden hacer responsable. ¿Y qué debería de hacer en este caso entonces el abogado?
3: Así como digo, exigir que le muestren la firma esa, el papel, y luego ellos probablemente lo van a demandar si es que piensan que realmente fue él, y luego ahí esa va a ser su defensa con el juez, que no fue él, que fue un fraude.
2: Entonces, ¿qué es lo que tengo que hacer yo? ¿Agarrar
3: exigir
2: un abogado
3: que
2: tienen
3: esos documentos?
2: ¿O espero que me manden un papel o qué?
3: Sí, exigir que te manden esos papeles.
2: Porque me dijeron ellos que me iban a mandar unos papeles. Porque ellos ya saben que fue un fraude y que mi firma no aparece.
3: Ok.
2: Entonces, me voy a esperar a que me manden los papeles y luego ya que manden lo que van a mandar y ya de allí vamos a ver qué, ¿verdad?
3: Así es, y checar su, a ver si lo reportan al crédito o si meten una demanda, si ellos realmente piensan que fue usted. O si ellos ya dicen que es fraude, entonces probablemente no van a hacer nada en contra de usted. Si ellos ya andan reconociendo que fue un fraude.
2: Exactamente. Pero, porque yo ya más o menos, cuando me dijo la señora eso del Badassi, ¿cómo me explicaría? Que mi firma no aparece, mi firma nunca se parece a la firma donde él abrió la cuenta.
3: Sí, digo, eso es lo primero, exigir que te enseñen y para que tú puedas leer qué dice.
2: Bueno, ándale, pues sí, ya más o menos tengo la idea, pero me voy a esperar a que ahí me manden lo que van a mandar y ya, yo voy a decirles, pues yo nunca hice nada, ya hablé con ellos y les dije, mire, yo nunca abrí esta cuenta, yo no firmé ningún papel.
3: Exacto.
2: Entonces, yo no tengo por qué preocuparme de pagar una cuenta que yo nunca abrí.
3: Ah, bueno, usted sí, no debería tener, sí se tiene que preocupar porque si lo andan acusando, pero no, usted no debería pagar eso, no es su responsabilidad, es de ellos. Ellos dejaron que hiciera eso y no checaron los papeles bien.
2: Exactamente. Así me dijeron en el banco, que él lo hizo en línea.
0: Ah, okay. Fue un trámite en línea que él hizo. Okay.
2: Entonces yo nunca firmé. Porque mi hijo lo hizo en línea.
0: Okay.
2: Es lo que dijeron allí. Y en línea no te pregunta nada.
0: Bueno, sí le preguntan, ¿no? Pero el punto es que usted no lo hizo tampoco en línea, ni en persona, ni en línea, ¿no?
2: No. Es más, no sé ni usar el teléfono para mandar mensajes. Cuanto más en línea.
0: Ok.
2: Bueno, muchas gracias. Que Dios los bendiga. Y ya me siento un poquito más aliviado de mi mente con el dolor que perdí a mi hijo y luego como que dejé eso. Pero yo no tengo que preocuparme porque yo nunca abrí esa cuenta.
0: Bueno. Cualquier cosa, ya sabe que puede llamar a las oficinas de los abogados Reyes y Blum para que ellos le puedan referir con un buen abogado. Muchas gracias y esperemos que pueda resolver esa situación tan incómoda, ¿verdad? Nos vamos a la siguiente llamada. Adelante, por favor, con su pregunta para el abogado Roberto Blum. Adelante. Háganos el favor de bajarle todo el volumen a su radio, por favor, para que le escuchemos solamente por el teléfono. Adelante, por favor.
1: Sí, yo quisiera hacer una pregunta. El día miércoles detenieron a mi esposo, migración, ICE. él se estaba presentando para una cita de probatoria. Ese día le tocaba ver un video y llevar la información donde iba a hacer el servicio comunitario. En eso, pues entró a una oficina y cuando entró a una oficina estaba ahí. Ahorita mismo está en Arizona. Entonces, él ya estaba preso en una oportunidad por un robo que fue un malentendido. Salió con eso, con una fianza. Y pues ahorita cuando fue a hacer todo lo de su probatoria, lo agarró ICE. ¿Qué puede hacer o qué se puede hacer en este caso? Él ahora mismo está en Arizona.
3: Entonces a lo mejor ahí, sí, ahí nosotros recomendamos que uno termine su proceso penal primero, porque si uno sale bajo fianza del proceso penal, todavía migración lo puede levantar y esos cargos pueden afectarle en si el juez le da una fianza o no, porque el juez va a ver los cargos pendientes y básicamente va a pensar que él es culpable. Entonces lo recomendable es terminar con el caso penal, resolverlo. Lo mejor es que le hagan dismiss si no hay evidencias o pruebas, o que se consigue lo menos posible. Y ya que esté resuelto, lo mandan a migración y ahí puede pedir la fianza con el juez un poco más fácil. Entonces aquí sería de tratar de pedir la fianza con el juez. ¿Él fue deportado antes o ya ha tenido una orden de deportación?
1: No, es primera vez. Él nunca ha tenido problemas en el resto de su vida. O sea, es primera vez que le pasan estas cosas. Y
3: la cosa es que con un cargo de robo,
1: firmar a juro la deportación.
3: Sí, la cosa es que
1: diciendo que si no firmaba, pues que igual lo iban a sacar y que iba a ser peor para su...
3: La cosa es que con un cargo de robo, eso le va a afectar a su fianza y ni siquiera va a ser elegible para una fianza. Entonces, en realidad se tiene que resolver eso primero y tratar de ver si lo pueden regresar al condado para resolver ese caso penal.
1: Okay, pero ¿cómo se hace? Yo en estos momentos estoy con un abogado que le está haciendo una moción para poder enviarla, para ver si puede tener una corte y se puede defender él solo en la corte con el juez. Eso sería una buena oportunidad.
3: Nada más, señora, déjame, asegure que sea un abogado que se compromete a ir a la corte y no que sea uno que solamente le va a hacer el papeleo y que se lo va a dar para que usted lo haga o para que él lo haga él solo. Debería ser un abogado que lo va a representar en toda su corte y que se va a hacer responsable, porque ahorita hay muchos abogados, típicamente están en Florida o en otros lugares, no están en donde él está. Aquí sería un abogado probablemente de Arizona que pueda hacer su proceso y comprometerse a ir con el juez.
1: Okay, entiendo. Sí,
3: entonces,
1: porque
3: asegúrense que
1: me están haciendo
3: que
1: el
3: documento
1: que voy a enviar para ver si le llega,
3: que va a ir al juez con él, no solamente que solamente le va.
0: ¿Puede dejar que hable el abogado para que puedan escucharse, por favor, señora?
1: Okay.
0: Adelante, abogado.
3: Así, como estaba diciendo, que sí, lo más importante es que sea un abogado que va a ir con él con el juez, no uno que solamente va a meter los papeles, porque eso andan defraudando a muchos y quitándole el dinero y luego no se presentan con el juez y uno queda estafado.
1: Entiendo. Okay, entonces usted me está diciendo que mejor contacte yo un abogado de Arizona que pueda acompañarlo a él el día de la corte, si le llega a una corte. ¿Usted cree que pueda salir el viaje bajo fianza otra vez de nuevo?
3: Si tiene un cargo de robo, no, porque ahora con esa ley, Riley-Lycan Act, no dejan que ni siquiera un cargo, un arresto de robo. Entonces tienen que regresarlo al condado y resolver ese cargo de robo.
0: Ahora, mencionó usted que ese caso había sido clarificado ya de él. esos cargos previos?
1: Estuvo en la primera corte y el abogado que lo representó en la primera corte le dijo que tenía que hacerse culpable de todo para que pudiera salir libre ese día de la corte, y así le tuvieron y así le dieron la el servicio comunitario. Entonces, me imagino, el juez le dijo que perdía todos los beneficios, tanto como juez, discúlpame, tanto como la fianza, como testigos y otras oportunidades que tenía.
3: Sí, entonces si él ya se declaró culpable para un cargo de robo, eso no lo va a dejar salir bajo fianza del juez. Él ahí debería haber hablado con un abogado de migración para que le aconsejaran cómo le iba a afectar. Pero si él ya se declaró culpable, ahí eso ya no se va a poder hacer, porque pasaron estas leyes que, aunque sea un crimen menor de robo, no es elegible para fianza.
1: ¿Y cuánto tiempo usted cree que se demore eso? Porque usted me está diciendo básicamente que hay que pelear el asilo.
3: Si uno pelea el asilo en la detención, son como 3 a 6 meses mínimo.
1: Entiendo. Bueno, abogado, de verdad que me sirvió bastante las respuestas. Muchísimas gracias, de verdad.
0: A usted muchísimas gracias por llamarnos, y le damos el número de las oficinas de los abogados Reyes y Blum. 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
1: Okay, muchísimas gracias.
0: Con mucho gusto.
1: Que tenga buen día.
0: Igualmente, hasta luego. Nos vamos a la siguiente llamada. Adelante, por favor, con su pregunta para el abogado.
4: Hola, buenas.
0: Sí, buenas tardes. Adelante, por favor, con su pregunta para el abogado.
4: Hola, abogado, buenas tardes. Tengo una pregunta.
0: Adelante.
4: Sí, yo estoy casada con una ciudadana y sometimos mi aplicación de ajuste en diciembre del 2023. Y en julio del 2025 tuvimos nuestra entrevista. Nuestra entrevista fue muy rápida, nomás 5 preguntas. Pero al momento de mi entrevista de la I-485, yo le dije al oficial que me negaron visa en el pasado. Y también perdí mi pasaporte con el sticker de la visa y tuve 2 tickets de velocidad, los cuales los pagué en línea. Y hasta la fecha, ya hoy mayo, no toman una decisión. Incluso el 2 de mayo mi caso se volvió a actualizar, la I-485, caso aún siendo procesado por UCI. No sé si se debió a eso, porque en enero del 2026 le pedí ayuda a un congresista y él mandó una solicitud, y pues a UCI le contestó que por motivos de seguridad pública o seguridad nacional mi caso estaba pendiente y que todavía no hay una fecha, y que le dieran 120 días para volver a tomar una consulta.
3: Sí, entonces es lo que andamos viendo. Suena por lo menos que andan algunos casos revisando adicionalmente, aunque uno ya quizá ya se tomó las huellas, andan haciendo más chequeos de seguridad. En realidad, probablemente ahorita yo no le movería, yo lo dejaría ahí pendiente, sigue monitoreándolo, checando esa página para ver si hay cambios, checando el correo, pero ahorita se me hace que hay más peligro moverle que dejarlo, especialmente al menos que haya una razón muy excepcional porque necesita actualizarlo más rápido. Pero ahorita yo creo que lo mejor es no moverle tanto y dejar y esperar a ver qué decisión sale.
4: Sí, yo también tengo el permiso de viaje aprobado. Quería preguntarle si es como recomendable salir con ese permiso o mejor me espero hasta que tome una decisión.
3: Muy buena pregunta. Entonces, yo creo que depende cuáles son las razones y qué es el riesgo que uno quiere tomar. Porque en teoría no hay problema. Usted puede salir y regresar, ya tiene el permiso de viajar aprobado. pero siempre puede pasar una cosa que no se espera. Puede estar fuera y ese día le niegan el caso y le quitan el permiso de viajar. Eso puede ser un problema. O puede pasar hasta algo que hasta menos se espera, una guerra, un incidente de medio ambiente, un huracán, cosas así. Entonces, si uno va a viajar para una fiesta que no tiene una razón realmente importante, a lo mejor no, yo digo no. Pero si es para ver a su mamá que está muy enferma o un propósito de un trabajo muy importante, pues ahí uno tiene que tomar ese cálculo, si el riesgo vale la pena. En teoría, no debería haber mucho riesgo, pero siempre puede pasar algo que no se espera. Entonces, si es para algo frívolo, pues no viaje. Pero si ya es para algo más importante, entonces ahí uno puede tomar y ver si en realidad es tan importante. Pero en teoría no hay problema con el permiso de viajar. Siempre checarlo, que esté vigente, que esté bien, porque eso es la mayoría de las veces que se mete en problema alguien que sale y no se fijó bien, que ya estaba vencido.
4: Ok, está bien. Muchísimas gracias, abogado.
0: A usted, caballero, gracias por llamarnos. Nos vamos a la siguiente llamada. Se nos fue. 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Y bueno, estamos llegando ya al final del programa y me parece que esta sería la última llamada, ya que el tiempo se nos ha terminado. Adelante, por favor, con su pregunta para el abogado.
5: Sí, mi pregunta es de que mi esposo es cubano y le dieron una deportación hace 10 años. Él es I-120B y entonces él se básicamente se deportó, pero nunca lo dejó saber a la migración que él ya salió del país. Y entonces yo soy ciudadana, solo tengo doble nacionalidad mexicana. Entonces, él en este momento está en México. ¿Hay una manera que lo pueda como pedirlo?
3: Y entonces, él entró una vez y lo ordenaron deportado y luego él se fue. ¿Así es?
5: Sí, es que lo que le a él le dieron como pidió asilo. Pero
3: pero ahí nada más lo que estaba preguntando, él entró, le dieron una orden de deportación el juez y luego él se fue y él no ha regresado desde entonces.
5: No, él estuvo aquí en los Estados Unidos porque le dejaron, porque no lo podían deportar porque para
0: tenemos 15 segundos para salir del aire.
3: Okay, bueno, que nos llame
0: a la oficina, le damos el número 713-270-7171. Muchas
3: si uno
0: gracias.
3: O tiene orden, a veces se puede hacer un perdón.
0: 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Abogado, será hasta el próximo. 98.9.

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Son las 4 y 12 minutos. 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

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En Radio Vida y Zucca son las 4 con 21 minutos. 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

0: con Erickson Alexander Molano y nos vamos a la siguiente llamada aquí en su programa de Remembranzas. Dios le bendiga, buenas tardes. ¿Con quién tenemos el gusto? Excelente, mi hermano Samuel. Sí, no sabemos exactamente qué pasó, pero buenísimo que nos llamó. Muchas gracias por dejarnos saber. Ahora sí, le dedico el programa a mi hermano Samuel, pero por favor. Ah, ok. Ok. Bueno,
1: le busqué por Vida Sede Mundial, ahí estuve, agarré por internet, por eso le hablé para avisarle que la radio no escuchaba.
0: Muchas gracias, muchísimas gracias, mi hermano Samuel, que Dios me lo bendiga mucho. Y dígame, bueno, ¿qué clásico le gustaría escuchar en esta tarde, mi hermano Samuel?
1: Uno del hermano, hasta la, ¿cómo es el hermano que ya falleció, el de allá de
0: Paulino?
1: Paulino,
0: el hermano Paulino. ¿Cuál le gustaría escuchar del hermano Paulino?
1: La que dice la la la la la con el acordeón, como que la hace bien bonito.
0: Es que tiene tantos bonitos con el acordeón el hermano Paulino, ¿verdad? Bueno, hay uno que
1: un día a la vez, hermano, está bien.
0: Un día a la vez, sí, ya sé cuál. Yo creo que ya sé cuál es el.
1: Otro canto que decía, que era con el acordeón bien.

0: bonito, bien la
1: sí, gente. Sí, sí, sí, me parece que es hoy hasta el recuerdo.
0: Ay, hermana, le pegó el clavo.
1: ¿Verdad? Bueno, qué bueno que le peguen el clavo, ¿verdad? Hoy hasta el recuerdo. Claro que sí, claro que sí, se lo vamos a dedicar con mucho gusto, mi hermano Samuel, que Dios me lo bendiga mucho. Y aquí va este canto para usted. Feliz tarde, mi hermano Samuel. Lo esperamos para celebrar el aniversario, mi hermano Samuel.
0: Sí, primeramente Dios lo bendiga.
1: Dios me lo bendiga mucho. Muy feliz tarde para usted. Dios me lo bendiga.
0: Estamos igual y ahora sí.
1: Amén, amén. Dios me lo bendiga. Nos vamos a la siguiente llamada. Dios le bendiga. Muy buenas tardes. ¿Con quién tenemos el gusto? Dios me lo bendiga, mi hermano Hernán. ¿Cómo está usted?
2: Muy bien, aquí, acompañado de la radio y escuchándolo.
1: Muchas gracias. Muchísimas gracias, mi hermano Hernán. Que Dios me lo bendiga muchísimo. Muy feliz tarde para usted. Y cuénteme, ¿qué clásico le gustaría escuchar, mi hermano Hernán?
2: Pues hoy nomás estamos queriendo felicitar a Radio Vida por los 10 añitos.
1: Amén, muchísimas gracias.
2: Es bastante fuerte y lucha. 10 años.
1: 10 años, pero Dios ha sido bueno y maravilloso.
2: Bueno, porque mantenerse en 10 años de pie, como sí. Lo escucho el testimonio de que dice el hermano, que empezaron con una.
1: Sí, pero
2: una
1: Dios.
2: Hora, parece.
1: Con una hora empezamos, así es.
2: Y la verdad que a lo que han llegado, hermana.
1: Gracias al Señor. Sí, gracias al Señor. Todo se lo debemos al Señor. Pues muchísimas gracias, mi hermano Hernán. Gracias.
2: Pues también para al público, ¿verdad? Porque yo sé que hay público que también.
1: Bueno, se nos cayó la llamada, no sé qué pasó por ahí. Hola.
2: Bendiciones. Y también podría ponerme un canto de mi niña cumpleaños el 15.
1: ¿Qué canto quiere escuchar para su niña? Bueno, me parece que tenemos aquí problemitas con la línea telefónica. Bueno, vamos a complacer a mi hermano. Para empezar, a mi hermano Samuel, que nos pidió el canto con el hermano Paulino Bernal y este tema que dice Hoy hasta el recuerdo. Con mi hermano Paulino Bernal, él quiere escuchar ese acordeón que suene y que suene como solo el hermano Paulino Bernal, yo creo, lo hacía sonar. El acordeón, uno de los pioneros de la música cristiana con acordeón, el hermano Paulino Bernal, con un poderoso testimonio de cómo el Señor lo alcanzó, de cómo su vida fue cambiada por el poder de la palabra, y con su música nos ha bendecido tanto, y que con su música también muchos también han tenido ese encuentro maravilloso con Jesucristo. Así que aquí está este hermoso tema. Hoy hasta el recuerdo con el hermano Paulino Bernal, a quien también recordamos con mucho cariño.

0: acuerdo con el hermano Paulino Bernal y nos vamos a la siguiente llamada. Muy buenas tardes, Dios le bendiga.
1: No tiene la alabanza de la arca de Noé. Si no la tiene, póngame la gran tribulación.
0: Ok, vamos a buscar ese tema. Y si no quiere escuchar la gran tribulación.
1: Ajá, si no la tiene, me pone la gran tribulación de la arca de Noé. Si no la tiene, me pone la gran tribulación.
0: Con mucho gusto. Muchísimas gracias por llamarnos. Que Dios me la bendiga muchísimo.
1: Bendiga,
0: feliz tarde para usted. Gracias, Dios me la bendiga mucho. Feliz tarde.

0: Hoy hasta el recuerdo y nos vamos a la línea telefónica Radio Vida. Buenas tardes, Dios le bendiga. Dios le bendiga, Dios le bendiga, buenas tardes.
1: Buenas tardes, hermana Marisa, le estoy viendo en la tele.
0: Dios me lo...
1: No me nacía tan güerita y tan bonita.
0: Ay, tan linda, muchas gracias.
1: Sí, hermana, es una hermana Sansa, y entonces estoy viendo. Ay, no, hermana, mire, bien güerita y todo, pero...
0: Muchas gracias.
1: Qué bonita, hermana, dijiste lo que la tele. Y estoy viendo, hermana.
0: Qué lindo. ¿Qué canal está viendo usted?
1: Al cantante, hermano, el que está ahorita, mire.
0: El hermano Paulino Bernal. Paulino Bernal, sí.
1: La magia de la tele.
0: Sí, qué lindo.
1: Hermana Marisa, ajá. Me gustaría que usted anda de agradecimiento con el grupo Elín, así como con Arias.
0: Ok, déjeme buscarle y con mucho gusto le vamos a poner ese tema también.
1: Ángel, hermana Marisa, tú me lo bendiga, si ya me así de guapa, ¿ok?
0: Dios me la bendiga, muchísimas gracias, ángel, que Dios me la bendiga. Feliz tarde, mi hermanita Garza, que Dios
1: igualmente
0: me la bendiga mucho.
1: Hermana Marisa, aquí me estoy viendo.
0: Muchas gracias, un saludo, un abrazo para usted, Dios me la bendiga.
1: Gracias.
0: Que Dios me la bendiga. Qué lindo. Bueno, un saludo bien especial para los que están a través de la tele. Me imagino que está en el canal 21.2. Nos estaba viendo en la tele. Dijo, y nos vamos a la siguiente llamada. Dios le bendiga. Buenas tardes.
2: Dios le bendiga, mi pastora.
0: Misael, que Dios te bendiga mucho. ¿Cómo estás?
2: Bien, aquí estamos bendecidos. Ya estamos por llegar al Salón de Adoración de Radio Vida.
0: Qué bonito. Pues Dios te bendiga muchísimo, mi hermano Misael. Que Dios te bendiga. Tu abuelita también. Que Dios les bendiga mucho.
2: Sí, pastora.
0: Un gusto poder escucharte. Muchas gracias por llamarnos, Misael. Que Dios te bendiga mucho y un saludo para todos los hermanos allá también en el Salón de Adoración. Bueno, se nos cayó la llamada. Ahí quedó el hermano Misael y bueno, a ver si nos escribe después para decirnos qué clásico quiere escuchar y le vamos a complacer con mucho gusto. El canto de agradecimiento con el hermano Estanislao Marino, a petición de mi hermana Garza en esta tarde, que nos está viendo en la tele, dijo, nos vio en la tele y le mandamos un saludo. Bueno, ya nos conoció. Y a los que nos quieran conocer este fin de semana, les invitamos también para que vengan a celebrar con nosotros en esta fiesta gloriosa, en esta fiesta maravillosa. Vamos a la línea telefónica, Radio Vida, Dios le bendiga. Hola. Hola. Hola, hola. No escuchamos, por favor, si nos puede volver a marcar 281-781-7930. Agradecimiento con...

le bendiga. Buenas tardes. Radio Vida. Adelante, adelante. ¿Le escuchamos? ¿Le escucho? Adelante. ¿Hola? Bueno, yo sí le escucho, pero parece que no me están escuchando. El número en cabina, 281-78.

agradecimiento. El número en cabina aquí 281-781-7930. 281-781-7930. El número para que usted nos pueda llamar y pueda usted saludar a Radio Vida, felicitar a Radio Vida, que mañana estará Radio Vida cumpliendo los primeros 10 años, y todo gracias al Señor y a cada uno de ustedes que son parte del Club de Amigos de Radio Vida, que con su generosidad y con sus oraciones han estado siempre presentes para apoyar a Radio Vida. Un saludo bien especial para mi hermano Hernán, y este tema va para su hija, que cumplió o que cumplirá años. 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Y con este tema, saludando a la hija de mi hermano Hernán y a todos los que todavía no han escuchado el canto de los cumpleañeros, que ya se los puse al iniciar el programa, el dúo Simiente Escogida y este tema que dice: Felicidades.

todos los cumpleañeritos, felicidades, felicidades, incluyendo a Radio Vida, que mañana estará de mantelitos largos, mañana cumpliendo sus 10 primeros añitos. Imagínense, 10 añitos, felicidades a cada uno de los cumpleañeros y también a Radio Vida. Hermosa audiencia de Radio Vida, muchas, pero muchísimas gracias. Que el Señor les bendiga grande y poderosamente. Gracias por acompañarnos aquí en su programa de remembranzas, recordando los hermosos clásicos del ayer. Y usted puede seguir llamándonos aquí al 281-781-7930. Recuerde, este sábado es la cita. Esta cita muy importante. Y este canto es interpretado por el hermano Erickson Alexander Molano. Este tema se llama Fue por ti. Por el sacrificio de Jesucristo en la cruz del Calvario, usted y yo hoy disfrutamos de libertad, de gozo, de perdón y de amor, de un amor eterno, un amor puro y sincero que Jesús derramó en la cruz del Calvario por usted y por mí.

no vamos a estar alegres y cómo no vamos a estar gozosos. Óigame, sí, vamos a tener una grandiosa fiesta. Y bueno, le esperamos porque en una fiesta tienen que haber muchos invitados y en una fiesta pues hay alegría, ¿verdad? Hay celebración y es lo que vamos a tener este fin de semana con mucho agradecimiento, con mucha alegría, agradecidos con el

0: ahí quedó ese hermoso tema, Fue por ti, esta hermosa tarde aquí en el programa de Remembranzas, recordando los hermosos clásicos del ayer. Y bueno, yo ya casi me voy despidiendo, muy agradecida con todos ustedes, con cada uno de los que han participado, con cada uno de los que se han reportado, con cada uno de los que me llamaron. Gracias, gracias por estar con nosotros en esta tarde maravillosa aquí en su programa de Remembranzas, y la invito para que me acompañen de lunes a viernes de 5 a 6 de la tarde en este espacio que es para todos ustedes aquí en su programa de Remembranzas. Un saludo bien especial para mi hermana Ángela, que también nos llamó para pedirnos el canto de La Gran Tribulación. Es el tema que nos pidió de el hermano Marino, y con ese tema nos vamos a ir despidiendo, dándole muchas gracias a todos a ustedes, dándole muchas gracias a Dios e invitándoles para que no le cambien, para que se queden por favor siempre con nosotros aquí en Radio Vida. Y yo les dejo con este hermoso versículo de la palabra del Señor, que lo encontramos en el capítulo, en los Salmos, un hermoso Salmos 34 y versículo 7. Deleítate a sí mismo en el Señor, y Él te concederá las peticiones de tu corazón. Feliz tarde para todos, que la gracia y el favor del Señor sea con cada uno de ustedes. Hasta mañana, con el favor de Dios, no se pierda Anochecer con Cristo, esta noche, de 9 a 11 de la noche.
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Señoras y señores, les saludamos en el nombre maravilloso, bendito, santo y glorioso de nuestro amado Señor y Salvador Jesucristo en este preciosísimo día, jueves 14 de mayo del año 2026. Hoy, como cada día, damos gloria, honra y alabanza al único Dios todopoderoso, al creador de los cielos y de la tierra, al hacedor de toda maravilla, al que vive por los siglos y de los siglos, ante el cual nuestro corazón se postra voluntariamente, reconociendo su reino, su imperio, su gobierno, reconociendo que él es el único Dios verdadero, Jehová de los ejércitos, el Dios de Abraham, de Isaac y de Jacob, Padre de mi amado Señor y Salvador Jesucristo, bendito sea el que vive para siempre, bendito sea,

cómo cada mañana nos unimos a todos los ejércitos celestiales y a todos los seres angelicales y a todos los redimidos lavados con la sangre bendita del Cordero de Dios para proclamar a los cuatro vientos, para proclamar a todos los cielos, para proclamar a todo el infinito, a todo el firmamento, a todo el universo, a todo lo que está en los cielos, en la tierra y aún debajo de la tierra, que al único soberano, todopoderoso Dios, al que está sentado en el trono y al Cordero, sea la gloria, la honra, el poder, el imperio, la autoridad, la soberanía por los siglos y de los siglos. Bendito sea mi Padre Celestial y a usted que está en sintonía de Radio Vida en este maravillosísimo día. Que Dios bendiga su vida, que Dios bendiga su familia, que Dios bendiga todo lo que usted es integralmente, espíritu, alma y cuerpo. Que Dios le bendiga, que Dios le bendiga cuando amanece, cuando anochece, que Dios le bendiga cuando está en el trabajo, cuando va para la casa después del trabajo. Que Dios bendiga a sus hijos, sus nietos, sus bisnietos, sus tataranietos, hasta mil generaciones. Que la bendición de Jehová, la que enriquece y no añade tristeza con ella, le bendiga, ya sea para su vida, llegue a su vida. Que Dios le bendiga, que Dios le bendiga, que Dios le bendiga. Buenos días, gente bonita, preciosa, linda, chula y hermosa. Y le recuerdo, por si acaso se le ha olvidado, que solo gente sabia, prudente, sensata, hermosa y chula escuchan Radio Vida. Los demás sabrá Dios qué carambas andan escuchando por ahí, enfermando sus mentes, lastimando sus corazones y pervirtiendo sus pensamientos. Pero créame, se lo digo de todo corazón, no hay cosa más linda que comenzar el día adorando, alabando, exaltando, dándole gloria al soberano todopoderoso Dios, reconociendo su señorío, que Él es nuestro Padre Celestial, nuestro Hacedor, nuestro Creador. La insensatez del hombre es renunciar a aquel que nos hizo, que nos creó a su imagen y semejanza. La insensatez del hombre es ignorar o querer pasar por ignorante de que Dios fue quien nos creó a su imagen y semejanza. La insensatez del hombre es renunciar a aquel que nos dio todo, que nos dio la vida y la oportunidad de pasar la eternidad con nuestro amado Dios. Usted no puede actuar insensatamente. Por favor, usted tiene que darse cuenta que todo lo que está viendo, todo lo que usted palpa, su propia vida, todo lo que a su alrededor está, todo lo que está en su entorno, tiene un propósito. Hay un creador y ese creador hace todo con un propósito. Todo tiene absolutamente un propósito. Aunque quizá usted no pueda ver, aunque quizá usted no pueda, ni siquiera a lo mejor tenga usted la oportunidad de poder tocar, pero aunque usted no pueda tocar, le puedo asegurar que el poder de Dios, su presencia, su gloria bendita lo llena todo. No hay un espacio que Dios no llene, en todo lugar, no solamente en ese planeta Tierra, sino en todo el universo, en todo lugar Él está ahí. Y llegará el momento cuando usted y yo tendremos que pasar de este cuerpo, porque sangre y carne no pueden entrar al reino de los cielos. Este cuerpo se desmaterializaría, así quedaría pulverizado si nos encontráramos ante la grandeza de nuestro Padre Celestial. Por eso es necesario que nuestro cuerpo sea glorificado, pero todo tiene un proceso. Todo, primero somos limpios del pecado por causa de la sangre bendita de Jesucristo. Obviamente el Espíritu Santo nos trae a Jesucristo, porque es el Espíritu Santo el que nos redarguye, el que nos convence, el que nos hace sentir la necesidad de nuestro Padre Celestial. Entonces venimos al Señor, venimos a Dios por medio de Jesucristo, lavando nuestros pecados en la sangre bendita de Jesucristo. Después, ya que tenemos a Jesucristo en el corazón, ahora el Espíritu Santo sigue tratando con nosotros, sigue trabajando en nosotros, santificándonos, renovando, transformando, regenerando nuestra vida, de tal manera que cada día, dice el apóstol Pablo, hasta que todos lleguemos a la estatura de la medida de un varón perfecto, como lo es nuestro bendito Señor y Salvador Jesucristo. Y después de eso, ahora cuando ya se terminó esta vida, cuando se acabó esta vida, cuando ya el corazoncito dejó de latir, ya ahora llegará el momento que el Espíritu Santo hará una obra maravillosa, porque los que reciben
los que recibieron a Jesucristo en su corazón y mueren en esta tierra, su cuerpo va a la tumba, porque polvo somos y al polvo volveremos. El cuerpo se desintegra en la tumba, en el polvo, pero el alma se va al cielo porque recibimos a Jesucristo como nuestro Señor y nuestro Salvador. Lamentable y desgraciadamente, aquellas personas que rechazaron al Señor Jesucristo, aquellas personas que no quisieron nada con Dios, que aún blasfemaron, o aquellas personas que simplemente dijeron: yo no creo en Dios, yo no creo que exista Dios, yo no creo que sea, yo creo que el hombre aquí la alaza y aquí la paga, y que el hombre tiene que cuidarse. Bueno, no importa lo que usted diga, Dios está ahí, pero si la gente rechaza a Dios, lamentablemente se van a ir al infierno, ¿ok? Que no diga, que nadie diga que no se le anunció. Toda persona que renuncia o que rechaza a Dios y que renuncia a la obra bendita de Jesucristo, que simplemente piensa que por sus obras, o simplemente piensa que Dios no existe, que Dios no es real, está bien, usted tiene todo el derecho a creer en lo que usted quiera, pero no diga usted que no le predicamos y se va a ir al infierno. Así es, así es. Porque así está escrito, pues, caramba. O sea, el pecado lleva a la gente al infierno. El pecado lleva a la gente al infierno. Se lo vuelvo a repetir. El pecado empuja a la gente al infierno. No es ni siquiera Satanás, ¿eh? ¿Me estás escuchando? No es Satanás, ni es Dios el que manda a la gente al infierno. No, ni Satanás ni Dios. El que lleva a la gente al infierno es el pecado. Ahora, Satanás hará su trabajo de empujar a la gente, o no de empujarlo, sino de irle poniendo las señales para que astutamente la gente permanezca ahí, se sienta muy sabios, muy inteligentes, que no necesitan de Dios, que son muy demasiado sabios para creer en Dios. Bueno, entonces el enemigo dice: ándale, sí, exacto, eso es lo que quiero que creas, que Dios no existe, que Dios no es real, que no necesitas a Dios para entrar al cielo, o que simplemente la vida se te acaba y se acabó todo aquí, así que disfruta la vida según él, ¿verdad? Disfruta la vida, vive la vida, porque la vida es una y hay que disfrutarla, y ahí le mantiene. Satanás es astuto, que el Señor lo reprenda. Ahí lo mantiene hasta que la persona se muere y se va al infierno, ¿ok? Ese es el trabajo de Satanás. ¿Pero por qué? ¿Porque Satanás lo empujó? No. No, ¿por qué se fue la persona al infierno? ¿Porque el enemigo lo llevó? No, el enemigo no tiene ningún poder. No. Es más, ¿sabe usted que mucha gente piensa que Satanás está en el infierno? Satanás no está en el infierno. Algunas personas por ahí aún dicen: es que Satanás es el que reina en el infierno. No, Satanás no tiene ningún reino, ni en la tierra, ni en el infierno, ningún lugar no tiene. O sea, logra por medio del pecado llevar a cabo ciertos planes por medio del pecado. Si la persona se mantiene en pecado, entonces la persona le abre las puertas al enemigo para que el enemigo venga y haga estragos en la vida de la persona. Pero no es porque el enemigo tenga poder, es porque la persona le otorga el poder. ¿Cómo? Por medio del pecado. Por medio del pecado. Entonces, la persona llega al infierno por causa del pecado, porque mantuvo el pecado en su alma. Pero sin embargo, la persona dice: no, yo pido perdón, yo reconozco a Jesucristo como mi Salvador, yo le entrego mi vida al Padre, yo renuncio al pecado, yo renuncio a la maldad, yo lavo mis pecados en la sangre bendita de Jesucristo. En ese momento, cuando usted clama al Padre en el nombre de Jesucristo, recuerde lo que dice San Juan 14:6. Jesucristo dijo: yo soy el camino, la verdad y la vida, nadie viene al Padre si no es por mí. Por eso, cuando Jesucristo dijo: si no comieres mi carne y no bebieres mi sangre, no entraréis al reino de los cielos, los discípulos se asombraron, y los religiosos de aquella época, saduceos, fariseos, todos los escribas, toda la gente religiosa se asustó y se indignaron. Pero ¿cómo vamos a comer tu carne? ¿Cómo vamos a beber tu sangre si no somos caníbales? Pero Jesucristo no estaba hablando de literalmente comer la carne de él y literalmente tomar su sangre, no, sino creer en el sacrificio
creer en el sacrificio bendito de nuestro amado Señor y Salvador Jesucristo. Por eso cuando viene Nicodemo, capítulo 3 de San Juan, viene Nicodemo con el Señor Jesucristo y le dice: maestro, sabíamos que vienes de Dios como maestro, porque ninguno podría hacer las cosas que tú haces si Dios no estuviera con él. Jesucristo va rápidamente al grano. Si no nacieres de nuevo, no entrarás al reino de los cielos. Pero ¿cómo puede un hombre nacer siendo viejo? ¿Acaso me tengo que meter en el vientre de mi madre y volver a nacer? Si no nacieres de agua y del espíritu, no veréis el reino de Dios. Lo que es nacido de la carne, carne es; lo que es nacido del espíritu, espíritu es. Es necesario nacer de nuevo, porque como Moisés levantó la serpiente en el desierto, así es necesario que el Hijo del Hombre sea levantado, para que todo aquel que en él cree no se pierda, mas tenga la vida eterna. Y cuando Jesucristo le dijo a Nicodemo: porque así como Moisés levantó la serpiente en el desierto, así es necesario que el Hijo del Hombre sea levantado, para que todo aquel que en él cree no se pierda, mas tenga vida eterna, fue entonces cuando le cayó el 20 a Nicodemo. Porque los judíos, los hebreos, todos conocen la historia de lo que pasó en el desierto, cuando Moisés tuvo que levantar la serpiente de bronce en el desierto por causa de la blasfemia, de la rebelión del pueblo de Israel, que Dios envía esa plaga de serpientes ardientes que mordían a la gente, y la gente caía fulminada, muerta. Y cuando viene Moisés y clama al Padre: Dios, por favor, no los destruyas, no los destruyas. La Biblia dice que Dios dijo: no, ¿sabes qué? Hazte una serpiente de bronce. Ahora que cada persona sea responsable de si quiere vivir o morir. Los que quieran vivir tendrán que mirar la serpiente de bronce. Los que quieran morir seguirán de rebeldes y no mirarán la serpiente de bronce. Entonces, por eso cuando Jesucristo le dice a Nicodemo: así como Moisés levantó la serpiente en el desierto, así es necesario que el Hijo del Hombre sea levantado, para que todo aquel que en él cree no se pierda, mas tenga vida eterna. Rápidamente Nicodemo le cayó el 20. Ya entendí. O sea que lo mismo que hizo Moisés en el desierto con la serpiente de bronce, es lo mismo que tú vas a hacer al subir a esa cruz, para que todo aquel que crea en ti pueda ser salvo. Y eso fue lo que pasó. Ahora, Jesucristo subió, fíjese usted, Jesucristo subió a la cruz del Calvario y permitió todo lo que le hicieron, y fue Nicodemo y José de Arimatea los que quitaron a Jesús de esa cruz y lo pusieron en la tumba de José de Arimatea. Amados, todo el que cree en Jesucristo va a ser salvo. Cuando una persona recibe a Jesucristo en su corazón, cuando una persona le pide perdón al Padre, cuando una persona renuncia al pecado, automáticamente sus pecados son perdonados, sus pecados son borrados, sus pecados son limpios completamente. Y a partir de ese momento, aunque no haya sentido nada ni visto nada, todo es fe, todo es fe, todo es absolutamente fe. Por eso que la fe, mire, la fe es la convicción de lo que no se ve, es la certeza de lo que se espera, es la convicción de lo que no se ve. Esa es la fe. La fe es la certeza de lo que se espera, pero escuche usted, la convicción de lo que no se ve. Cuando una persona pone en acción la fe, no espere ver absolutamente nada. Por eso es que Dios condena la idolatría totalmente, porque Dios está desarrollando o busca que el hombre desarrolle la fe. Todo es fe, todo es fe. El hombre debe aprender a desarrollar la fe. No es por lo que vemos, no es por lo que palpamos, no es por lo que tocamos, es por lo que creemos. Por eso Romanos capítulo 10, versículo 9, versículo 10 dice que si confesares con tu boca que Jesucristo es el Señor y creyeres en tu corazón que Dios le levantó de los muertos, serás salvo. Todo es fe. Todo tiene que ver con la fe, porque sin fe es imposible agradar a Dios. Por eso Dios condena la idolatría totalmente. Usted no necesita ver absolutamente nada ni palpar absolutamente nada, porque todo es fe. La persona que cree en el sacrificio de mi amado Señor y Salvador Jesucristo, simplemente cree y empiece a adorar al Padre por esa fe que tiene en su corazón, de que Dios está ahí, de que Dios le está observando aunque no vea absolutamente nada. Yo sé que varias gente dice: no, pero ¿cómo no voy a ver? Pues si, ¿acaso yo no, para qué me dieron los ojos si no tengo que ver? Si usted puede ver lo material.
pero hay cosas que usted no puede ver, porque si usted las ve, se muere, se cae fulminado. Por eso dice la Biblia que cuando Eliseo fue rodeado por el ejército sirio, dice que salió Jesse y entró corriendo, dice: Señor, Señor, Señor, Señor, estamos rodeados de los ejércitos del enemigo. Señor, estamos rodeados, le dijo a Eliseo. Y Eliseo le dice al padre: Señor, ábrele los ojos a este para que se dé cuenta que son más los que están con nosotros que los que están contra nosotros. Y cuando Jesse, cuando Dios le abrió los ojos a Jesse, los ojos espirituales, y vio ahí los carros de fuego, los ejércitos, ¿para qué le cuento? Si Dios nos abre los ojos, aquí mismo en el monte de Dios donde me encuentro, estoy seguro que aquí hay ángeles, arcángeles, aquí hay carros de fuego, ¿para qué le cuento? Porque estamos clamando al Dios Todopoderoso, al Santo de Israel, al Dios maravilloso, eterno, que vive y reina por los siglos y de los siglos. Así que toda persona que recibe en su corazón a mi bendito Señor y Salvador Jesucristo, por fe, deposita su fe, su confianza en Jesucristo, mi Rey, mi Señor, mi Salvador, su nombre es escrito en el libro de la vida. Automáticamente su nombre es escrito en el libro de la vida. Y a partir de ese momento, como sus pecados fueron borrados, usted empieza a caminar hacia el cielo. Y si usted persevera hasta el final, si usted camina hasta el final, si usted continúa a pesar de las tormentas, huracanes, tempestades, tantas cosas que vienen a nuestra vida, enfermedades, problemas familiares, ataques del enemigo, cualquier cosa, pero usted se mantiene firme, caminando, caminando, caminando, caminando. El que perseverare hasta el final, este será salvo. Y usted y yo, entonces, cuando llegue el momento, si nos vamos antes de que Jesucristo aparezca en las nubes, o sea, si nuestro corazoncito se detiene antes de que Jesucristo venga a las nubes para llevar a su amada iglesia, que somos nosotros, para llevarnos con él, si antes de eso nuestro corazón se detiene, se acaba la vida, bueno, no se preocupe, de verdad le digo, no se preocupe, porque usted automáticamente solo se muda de dirección, solo se muda de casa, porque aunque el cuerpo vaya a la tumba, usted abre sus ojitos en el reino de mi Padre Celestial, como en este momento hay millones y millones. Ahí está el apóstol Pablo, ahí está el apóstol Pedro, ahí está Mateo, Lucas, Juan, ahí están todos los apóstoles, ahí están todos los millones que han creído en el Señor, que sus cuerpos están ahí en la tumba, o sea, sus cuerpos ya se desintegraron, en la morada terrestre ya se desintegró, ya se añadió a la tierra, pero su alma, que lo más importante, ya está en el cielo. Y están esperando millones, son millones que están esperando el toque de la final trompeta, de lo que dice la primera carta a los Tesalonicenses, capítulo 4, versículo 16, 17 y 18. Porque el Señor mismo, con voz de mando, con voz de arcángel y con trompeta de Dios, descenderá del cielo, y los muertos en Cristo resucitarán primero. Luego nosotros, los que vivimos, los que hayamos quedado, seremos arrebatados juntamente con ellos en las nubes para recibir al Señor en los aires, y así estaremos por siempre con el Señor. Por lo tanto, alentados unos a otros con estas palabras. Así que no se preocupe usted, no se preocupe, si nos vamos antes, como quiera, nuestra alma inmediatamente sale a la presencia del Padre, el cuerpo se va a la tumba, porque así dice la Biblia, polvo somos, al polvo volveremos, ok. Pero si en este momento, si en este instante ocurriera el arrebatamiento de la iglesia, si en este momento sucediera lo que dijo el apóstol Pablo en la primera carta a los Corintios, capítulo 15, versículo 51, cuando él habla del misterio, dice: he aquí os digo un misterio, no todos dormiremos, o sea, no todos moriremos, pero todos seremos transformados en un abrir y cerrar de ojos a la final trompeta, porque sonará la trompeta y los muertos resucitarán, y nosotros estaremos también, o sea, los muertos, todos aquellos, refiriéndose a las tumbas, a los que están en las tumbas, en ese momento, las almas de los millones, ahí está, mire, todos, incluyendo ahí todos los apóstoles, incluyendo a María o Miriam. La Biblia habla de Miriam, de la traducción correcta es de Miriam, porque ese es el nombre hebreo, Miriam, y todos los demás, todos los que ya murieron, ¿sabe? Vienen y toman sus cuerpos glorificados.
El Espíritu Santo hará esa labor. El Espíritu Santo glorificará el cuerpo. Eso es extraordinariamente poderosísimo, maravilloso. Eso es, híjoles, mire, solamente en el cielo, solamente hay tres cuerpos glorificados, ¿ok? A mi entendimiento, a mi lectura bíblica, a mi comprensión bíblica, hay tres cuerpos glorificados en el cielo, que ya están en el cielo. Ok, ahora puedo estar equivocado, me reservo el derecho a equivocarme, ok, pero hay tres cuerpos glorificados en el cielo. Número uno, mi bendito Señor y Salvador Jesucristo. Ok.

Cristo. Número dos, Elías. ¿Y quién cree usted que es el próximo? A ver, esos teólogos en este momento, ¿quiénes son? ¿Quién es el tercero? El tercero, yo sé que van a decir Moisés, no, Moisés no es. No, Moisés, la Biblia dice que vino el arcángel Gabriel y peleó por el cuerpo de Moisés, pero no dice que se lo llevó al cielo vivo o se lo llevó al cielo glorificado. No, pero hay otro personaje que sí se fue al cielo vivito, se fue al cielo con dicen allá con todo y zapatos. No, con zapatos no, pero se fue al cielo. Okay, ¿cuál es el otro personaje? Enoch. Enoch caminó con el Señor y Dios se lo llevó. Entonces, tenemos a Enoch, tenemos a Elías y tenemos a nuestro bendito Señor y Salvador Jesucristo. Tres personajes que ya están en el cielo glorificados. Así como hay tres de los que salieron de Egipto, de la esclavitud de Egipto. ¿Cuántos años pasaron en Egipto el pueblo de Israel? 430 años. Y cuando Moisés fue a liberar a los israelitas de los egipcios, hay tres que entraron a la tierra prometida primero. Esto es de universidad, ok, esto es de universidad. A ver, ¿cuáles fueron los únicos tres hombres? Porque todos murieron en el desierto, ¿eh? En esos 40 años donde estuvo el pueblo de Israel caminando rumbo a la tierra prometida, todos murieron, los hombres, todos los hombres murieron, ¿ok? Y quedaron en el desierto. Pero hubo tres que entraron, tres personajes que entraron a la tierra prometida. A ver, ¿cuáles son? Número uno, Josué, ¿ok? Josué. Si usted dice Moisés no entró, ¿ok? Dios lo llevó al monte Nebo, y de ahí del monte Nebo Moisés pudo divisar toda la tierra prometida, pero no entró a la tierra prometida, ¿ok? Entonces fue Josué, es el primero que entra a la tierra prometida. De todos los que salieron vivos, solamente tres entraron, pero déjeme comentarle algo, ok. Tres cuerpos, tres personajes entraron a la tierra prometida. Número uno es Josué. Número dos, Caleb. Y número tres, ¿quién es el tercero que entró a la tierra prometida? A ver, el que me lo diga, le voy a dar un regalo, a ver, aunque sea un Dios te bendiga, ¿no? A ver, lo voy a dejar ahí, lo voy a dejar para ver quién me dice quién fue el tercero que entró a la tierra prometida. Aparte de Josué y Caleb, Moisés no entró, ¿ok? Pero hubo un tercero que entró a la tierra prometida. Déjenme saludar en este momento a todos los que están a través de las redes sociales. Buenos días en este maravillosísimo día. Déjenme saludar a todos los hermanos. Buenos saludos para todos los hermanos. 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
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Imagínese usted, hoy cuando hago el recuento, gracias al Señor, estamos cubriendo más de 15 millones de personas, y ahora sin contar los canales de televisión, pero más de 15 millones, llegando a más de 15 millones de personas sin

contar la, sin contar la televisión, sin contar las redes sociales, sin contar realmente Vida TV Mundial. Estoy hablando solo de las estaciones de radio. Y gracias al Señor, aparte de las cárceles, aparte tanta gente, a Dios sea toda la gloria y toda la honra. Ok, déjeme saludar a toda la gente que está a través de las redes sociales. Buenos días, bendiciones en esta hermosa mañana. Buenos días, mi hermana Luz, dice, gracias Padre Celestial por tus bondades y misericordias. Buen día, Pastor Julián, y la audiencia de Radio Vida, el Señor les bendiga, gracias. Buenos días, mi hermana Zoila, dice, buenos días, Pastor, Dios lo bendiga y lo guarde en el hueco. Ella puso en el cueco de su mano, que la sangre de Jesucristo cubra todos los días de su vida. Amén. Gracias. Mi hermana Maricela Bonilla dice amén. Buenos días, mi pastor. Dios derrame bendiciones cada día en usted, en nuestra pastora. Un fuerte abrazo. A ver, un fuerte abrazo desde San Bernabé de Mocitla. Dios te bendiga, mija. Buenos días en esta hermosa mañana. Mi hermana Angélica, buenos días. Dice buenos días, Pastor Julián. Dios lo bendiga grandemente. Gracias para usted. Dios le bendiga también grandemente a usted y a mi amado hermano Neftalí, Joel Neftalí. Gracias. Buenos días en esta hermosa mañana, bendiciones. Ok, estoy saludando aquí a todos los que, por favor, este es el momento donde usted me escribe un mensajito, me dice, Pastor, Dios le bendiga, porque yo siempre estoy aquí. Dios le bendiga, Dios le bendiga, Dios le bendiga. Pues usted también necesita decirme, Pastor, que Dios le bendiga. Eso me hace sentir muy bien, ¿ok? Que por cierto, ayer venía de Izúcar de Matamoros, ayer estuve predicando en Izúcar de Matamoros. Y ahí vengo y venía escuchando la predicación de mi hermana Claudia, que Dios la bendiga mucho. Venía escuchando la predicación y luego empecé a escuchar las oraciones. Y yo quiero agradecer de todo mi corazón, gracias a toda la gente que ora por mí. De verdad, necesito, cada día necesito de la oración. Necesito de la oración que para que Dios me bendiga, que Dios me cuide, que Dios me guarde. Y necesito de la provisión de Dios, que Dios nos dé, que necesitamos para poder pagar y seguir predicando, ¿no? Tenemos muchos, muchos, pero muchos gastos, como no se imagina usted. Entonces, gracias a toda la gente que ora por mí. Ayer me dio mucho gusto que ahí estaba yo escuchando la predicación y la oración a través de Radio Vida aquí en Puebla. Yo, bueno, primero venía en la 98.9 de Izúcar de Matamoros, y después ya llegando aquí a Puebla, pues iba, cambié la 97.5 escuchando la oración. Y qué lindo, es un oasis en medio del desierto, es agua en el medio del desierto. Gracias. Hermana Guadalupe, buenos días, bendiciones en esta hermosa mañana. Mi hermano Carlos Hernández, buen día, Pastor Julián Herrera, Dios lo guarde en su ministerio y supla todas las necesidades conforme a sus riquezas en gloria. Gracias, mi amado, que el Señor le bendiga mucho. Gracias, bendiciones en esta hermosa mañana. Buenos días para todos los que están en sintonía de Radio Vida, le bendecimos en el precioso y maravilloso nombre de Jesucristo. Mi hermana Raquel dice, ayúdenme, mi esposo está, dice, mi esposo está con otra mujer y lo enfrenté y me dijo que si no le importo nuestra familia, Pastor, me está doliendo mucho, ayúdeme por favor. Bueno, pues claro, toda traición, toda infidelidad es muy dolorosa. Y hermana Raquel, ¿qué le puedo decir? Lo único que le puedo decir es que cuando una persona se ha arrepentido, híjoles, déjeme tomar un poquito de aire para explicar esto, porque si hay algo que uno debe de cuidar es la dignidad, ¿ok? Si hay algo que usted debe de cuidar es la dignidad. O sea, si no me quieren, pues ¿qué estoy haciendo ahí? Si me cambió por otra persona, pues ¿qué estoy haciendo ahí? Así de simple. O sea, yo debo de cuidar mi dignidad. Podrá estar el esposo muy galán, muy galón, muy lo que sea. Pero sabe una cosa, yo debo de cuidar mi dignidad. Y si no me quiere, ¿qué carambas estoy haciendo ahí? Porque por eso es que me cambió, ¿no? Porque no me quiere. A lo mejor no cumplí sus expectativas, a lo mejor ya se cansó de mí, a lo mejor se encontró a alguien que aparentemente es mejor, a lo mejor yo mismo tuve la culpa. Yo tengo que aprender de todo esto, pero ni modo, no me puedo quedar en un lugar donde no me quieren. Entonces, hermana Raquel, si usted ya descubrió
y es real, porque una cosa es que usted haya descubierto, que usted esté, tenga las pruebas, que usted mismo, y otra cosa es que alguien más le haya venido a decir, que alguien más le haya contado. No, por favor, no se deje usted llevar por lo, ni por sus pensamientos, ni por sus celos, ni por lo que usted cree, ni por lo que le contaron. No, si usted descubrió, si usted se dio cuenta, si realmente tiene las evidencias, bueno, pues qué caramba se está usted haciendo ahí, ¿verdad? Y usted dice, pero pastor, usted está diciendo eso, que lo dije, sí, así de simple, sí, yo del pastor Julián Herrera, sí. Ahora, si usted dice, pero yo lo amo, y él admite que cometió un error, y él admite que fue un desliz, que fue una locura, un momento de locura, y me está pidiendo perdón, bueno, ya es una decisión suya, si usted lo quiere perdonar. Mi consejo es, perdónelo. Mi consejo, ¿verdad? Si es que realmente él está arrepentido, y usted le ama, y usted entiende que de alguna manera usted participó en eso con ciertas actitudes, y orilló usted y empujó usted a su esposo para que llevara o para que cometiera esa infidelidad, pues usted tiene la decisión de perdonarlo. Usted dice, sí, es mi esposo, pero si lo va usted a perdonar, perdónelo bien, perdónelo, o sea, perdónelo bien, totalmente, porque si usted le va a estar recordando a cada ratito, pero tú me fuiste infiel, y tú mira, que sabe que eso se va a convertir en un infierno, va usted a tener un infierno en la casa. Así que usted debe de tomar una decisión. Si realmente, número uno, si usted tiene las pruebas, si usted lo vio, si usted tiene las pruebas de que su esposo le fue infiel, pues número uno, usted tiene toda la libertad para decir, hasta aquí nada más. ¿Por qué? Pues porque tú me cambiaste porque no me amas. Tú me cambiaste, me fuiste infiel porque yo no te complazco, porque no soy la persona con la que tú vas a, o con la que tú quieres pasar tus días, tu vejez, qué sé yo. Ok, entonces, pues no me amas, por eso me cambiaste. Así que, ¿qué estoy haciendo acá? Pues sé feliz, ¿no? Que Dios te bendiga. Ahora, pero si usted lo ama y él está arrepentido, pero arrepentido, bueno, ahora comienza un proceso de sanación, y él tiene que poner todo en la mesa para que de esa manera se vaya de alguna manera sanando ese momento tan, tan terrible. Él tiene que ser, mire, él tendrá, comenzando con no ocultarse, comenzando con decirle, voy a tal lugar, voy a estar en tal lugar, me voy para tal lugar, llegar y aquí está mi teléfono, o sea, él mismo, sin que tenga que decir, a ver, muéstrame tu teléfono, no, a ver, con quién estás hablando, o sea, que él tenga toda la confianza, o más bien que usted tenga toda la confianza de que al tomar el teléfono usted no se va a encontrar con mensajes extraños, o que no tiene otro teléfono por ahí oculto, o sea, usted decide. Y si con todo eso usted dice, mire, él viene arrepentido, él dice que está arrepentido, pero yo no le creo. Y la verdad es que no creo poder perdonar esa infidelidad. Usted tiene todo el derecho a decir, ahí nos vemos y hasta luego. Pero pastor, ¿qué está usted diciendo? ¿Por qué? Pues sí, yo lo dije y asumo mi responsabilidad. Si no nos quieren, nos vamos. No. Dios bendiga a mi hermana Raquel, estaré orando por usted, ¿ok? Bueno, lo estoy haciendo público porque usted me lo escribió ahí en las redes sociales, ¿ok? Si usted me hubiera mandado un mensajito en privado, pues ahí entonces yo le hablo, pero como usted me lo puso en las redes sociales, ahí lo estoy haciendo público también. Buenos días en esta hermosa mañana, saludos para toda la gente. Mi hermana Lilian, ¿cómo está usted? Hermana Lilian, nos vemos mañana, ¿ok? Allá en la iglesia, Dios le bendiga mucho, bendiciones con mi hermano Alexis. Mi hermana Nena, bendiciones, Pastor Julián, Dios bendiga su vida, su familia, su matrimonio y sobre todo su ministerio en Jesucristo. Gracias, saludos para mi hermano Pedrito García, un abrazo todo bien fuerte, bendiciones en esta hermosa mañana. Buenos días. Dice Tere Román, buenos días, pastor, Dios le bendiga, saludos desde Tecamachalco, pues.
Puebla. Dios le bendiga, mi amada. Un abrazo, bendiciones. Ángeles Romero dice bendiciones, pastor. Buenos días, buenos días. Mi hermana Alondra Meyer dice, pastor, Dios le bendiga. Ayer fue una linda predicación. Ah, Dios te bendiga, mija. Salud para mi hermano Juan José, mi hermanito Juanito. Gracias, Dios le bendiga mucho. Bendiciones en esta hermosa mañana. Y me dio mucho gusto verles allá, ¿eh? Dios le bendiga mucho. Mi hermana María Luisa Jantes Carrillo, buenos días, pastor. Que Dios me lo bendiga también a usted. Bendiciones en este hermoso y maravilloso día. Dice, ah, es que aquí está mi hermano Juanito Juan García Flores. Bendiciones, pastor. Qué buena palabra para ser prosperado. Recibimos el día de ayer. Gloria a Dios. Dios le bendiga mucho. Es más, a lo mejor ahorita me animo. Bueno, si no me animo ahorita, mañana vamos a compartir parte de lo que compartí anoche allá en Izúcar de Matamoros. Mi hermana Janet, si Dios le bendiga, mi pastor. No se escucha en la televisión. Ah, ajá. No se escucha en la televisión. A ver si, por favor, mándele un mensajito a la pastora. Mándele un mensajito a la pastora y que la pastora le mande un mensajito al ingeniero, porque yo estoy aquí. Que la pastora le mande un mensajito a ver si el ingeniero me está escuchando de casualidad, para que chequen eso, porque tiene que estar entrando el audio. Si no está entrando en la televisión, tampoco está entrando tampoco está entrando en las redes sociales, tampoco tiene que estar. Y quizá, a ver si ingeniero, se puede usted meter acá en el aquí en la no veo el audio acá, ingeniero, no veo el audio que está entrando aquí en la aplicación. Por favor, si pueden checar eso, a ver, permítame. Bueno, gracias, buenos días. Bueno, me imagino que en las redes sociales sí me están escuchando. Okay, bueno. Dice, felicidades Israel por tu independencia. Desde, ah, sí, hoy es el 14 de mayo. Hoy hace, en 1948, el 14 de mayo de 1948, un voto, que fue el voto de Guatemala, hizo, gracias a Dios, todos los que votaron en las Naciones Unidas, gracias al Señor por todos los que votaron a favor de Israel. Y el 14 de mayo de 1948, Israel volvió. En un día nació una nación, así como dice la palabra del Señor, en un día nacería una nación, y nació el 14 de mayo de 1948. Déjeme, ya me inquietó aquí, mi hermana Janet ya me inquietó, déjeme mandar un mensajito al ingeniero, por favor, déjeme ponerle un canto y ahora regreso, ¿ok? No se vaya, por favor. Ok, gracias, no se vaya, bendiciones, bendiciones.

Bueno, saludamos a todos nuestros hermanos que están en sintonía de Radio Vida. Gracias, a ver si ya por ahí nos empiezan a escuchar en la televisión. Muy buen saludos para mi hermana Silvia, y muy buenos días, mi pastor. Que Dios derrame bendiciones del cielo sobre usted y mi pastora. De verdad que ayer estuvo poderosísimo, dice el tema hermoso. De verdad que Dios lo bendiga, que Dios siga dando cada día más sabiduría. Gracias, mi hermana Silvia, un abrazotote bien fuerte para usted también. Bendiciones en este maravillosísimo día. Buenos días para todos los que están en sintonía de Radio Vida. Mi hermana Elizabeth, bendiciones, pastor. Buenos días, mi hermana Elizabeth. Mi hermana Elizabeth, Madeleine, bendiciones. Buenos días en esta hermosa y maravillosa mañana. A ver quién tenemos por acá. Dice que quién tenemos aquí, mi hermano Ulises. ¿Cómo estamos, amado mi hermano? Hermano Ulises, Dios le bendiga, pastor Julián. Buenos días, mi amado. Un abrazotote bien fuerte en esta hermosa mañana. Mi hermana Yaris dice: Otoniel fue el tercer hombre que entró a la tierra prometida. Buenos días, Otoniel. Otoniel, ¿quién fue Otoniel? Ándale, ¿por qué Otoniel? ¿Quién es Otoniel? Ya me dejó aquí en Otoniel. Nunca había escuchado. Bueno, yo conozco a mi hermano Otoniel. Dios le bendiga mucho. Se menciona, pastor. Mi esposa. Ándale. No sé. Bueno, aquí es otra persona o qué. O es la misma hermana. Dice: bendiciones, pastor. Mi esposo tiene otra mujer y no sé cómo enfrentar esta situación. Me duele mucho. Y le quiero. Ok. Bueno. Ok. Bueno, Dios le bendiga. Después platicamos de este asunto, ¿ok? ¡Wow! ¡Qué tremendo, ¿no? ¡Qué tremendo! ¡Cuánta infidelidad! Pero una vez más, yo creo que vamos a tener que empezar a trabajar un poquito más con los matrimonios, ¿eh? No importa que no sea el 14 de febrero, vamos a tener que empezar a trabajar un poquito más con los matrimonios porque el enemigo está haciendo estragos en todo eso, ¿eh? Terrible lo que está pasando. Ok, señores, bueno, hermana, Yaris, ¿por qué dice que Otoniel fue la tercera persona que entró, el tercer hombre que entró a la tierra prometida? No, mire, fueron tres. Una vez más, en el cielo hay tres personajes que ya fueron glorificados. A la luz de las escrituras, Jesucristo, Elías y Enoc. A la luz de las escrituras. Si alguien más encuentra a alguien más, bueno, por ahí me la pasa, ¿no? Porque a lo mejor yo puedo estar equivocado, pero Eliseo, por ejemplo, Eliseo está en su cuerpo, está, sigue todavía en la tumba. Moisés, de igual manera, ¿ok? Aunque Moisés apareció en el monte de la transfiguración, Marcos capítulo 9, Moisés aparece en el monte de la transfiguración juntamente con Elías, pero la Biblia no dice que Moisés se fue para el cielo y que se fue como Enoc o como Elías o como mi bendito Señor y Salvador Jesucristo. A Jesucristo en el monte de los Olivos, capítulo 1 de Hechos, dice que Jesucristo fue llevado al cielo. Así frente a los discípulos se fue elevando y una nube los ocultó de ellos. Y entonces unos ángeles le dijeron a los discípulos ahí en el monte de los Olivos: varones galileos, ¿qué estáis mirando al cielo? Este mismo Jesús que ha sido tomado de vosotros al cielo, así vendrá como le habéis visto ir al cielo. Ok, entonces Jesucristo así va a venir, va a venir en las nubes también y vendrá por su amada iglesia. Primero viene por su amada iglesia y luego después viene y pone su pie sobre el monte de los Olivos, ahí donde de donde se fue, pone su pie sobre el monte de los Olivos para establecer su reino milenial y nosotros venimos con él. Pero eso es después de las bodas del Cordero, después de la gran tribulación aquí en la tierra y las bodas del Cordero allá en el cielo, ¿ok? Dice, a ver, dice pastor Julián, el nombre de Otoniel aparece en el libro de los jueces. Ándale. ¿Y qué? ¿Y Otoniel que se fue al cielo? ¿Glorificado? Porque la pregunta fue, ok, la pregunta es, ¿quiénes fueron los tres personajes que entraron a la tierra prometida? De los que salieron de Egipto, y que fueron rumbo a la tierra prometida, hubo tres personajes que entraron a la tierra prometida, porque todos los hombres quedaron postrados, dice la Biblia, quedaron muertos en el desierto, pero hubo tres que entraron a la tierra prometida: Josué,
Caleb y otro más. Pero no es Moisés el otro. Moisés no entró. ¿Ok? Pero no es como comentar, hermanita. Bueno, ok, Dios bendiga. Ok, muy bien, bueno. Ahí se los dejo de tarea, ¿ok? Ahí me manda un mensajito de texto. Bueno, señores, señores, gracias por estar en sintonía de Radio Vida. Le bendecimos en el maravilloso nombre de Jesucristo. Gracias por estar con nosotros. Definitivamente, Dios es bueno, maravilloso. Y mañana estaremos ya comenzando la celebración de los 10 años, 10 maravillosos años, 10 años de haber comenzado con Radio Vida en Houston. Después no nos hemos quedado solamente en Houston, ahora tenemos acá en Puebla, tenemos el Monte de Dios de donde estamos transmitiendo, tenemos el Centro de Convenciones de Radio Vida en Bosque de San Ángel, Chachapa, tenemos el Salón de Adoración de Radio Vida en el Zócalo de Puebla. 98.9.